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0: La escena transcurre en el salón de una villa solitaria de la campaña de Umbría. Primeras horas de la tarde. El lugar aparenta lo que pudo haber sido la sala del trono de Enrique IV. Entre el antiguo moblaje se destacan dos cuadros modernos que representan a un hombre y una mujer jóvenes, vestidos como Enrique IV y Matilde de Toscana. Estamos en los primeros años de la década de 1920. Al levantarse el telón, entran a escena cuatro jóvenes vestidos a la usanza del siglo XI. Tres de ellos muy divertidos y uno muy preocupado.
1: Y esta, amigo Bertoldo, es la sala del trono.
2: Exactamente en Goslar.
3: O en el castillo de Hartz, da lo mismo.
4: No entiendo nada, ¿no?
1: Ah, Bertoldo, Bertoldito, no pongas esa cara.
4: ¿Cómo me llamaste?
1: Bertoldo.
4: Bertoldo.
1: Sí, no sabemos cuál es tu nombre verdadero, ni nos importa. ¿A qué te llamarás Bertoldo?
4: Perdón, pero es que no entiendo nada. Esta saga, estos trajes, no corresponden a la época. Supongo que el Enrique IV del que hablan es el de Francia.
2: ¡No! ¡No, querido, no! Es Enrique IV de Alemania.
1: ¡El de Canosa! ¿Eh? Aquí todavía estamos en la terrible guerra entre el Estado y la Iglesia.
4: Claro. Bertoldo. Entonces, no tiene nada que ver con el 1500.
3: Pero no, estamos entre el año 1000 y el 1100.
4: Ay, Dios mío, pero esto es un desastre para mí. Y toda mi preparación histórica. Por Dios, podrían habérmelo dicho, ¿no? Consulté tantos libros para prepararme y de esta historia no tengo la menor idea.
2: Lo peor, Bertoldo, es que nosotros tampoco tenemos la menor idea de cómo va a ser tu personaje.
4: ¿Pero cómo? ¿No saben a quién debo representar?
3: Lo único que sabemos es que tu nombre será Bertoldo.
1: ¡Bertoldo!
4: ¿Y quién es Bertoldo?
1: Han expulsado a Adalberto. Pues entonces quiero a Bertoldo.
3: A Bertoldo.
1: Es todo lo que dijo nuestro Enrique IV.
4: Bertoldo. No. Yo me voy, ¿eh? ¡Me voy!
2: ¡Bertoldo,
4: no,
2: Bertoldo! No es para tanto, tranquilo.
1: Nosotros tampoco sabemos quiénes somos.
4: ¿No?
1: Él es Arialdo.
5: Sí, yo. Arialdo.
1: Y él, Ordulfo.
3: Encantado.
1: Y yo, Landolfo.
4: No.
1: Ah, para servirlo.
4: ¿Me pueden explicar qué es todo esto, por
1: no,
4: favor?
1: No, así nos llama. Pero ahí se nos acabó la ciencia. Son nombres de la época.
3: Por supuesto.
1: Ah, eso sí. Sabemos que somos consejeros secretos.
4: ¿Secretísimos?
1: Sí. Se decía que Enrique IV era despreciado entre la aristocracia por rodearse en la corte de jóvenes de clase baja.
3: ¿Nosotros?
1: Sí. Somos sus leales y alegres vasallos. Eso es todo.
4: ¿Eso? Así que yo también debo estar alegre.
2: Eso sí, cambia
3: tu cara. Por favor, vamos. Pero no creas que es tan fácil, ¿eh? Pobre del que no esté listo para contestar lo que él quiere oír.
4: Pero, ¿cómo? ¿Cómo voy a hacer si me preparé para otro rey, eh?
3: No te preocupes. Nosotros te vamos a ayudar.
4: Sí. A ver, ¿cómo me va a ayudar, eh?
2: Ese retrato,
1: sí.
2: Por ejemplo, ¿ves?
4: ¿Cuál? Ese.
2: Es muy importante saber quién es ese.
3: Muy importante.
4: Esto al principio me parece una locura, ¿eh?
3: ¿Qué?
4: ¿Qué? ¿Cómo qué? Dos cuadros modernos en medio de toda esta respetable antigüedad.
2: No. Es verdad. Y por cierto, antes no estaban.
1: No.
2: Hay dos nichos detrás y como quedaron vacíos, se los cubrió con cuadros.
1: Claro, que serían un desatino si fuesen verdaderos cuadros.
3: Claro.
4: No. ¿Cómo que no son cuadros? No entiendo nada.
3: No entiendo nada.
1: Si uno se acerca y los toca, sí. Pero para Enrique IV, que no los toca, son imágenes. ¿Eh? Como las que podría mostrarte un espejo.
3: ¿Entiendes?
1: Ese es él. Vivo como está en la sala del trono.
4: No, esto es increíble. No,
1: pero ¿por qué?
4: No entiendo nada. ¿Cómo me
1: si te pusieran ante un espejo, ¿acaso no te verías vivo aunque estuvieras vestido así?
3: Natural.
1: Sí, pues bien. Aquí es como si hubiese dos espejos que reflejan imágenes vivas. ¿Eh? En medio de un mundo que vive... Bueno, ya vas a ver cómo vive también, ¿sí?
4: Ay, Dios mío, por favor, por lo menos, ayúdenme con los datos principales. Ah,
3: bueno, bueno.
4: A ver. ¿Quién es la mujer del retrato? Por ejemplo, ¿no? Digo, la esposa del emperador.
3: ¡No!
4: ¡Brutus! ¡No, no! La esposa del emperador es Berta. Berta. Hermana de Amadeo II de Saboya.
3: Y Enrique, que pretende ser joven como nosotros, la detesta.
1: Sí, la del cuadro es su más feroz enemiga, Matilde, la marquesa de Toscana.
4: ¡Claro! ¿Sí? La que hospedó al Papa Gregorio VII.
1: ¡Ah, esa! Al malo de nuestra historia, el viejo conflicto entre la iglesia y los reyes.
3: Famoso.
1: Que te había comentado.
4: Bueno,
1: ya llegó la hora de irnos.
4: Vamos.
6: Franco, Lolo.
4: ¿Qué sucede?
6: Lolo.
4: ¿Qué sucede? No, perdón. ¿Qué es esto? ¿Qué hace aquí un hombre de frac?
1: ¡Un hombre de frac! Para que sepas, es Juan, el viejo mayordomo de esta finca.
4: Sí, señor.
1: ¡Fuera de aquí, hombre del siglo XX!
4: ¡Fuera!
1: ¿Quién te envía? ¿El Papa? ¡Fuera!
4: ¡Fuera!
7: Ya está bien, basta de tonterías. Escúchenme. Acaba de llegar el marqués Carlos Dinoli con una comitiva.
4: El marqués Dinoli.
1: ¿Ves? El marqués Dinoli es el sobrino de Enrique IV.
7: Así es. Pero
1: no en la historia, en la vida real.
4: ¿La vida real?
1: Bien. ¿Vino con alguna señora, Juan?
7: Vino con dos. La señora marquesa y su hija.
1: Esto va a ser muy complicado.
3: La marquesa Matilde. ¿A qué habrá venido?
4: ¿Las acompaña algún señor?
7: Sí, uno que no conozco. Y Tito Belcredi, el amante de la marquesa.
4: ¿El amante? ¿Cómo el amante?
3: Son amantes. Son amantes, pero se tratan de usted, Bertoldo. ¿Eh? Ya vas a ver.
4: Y vienen a ver una representación nuestra.
1: ¿Qué estás diciendo? Enviados de Gregorio VII.
3: ¿Cómo nos vamos a divertir?
7: Muy bien. El otro señor es un médico, psiquiatra, me pareció oír.
4: Estupendo, estupendo.
7: Pero quieren entrar aquí en la sala.
4: ¿Aquí? No.
1: ¿Aquí? ¿Qué? ¿La marquesa aquí? Es posible que la tragedia se acerque a la verdad.
4: ¿Pero por qué? ¿Por qué?
3: Es la del retrato, ¿no te das cuenta? Si Enrique la reconoce, se puede armar menudo lío.
1: Bertoldo, ¿te dijimos que Frida, su hija, es la prometida del marqués Dinoli?
4: No me dicen nada o me dan tanta información que me pierdo.
7: Ay, Franco, Lolo, por favor. Por favor, muchachos. Entreténganlo en su habitación por si se despierta.
3: Tiene razón, Juan.
1: Sí. Pero después nos vas a contar todo, Juan.
4: Sí, por favor.
7: No se olviden de cerrar la puerta y esconder la llave.
4: ¿Está todo listo, Juan?
7: Sí, Marqués Dinoli, quédese tranquilo.
4: Que entren mis amigos entonces.
7: Enseguida, señor. Aunque me parece que ya entraron solos.
4: Ah, bueno.
8: Le digo que es así, sencillamente magnífico. ¿No le parece, doctor?
9: Interesantísimo, varón Belcredi. Hasta los menores detalles son una prueba de la locura de ese hombre.
10: ¡Uy, ahí está el retrato! Frida, hija, ¿qué te parece?
11: ¿Qué cosa? ¿Tu retrato?
10: No es mi retrato. Es el tuyo.
4: ¿No les decía yo que el parecido es muy grande?
11: Sí.
8: Creo que no estás de acuerdo con tu madre,
10: es
8: Frida.
10: Es lógico. Ella no puede reconocerse en mí, mientras que yo puedo hacerlo perfectamente en ella, tal como es ahora.
9: Exacto, porque el retrato está allí, fijo, lejano y sin recuerdo para la marquesa.
4: Bueno, dejemos este asunto, por favor. Vinimos con el doctor a resolver algo muy serio.
9: Sí. Tratemos de aclarar algunos puntos. ¿Usted le regaló ese retrato suyo, marquesa?
10: No. Lo cedí a pedido de la madre de Carlos Dinoli.
9: Que era la hermana del que se hace llamar Enrique IV.
10: Ajá.
4: Así es, doctor. Y esta visita es una deuda contraída con mi madre que murió hace un mes. La pobre falleció con la certeza de que su hermano mejoraría pronto. Lo adoraba.
9: ¿Y qué se lo hacía suponer?
6: Nada concreto, pero sé que conversaron antes de que ella muriera. No sé de qué, pero mi madre me arrancó la promesa de que vendría a verlo.
9: Pienso que hay que darle una gran importancia a los dos retratos. Están ahí desde antes de la famosa cabalgata, ¿no?
10: Sí, desde luego.
9: ¿Él le propuso hacer pintar este cuadro, señora?
10: No, lo encargamos para guardar un recuerdo.
9: Otra cosa. ¿La idea de la cabalgata se le ocurrió a él?
8: No, la idea fue mía.
9: ¿Suya, señor Belcredi?
8: Sí, mía. Lo recuerdo muy bien. Una noche en el club estaba mirando una revista y, bueno, de pronto me impactó una ilustración que representaba a un emperador a caballo seguido por su séquito. Ese grabado me sugirió la idea. En el club se pensaba organizar un baile de disfraces para el carnaval. Bueno, entonces propuse esa cabalgata histórica. Cada uno debía representar un monarca de cualquier siglo con su dama al lado. Bueno, y la propuesta fue aceptada.
9: Y entonces él eligió el personaje de Enrique IV.
10: Bueno, en cierto modo fue porque yo, inducida por mi nombre, dije que quería ser la marquesa Matilde de Toscana.
9: No entiendo.
10: Yo tampoco entendí cuando él me contestó que estaría a mis pies, como lo había hecho Enrique IV en Canosa. Pero cuando repasé la historia, supe que había sido una fiel amiga del Papa Gregorio VII, quien estaba en lucha feroz contra el Imperio Germano. Solo entonces comprendí por qué, siendo yo su peor enemiga, quiso cabalgar a mi lado.
9: Ah, ¿y por qué? Quizás...
8: Doctor, porque él le hacía la corte implacablemente y ella, bueno, no podía soportar.
10: No es cierto. En aquel entonces yo era muy joven y cada vez que estaba con alguien que quería ser tomado en serio...
8: Le daba la prueba más deslumbrante de que era un estúpido.
10: No, querido.
8: ¿Ah, no?
10: No en este caso. Porque él no era tan estúpido como usted.
8: Bueno, yo jamás intenté hacerme tomar en serio.
10: Ya lo sé.
8: Marquesa.
10: Pero a él no se le podía tomar en broma. Mire, doctor, entre las desgracias que nos ocurren a las mujeres está la de vernos de vez en cuando frente a unos ojos que nos miran con promesas muy intensas. Ay, pero debo confesarle que la promesa de esos ojos era muy creíble, aunque peligrosísima.
9: ¿Peligrosísima? ¿Y por qué?
10: Porque él no era como los demás. En realidad, cuando me reí de él, lo hice con remordimiento primero y con desprecio hacia mí misma después, cuando vi que mi risa se confundía con la de los otros necios que se burlaban de él.
9: En aquel entonces ya era un poco exaltado.
8: Sí, pero de una forma muy particular. Yo diría que en el preciso instante de su exaltación, él se veía a sí mismo exaltado y creo que eso lo hacía sufrir. Bueno, a veces tenía unos divertidísimos estallidos de ira contra sí mismo.
10: Ah, sí, es verdad.
8: Esa lucidez de verse representando lo sacaba de toda intimidad con su propio sentimiento. Entonces improvisaba, se abandonaba para aturdirse y no contemplarse más. Parecía inconstante y a veces hasta ridículo.
6: Y ahora con la locura se transformó en un actor magnífico y terrible.
8: Sí, pero lo fue desde siempre, ¿eh? Cuando cayó del caballo no creíamos que se hubiera lastimado. Ninguno de nosotros advirtió nada. Cada uno recitaba su parte en broma, ¿no?
10: Imagínese nuestro asombro cuando después comprendimos que él lo hacía en serio. Nunca olvidaré aquella escena de nuestros rostros pintarrajeados frente a esa terrible máscara suya, que ya no era una máscara, sino el rostro de la locura.
9: Lo que fue una obsesión momentánea se fijó en él al caer, seguramente.
8: Exactamente, doctor. Un golpe en la nuca y allí quedó fijo Enrique IV.
10: ¡Dios mío! ¡Es él!
6: No, Frida, tranquila. Es uno de los jóvenes contratados para secundar su locura.
12: Señor, Pido permiso para irme.
6: ¿No es usted el que tenía que tomar servicio esta mañana?
12: Sí, señor, sí, pero no lo puedo resistir. Es por mis compañeros, ¿sabe? Ellos no secundan nada, señor Marqués.
6: Por favor.
12: Los verdaderos locos son ellos.
13: Permiso.
14: ¿Qué estás diciendo?
13: ¿Puedo pasar?
15: ¿Me permite, señor?
6: Adelante, ¿se puede saber qué pasa, señores?
11: Ah, no, no, Carlos, esto es insoportable. Yo me quiero ir,
6: Te tranquilice, Frida.
12: Yo también me voy, no puedo seguir con esto.
13: ¿Y se puede saber por qué?
15: Huyendo hacia aquí, lo echaste todo a perder, Bertoldo.
12: Yo lo he
13: hecho. Lo hizo enfurecer. Ahora dio orden de arrestarlo y quiere juzgarlo desde el trono. Marqués, ¿qué hacemos?
6: Cierren esa puerta, por favor.
15: Sí. Ordulfo solo no podrá contenerlo.
13: No podrá. Si pudiéramos anunciarle la visita de ustedes, lo distraeríamos. Y si los señores ya resolvieron qué traje se van a poner, ¿sí?
6: No. Sí. Ya está todo previsto. Vamos, bien, doctor.
11: Yo no voy. Y espero que te quedes conmigo, mamá.
10: Yo estoy decidida. Por favor, Frida. Díganme qué debo hacer.
11: Pero mamá, ¿para qué?
10: Basta, Frida. Vine para esto. Yo seré Adelaida, la madre de la emperatriz.
13: Muy bien. Entonces, póngase esta corona y este manto.
10: Ah, muy bien.
15: ¿Y el doctor? Bueno, habíamos dicho que yo sería el obispo de Cligny.
13: No hay problema, el obispo ya vino varias veces.
15: ¿Cómo dice?
13: Es uno de los disfraces más usados.
15: Pero,
13: ¿cómo? No se preocupe, no hay peligro de que lo recuerde. Mira más al disfraz que a la persona.
10: Eso resulta muy conveniente para mí, sin lugar a dudas.
6: ¿Nosotros nos vamos? Sí. ¿Frida?
11: Sí, Carlos. Vamos, cuanto antes mejor.
14: Bueno, yo quiero ser de la partida.
10: No tiene por qué hacerlo, Belcredi.
14: Ah, ya lo sé. Pero quiero volver a verlo. Procuren encontrar un disfraz adecuado para mí, por favor.
13: Sí, Belcredi. Bien. Puede ser un benedictino de la abadía de Cligny, señor Belcredi.
14: Perfecto.
13: Bertoldo, Arialdo, vayan rápido a buscar los trajes y desaparezcan en cuanto los entreguen.
16: Bien.
13: Arialdo anunciará las visitas, ¿de acuerdo?
16: De acuerdo. ¿Y Bertoldo?
12: Está bien. Me parece que la curiosidad puede más que la locura.
13: Bien. La marquesa y el doctor no tienen por qué preocuparse.
14: ¿Y yo?
13: Usted manténgase respetuosamente apartado.
12: Aquí está la ropa. ¿Puedo irme ahora?
13: Cuanto antes.
12: Con permiso, entonces.
13: Señora marquesa, ¿me permite ceñirle la corona?
10: Ah, sí, le permito.
14: Ah, le queda magnífica.
10: ¿Ah, sí?
14: Realeza auténtica.
10: No me diga. Pero usted debería sacarse ese traje, Belcredi. Se lo ve absolutamente ridículo.
14: Me parece que no tanto como al doctor.
15: Bueno, ¿qué le vamos a hacer?

0: Señores, su majestad, el emperador.
1: Señora.
2: Ay, majestad.
1: Señor.
3: Majestad.
4: Majestad.
5: Majestad.
6: Majestad.
1: Oye, Arialdo. Arialdo.
0: Sí, sí, majestad.
1: Dime, ¿aquel es Pedro Damiani?
4: No, majestad, no. Es un monje de clínica, acompaña al obispo.
1: ¿Es Pedro majestad. Damiani?
0: No, no, majestad. Sí, sí.
1: ¿Puedo saber qué estáis haciendo aquí? ¿Pero qué digo? En este momento no debo hablar más del clero.
4: No, majestad.
1: Os estoy agradecido, Pedro Damiani, por todo lo que habéis hecho. Sé corregir los errores cometidos y me humillo ante vos, siempre y cuando no haya salido de vos, como sospecho, la obscena injuria de que mi santa madre tuvo tratos ilícitos con un obispo.
3: No salió de mí, ¿no?
1: ¿Verdad que no?
3: ¿No?
1: No seríais capaz de semejante atrocidad.
0: ¿Sabéis qué pasa, monseñor? La culpa es de ellos.
3: ¿Cómo?
0: ¿Con qué me contestáis a eso, eh? A ver, ¿qué me contestáis,
7: Doctor, tenéis razón, majestad, de ellos, de los obispos.
8: Exactamente, de los obispos.
0: Jamás tuvieron límites, nunca.
4: No, claro.
1: Fueron capaces de robarle la madre a un niño de 6 años, que eran los que yo tenía por aquel entonces. Y ni siquiera puedo llorarla.
4: Pobre majestad.
3: Me fijé de gracia, majestad.
1: Vino aquí a visitarme hace un mes y me han dicho que ha muerto.
4: De verdad, ha muerto.
1: De verdad, majestad. No puedo llorarla.
3: No puedo llorarla.
1: No puedo. Porque si vosotros estáis vestidos así,
4: sí.
1: Y yo de penitente,
4: sí, majestad.
1: Quiere decir que tengo 26 años.
4: Sí, majestad, en efecto.
3: Claro, majestad.
7: Sí, sí, sí. Y que ella está viva, majestad.
4: Y en el convento.
1: Sí, ya entendí. Ahora debo deponer mi dolor y no hablar mal de los obispos.
4: Es lo más prudente, majestad.
1: Pero vos, señora.
2: Sí, majestad.
1: Que seguramente debéis tener instintos maternales. Estáis en condiciones de comprender lo que sufrimos mi madre y yo, ¿verdad?
2: Sí, majestad.
1: ¿Puedo pediros un favor, señora? Gracias. Entiendo ese silencio como un sí. Mirad mis cabellos. Aún están algo rubios. Pero que veo que los vuestros también lo están. Es tintura española. Líbreme, Dios, de mostrar disgusto, sorpresa. Nadie querría reconocer ese poder oscuro y fatal que señala límites a la voluntad. Y sin embargo suceden muchas cosas que no querríamos y a las que nos resignamos de mala gana. Y cuando nos resignamos surgen las veleidades. Una mujer quiere ser hombre, un anciano quiere ser joven. Ninguno de nosotros miente o finge.
4: No, nadie finge.
1: Pero todos nos hemos aferrado a un alto concepto de nosotros mismos. Sin embargo, algo se resbala, se desliza sin que nos demos cuenta. La vida.
4: ¡Majestad!
1: Todavía no. Y luego nos sorprendemos cuando la vemos existir independientemente de nosotros.
4: ¡Muy bien! ¡Aplausos!
1: También se escapan el despecho, la ira y los remordimientos. ¿Nunca os ha ocurrido, señora?
2: ¿Qué cosa, majestad?
1: ¿Recordáis haber sido siempre la misma? Dios, es que un día, ¿cómo es posible? ¿Cómo habéis podido cometer aquella acción? Miradme a los ojos, señora.
4: Lo mira.
1: Pero es tan difícil. Solo por unos segundos, no pido más.
2: Está bien.
1: Eso es. Ahora sí, podéis bajar la cabeza.
4: Sí,
1: gracias. ¿Y vos, Pedro Damiani?
3: Sí,
1: que hubiera sido capaz de...
4: No,
1: ya sé. No lo molesto más.
5: No, claro, no, sí, majestad.
1: Pero no obstante, todos seguimos aferrados a nuestro concepto. Así como los que envejecemos nos teñimos el pelo. ¿Qué importa que mi tintura no represente el verdadero color de mis cabellos?
4: No, majestad.
1: Vos, señora.
4: Sí. No importa.
1: No os lo teñís para engañar a los demás, ni a vos, sino, y tan solo un poco, a vuestra imagen ante el espejo. Oh. Yo lo hago por broma, vos lo hacéis en serio. Pero por muy en serio que sea, vos también estáis disfrazada.
2: Ay, majestad.
4: Majestad.
1: Silencio.
4: No, no es...
1: Y no porque vuestros cabellos ya no sean oscuros, ni porque os ciñe la frente esa corona. En cambio a vos, Pedro Damián.
6: Ah, sí.
1: El recuerdo de lo que habéis sido se os aparece como reconocimiento de realidades pasadas que os quedan dentro como si fueran un sueño. Y a mí también. Como si fuera un sueño. Pero, ¿de qué vamos a asombrarnos, Pedro Damiani? Mirad, mirad todos este hábito de penitente que llevo puesto, ¿eh?
4: Sí, majestad,
1: debería sacármelo, ¿verdad?
4: No, majestad,
1: ¡sí!
4: Pero,
6: por favor, no permita. ¡Eso!
2: ¡No se preocupe!
6: Este hombre está loco.
1: Ay, ay, ay, ay. ¿Creíste de verdad que me desnudaría,
4: No, majestad, no.
1: Ni por un segundo lo pensé.
0: Era solo para recordaros que mañana 26 obispos firmarán conmigo la destitución del Papa Gregorio VII, que no es un pontífice, sino un falso monje.
4: ¡No es
7: majestad! Majestad, os ruego que midáis lo que decís.
1: Cállate, Arialdo, cállate, dije.
4: Aquí, frente a vos, están Monseñor y la Duquesa para interceder en vuestro favor. Monseñor, os suplico que lo pongáis al tanto de vuestras intenciones.
8: Sí. Por supuesto. Majestad, la señora y yo estamos frente a vos con el claro propósito de apelar a las buenas intenciones que seguramente... para interceder en vuestro favor.
1: Perdón, Monseñor, perdón. Perdón, perdonadme, yo lo ruego, pero es que no sé por qué no logro ser humilde ante Pedro Damiani.
4: ¿Por qué esa obstinación en creer que es Pedro Damiani, mi señor, si no lo es?
1: ¿Ah, no?
4: No, es un pobre monje.
1: ¿Ah, un monje?
4: Sí, majestad.
1: Ninguno de nosotros puede valorar lo que hace cuando lo hace por instinto. ¿Acaso vos, señora?
2: Sí, majestad.
1: Podíais entenderme mejor porque soy mujer. Este es un momento decisivo. Podría aceptar la ayuda de los obispos lombardos y apoderarme del pontífice, correr luego a Roma y elegiros un antipapa. Gregorio VII estaría perdido.
4: Ay, no.
1: Sin embargo, me resisto a la tentación. No comprenderíais cuál es mi criterio político. Además, mañana los papeles podrían invertirse. ¿Qué haríais vosotros entonces, ¿Os reiríais del Papa en traje de prisionero?
9: Su majestad, lo que
4: nosotros...
1: ¡Alto! ¡Alto! ¡Alto!
4: Sí, majestad.
1: ¿Yo?
4: Sí.
1: ¿Disfrazado de penitente hoy?
4: Sí.
1: ¿Mañana él de prisionero?
4: Sí.
1: Pero ¡ay! ¿De quién no sabe ajustarse a su disfraz, ya sea de rey o de papa?
4: Ajá.
1: Pensad, señora.
2: Sí.
1: Que Berta, vuestra hija, porque mis sentimientos han cambiado.
2: Majestad.
1: Sí, sí, Belcredi, sí. Pedro Damiani. Han cambiado por el afecto y devoción que ha sabido demostrarme en este momento terrible.
4: Sí, claro. Sí, majestad.
1: Perdonad la digresión, señora.
2: Sí, majestad.
1: Vuestra hija ha venido conmigo, está abajo. Ha querido seguirme y está helada. Deberían agitarse las entrañas de vuestra misericordia e implorar con Monseñor el perdón del pontífice para que nos reciba.
2: Sí.
1: Aún otra cosa. Sé que no hay magia que él ignore. Mi verdadera condena es aquella que veis allí. Está colgada en esa pared. ¡Mirad!
0: Dios mío.
5: Mira.
0: ¿Cómo es posible que no pueda yo desprenderme de esa obra de magia?
5: ¡Bravo!
0: ¡Silencio!
1: Ahora soy penitente. Y así continuaré hasta que él me reciba.
4: Sí, majestad.
1: Pero después de que haya sido excomulgado, vosotros debéis implorar al Papa un favor.
5: Sí.
1: Arrancarme de allí, de esa pared, sí, y hacer que viva mi vida. Sí, toda esa vida de la que he sido excluido. Que no se puede tener eternamente 26 años, señora.
2: Es verdad.
1: Y os lo pido también por vuestra hija, para que pueda amarla como ella merece. Estoy en vuestras manos, señora. Monseñor.
8: Alteza.
1: Me retiro.
2: Majestad.
0: No.
2: A sus pies.
0: No. Todavía no.
5: No, todavía no.
0: Bertoldo.
5: ¿Eh?
0: Ven aquí.
5: Vamos. ¡Vamos!
0: ¡Sin empujar! ¡Sin empujar!
1: Bertoldo.
5: ¿Yo? Sí. Sí, acá estoy, su majestad.
1: Ven aquí.
5: ¿Eh? Sí.
0: Acércate, vamos.
5: Aquí estoy, su majestad, sí.
1: ¿Ves que Damiani se ha acercado al trono donde está apoyada mi corona?
5: Lo veo, señor, sí, sí.
1: Tráemela. Tráemela, dije. Tráemela.
5: Pero, majestad, lo que pasa es que...
0: ¿Qué dije?
5: La traigo, sí, señor.
0: Majestad,
5: aquí está su corona, majestad.
1: Ahora sí, señora.
2: Majestad.
1: Monseñor.
8: Majestad.
4: Majestad.
9: Majestad.

0: La acción se traslada a otra sala contigua a la del trono. Es ya la media tarde del mismo día.
1: Perdone que insista, querido doctor, pero hasta él mismo lo dijo. Y muy claramente. ¿No es verdad, marquesa?
2: ¿Cómo?
1: Lo que dijo.
2: Sí, sí, sí. Pero no por lo que usted cree.
3: Se refería a nuestros disfraces, marquesa. Todo es muy infantil.
2: ¿Infantil? Oh. ¿Pero qué está diciendo, doctor?
3: En cierto modo lo es. Pero visto desde otro ángulo, es sumamente complicado. Hay que compenetrarse de esta psicología especial de los dementes por la cual un loco puede advertir que alguien está disfrazado ante él y aceptarlo como tal. Y aún creer, como los niños, que la ficción y la realidad se mezclan en el juego. Por eso dije infantil. Pero también se torna más complejo en este sentido. Él tiene conciencia de ser para sí, o sea, ante sí mismo, una imagen. Esa imagen suya que está ahí colgada de la pared.
1: Bueno, fue justamente lo que él dijo, doctor.
3: Sí, en efecto. Una imagen a la que se enfrentan otras imágenes, las nuestras. En su delirio pudo advertir una diferencia entre su imagen y las nuestras. Comprendió que había una ficción en nuestras imágenes y desconfió. Pero eso fue todo, ¿no? A él seguramente no le pareció muy piadoso, por así decirlo, nuestro juego. Y a nosotros, el suyo nos pareció mucho más trágico porque nos lo mostró casi desafiándonos. Por eso se presentó con esa tintura en las sienes y reconoció haberlo hecho a propósito, como una burla.
2: No es eso, doctor. Yo estoy segura de que me reconoció.
3: No es posible.
2: Digo que me reconoció. Cuando me exigió que lo mirara a los ojos, me reconoció.
1: Sí, sí, tal vez, y cuando habló de...
2: De mis cabellos teñidos. Sí. Recordó que yo era morena. Mis cabellos, doctor, son oscuros, como los de mi hija. Por eso empezó a hablar de ella.
1: Pero si él no conoce a su hija...
2: Precisamente. Al referirse a mi hija, en realidad se estaba refiriendo a mí... Tal como yo era entonces.
1: Bueno, parece que esto de la locura es contagioso. A ver, ¿acaso usted fue su esposa? ¿No ve que en el delirio de este hombre, su hija es la esposa de él? ¿Berta?
2: Porque yo, no siendo morena como él me recordaba, me presenté como Adelaida, la madre de Berta. Mi verdadera hija no existe para él. Usted mismo lo reconoció. Entonces, ¿cómo puede saber si es morena o no?
1: Dijo morena generalizando. Se refería en realidad al color de los cabellos en la juventud.
2: No. Hablaba de mí. Habló siempre conmigo. Para mí.
1: Vamos, marquesa. Seguro que también le pareció que aludía a usted cuando hablaba con Pedro Damiani.
2: ¿Y quién puede asegurar lo contrario? ¿Podría explicarme, Belcredi, por qué sintió rechazo solo por usted?
3: Pero la razón también puede ser que solo le fue anunciada la visita de la duquesa de Laira y la del abate de Cligny. Y al ver a un tercero, bueno, sintió desconfianza.
1: Estoy totalmente de acuerdo con el doctor. La desconfianza le hizo ver en mí a un enemigo. No sé por qué usted se empeña en que él la reconoció, Matilde.
2: No me cabe la menor duda. Me lo dijeron sus ojos. Cuando se mira así, no es posible dudar.
3: Podría ser. Un momento de lucidez, tal vez.
2: No hay tal vez que valga, doctor. Y en ese caso, sus razones obedecen a un lamento por mi juventud y por la suya. Por lo que le ocurrió dejándolo fijo ahí, en aquel disfraz del que quiere separarse y del que jamás se pudo desprender.
1: Sí, claro. Para poder entregarse por entero a amar a su hija o a usted misma, ¿no? Enternecido por su piedad.

0: Si logramos sacudirlo, quebrar de un golpe los hilos, esos hilos tan flojos que lo atan a su ficción, si logramos que recupere el sentido de la distancia en el tiempo...
1: Doctor, por favor, esos tecnicismos que solo usted entiende y que me parecen un exceso de energía de su parte. A ver, ¿pretenden darnos a entender que se podrá curar?
0: Podemos tener fe en recuperarlo, por lo menos. Como un reloj que se hubiera detenido en una hora determinada. Eso sí, es necesario hacer lo mismo que con nuestros relojes en la mano. Esperar otra vez que suene aquella hora y dejarla que vuelva a señalar su tiempo después de tan larga detención.
2: ¿Señores?
3: Sí. Carlos, ¿dónde está Frida?
4: Aquí viene.
5: Su Alteza, la Marquesa Matilde de Canosa.
3: De Toscana. Canosa es solo uno de mis castillos.
0: ¡Mire! Con solo vestirse como en el cuadro, ya parece otra.
6: Dios mío, es igual a mí. Es mi propio retrato.
0: Sí. La ilusión es perfecta. Por favor, Frida, póngase junto a su madre.
3: Sí, doctor.
1: ¿Para obtener la sensación de la distancia del tiempo?
0: No, solo quería ver el traje.
1: No son 20 años los del traje, doctor. Son 800. ¿De veras quiere usted hacerlos saltar a ese pobre hombre de un solo golpe? Reflexionen un poco, amigos. El salto será de un nivel de vértigo que cuando caiga entre nosotros...
0: No, señor Belcredi. Porque la vida renace aquí. Esta vida nuestra no tardará en ser también real para él.
1: Pero, doctor, por favor, mire a Frida y a su madre. ¿Quién está más adelante? Nosotros, los viejos, doctor. Los jóvenes creen estar más adelante, pero no es así. El tiempo es más nuestro que de ellos.
0: Eso sería si el pasado no nos alejara.
1: ¿De qué? Si ellos van a hacer lo que nosotros ya hicimos. Envejecer, repitiendo más o menos las mismas tonterías. La ilusión es creer que salimos de la vida por una puerta es que está adelante. Y eso no es verdad, doctor. Si apenas se nace, se comienza a morir. Quien comienza primero está más adelante que los demás. Yo, perdón, ¿no? Le juro, doctor, que todavía no entiendo su propósito.
0: Bien, ya lo verá. Déjeme a mí.
1: A ver.
0: Claro, viendo a la marquesa vestida así todavía, bueno, ella debe ponerse ese otro vestido. De modo que cuando él cree hallarse frente a la marquesa Matilde de Toscana...
1: Entiendo. Que se hallará ante las dos.
0: Exacto. Bueno, preparémonos, ¿eh? No. Es necesario que él esté convencido de que no fuimos.
7: Con permiso.
4: Ah, Lolo, el doctor y la marquesa se van a despedir.
7: Muy bien. Les bastará con decir que obtuvieron del Papa la merced de ser recibidos. Pobre, él está gimiendo arrepentido de todo lo que dijo y piensa que no obtendrá la gracia. Si son tan amables... tendrán que ponerse nuevamente sus trajes.
0: Sí, por supuesto, enseguida.
7: Esperen. Permítanme sugerir algo. Agregar que la marquesa Matilde de Toscana imploró por la gracia del pontífice.
6: ¿Ven que me reconoció?
7: No. Usted perdone. No, es que lo asusta mucho el odio de aquella marquesa que hospedó al Papa en su castillo. Es curioso. Pero no se menciona en la historia que Enrique IV amara secretamente a la marquesa de Toscana, ¿verdad?
6: Por supuesto que no.
7: Ya me parecía. Sin embargo, él dice haberla amado, lo dice siempre. Y ahora teme que el desdén que ella tuvo por ese amor secreto puede influir en el Papa poniéndolo en su contra.
1: Bueno, es preciso hacerle entender que ese odio ha desaparecido.
7: Perfecto, me parece una excelente idea.
6: Ay, sí, lo es, en efecto. Porque según la historia, por si no lo sabe Belcredi...
1: A ver...
6: El Papa solo accedió ante las súplicas de la marquesa de Toscana y del abate de Cluny. Y puedo asegurarle que cuando se hizo la cabalgata, yo tenía la intención de demostrarle que ya no sentía ningún desagrado por él.
1: Bueno, entonces todo esto le viene muy bien.
7: Y en este caso la señora podría ahorrarse un doble disfraz y presentarse junto al obispo como la marquesa de Toscana.
6: Bueno, está bien.
0: No. Lo echaría todo a perder. El efecto de la confrontación debe ser repentino y entre madre e hija. Usted, marquesa, se presentará ahora nuevamente como Adelaida y luego nos despediremos.

0: Carlos, empiezo a sentir temor otra vez.
1: No hay razón para temer, Frida.
2: ¿Oíste que te ama?
0: Precisamente eso es lo que me asusta.
1: Vas a estar con él solo un momento, ay, Frida, y yo estaré cerca.
0: Sí.
1: Apenas te vea ante tu madre, tu misión habrá terminado.
0: Qué nervios.
2: En cambio, yo me temo que todo esto es como hacer agujeros en el agua. Los locos, amigos míos, poseen una felicidad que nosotros no tenemos.
1: ¿Pero de qué estás hablando, Belcredi?
2: No razonan, Carlos.
1: ¿Y qué tiene que ver esto con la razón?
2: ¿No te parece que es todo un razonamiento el que le estamos exigiendo hacer frente a Frida y a su madre?
1: De ninguna manera es un razonamiento, Belcredi. Le presentamos una doble imagen de su misma ficción, como dijo el doctor.
3: Ya vienen hacia aquí.
1: ¿Quiénes son los que vienen? ¿El resto de los cortesanos?
3: ¿Y el rey?
1: Retirémonos entonces, pronto. Usted, Bertoldo, sí, quédese acá.
3: ¿Acá?
1: Frida, Belcredi, vengan conmigo, vamos.
3: ¿Por qué me tengo que quedar?
2: Pero ¿cómo es posible que sean tan ingenuos?
4: ¿Pero qué dice, doctor? Por favor. ¿Cómo podría ser astuto si luego me creen obstinado?
5: Pero no, por favor. Obstinado no.
4: ¿Astuto entonces?
5: No, ni obstinado ni astuto.
4: No, monseñor, si la obstinación no es vicio que pueda ser acompañado por la astucia. Yo esperaba que negándome aquella me concedieras al menos un poco de astucia. Os aseguro que la necesito, y mucho. Pero si queréis reservarla solo para vos...
5: ¿Yo? ¿Os parezco astuto?
4: No, monseñor, no me parecéis astuto en absoluto. No, no, no. Si me permitís, quisiera decir unas palabras a la duquesa.
6: Majestad.
4: ¿Amáis a vuestra hija realmente, señora?
6: Sí, naturalmente.
4: Bien. ¿Queréis que yo regrese al amor de vuestra hija? Si realmente lo queréis... No os hagáis amiga de la marquesa de Toscana.
6: Sin embargo, os aseguro que ella ha rogado frente al Papa para obtener vuestra gracia.
4: ¡No, no, no! ¡No me lo digáis!
6: Ay, perdón.
4: ¡No me lo digáis!
6: Perdón.
4: ¿No veis el terrible efecto que me hace?
6: Ay, perdón, majestad. ¿La amáis aún?
4: Shh, nadie lo sabe. Nadie debe saberlo.
6: Quizá ella sí lo sabe.
4: ¿Y vos, señora? ¿Amáis a vuestra hija?
6: Ah.
4: Y sí. Confesad, señora. Ella os importa muy poco.
6: Ay, estoy agotada.
4: Ay, pobre señora, se agotó. A ver si me ayudáis a entender esto, monseñor.
5: ¿Cómo no, majestad?
4: Me habla de la otra con una insistencia que no logro explicarme.
7: Tal vez, su majestad, para desvirtuar la opinión contraria que de ella tenéis...
4: También tú sostienes que fue amiga mía. Ah, ya entiendo. Quiere decir entonces que vosotros no creéis que yo la amo. Nunca lo creyó nadie. Nadie lo sospechó jamás, ¿eh? Mejor así, mejor así. ¿Habéis visto, monseñor?
5: Majestad.
4: Las condiciones de las que el Papa hizo depender la revocación de la excomunión no tienen nada que ver con las razones por las que me había excomulgado. Decid al Papa que volveremos a vernos. ¿Y vos, señora?
6: Sí, majestad.
4: Haced subir a vuestra hija. Veremos si puedo conservarla como esposa.
6: Está bien.
4: Muchas hasta hoy se presentaron asegurándome ser Berta, pero todas se reían en el lecho. Y yo sin esta ropa. Ellas también, un hombre y una mujer.
6: Majestad, por favor.
4: Es natural. Ya no se piensa en lo que somos. El traje colgado se transforma en un fantasma. Y yo pienso, monseñor, que los fantasmas no son más que pequeños desconciertos del espíritu. Imágenes que no logramos retener en los reinos del sueño. Se manifiestan también en la vigilia y dan miedo. Yo suelo tener mucho miedo cuando por las noches veo tantas imágenes desconcertadas. Otra vez es... Me asusto hasta de la sangre que late en mis arterias. Basta. Ya os retuve demasiado. Os saludo, señora.
6: Adiós, majestad.
4: Os reverencio, monseñor.
2: Adiós, majestad.
8: ¡Ja, ja, ja! clavecín, majestad.
9: ¿Un clavecín? Ah, sí, me fui de la época, de verdad. No, un clavecín, un clavecín. De colores. De vainas que tocaban su realidad.
2: Y el otro, el otro, el otro, Pedro Damiani. ¡Uy, ¿sí? Se aterrorizó!
4: ¿No viste, Arialdo?
10: Sí, majestad,
4: como,
10: sí.
4: Como los adornos, ¿eh? Sí. Como los aderezos. Como los hago comparecer ante mí.
9: Eran payasos asustados, Ordulfo.
8: ¡Muy payasos!
9: Y se espantan de eso, de que pueda sacarle sus máscaras y descubrir que están disfrazados. Pero sí, Bertoldo, no me mires así.
8: ¿No?
9: No, no me mires así.
8: ¿No?
9: Claro, como que... No, Bertoldo, como si yo no los hubiese impulsado a disfrazarse para darme este gusto de simular que estoy loco.
8: ¿Cómo?
10: ¿Qué estáis diciendo, majestad?
9: Bueno, basta, basta, basta, basta. Terminemos.
7: Sí, su majestad.
8: Bertoldo.
4: Bertoldo, estoy cansado.
9: Sí.
4: Basta.
9: ¡Ay, Dios! ¡Cansado! Presentarse ante mí con su amante al lado. Y hasta tenían el aspecto de hacerlo por compasión. De otro modo no se hubieran prestado a semejante superchería, pero ellos sí. Ellos quieren que todos sean como ellos suponen. No, no, no, no, no, no hay caso.
8: No, no, no, no, no,
9: no,
8: no.
9: No, pues, es un modo de pensar.
8: Claro,
9: sí. De ver,
8: sí.
9: De sentir.
8: De sentir. Sí.
4: Cada uno tiene el suyo.
8: Sí.
4: Ustedes cuatro también, ¿eh?
8: ¿Nosotros?
4: Sí.
8: Sí,
4: sí,
8: sí. ¿Yo también?
4: Sí.
8: Sí,
4: sí,
8: yo también. Sí.
4: El del rebaño mísero.
8: Mísero.
4: Ah. Caduco.
8: Sí.
4: Ah. Incierto.
8: Somos inciertos, majestad.
4: Sí. Ah. Yo sé que a mí, siendo niño, me parecía real la luna que se reflejaba en el pozo.
9: Sí.
4: Y cuántas cosas me parecían verdaderas.
9: Sí.
4: Ay. Creí en todo lo que me decían los otros y por eso era feliz.
8: Claro, claro.
9: Ay de ustedes si no se aferran con más fuerza a los que le parece verdadero hoy, sí, que a los, sí, que le parecerá verdadero, sí, mañana, sí, aunque sea opuesto, sí, sí, a los que le pareció verdadero ayer.
8: Sí,
9: sí,
8: sí,
9: sí.
8: Se dijo.
9: Y ay de ustedes.
8: Sí, sí. Ay.
9: Si como yo,
8: sí, sí,
9: pudieran considerar lo que realmente enloquece.
8: Claro, sí.
4: El hecho de saber que si están junto a alguien y miran sus ojos, como yo miré algún día ciertos ojos, podrán considerarse mendigos ante una puerta por la que nunca podrán entrar. Se ha puesto oscuro aquí.
7: Voy a buscar la lámpara, majestad.
9: ¿Qué pasa ahora? ¿Creen que no sé que en cuanto me doy vuelta para irme a dormir con mi lámpara de aceite, ustedes encienden la luz eléctrica?
7: Entonces, ¿quiere que la prendamos?
9: No.
8: ¿No? Pero la lámpara podríamos...
9: No.
8: Pero podríamos... Para...
9: Es que me cegaría.
8: Ah.
9: Quiero mi lámpara.
7: ¿Eh? Enseguida se lo traigo. Está detrás de la puerta.
9: La lámpara.
8: La lámpara.
7: Aquí tiene la lámpara, señor.
9: Eso. Un poco de luz. Siéntese aquí, alrededor de la mesa.
7: Sí,
9: no, no, pero no, no, así no, así no, más,
7: no, no,
9: más relajado, más,
10: bien,
9: más relajado. Bien,
10: bien.
9: Eso es.
7: Bueno.
9: Sí. Eso es. Pero miren qué bien. El emperador entre sus leales consejeros. ¿No les produce un inmenso placer?
7: ¿Qué te parece, Arialdo? Si hubiésemos sabido que no era verdad.
4: ¿Verdad? ¿Qué cosa?
7: Que... No, no, no, que porque hay que ver todo lo que es nuevo en este servicio.
11: ¿Qué
7: nuevo? Lo que justamente esta mañana yo le decía que, yo que era una lástima estar vestidos así. Digo, con tan bellos trajes, ¿no? Y,
4: ¿a mí?
7: Y acá, no, que aquí en la sala del trono...
4: Lástima.
11: A mí no me dijo nada.
4: Silencio.
7: Sí, sí, que el hecho de que no supiéramos...
4: ¿Qué? ¿Que representábamos esta comedia por burla?
7: Es que creíamos que era en serio.
4: ¿Y les parece que no es en serio?
7: Pero si usted dice que
4: yo
7: no...
4: digo que son estúpidos.
8: Ah, sí,
12: sí,
8: claro.
12: Sí, sí,
13: ¡estúpidos!
12: Sí, somos idiotas.
8: Bien, idiotas, sí.
12: Sí, de veras.
13: Sí, de veras, más de somos estúpidos.
8: Totalmente estúpidos, idiotas, de veras.
4: Escúchenme, estúpidos.
8: Sí, a vos.
7: Sí,
4: a ustedes.
7: Sí.
4: A todos.
8: Todos.
4: Deberían haber sabido construir el engaño para ustedes mismos, idiotas. Sintiéndose vivos, verdaderamente vivos, en la historia de aquel entonces. Aquí. En la corte de Enrique IV. Y pensar que 800 años de distancia, los hombres de este siglo pelean entre sí, luchan incansablemente para saber qué será de ellos, mientras que ustedes ya están en la historia conmigo.
8: Yo pensé lo mismo. Sí.
4: Por muy tristes que sean mi caso y los hechos horribles que me sucedieron, ya son historia.
7: Exacto.
4: No cambian más.
14: Somos historia.
4: Ustedes ya están fijados para siempre, al punto de poder abandonarse al placer de mirar cómo cada efecto sigue a su causa.
13: ¡Bien, majestad!
12: ¡Bravo, bien!
13: ¡Bravo!
12: ¡Bien!
13: ¡Bravo!
4: ¡Alto, alto, alto, alto, alto, alto, alto, alto! ¡Alto, falta el remate!
8: A ver.
4: El placer. El placer de la historia, que es tan hermoso.
13: ¡Bravo! ¡Bravo!
4: Basta, basta, basta, basta, basta. Terminemos con esto, basta, basta. Ahora que ustedes lo saben, yo no podría seguir haciéndolo.
7: ¿Por qué?
14: ¿Por qué, majestad?
7: ¿Cómo que no?
4: ¿Qué acabo de decir? Porque ustedes lo saben.
7: Pero...
4: Sin embargo, voy a hacer que ella se arrepienta de haber venido.
8: Es una buena idea.
7: Sí, sí,
8: que se arrepienta.
7: ¿Quién tiene que
8: venir? Es una buena idea. Muy bien, tiene razón. ¿Quién? Que se arrepienta. ¿Quién?
12: ¿Quién es?
15: Deo gracias.
12: Es Juan, majestad. Viene como todas las noches a ser de monjecito.
7: Dejemos que lo haga.
12: No, pero ¿qué dices, imbécil? ¡Imbécil! ¿Qué dices? ¿Para qué, eh? ¿Para burlarte de un pobre viejo que representa su papel por cariño hacia mí?
7: Debe ser como de veras, Ordulfo, ¿no te das cuenta?
12: Justamente, como de veras.
7: Perdón, majestad.
12: Veras, porque solo así deja de ser una burla la verdad. Adelante, padre.
14: Sí, majestad.
12: Adelante. Quiero que vosotros cuatro sepáis que todos los documentos que me favorecían de mi vida y de mi reino han sido destruidos deliberadamente por mis enemigos. Solo ha podido huir de la destrucción esta vida mía escrita por este pequeño fraile que me es fiel. Sentaos.
14: Sí, majestad.
4: Sentaos aquí, mi buen padre, y escribid.
14: Bien. Estoy listo, majestad.
12: El decreto de paz emitido en Maguncia favoreció tanto a los míseros cuanto molestó a los malos y a los poderosos. Aportó abundancia a los primeros y miseria a los segundos.

0: La acción se traslada nuevamente a la sala del trono. En el lugar que ocupaban los dos cuadros están de pie, en igual actitud que los retratos, Frida, vestida como marquesa de Toscana, y Carlos Di Noli, en traje de Enrique IV. Estamos en continuidad directa con la escena anterior. Enrique IV, en la puerta, sostiene su lámpara en la mano y se dirige a sus cuatro servidores, que aún permanecen en la sala contigua, junto a Juan.
1: No me sigan.
2: Bien, Majestad.
1: Aquí, yo me arreglaré solo.
2: Bien, Majestad.
3: Buenas noches, Majestad.
4: Enrique.
5: Ay, Dios mío. ¿Quién me llama?
4: Enrique.
5: No.
4: Enrique. Ay, tengo mucho miedo.
6: No te asustes, Frida, estoy aquí.
7: Basta, Carlos. No hay nada más que podamos hacer, ¿eh?
4: Se curó, Frida. Se curó.
6: ¿Cómo?
8: Sí, tranquila, muchacha. Era solo una broma.
4: ¿Broma? Estoy aterrada.
9: ¿Pero de qué? No te estamos diciendo que nada de esto era de veras.
6: ¿Cómo que no era de veras?
8: No.
6: ¿Pero qué dicen? ¿Está sano?
7: Por lo que parece, aunque yo opino que... si me permiten llamarlo así. El paciente, mirándolo como está, mudo y de pie, con esa lámpara en la mano y esa expresión ausente...
8: Sí, acaban de decirlo esos cuatro muchachos.
9: Y desde hace mucho tiempo. Sus servidores acaban de confesarlo.
6: No puede ser.
8: Sí que lo es. Fingía para reírse a tus espaldas y a las nuestras, que lo creíamos de buena fe. A ver, vamos a ver. ¿Qué te queda por decirnos, Enrique IV?
6: Pero es posible que se haya reído también de su propia hermana hasta el mismo día de su muerte.
1: ¿Qué está diciendo de tu hermana?
6: Mi hermana. Me refiero a la tuya, a la que obligaste hasta último momento a presentarse aquí como Inés, tu madre.
1: ¿No era tu madre, acaso?
6: Mi madre, sí, mi madre.
1: Pero tu madre se me ha muerto a mí. ¿No te das cuenta? A mí, viejo y distante como estoy y como soy, es muy fácil bajar de ese nicho en la pared como un recién nacido, Carlos. Que podría saber de lo mucho que la lloré y en secreto, aún vestido así, de este modo.
4: Ay, ¿pero qué dice?
1: ¿Qué digo? Estoy preguntando a todos si Inés no era la madre de Enrique IV. ¿Y quién es Enrique IV aquí? Vos, joven marquesa, deberías saberlo, me parece.
4: Yo no sé nada, le juro.
7: Seamos cautos, señores. Vayamos despacio. El delirio vuelve a aparecer.
8: Pero no, doctor. No se trata de ningún delirio. Vuelve a fingir. A representar la comedia una vez más.
1: ¿Yo?
8: Sí.
1: Si fueron ustedes quienes descolgaron los cuadros. Carlos está ahora ante mí como Enrique IV.
8: Pero terminemos con esta burla.
1: ¿Quién dijo que es una burla?
8: Tu sirviente.
1: ¿Cómo?
10: No. Lo que yo dije es que usted se había curado.
8: Terminemos, por favor, basta. ¿No les parece una ridiculez intolerable ver a Carlos y a la marquesa vestidos así?
9: ¡Ay, cállese! ¿Quién puede pensar en los trajes cuando él está curado?
1: Curado, sí, curado. Pero no para que todo esto acabe tan pronto, Belcredi. ¿O no estás enterado de que desde hace 20 años nadie se atrevió a presentarse ante mí como lo has hecho?
8: ¿Pero cómo no voy a saberlo si yo mismo vine esta mañana vestido...
1: ¡De monje!
8: Y me tomaste por Pedro Damiani. Y si no me reí fue justamente porque la...
1: ¿Por qué creíste que yo estaba loco? Y dime, ¿no te hace gracia verla a ella disfrazada ahora que estoy curado? ¿Y usted, doctor? También vistió de marquesa de Toscana a la muchacha. ¿No pensó que corría el riesgo de hacer que en mi cerebro pudiera volver a hacerse la noche? ¡Ay, aconsejar que los retratos hablen, que salgan vivos de sus marcos. Ya puedo sacarme este disfraz para que nos vayamos juntos, Belcredi. ¿No es así? Pero ¿a dónde? ¿A dónde? ¿A dónde? ¿A dónde? ¿Al club de frac y plastrón blanco? ¿O juntos? Sí, juntos los dos, a casa de la marquesa.
8: A donde quieras. ¿O prefieres seguir aquí para perpetuar lo que fue una desdichada broma de carnaval? ¿Eh? Es increíble que te hayas embarcado en semejante farsa.
1: Absolutamente increíble, desde luego. Para tu información, amigo Belcredi, te diré que al caerme del caballo estuve loco de veras. No sé por cuánto tiempo, cerca de 12 años, creo. Y el ver a nadie después de aquel nefasto día de carnaval, el comprender el cambio de las cosas, su evolución, la traición de los amigos, el sitio que otros tomaron en el corazón de la mujer que amaba, los que murieron, los que me olvidaron. ¿Nada de esto te pareció una farsa, Belcredi, o sí lo era?
8: No, no, no. Me refería a lo que te pasó después.
1: ¡Ah! ¡Sí! ¡Claro! ¡Un día! ¡Mire qué caso interesantísimo, doctor! No podría decir cómo un día el mal que estaba aquí en mi cabeza desapareció. Reabrí los ojos poco a poco y no supe al principio si eso que aparecía ante mí era sueño o vigilia. Finalmente advertí que estaba despierto. Toqué una cosa, luego otra. Había vuelto a ver con claridad. Despojémonos de este traje de enmascarado. Que se abran las ventanas y se respire la vida. ¡Vamos! ¡Corramos afuera! ¿Pero a dónde? ¿A dónde? ¿A hacer qué? ¿Para que todos a escondidas me señalen con el dedo como Enrique
8: IV? Pero no, ¿pero cómo se te ocurre?
4: Ay, ni pensarlo siquiera.
1: Pero si
4: fue una desgracia.
1: Todos me consideraban loco desde antes. Vamos, Belcredi lo sabe muy bien. Se ensañaba contra los que trataban de defenderme.
8: Bueno, un poco de humor, caramba.
1: ¿Humor? Tengo la cabeza blanca en canas.
8: Yo también.
1: Sí, sí. Pero a mí se me puso blanca aquí, haciendo de Enrique IV, sin que yo me diera cuenta siquiera. Me di cuenta de golpe en un solo día y fue espantoso, porque comprendí que no solo mi cabeza, sino todo mi ser se había puesto blanco, que todo se había derrumbado y que llegaba con un hambre de lobo a un banquete terminado.
8: Sí, pero los demás...
1: Lo sé. No te preocupes. No podían detenerse a esperar que yo me curara. Ni siquiera aquellos que detrás de mí espolearon mi caballo hasta conseguir que se encabritara.
3: ¿Cómo?
1: ¿Eh? Sí. A traición.
3: Por Dios.
1: Para que me cayera.
4: Ay, recién me entero. Juro que no sabía nada.
1: Eso también habrá sido una broma.
4: ¿Pero quién fue? ¿Quién lo hizo?
1: Ya no importa. Fueron todos los que siguieron en el banquete como si nada y se limitaron a arrojarme los mendrugos de su lástima. Y entonces, doctor, preferí seguir loco, vivir mi locura, vivirla con la más lúcida conciencia y vengarme de este modo de la brutalidad de una piedra que me había magullado la cabeza. Debía disfrazar esa soledad a la que me arrojaron, disfrazarla enseguida, de la mejor manera, con todos los esplendores de aquel lejano día de carnaval, cuando Matilde... ¡Ay, por Dios! ¡Matilde!
4: Por favor...
1: No te hace falta más que mirarte en tu propia hija. Cuando triunfabas. Y obligar a todos aquellos que se presentaban ante mí a continuar así, porque sí, el camino que ellos mismos me habían condenado, siguiendo aquella mascarada que había sido para ustedes y no para mí, la burla de un día, convertirla en la realidad de una verdadera locura. Que todos estuviésemos enmascarados aquí para siempre, instaurando la sala del trono y estos cuatro consejeros secretos. Y por supuesto, traidores. Confiar en alguien. Eso sí que es cosa de locos. Pero
3: Permítanme devolverles la atención, queridos súbditos. Me complazco en informaros, damas y caballeros, que estos cuatro cortesanos míos estaban dispuestos a continuar conmigo a espaldas vuestras esta entretenida representación.
8: Bueno, no hubiera estado mal, Carlos, ¿no te parece?
6: Lamento decirle que no me hace nada de gracia, señor. Ah, no.
3: Pero Carlos, Carlos, por favor, Carlos. Es necesario perdonarlos. Los pobres ignoran que este traje es para mí una caricatura evidente y voluntaria de aquella otra mascarada permanente y cotidiana en la cual nos transformamos involuntariamente en payasos cuando sin saberlo nos disfrazamos de lo que creemos ser. Muy pocas personas logran ver este disfraz como parte de sus verdaderas identidades. Te diré una cosa, Belcredi. Uno se acostumbra muy fácilmente y se pasea más fácilmente todavía, como si tal cosa encarnando a un personaje trágico en una sala como esta, ¿eh? ¡Estoy curado, señores! Porque sé fingirme loco a la perfección y lo hago maravillosamente bien. Lo terrible de ustedes es que viven su locura con demasiada agitación y sin darse cuenta siquiera de que la tienen.
8: ¡Oh! ¡Oh, pero qué bien! Ahora llegamos a la conclusión de que los locos somos nosotros.
6: Pero que sí. Si ustedes no estuvieran locos, habrían podido venir a verme juntos.
8: Yo, francamente, solo vine a ver a un loco.
6: ¿Y ella?
8: A ella no sé. Veo que está como encantada por todo lo que está diciendo, fascinada por tu lúcida conciencia. Vestida como está ahora, Marquesa, supongo que podría quedarse a vivir aquí, ¿verdad?
9: Eso es una insolencia.
6: No te preocupes, Matilde, no te preocupes. Él sigue provocando, aunque el doctor le advirtió que no lo hiciera. Pero, ¿cómo se te ocurre que pueda conmoverme lo que ocurrió entre nosotros, Belcredi? O la intervención que tuviste en mis desgracias con ella. O lo que él representa ahora para Matilde.
3: ¡Mi vida es esta! ¡No la de ustedes! La vida de ustedes, esa vida en la que han envejecido, yo no la viví. ¿Eso es lo que querías decirme, Matilde?
4: Ay.
3: ¿Mostrarme tu capacidad de sacrificio vistiéndote así por indicación del médico? Ay. ¿Sabe lo que pasa, doctor?
6: Yo no soy un loco de los suyos.
11: Pero no,
6: yo sé muy bien que Carlos no puede ser yo. Porque Enrique IV soy yo, aquí, desde hace 20 años. Fijo en esta eternidad disfrazada. Esos 20 años lo vivió ella, lo gozó ella. Y cambió tanto que ni siquiera puedo reconocerla. Porque yo la conozco así, como su hija. Para mí es esta. Es y será ella. Siempre.
4: Yo no
6: sé. No. Ay. Tranquila. Pobre pequeña, te asustaste. En el cuadro era solo una imagen y ellos te dieron vida.
3: ¿Una vida mía?
8: ¡Ven aquí! ¡No te hagas el loco! ¡Que ya nadie te cree! ¡Suéltala!
3: ¡Suéltala!
8: ¡No te hagas el loco!
3: ¡Que no estoy loco!
8: ¡No!
3: ¿Ves? ¿Belcredi?
4: ¡Ay!
3: ¿Ves esto que tengo en mi mano?
4: ¡Por Dios!
3: ¡Claro que no estoy loco! ¡Sé perfectamente que es una espada!
4: ¡Qué haces! ¡Dios mío! ¡Dios mío!
3: ¡Qué vecino! ¡Traidor! ¡Toma! ¡Toma!
8: ¡Belcredi! ¿Qué pasó?
4: ¡Está loco! ¡Realmente está loco!
3: ¡Por favor!
4: ¡Dios mío!
3: ¡Me
4: loco,
3: realmente! ¡Venga! ¡No está loco!
12: ¡Saquemos a Belcredi de aquí! ¡Y ustedes, muchachos!
3: ¡Loco!
12: ¡Sujétenlo!
6: Ahora sí. Ahora sí. Consejeros míos.
10: Sí, sí.
5: No me queda otra salida. Randolfo.
10: Majestad.
5: Arialdo.
11: Sí, majestad.
5: Ordulfo.
10: Sí, majestad.
5: Vengan, vengan. Vengan aquí más cerca, más juntitos. Más juntitos, más juntitos. Sí, sí, sí. Pero no te quedes ahí, Bertoldo. Aquí a mi lado, aquí, aquí, aquí, aquí juntos ahora.
11: Sí, aquí.
5: Ahora sí. Ahora sí. Para siempre.
10: Sí, majestad, sí.
5: Para siempre.

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1: Otra vez el encuentro. Dos de las personas que más conocen del mundo de la música, uno un poco más ligado al rock, al jazz, el otro mucho más a la música popular, al tango y al folclore. Bueno, juntos conversan y se proponen nuevas ideas. Acá están Bobby Flores y Héctor Larrea en Radio Nacional.
2: Qué gusto, Flores.
3: Ay, Héctor, ¿cómo le va?
2: Me parece que hace como una semana que no te veo.
3: Sí. Yo, ¿sabe qué hago cuando no lo veo? Pongo esta música.
2: Ah, yo también.
3: Y se me corporiza usted en donde esté. El otro día, bueno.
2: ¿Qué extraordinario?
3: Bueno, estaba en una estación de servicio esperando y tardaba.
2: ¿Me corporicé en la estación de servicio?
3: Y hablamos un rato ahí, usted y yo.
2: Ah, qué bueno está
3: Ud
2: eso.
3: Ud me decía...
2: Sí, Ud.
3: ¿Qué cara está la nafta? Y yo le decía, bueno, Titor. Y nada, una conversación banal, así.
2: Yo te traje a Lolita Torres.
3: Ah, Lolita
2: Torres... en una canción que yo no sabía que ella había grabado. Y de pronto aparece un tipo amigo, me trae un disco que se llama Lolita Torres Hoy, que no sé de qué año es, 1988.
3: Claro.
2: 1988. Que tiene el clásico No me mires más, Nido Gaucho, Memory, Nostalgias, Canción de las simples cosas, y entre otras, Si tú eres mi hombre... Y yo tu mujer. ¿La conoces esa canción?
3: Sí,
2: esa
3: sí,
2: canción
3: claro.
2: Es una roncha, es una cancioncita,
3: sí.
2: Pero tan bien puesta, porque nadie dice tú eres mi hombre y yo tu mujer. Cuando vos decís es la mujer de fulano,
3: sí.
2: Pero no decís es el hombre de fulana.
3: Es verdad.
2: Entonces me pareció muy especial. La grabaron artistas españoles, artistas mexicanos, siempre, desde luego, mujeres.
3: Sí, sí, hay una versión bastante reciente de ese. Tú eres miembro y yo me sale un latino, un cantante latino.
2: No la conozco.
3: Yo lo escucho así.
2: Ahora, esta versión destaca por la gran interpretación de Lolita.
3: ¿Qué voz tenía?
2: El manejo de la voz, el manejo técnico al servicio de la expresión del sentimiento, que para eso está lo técnico.
3: ¿Usted la conoció, Lolita?
2: Sí, la traté mucho. Bailé con ella en televisión.
3: Pero qué, eso es una.
2: Yo era animador del mundo del espectáculo,
3: sí.
2: Y ella hacía canciones en el mundo del espectáculo, pasajes de obras.
3: Que no eran películas el mundo del espectáculo.
2: A veces.
3: Ah, tenía.
2: Claro,
3: otras cosas.
2: También tenía vivos.
3: Ah. Así,
2: un especial. Por ejemplo, contrataban a Lolita Torres para un especial.
3: Ah.
2: Y
3: claro.
2: En ese especial,
3: sí, sí, sí.
2: La protagonista bailaba un cachito de vals con una persona.
3: Sí.
2: Y yo no había quien lo hiciera, no iban a tener un actor.
3: Y usted ni corto ni perezoso.
2: Y ni corto ni perezoso dije que sí.
3: Claro.
2: Además, yo tenía miedo de salir muy torpe. Pero estaba bien vestido, estaba vestido con smoking, bien.
3: Estaba bien vestido, zafado. Que
2: estaba bien vestido,
3: no, sí.
2: Zafé y
3: el
2: bueno,
3: tipo bien vestido,
2: se quedaron por lo menos conformes.
3: Bien.
2: Los traté mucho, a ella y a Cacha. Al marido de
3: claro, claro, claro.
2: Era excelente gente, una familia encantadora.
3: Y bueno, yo luego por los hijos... por Diego, entre otros.
2: Por supuesto.
3: También la he conocido a Lolita, una ya grande, una dama sin algún
2: sí.
3: Buen gusto también.
2: Cantó hasta el final.
3: Sí.
2: Cantó
3: sí,
2: hasta el final.
3: Y muy bien cantó.
2: Y muy bien. Esta sí, es una sí. Demostración del manejo técnico al servicio de la expresión del sentimiento artístico en la canción. Si querés, la escuchamos.
3: Sí.

0: Diego canta bien, ¿no? Pero ella canta.
1: Hay que cantar.
0: Hay que cantar.
1: Eso lo llaman fiato. Un aire, un caño.
0: Qué pulmón.
1: Ah, un artista impresionante.
0: Sí, sí.
1: No tengas duda.
0: Sí, sí, sí. Y una actriz era bastante reconocida como actriz.
1: Sí, muy buena actriz.
0: Claro.
1: Muy buena, pero muy buena.
0: Sí.
1: Manejaba bien la comedia.
0: Sí, era una época que el cine argentino también tenía unos directores y unos.
1: Sí. Hubo un cine argentino.
0: El otro día vi una película que después me enteré que era del hermano de Mirtha Legrand, de no me acuerdo cómo se llama la verdad.
1: Sí.
0: Los muchachos de antes no usaban arsénico.
1: Ah, sí. La vi por televisión.
0: Es una locura esa película.
1: Sí.
0: Yo no sé cómo la hicieron.
1: ¿Has visto la misma que vi yo?
0: Sí, seguro.
1: En Volver o por ahí.
0: Sí, sí, sí, en un canal de eso.
1: Sí, sí, sí.
0: Que Martínez Suárez se llama el director.
1: Sí, brava era, ¿eh?
0: Sí, sí, epa. Había que hacer esa película
1: en ese momento. Sí,
0: no acá,
1: sí.
0: En cualquier lado.
1: Sí, Martínez Suárez, claro.
0: Sí, sí, sí. Bueno, ¿quiere que le traiga algo nuevo?
1: Sí, así, dale.
0: A ver en qué anda el mundo.
1: Lo bien que anda.
0: Le hablé, es un desastre. Héctor, mire, siempre fue un desastre. Pero ahora, lo que pasa también que nos enteramos de cosas que antes no nos enterábamos. Hay una chica nueva de la que yo le hablé, ya hemos pasado. Candace Springs, una chica que yo le hablé tan bien, que está en el Me Gusta Tanto.
1: Ah, el otro día.
0: Negrita de rulos, negrita de pelo afro. Usted la ve, parece una foto de Roberta Flack en el 73.
1: Sí, sí, sí.
0: ¿Sí? Hizo una gira con un dúo que alguna vez voy a traer acá también, Hall & Oates. ¿Sí? Un dúo americano de música pop y ella era en el cartel. Desde el Madison Square Garden hasta el último bar de Tucson, Arizona, ellos cantaron. ¿Sí? Ella es una cantante que con un pie en el jazz, ¿sí? Es de Blue Note. Se inició como cantante de música soul, después viró para el lado del jazz y hoy ya está dentro del jazz. ¿Y sabe qué está haciendo? Está agarrando clásicos de la última gran época de los cantantes soul, estoy hablando de los años 80, y los mete en el jazz.
1: Uh-huh.
0: A la usanza de lo que hace, de lo que ha hecho Sarah Vaughan, por ejemplo, metiendo el tema de los Beatles.
1: Sí, sí.
0: Ella Fitzgerald. Bueno, ella hizo la misma. Agarra canciones que fueron éxito en su momento de la música soul y las mete en el terreno del jazz. Y hace una versión maravillosa de un clásico del jazz que se llama People Make the World Go Round. La gente es la que hace girar al mundo. La gente es la que mueve el mundo. ¿Quiere escuchar esta nueva versión?
1: Sí, señor.
0: Candace Springs.
1: Meta.
0: Vamos.

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3: Diego Armando Maradona fue el máximo exponente de nuestro fútbol hasta la aparición de Lionel Messi. El Diego disputó 4 mundiales. Estamos hablando de España 1982, México 1986, Italia 1990 y Estados Unidos 1994. 22 partidos jugó Maradona, convirtiendo 9 goles. Disputó 2 finales y obtuvo un título, justamente el Mundial de México 1986.
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2: El otro día voy a ver la película de Astor, la película de Astor Piazzolla.
3: Sí.
2: Y en un determinado momento me entero ahí que Dedé, la mujer de Piazzolla, la primera mujer de Piazzolla.
3: La madre de...
2: La madre de Daniel y de...
3: De Pipi. No, y de, no, de Daniel, de la abuela,
2: abuela
3: de Pipi.
2: Abuela de Pipi.
3: Claro.
2: De Daniel y Diana.
3: Diana.
2: Ella había, en determinado momento, cuando se decide hacer la obra Tango, de contextos de Jorge Luis Borges.
3: Sí.
2: Textos música, no escritos a propósito.
3: Y música de Piazzolla.
2: Textos preexistentes y música de Piazzolla.
3: ¿Lo que hizo Edmundo Rivero?
2: Sí.
3: Ah.
2: Entonces, Borges...
3: ¿Qué actor fue? Edmundo Rivero, y había un actor ahí. Luis Medina Castro.
2: Extraordinario.
3: Qué lindo ese disco.
2: Pero fíjate, este asunto, se armó tal merengue con esto en su momento. Lo grabaron en el año 1965.
3: Sí.
2: Cada vez que Borges dice que sí, después, si a vos sos director cinematográfico, dice, mire Borges, yo quiero filmar su cuento tal.
3: Sí, está bien, le dice.
2: Y después se arma siempre de pelote.
3: Sí, sí.
2: Porque Borges no está conforme, no está de acuerdo.
3: No es lo que quería.
2: Y es natural, es natural que eso suceda,
3: sí, sí.
2: Pero a mí me parece que se le iba la mano. Yo hablé con el director de una película que se llamaba La Intrusa. ¿Te acordás del cuento La Intrusa?
3: Sí, sí, claro.
2: Que ella tiene relaciones con dos hermanos.
3: Sí, sí.
2: Bueno, no le gustó, dijo que se parecía a la prostitución, que se dio cuenta. Y bueno. Con Piazzolla también tuvo un montón de problemas. Pero antes de llegar al problema, te cuento lo que yo vi en el cine que no lo sabía. Le dicen, bueno, mire, no me acuerdo, nunca.

0: no podía grabar en la casa.
1: ¿65?
0: Eso. Sí. Sí, no, estaba el geloso ya.
1: Sí, sí.
0: ¿Estaba el geloso? Ya
1: había, sí. ¿65? Sí. ¿Sí? Sí. Los 50 fueron bravos, pero los 60 no.
0: Ah,
1: los
0: 60. Ok.
1: Bueno, van, graban con Rivero.
0: Sí.
1: Él había escuchado la prueba que había hecho de por de. Gentileza
0: de,
1: sí, de la mujer de Astor. Entonces dice Borges, lo escucha Rivero y dice, está bien, pero me gustaba más la chica. A Rivero.
0: A Rivero. Qué mal momento.
1: ¿No? Qué mal momento. Bueno, discutía permanentemente con Astor, que esto no le gustaba, que esto no le gustaba. La madre de Borges también decía que Piazzolla no sabía nada. Entonces dice que parece un parece un ritmo africano. Sí, no, es verdad, ellos no estaban en la cosa. Entendían que el tango se interpretaba de otra manera. Y lo que Astor aportó fue una maravilla tímbrica. Sí, Bobby, una maravilla tímbrica. Una a veces vos tomás una cosa muy antigua, le pones algo ultramoderno y tiene que ver porque es estéticamente procedente. Sí. Pertinente, ¿me explico?
0: Linkean.
1: Claro.
0: ¿Me
1: explico?
0: Sí, sí, absolutamente.
1: Es pertinente,
0: sí,
1: sí. Claro. Es adecuado para eso.
0: Sí, sí.
1: La belleza de la música que le puso Astor a lo que dijo, a lo que escribió Borges, sí, es extraordinario.
0: Es extraordinario. Sí, sí, pero que se discutía eso. Borges lo discutía, digamos.
1: Borges lo discutía y se dijeron cosas bravas. Borges, en las memorias de Bioy Casares.
0: Sí.
1: Cuenta que
0: sí,
1: Borges a Piazzolla le decía Astor Pianola. ¿Sabés lo que es la pianola?
0: Sí, la pianola
1: toca automáticamente.
0: Sí, la que con la cosita agujereada. Con la,
1: claro, que perforada. Hay la, perforadores, sí, de rollo de pianola que tocaban el piano y grababan
0: y,
1: tango.
0: Con el agujerito apretaba la tecla. Ese.
1: Era muy peyorativo.
0: Sí, sí.
1: Y entonces Piazzolla hizo declaraciones diciendo, ¿qué quiere que le haga si Borges es sordo?
0: Sí, bueno. Sí.
1: Ni una cosa ni la otra. Ni una cosa ni la otra. Pero yo, vos vas a decir quién sos vos para tomar parte por alguno de ellos.
0: No, Víctor, si usted es Víctor, mire.
1: En este caso estoy de acuerdo, no soy quien para objetar a Borges.
0: No,
1: pero tengo que estar del lado de Piazzolla, porque la música es buena,
0: es buena.
1: Buenísima. A lo mejor,
0: sí,
1: no es lo que Borges imaginaba, pero bueno.
0: Pero no
1: es
0: sé.
1: Lo que este hombre pensó, volcó conocimientos académicos muy interesantes para transmitir sentimientos, que es lo que hablábamos en otro momento.
0: Sí, sí.
1: Acá te quiero hacer escuchar el comienzo de la obra del tango. Porque tiene milongas, tiene varios fragmentos del Hombre de la Esquina Rosada,
0: sí,
1: que está mal, porque no es el Hombre de la Esquina
0: es
1: Rosada.
0: Es Hombre.
1: Es Hombre de la Esquina Rosada, está mal escrito.
0: Hombre de la Esquina Rosada.
1: Y algunas milongas que cantó muy bien Rivero.
0: Gran película, Hombre de la Esquina Rosada. Sí, sí, me acuerdo.
1: Gran cuento.
0: Gran cuento, aparte, sí, del tipo que lo va a buscar y va entrando al salón y todos lo empujaban y lo escupían y él no hacía, sí, nada. Y cuando llega adelante el tipo le dijo, no le di bola a esto porque estoy buscando un hombre de verdad.
1: Sí. Y la mujer le da el cuchillo y, sí, dice, creo, sí, que, sí, lo estás necesitando.
0: Qué grande.
1: No, una maravilla. Bueno, el comienzo es un poema genial de Borges con una música genial.
0: Divino.
1: De Astor Piazzolla.
0: Divino.
1: Es maravilloso esto. Este es Astor con el quinteto y Luis Medina Castro diciendo excepcionalmente, sí, esta obra. Sí. Bajen un cambio, por favor, porque, sí, es lenta la presentación. Va surgiendo.
0: Este programa, esto nos permite.
1: Esto nos permite. Esto nos permite. Va surgiendo la música como haciendo propicia la entrada del recitante.
0: Claro.
1: El tango, ¿lo querés escuchar?
0: Claro.
1: Dale.

¿Dónde estarán? Pregunta la elegía de quienes ya no son. Como si hubiera una región en que el ayer pudiera ser el hoy, el aún y el todavía. ¿Dónde estará, repito, el malevaje que fundó en polvorientos callejones de tierra o en perdidas poblaciones la secta del cuchillo y del coraje? ¿Dónde estarán aquellos que pasaron, dejando a la epopeya un episodio, una fábula al tiempo, y que sin odio, lucro o pasión de amor, se acuchillaron? Los busco en su leyenda, en la postrera brasa que a modo de una vaga rosa guarda algo de esa chusma valerosa de los corrales y de Valvanera. Callejones, o qué yermo del otro mundo habitará la dura sombra de aquel que era una sombra oscura. Muraña, ese cuchillo de Palermo, y esa iberra fatal de quien los santos se apiaden, que en un puente de la vía mató a su hermano el ñato, que debía más muertes que él, y así igualó los tantos. Una mitología de puñales lentamente se anula en el olvido. Una canción de gesta se ha perdido en sórdidas noticias policiales. Hay otra brasa, otra candente rosa de la ceniza que los guarda enteros. Ahí están los soberbios cuchilleros y el peso de la daga silenciosa. Aunque la daga hostil o esa otra daga, el tiempo los perdieron en el fango. Hoy, más allá del tiempo y de la aciaga muerte, esos muertos viven en el tango. En la música están, en el cordaje de la terca guitarra trabajosa que trama en la milonga aventurosa la fiesta y la inocencia del coraje. Gira en el hueco la amarilla rueda de caballos y leones, y oigo el eco de esos tangos de arolas y de greco que yo he visto bailar en la vereda, en un instante que hoy emerge aislado, sin antes ni después, contra el olvido, y que tiene el sabor de lo perdido y lo recuperado. En los acordes hay antiguas cosas, el otro patio y la entrevista parra. Detrás de las paredes recelosas, el sur guarda un puñal y una guitarra.

esa ráfaga, el tango, esa diablura, los atareados años de Safía. Hecho de polvo y tiempo, el hombre dura menos que la liviana melodía, que solo es tiempo. El tango crea un turbio pasado irreal, que de algún modo es cierto. Un recuerdo imposible de haber muerto peleando en una esquina del suburbio.

0: ¿Qué te pareció?
1: Es que es cercano a la perfección, ¿no? El recitado, el texto.
0: Sí.
1: Y la música, la composición.
0: Desde luego el poema de Borges.
1: El poema.
0: Es universal.
1: El poema y la canción original para ese poema.
0: Porque... Otro día tenemos que conversarlo. Sí. Esto me gusta conversarlo. Me gustaría traerte Hombre de la Esquina Rosada,
1: sí,
0: porque es buenísimo.
1: Me encanta, sí, obvio.
0: Pero dura 18 minutos 15.
1: Pero, mire, Héctor, yo me perdí el otro día 25 minutos haciendo la cola en para sacar el registro.
0: Bueno, cuando vos quieras lo ponemos.
1: Cuando usted quiera, Héctor, me tiene que decir 18 minutos con esto. La verdad, Héctor, ojalá en el banco pusieran esto cuando uno está haciendo la cola, ¿no? En vez de lo que...
0: Te conté, ¿no? Que hay un personaje que queda como un cobarde, que se va, no pelea al final Hombre de la Esquina Rosada.
1: Sí, sí, sí, sí.
0: Pasados los años, en el 75, sí, Borges lo redime en un poema.
1: Ah, sí, es verdad.
0: En un cuento.
1: Se supo eso, sí.
0: Se encuentra casualmente con él en un bar.
1: Y le cuenta que no se fue por cobardía.
0: No me fui por cobardía.
1: Sí, sí, sí, genial. Sí,
0: creo
1: sí
0: que era Rosendo Juárez.
1: Sí, bueno, esas cosas...
0: Extraordinario, eso lo puede hacer Borges. ¿No?
1: Bueno, salvando las distancias, lo tenemos, usted hablaba de Alejandro Romay.
0: Sí.
1: Alejandro Romay fue el primer tipo acá en la Argentina, yo me acuerdo de esto que fue...
0: Muy inteligente, Romay.
1: Que puso el personaje de una novela y lo metió en otra.
0: No sabía.
1: Sí, yo no me... Era de, no sé si de Rolando Rivas o
0: eso
1: qué.
0: Eso es muy de Romay. Solo Romay.
1: Era el mismo actor y le dijo, ¿cómo te sale bien ese personaje? Sigue haciéndolo, pero sí, era de otra novela. No importa, le dijo, metete igual. Eso es genial. Bueno, mire, hablando de gente genial, Héctor, y lo miro a usted. Lo miro a Ud y veo un ser genial. Y usted sabe que en Brasil yo tengo predilección por un tipo que no era ni siquiera era buena persona, pero qué buen músico, Tim Maia.
0: Ah, Tim Maia. ¿Te gusta Tim Maia?
1: Es lo que más me gusta. Me di cuenta a esta altura que es lo que más me gusta. ¿Sabe por qué? Porque cualquier cosa que hizo ahora me gusta. Encuentro discos de él que ha grabado en un barsucho de Ipanema una noche y es maravilloso, ¿sí? Uh-huh. Tim Maia. Tim Maia, para quien no lo conoce, Tim Maia es de Barra de Tijuca, carioca, de pura cepa. Uh-huh. Él comenzó a principios de los años 60 con un trío que eran Roberto Carlos, Erasmo Carlos y él.
0: Ah, bueno.
1: Se enoja, porque era muy enojado. Se enoja y se va a Estados Unidos. Y entonces Roberto Carlos y Erasmo arman su historia. A él lo deportan con el tiempo, porque lo encontraron con drogas y todo lo que pasa siempre. Lo deportan a Brasil, sus amigos ya eran famosos. Él medio se había quedado afuera y se dedica al soul. Él en Estados Unidos había estado con músicos de la Motown y había aprendido el asunto.
0: Ah, bueno.
1: Sí, sí, Tim Maia. Bueno, Tim Maia. Ya escuché todo. Yo estaba muy mal anímicamente y espiritualmente porque ya había escuchado todo de Tim Maia. No queda nada, digo. ¿Y sabe qué apareció? El hijo de Tim Maia. Tú tienes un hijo que se dedica a la música. Leo Maia.
0: ¿Qué onda?
1: Es Tim Maia.
0: ¿Ah, sí?
1: Sí. Lo escuché con toda la mala onda, Héctor. Digo, a ver este.
0: A ver qué pasa.
1: A ver que
0: con
1: es como
0: este
1: el hijo
0: chico
1: de Lennon. Es sí, como los hijos de Marley. Que la verdad que son. Y este me tapó la boca. Me sentí tan bien, Héctor.
0: Claro, no siempre sucede.
1: No, es raro que suceda. Y me sentí tan feliz que me tomé la mano yo como si fuera su mano, Héctor.
0: No me diga.
1: Y como si fuera usted, y si fuera Ud, y era la lámpara. Y yo le decía, Héctor, he renovado mi felicidad. Leo Maia se llama. ¿Quiere escucharlo?
0: Sí, por supuesto.
1: Vamos. Dale.

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1: Las 11 de la noche en la República Argentina.
2: La ministra de Capital Humano dijo que las marchas universitarias de mañana son políticas.
1: Sandra Pettovelo y el subsecretario de Políticas Universitarias, Alejandro Álvarez, remarcaron que la única ley que ese ministerio va a cumplir es la ley de presupuesto.
2: La funcionaria explicó que el recorte de 78 mil pesos a programas y obras de infraestructura en universidades nacionales publicado en el boletín oficial está en línea con lo que hizo todo el Estado Nacional.
1: Álvarez advirtió que en la marcha universitaria se va a ver participando a todos los partidos opositores al gobierno.
2: Nueva suba de los bonos de deudas soberanos.
1: Los bonos en dólares Bonar y Global ya acumulan una ganancia del 3% y el riesgo país volvió a ceder, quedó por debajo de los 500 puntos.
2: En tanto, impulsado por la suba de las acciones en Wall Street, el índice de la bolsa porteña trepó un 2,3% liderado por YPF.
1: El sindicato de los bancarios confirmó el paro del miércoles.
2: La medida de fuerza afectará parcialmente la atención al público, alcanzará al Banco Central y al hipotecario, que funcionarán hasta el mediodía.
1: En el Banco Central, la medida se llevará adelante contra la resolución que dispone el cierre de 12 de las 21 tesorerías regionales del país.
2: El deporte con Eladio Arregui.
3: Masters 1000 de Roma en Italia, tenis, perdió Mariano Navone ante Medvedevic luego de 3 horas por 4-6, 6-3 y 6-2. Y solo queda el argentino Thiago Tirante en el torneo. Mañana enfrentará a Danil Medvedev buscando un lugar en los cuartos de final.
1: Ernesto Arriaga y el tránsito.
4: A esta hora se normalizó la General Paz, Aeroparque Ezeiza operan con normalidad. La ruta 9 de Campana, Zárate, San Pedro, San Nicolás y Rosario, con muchos camiones, por favor circular con precaución.
2: La temperatura en la ciudad de Buenos Aires desde 13 grados 6 décimas, viento noroeste a 10 kilómetros por hora, el cielo está despejado.
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2: ¿Considera la época más más elevada del jazz argentino?
3: Y no, y siempre fue el jazz argentino, sí. Tuvo lo suyo, nunca fue masivo, desde luego, es masivo.
2: No, masivo no, pero la época del Mono Villegas fue...
3: Y bueno.
2: Salían todo el tiempo,
3: Y sí. Pero había una relación de músicos intergéneros. Por ejemplo, es sabida y es popular la gran amistad y admiración recíproca de Enrique Villegas y Adolfo Ábalos.
2: Bueno, claro, sí, se cruzaban sabiduría.
3: Una relación hasta familiar, te diría, ¿no? Claro. Un gran respeto personal y profesional.
2: Se compartían más los escenarios, ¿no?
3: Se compartían los escenarios. Sí. Y además se visitaban las actuaciones. Claro. Iban, cada uno iba como público a ver a su colega.
2: Como público, iban, no iban con algo preparado.
3: Sí, no, iban como público porque sabían que ese artista estaba entregando cosas importantes, ¿no?
2: Hoy me preocupé tanto por usted. Porque Wood me dijo el otro día, me hablaba tanto de Quincy Jones. Y para mí Quincy Jones, por una cuestión cronológica, digamos, apareció en mi vida cuando yo tenía 18, 19 años, de la mano de Michael Jackson.
3: Claro.
2: Quincy hace los grandes discos de Michael Jackson, Off the Wall y Thriller, los primeros discos solistas de Michael Jackson, que fueron los más exitosos, son producciones de Quincy Jones.
3: Todas las grandes figuras que llamaron en momentos clave de su vida, Quincy Jones, se quedaron conformes. Los impulsó a todos.
2: Los impulsó.
3: Además, hace arreglos.
2: Es que, ¿sabe qué le traje?
3: Es una maravilla.
2: Claro, arreglaba, casi componía en su momento con el cantante en cuestión. Se ponía a la par de él componiendo, ¿no?
3: Claro, además sabe lo que tiene que hacer el artista, arriba del escenario y debajo del escenario.
2: Más que el artista.
3: Como tiene, claro, él le enseña, él haberle enseñado a Sinatra lo que tenía que hacer en ese momento, mirá, volcate más para el lado del swing, el asunto va por este lado, yo acá un bass y le voy a hacer estos arreglos. Oíme, ¿dónde encontrás un tipo que te haga todo?
2: Claro.
3: Todo.
2: Sí, sí, Quincy tenía eso, era muy integral, no era solamente musical. Hasta yo creo que le opinaba hasta de la vestimenta.
3: Sí.
2: Sácate eso.
3: Vos viste seguramente el tape.
2: El documental, sí.
3: De lo grabado en Nueva York.
2: Sí. Bueno. Sí.
3: Ahí, tipo.
2: Y bueno.
3: Manejaba todo.
2: Claro. Bueno, es muy difícil a veces, para el audiófilo, ¿sí? Si no. Porque uno dice, ya ve el tema hecho por Quincy Jones. Entonces no se entiende bien hasta dónde la influencia de Quincy Jones en la música, cuánto se le debe al autor, cuánto al productor, o sea. Le traje algo que es muy... Tengo que pasar dos canciones juntas, pero a usted le va a gustar.
3: Es muy bueno eso.
2: Lo que traje es... Michael Jackson hace un demo de una canción. La cuestión es esta, se lanza solista Michael Jackson.
3: Un demo casero.
2: Se separa de los hermanos, sí. Se separa de los hermanos, separan a Michael de los otros cuatro, porque ya Michael ya se veía que iba a ser una estrella. Estoy hablando de Michael de 17, 18 años, ¿sí? Entonces, debe haber sido más o menos así la conversación. Yo me la imagino, pero no debo estar muy alejado. Le dijeron, mira, Michael, estamos poniendo mucha guita en vos. El sello está poniendo mucho dinero, apostamos a vos, tus canciones son buenísimas. Vamos a llamar a Quincy Jones para que te dé una mano. Que Michael Jackson habrá dicho, pero por supuesto, es Quincy Jones.
3: Sí.
2: Cuestión que le deben haber dicho, vos dale la canción, como la tenés, lo que se te ocurra, dáselo a Quincy Jones a ver qué puede hacer. Hasta ahí la historia supuesta, ¿sí? Un día en Nueva York yo consigo, en un estudio vendían ediciones especiales de los discos de Michael Jackson. Yo creo que era la Sony, no me acuerdo dónde. La verdad no quiero... Y consigo algunos demos de Michael Jackson. O sea, ¿cómo imaginó, cómo compuso la canción Michael Jackson?
3: ¿Estaban grabados los demos?
2: Están los demos, por ejemplo... Este
3: ¿Se conservaron los demos?
2: Sí, sí, sí. Porque también tiene su valor. Porque va a escuchar el demo, qué interesante. El demo que le voy a mostrar es Michael Jackson haciendo Don't Stop Me Till You Get Enough. No pares hasta conseguirlo. Su primer gran éxito como solista. Ese tema lo compuso él con sus hermanos en la habitación de un hotel, donde estaban de gira. ¿Sí? Lo que usted va a escuchar es Michael mostrándole el tema a sus hermanos, y sus hermanos con una maquinita de ritmos muy, muy primitiva y una percusión que va desde una cuchara golpeando en una botella hasta uno, vaya a saber, pegando en dónde, y componen la canción, ¿sí? Y después vamos a escuchar esa misma canción ya hecha por Quincy Jones.
3: Ah, menú completo.
2: ¿Le gusta? O sea, vamos entonces con la primera parte. ¿Usted me permite poner las dos canciones?
3: Hágame el favor.
2: Es Michael Jackson y sus hermanos en una grabación muy casera del año 1978, con Michael de 18 años.
3: Más que casera, hotelera.
2: Hotelera. donde Michael le dice a los hermanos, tengo una canción, vamos a ver qué podemos hacer con esto. Tengo algo en la cabeza. Vamos a ver qué podemos hacer con esto. Sí. ¿Vamos?
3: Dale.
2: Dale.
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0: tiene un gran valor histórico, ¿eh?
1: ¿Vio?
0: Que se conserve ese demo es una maravilla, ¿no? A ver qué pasó
1: ahí
0: después
1: estaba.
0: Ahora.
1: Ahí, bueno, entonces le dicen, hice esto, le dice a Quincy Jones. Quincy Jones la estudia y después termina haciendo así la canción.
0: A ver.
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0: Belgrano.
1: Y no perdió lo de la botellita, ¿eh?
0: No, porque él la tenía clara. Es un talento.
1: Sí.
0: Entonces, sí. Él, vos le decías, vení y arreglame esta casa.
1: Arreglámela.
0: Pero no me saqué la esencia. Viste que conserva la esencia de lo que los pibes idearon.
1: No me hagas la mudanza, arreglada.
0: Claro, no. Yo quiero seguir viviendo en la misma casa, pero arreglada, linda, con lo que vos sabés hacer.
1: Sí.
0: Por eso es un talento, Quincy Jones.
1: Le sostuvo esa percusión que era rarísimo en ese momento, que es un tipo con una taza, un tipo con una lata. Eso lo sostuvo Quincy. Eso es algo que está muy bien.
0: Bueno, también para sostener eso hay que tener talento, porque si viene otro tipo, te lo cambia y te dice, no, hay que poner qué sé yo.
1: Acá hay que poner un percusionista.
0: Sí.
1: No. Dejar al tipo con la taza.
0: Dejarlo al tipo con la taza.
1: Sí, bueno, ahí tienen, Héctor. Michael Jackson con Quincy Jones.
0: Muy bien. Yo traigo algo...
1: Yes.
0: ...que tiene que ver con una película que es la famosa Rhapsodia Bohemia.
1: De Queen.
0: Mi cercanía con el rock pasa, en principio... No tengo demasiada cercanía con el rock, como vos lo sabés.
1: Sí, bueno.
0: Pero tengo una gran simpatía por Queen.
1: Sí.
0: Y por el valor artístico de este Freddy muchacho, Mercury. Freddie Mercury.
1: Sí, ¿no? Turco.
0: Sí, turco. Sí. La película fue muy criticada y tienen razón.
1: Hubo meses y meses de ensayo porque los chicos que tocan en la película, los actores que tocan en la película...
0: Los iban a ver a los...
1: Tocan en serio.
0: Claro.
1: Hay videos de Brian May pasando
0: los
1: temas.
0: Y no son músicos.
1: No.
0: Qué extraordinario aprender eso, ¿eh?
1: Sí, bueno, lo que bien se enseña...
0: Ahora, lo que no nadie me supo decir todavía es si la voz que se escucha, sí, es la voz de Freddie Mercury.
1: Sí.
0: Es un playback, supongo que es un playback.
1: No sé hasta dónde llegan los actores, pero han sido muy, muy, muy preparados.
0: Porque para cantar como él, con esos agudos y esas cosas, hacen unas cosas tan bonitas. Mirá, ni bien empieza la película, el pibe se va a ofrecer.
1: Sí.
0: Para Mercury, el que después sería Freddie Mercury, se va a ofrecer para cantar.
1: Que todavía no era Freddie Mercury.
0: Y no le dan pelota. Y le dicen, bueno, arreglate los dientes. Y él le dice, gracias a estos dientes, yo puedo sacar notas que si no, no podría sacarla.
1: Claro.
0: Y tiene razón.
1: Sí.
0: Pueden manejar mejor el aire. Y después va, canta con ellos y hacen unas armonías. Hacen cuatro voces, ¿eh?
1: Sí.
0: No dos ni tres, cuatro voces.
1: Sí, sí.
0: Sabían, ¿eh?
1: Sí,
0: Y además se han preocupado. A mí esas cosas son cosas que me maravillan, me llaman mucho la atención. Y por eso, aunque la película no sea como película una gran cosa...
1: Bueno, es de Queen.
0: Ves a Queen.
1: Ves a Queen.
0: Y esta canción que a mí
1: Queen
0: me engañó...
1: Queen apareció en el rock en un momento donde eso no se usaba.
0: No, nada.
1: Estábamos todos con el rock sinfónico.
0: Claro.
1: Estábamos todos con Yes, Genesis, los Beatles solistas, los Stones en el plano del rock. Pero esas armonías y esas melodías de Queen no eran... Ahora son habituales, capaz, pero en ese momento era una cosa muy rara. ¿Eh?
0: Nadie ha sabido explicar, en definitiva, por qué Rhapsodia Bohemia es Rhapsodia Bohemia.
1: Sí.
0: ¿Por qué se llama así?
1: Porque se llama Rhapsodia Bohemia.
0: Y por qué una cosa que duraba 6 minutos en ese momento, cuando todas las radios no pasaban otra cosa que disco de 3 minutos, se impone de una manera, entonces le impone en público y al imponerle el público, bueno, lo acepta todo el mundo.
1: Si Ud me permite, yo he vivido esa época siendo adolescente, o sea, ávido de novedades, el video de esa canción... Era único.
0: Sí.
1: Era la época que aparecía el video.
0: Sí, señor.
1: El video hasta ese momento era un show, o el tipo caminando en un jardín, haciendo la mímica de la canción con una chica, no pasaba mucho. El video de Rhapsodia Bohemia, con esas tomas y esas luces y las caras de ellos superponiéndose, haciéndolo al ritmo de la música, fue muy impresionante.
0: Traía algo nuevo.
1: Casi como el video de Michael Jackson de Thriller. Son videos que han cambiado la forma de ver música.
0: ¿Sabes? Definitivamente. Yo creo que da para hacer alguna otra película. Y enfocarlo desde un punto de vista más artístico y no tan personal con...
1: Sí, lo que le pasó a Queen es que después de la muerte de Freddie Mercury, diferente a la historia de los Beatles quizás, que los cuatro por sí mismos fueron después figuras de la música, John Deacon, el bajista, se retiró.
0: Sí.
1: El baterista medio también aparece como invitado cada tanto con algún grupo y el guitarrista no tenía, le faltaba Mercury al lado, ¿no? Brian May. Entonces quedó la figura de Freddie Mercury muy por encima de los otros tres, me parece.
0: A mí me pareció interesante traer esta versión en vivo de Rhapsody of Bohemia de sí. 1981.
1: Sí.
0: Interesante.
1: El Killer Queen, sí, cómo no.
0: ¿Se la damos?
1: Sí, cómo no.

0: Bohemian Rhapsody.
1: Qué obra, es para la historia esa, ¿eh?
2: Sí, él, ¿no?, era un artista excepcional y en esos años, aparte, estaba tan bien, siempre estuvo bien, pero esos años de Un día en las carreras y Una noche en la ópera, esos dos discos los tomaron de los Groucho, de los Marx Brothers, de los hermanos Marx, los títulos. Era muy fan, Freddy, de los hermanos Marx. Bueno, yo me acuerdo de... Yo me estaba por ir al ejército y salía News of the World y en la disquería de mi barrio, en San Andrés, Villa Ballester, digamos, que anotaban. ¿Vos querés que venís el disco de Queen? Entonces te anotaban en la lista para cuando llegara el disco.
1: No.
2: Vamos a ver cuántos nos llegan y... Se esperaban los discos de Queen.
1: ¿Así era?
2: Sí, sí, un mes y medio, dos meses
1: antes. Había que reservar turno.
2: Había que reservar el disco, porque al tipo capaz que le llegaban 50 y tenía 200 pibes que querían el disco. Entonces iba anotando. No pedía guita ni nada, el tipo iba anotando por orden de aparición.
1: Qué popularidad, ¿eh?
2: Sí, eso solamente lo conseguían, no sé, los Beatles, los Stones y Queen. Y Pink Floyd capaz en algún momento. Quiero decir, muy pocos grupos han tenido la universalidad
1: de Queen, ¿no?
2: De Queen. Sí,
3: sí. 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

0: ¿Qué noche? ¿Qué noche, Tete?
1: ¿Qué noche?
0: ¿Qué noche, Titor?
1: ¿Qué noche? Hablando de noche.
0: Sí.
1: Para los 60, avancé 60 años. Los 60, se le viene la noche a las orquestas de tango.
0: Ah, pensé que a los 60 años me decía.
1: No.
0: Ah, para la televisión, me dijo un día.
1: Sí.
0: El auge de la televisión, ¿no?
1: Sí, no, pero se le viene la noche al tango, porque empiezan a desaparecer las orquestas. ¿Por qué? Porque empiezan a desaparecer los bailes.
0: Claro.
1: Empieza a desaparecer la difusión de las radios. Claro. Todo se achata.
0: Sí.
1: No del todo, pero las orquestas, no sé cuántas orquestas habrá llegado a ver, pero muchísimas se desintegran, porque no hay trabajo para los grupos.
0: Claro.
1: Entonces, las grabadoras forman pequeñas agrupaciones, tríos, cuartetos.
0: Quintetos. ¿Le puedo preguntar algo así al respecto de la época? Que
1: sí.
0: Siempre me quedó de la duda. Usted sabe que yo hacía una radio de tango, Malena.
1: ¿Malena?
0: Una radio de tango.
1: Sí, señor.
0: Y un día hablando con uno de, no me acuerdo quién era, un productor de la vieja época, me decía que la gran discusión en los años 60 es que al tango lo vuelve a poner en el candelero desde la televisión Julio Sosa. Y él me decía, de otra manera Julio Sosa no hubiera trascendido en la historia del tango.
1: Julio Sosa, eso no lo sé.
0: Eso es lo que
1: la
0: me
1: segunda
0: decía.
1: Parte no la sé.
0: Eso es lo que
1: tendría
0: me decía.
1: Que
0: claro.
1: Nunca lo pensé.
0: Él me decía que Julio Sosa, como era pintón y había agarrado el lenguaje de la televisión.
1: Eso es cierto.
0: Ah.
1: Vos lo podés ver.
0: Sí.
1: En YouTube podés ver.
0: Sí, por eso. Sí, se
1: no
0: ve.
1: Sé, no me acuerdo cómo se llamaba, tal cosa de tango, se llamaba. Sí. Bar de tango, copas y tango, algo así.
0: Sí, y Julio Sosa acodado en un mostrador. Cantaba como un galán de televisión.
1: Iba por Canal 13 y lo hacía muy bien. Mm. Él tenía una gestualidad diferente, mucho más auténtica que el típico cantor de tango. Tenía una buena gestualidad. Era agradable de ver Sosa.
0: Eso.
1: Además entra por la mujer, entra por el hombre, entra por todo.
0: Era muy televisivo, digamos.
1: Muy televisivo. Y la orquesta de Leopoldo Federico, que tiraba para arriba, quedaba calado.
0: Ah, bueno, tenía eso también.
1: En esa época, yo creo que algunas orquestas se mantuvieron.
0: Mm.
1: Pero, por ejemplo, se deshace la orquesta de Caldara, sigue la orquesta de Basso, se deshacen dos o tres orquestas. Y algunos de ellos empiezan a armar pequeños grupos.
0: Mm.
1: Odeón, por ejemplo, para la mitad de los 60, arma un grupo con un bandoneonista llamado Jorge Caldara,
0: mm,
1: que tuvo que deshacer su orquesta, disolverla por razones de carencia de trabajo. Claro. No daban los números.
0: No.
1: Ni siquiera entraban números.
0: Claro, bueno, pasó con las Big Band de Jazz en los 50.
1: Exactamente. Caldara había sido primer bandoneón de la orquesta de Pugliese, después tuvo su orquesta propia,
0: sí,
1: fue a Japón con éxito, volvió, pero tiene que deshacer la orquesta. Armando Cupo, que es un director, sí, un pianista, que fue, me salió director porque él era el director orquestal de la Orquesta de Grandes Valores del Tango, que hizo mucho por la música argentina.
0: También.
1: Primero con Torri y después con Soldán. Armando Cupo, Quicho Díaz, que es un gran
0: contrabajista,
1: sí, que estuvo con el Quinteto Real.
0: Que usted me trajo acá con Quicho Díaz, cómo tocaba el contrabajo ese hombre.
1: Claro, una maravilla. Y Hugo Baralis. Hugo Baralis fue primer violinista de Troilo, gran amigo de Astor, compañero de andanzas de otros músicos de la orquesta de Troilo. Por ejemplo, Orlando Goñi, que fue un pianista que continuó a Francisco De Caro en la manera de tocar, en la modernización del acompañamiento del tango, síncopa, contrapunto, todo eso. Y forman un cuarteto. Un lindo cuarteto que parece una orquesta. Porque depende, si los músicos son buenos, son muy buenos profesionales, y los arreglos son buenos, vos podés agrandar un cuarteto y hacerlo parecer no una orquesta de 12 tipos, pero sí una orquesta típica. No parece que fueran cuatro si arreglás bien. Pero hoy quiero referirme a Hugo Baralis, que tiene solos formidables en la época de mayor éxito en Odeón de José Basso. Tiene solos inolvidables con Troilo. Y cosas muy importantes con Astor Piazzolla en el Octeto Buenos Aires.
0: Él estuvo en el Octeto, claro.
1: Él estuvo en el Octeto con Franchini, padre.
0: Franchini, es verdad. Sí, ahí me sonaba. Claro.
1: Enrique Mario Franchini y Hugo Baralis.
0: Sí.
1: Y acá hacen un lindo alarde de... No es una cosa frívola la que estoy diciendo.
0: No
1: es un alarde vano. No. Acá es un violín en primera figura, el violín, tocando Celos, un tango de Gade,
0: sí,
1: o Gade,
0: Celos.
1: Que este hombre, Gade, era un violinista de restaurante. Sí, nunca tuvo, pobre...
0: ¿Qué es un violinista? ¿Es peyorativo, un violinista de restaurante?
1: En cierta medida sí,
0: claro,
1: porque
0: sí.
1: Le llamaba Astor.
0: ¿Qué era? ¿El que tocaba, que se ponía al lado de su mesa y tocaba?
1: Por ejemplo, Astor, como estaba enojado con...
0: Con Agri.
1: Con Agri, porque se había ido.
0: Qué raro. Sí.
1: Dijo, sí, se fue, me dejó a mí para poner una orquesta de restaurante.
0: El otro día lo vi al hijo de Antonio Agri dirigiendo, creo que el sexteto.
1: Muy talentoso.
0: Hizo, sí. ¿Cómo tocan esos tipos?
1: ¿Y el pibe de Agri?
0: Sí, un genio.
1: A Astor no le gustaba D'Arienzo, ¿sabes? Y lo llama Agri después del accidente.
0: Sí.
1: Y le dice... ¿Te acordás del accidente de Agri?
0: Sí, sí.
1: Que se lo llevó por delante un auto, cuando él estaba atrás arreglando su auto, estaba
0: sí,
1: detenido.
0: Sí, se lo llevó pues.
1: Y le dice, che, ¿y tu pibe? Está en Japón, dice, fue con los solistas de D'Arienzo. Se hace un silencio y le dice a Astor, ah, la flauta, eso es más grave que chocar. Muy despreciativo.
0: Sí, muy despreciativo. Bueno, D'Arienzo no era medio despreciado, ¿no? ¿En la elite del tango?
1: Sí, sí, los elitistas.
0: Los elitistas no...
1: Sí,
0: no...
1: pero no podés despreciar a D'Arienzo.
0: No.
1: Había un sonido popular ahí.
0: Sí.
1: Eso hay que tratarlo con mucha calma.
0: Sí,
1: porque si lo ves desde la complicación musical...
0: Sí, sí.

0: El de Montecomán, nuestros amigos de San Rafael. Gracias, ya que estaba muy rico el café. Me encantó. Buena madrunache, para ver si se despierta.
1: ¿Te lo trajo, no?
0: Sí, me lo trajo, ya lo tomé. Mis queridos amigos, un gran abrazo para todos ustedes y los oyentes. Uh-huh. Sergio de Muami. Junto para estas noches frías. Ay, sugiere algún temita de Serrat. Qué lindo. Beso grande, Sergio. Buenas noches, queridísimos. Aquí siempre prendida la radio y disfrutando de su compañía. Abrazo grande desde aquí. Nos escribe Laura Rodríguez desde Punta Alta, en el sur de la provincia de Buenos Aires. Sí. Bueno, parte de la provincia bastante golpeada, sí, ¿no? Este fin de semana por un temporal tremendo. Laurita, un beso grande para vos. Uh-huh. Gracias por acompañarnos. Estimadísimos, buenísima madrunoche. Gracias por la compañía de siempre, el profe Chicho Arregues de Los Nogales, allí en Guaycama, provincia de Catamarca. Besos, profe. Buena madrunoche, Sonia, Fabián. Qué alegría escucharlos, mis amigos de todas las noches. Feliz martes. Dios bendiga sus vidas. Besitos y abrazos. Alejandra de San José de Hachal. Hola, Sonia. Hola, Fabián. Sonia, yo también un poco tarde con mi saludo. Feliz cumpleaños, querida amiga. Nunca es tarde, Alberto. Nunca. Gracias, gracias por tus bonitos deseos. Alberto de Malargüe, que se suma con los últimos tres números de su documento para participar del sorteo por los álbumes y las figuritas del Mundial. Sí. Alberto de Malargüe, provincia de Mendoza, terminación de DNI 235.
1: Anotado.
0: Nelly de San Benito. Hola de A2, quiero quedar bien, por eso los adorno tanto. Anoche los escuchaba, pero no tenía ganas de sacar las manos de abajo del acolchado para hacerles mensaje. Y es cierto, Fabi, yo los escucho en otro celu viejo y lo ponemos sobre la almohada. Así los escuchamos, ¿viste?, mejor y por ahí nos dormimos. Uh-huh. Chicos, buen programa y gracias por estar siempre. Nelly e Ismael, nuestros amigos de San Benito, besitos a la distancia también para ustedes. Gracias. Hola, buenas noches. Saludos, Fabián, Sonia, con frío en esta parte del sur. Viendo el silencio de los inocentes y escuchando el programa. Uh-huh. Ay, qué lindo, mirá, quiero la canción Torna Sorrento. Uh-huh. Miguel, de Pico Truncado, nuestro amigo que, bueno, es sereno, que cuida una cementera en Pico Truncado. Sí, sí. Sí, sí. Beso grande, Miguel, qué buen gusto tiene Miguel. Sonia, Fabián, buen martes para esta noche. Venga con calma. Buena charla y cero preocupaciones. Los saludamos Ángel, Gustavo y Daniel, nuestros amigos de la panadería allí en San Rafael, Mendoza. Muchos besos para ustedes. Muy buena madrugada para nuestros siempre queridos y bienvenidos amigos Sonia y Fabián, deseándoles todo lo mejor desde Tacuarembó, Nubia, Sergio, Cintia, Zuli y Diana. Para desearles lo mejor, saludos a todos sus compañeros y a la señora Jacqueline. Besos a sus mamás, los queremos mucho. Uh-huh. Aguante de A2. Gracias, chicos, un beso para ustedes.
1: Abrazo grande.
0: Hola, buenas noches, Sonia, Fabián, la hermosa pareja de la noche. Gracias por estar nuevamente con nosotros, haciéndonos compañía. Bendiciones para ustedes, para sus madres y un saludo para mi amor Juan. Somos de San Rafael, saluditos. Está fresco por aquí, besos y bendiciones. Esthercita, para vos y para Juan, abrazo fuerte.
1: Juan.
0: Muy buenas, pero buenas y rebuenasas madrunoches, mis amigos del alma. Qué bueno poder acompañarlos. Y mejor es que me acompañen en este maravilloso martes. Felicidades a todos.
1: Gracias.
0: Y gracias por los saludos. Trabajé 35 años de enfermera. Ya soy enfermera jubilada. Mira. Amé mi profesión. Griselda de San Rafael. Gracias. Gracias, Griselda, por tantos años dedicados al prójimo. Y feliz día. Hola, chicos, muy buena madrunoche. Ayer cumplió 50 años mi retoño. Ahí está con su hermana menor. Buen programa. Mabel, de Santa Fe, nos envía una foto, ¿no? Por supuesto, de su retoño.
1: Retoñazo, ¿no?
0: Bellos los dos, Mabelita, gracias. Hola, hola, Sonia, Fabián, ya en plena sintonía. Un abrazo desde mi pueblito Escobar, a 1.300 kilómetros de Junín 555. Un abrazo bien fuerte. Guillermo, para mí quiso poner Maipú 555. Claro. O sea que está a 1.300 kilómetros de donde estamos ubicados nosotros por aquí.
1: Si arrancaba con el GPS no iba a llegar nunca, ¿eh?
0: No, se le iba a complicar. Pero entendimos,
1: entendimos.
0: Guille, beso grande a nuestro amigo de Paraguay. Uh-huh. Román, nos está escuchando.

0: Escuchando en Neuquén, ¿hablan de enfermeras? Aquí tienen a la banderada de la primera promoción de la Escuela de Enfermería de Neuquén Capital.
1: Mira.
0: Allá, 62 años atrás. Un beso muy especial a mi mamá querida, Juana Rodríguez. Román, que nos envía una foto de su mamá, Juana.
2: Qué lindo.
0: Muchísimas gracias. Qué lindo.
1: Hermoso.
0: La primera promoción de la Escuela de Enfermería de Neuquén.
1: Qué hermosa mención la que acaba de hacer de su madre, querido Juan. Un abrazo grande.
0: Me encanta, me encanta, me encanta. Hola, buena madrunoche, Sonia, Fabián. Yo, por Esperanza, de nuevo rumbo a Río Turbio.
1: Sí.
0: Mucho frío, 2 grados por acá marca el termómetro. Pero en compañía de mis dos luceritos.
1: Bueno.
0: Buen programa y, como siempre, gracias por la compañía en estas rutas tan solitarias. Javier, nuestro amigo de San Julián. Buena ruta, Javi.
1: Buena ruta, sí.
0: Gracias,
1: señor,
0: por elegirnos. Saludos, Sonia, Fabián. Por aquí se puso frío, así que salió arroz con leche. ¡Ay, qué rico! Me encanta.
1: ¿Sí?
0: Sí. ¿No te gusta?
1: No, es que algo que me digo, viste, la gente, hay mucha gente que dice, muero, un arroz con...
0: Sí, me gusta, con cascaritas de limón. ¡Ay, qué rico! Cecil Hughes nos está escuchando en Esquel.
1: Sí.
0: Feliz martes, chicos, aquí sintonizándolos en casa. Ya dormía mi pequeño mayor, que vino a acompañar a su papá en esta recuperación luego de la cirugía. Mi enfermero personal, más tierno el Caspo, les mando un abrazo. Buen disfrute. Bueno, feliz día para el enfermerito también entonces,
1: feliz
0: Cecil.
1: Día, claro que sí.
0: Beso grande y pronta recuperación. Hola, mis amigos de Nacional, como cada madrunoche presente hasta que me llegue el sueño. Tengan ustedes muy buen programa. Saludos, Tere, de Capilla del Señor. Si intentan limpiarlos de la madrugada, voy con mis guarachos de Florida y los pibes del club, he dicho.
1: Muy bien.
0: Mario, de Florida. Me encantó. Gracias. Gracias, Mario. Beso grande para vos. Buenas madrunoches, Sonia, Fabián, firme, escuchándolos como todas las noches con la radio bajo la almohada. Cada noche el programa sale mejor, siempre de 10. Julio, de Chivilcoy.
1: Gracias, Julito.
0: Julio, sos muy generoso, muchas gracias. Sonia, Fabián, los saluda su fiel compañero Martín Cuevas. Terminación de documento, 127. Saludos a Miguel de la Cementera. Si no me equivoco, es un ex cumpa de cuando estaba en otro puesto. Mira vos, mirá. Me encanta. Esto tiene que ver con el amigo que nos saludaba hace un ratito, ¿no? Que decíamos está cuidando la cementera allí en Pico Truncado. Miguel, lo saluda.

0: que me mira la productora, no sé qué. Está como extraña hoy, ¿no? Pero la cancha es a ustedes a Lorenzo.
1: No, es de River.
0: Por eso, de River, no sé qué mira. Pero la cancha es a Lorenzo, lo solía decir el Bambino, donde se inventó el viento, te decía el Bambino Veira.
1: Bueno, déjame saludar a María. Sí, sí, le quiero dar la bienvenida. Buenas noches, los escucho todas las noches. Son lo más. Soy María del Valle, de Colonia La Camila, provincia de Santa Fe.
0: María del Barrio.
1: Dios los bendiga. Y la Virgen los proteja.
0: Gracias.
1: María del Valle, bienvenida. La primera vez que se conecta con nosotros. Me encanta.
0: Para nosotros, María del Barrio, desde hoy.
1: Hola, Sonia, Fabián, saludos para los piratas de Alberdi. Ramiro, de Córdoba, capital.
0: Exactamente, para Belgrano, que le ganó Talleres.
1: Abrazo fuerte, Rami. Hola, buenas noches, parejita de A2. Sonia, Fabián, como siempre, tempranito. Les pongo el mensaje para escuchar que me saluden en la apertura, sabiendo que vamos a pasar una noche con buena música, historias y todo lo lindo que siempre nos brindan al público tan grande que tienen y que los quiere tanto. Desde Santa Fe los saluda, como todos los días, Ana María. Gracias por tu cariño, Ana María. Uh-huh. ¿Cruzamos el charco?
0: Sí.
1: Hola, buena madrunoche. Aunque no crean, hace mucho tiempo que los escucho. No quiero mentir, pero hace años. Abrazo para Sonia y Fabián. Buen programa. Oscar Marín, de Paysandú.
0: Qué lindo, Uruguay. Oscar. Un beso y gracias por tu lealtad.
1: Qué bueno. Hola, buenas noches. Sonia, Fabián, acá acompañando el lindo programa. Ayer fue el cumpleaños de nuestro querido Parque Nacional. Cumplió 84 años el Parque Nacional Los Alerces. Los saludo a la distancia. Néstor, desde Chubut.
0: Gracias, Néstor.
1: Un abrazo bien fuerte, Néstor, y gracias por el recordatorio.
0: Y por hacer patria ahí en el Parque Nacional.
1: Sí, claro que sí. Ángel de Rosario, también, desde el barrio La Tablada. Ajá. Sí. Tomando un riquísimo café. Gracias por lo maravilloso que dan en su maravilloso programa.
0: Y lo maravilloso que somos.
1: Y lo maravilloso que sos, Angelito. Gracias por tu maravilloso mensaje. Sonia, Fabián, buena y fría madrunoche. Gracias por la compañía. Abrazos desde Jujuy. Nos envía Marta. Volvemos a Mendoza, sí. Porque ahí nos está escuchando Valeria.
0: Ah, muy bien, vale.
1: Buenas madrunoches, Sonia, Fabián. Qué lindo escucharlos. Por acá, noche fresca, no fría.
0: Ah, bueno, bueno.
1: Está bueno eso. Saludos a Claudio, que está viajando. Un abrazo. Bueno, Valeria, un abrazo bien fuerte para vos y buena ruta para Claudio.
0: Exacto.
1: Otro amigo de Mendoza, ya que estamos por ahí. Hola, hola, hola. Buena madrunoche, Sonia, Fabián. Los saludamos a los Reyes de la Noche con mucho cariño. Daniel y Rosita, infinitas bendiciones. Los queremos un montón. Ellos están en Tunuyán.
0: Sí.
1: Abrazo fuerte también para ustedes.
0: Un abrazo enorme, claro.
1: Volvemos a Entre Ríos.
0: Otra vez, vamos, hola, vamos, ¿eh?
1: Hola, Sonia, Fabián. Acá noche fría. Roberto de Puigari. Feliz cumple, Sonia. Muchas gracias. Y somos tres de gimnasia. Vamos todavía. Gracias. Besos y abrazos para ustedes. Víctor nos está escuchando en Salta, allí en la finca Chorrillos. Un abrazo fuerte para Víctor.
0: Muy bien.
1: Volvemos a Santa Cruz. Sí. Ahí está Julián César. Ajá. Fabián, Sonia, equipo y oyentes. Un enorme abrazo a todos los trabajadores de la sanidad. En especial a Ignacio Gabriel Aibar, capo de la enfermería del Hospital Pedro Tardivo de Caleta Olivia. Felicidades a todos, bueno, para Ignacio y en su nombre a todos los trabajadores, enfermeros del Hospital Pedro Tardivo de Caleta Olivia. Grande Julián César, gracias por tu saludo. Y ahora sí, uno más.
0: Sí.
1: Hola, gente linda. Vamos los piratas. Aguante Chacarita, Belgrano, Juventus, Antoniana y la Mona Jiménez.
0: Pero déjame, ¿cuánto club? Sos Deportivo Camiseta, hermano.
1: Oscar de San Martín de los Andes, allí cantando presente como siempre.
0: Yo te permito un equipo principal y te dejo uno del corazón, de ese que a mí me pasa, ¿no? Yo soy fanático enfermizo de Racing y después soy muy pasional con Deportivo Italiano, por ejemplo. Pero tiene una cuestión de sangre, de familia, de mi tío que fue presidente y lo subió a primera. Pero no podés ser de cinco equipos. ¿Cómo hacés? Dale, dejate joder.
2: Pero qué comienzo musical maravilloso. Hola, de a dos. Fabián, Sonia querida y el equipo que los acompaña. Que tengan una hermosa madrunoche. Hermosa la música con la cual empezaron. ¿Podría hacer algo más adelante de Tina Turner? Muchísimas gracias. Soy Isabela, de San Rafael. Un abrazo enorme, chicos.

0: chicos, los quiero, son increíbles.
1: ¡Qué lindo, Isabela! Vos sabés que cuando Fabián escuchó tu voz, dijo, ¿y esta locutora quién es? Y yo dije, ¿quién es? Sí, Tina Turner, nos encanta. Sí, nos encanta, así que va a ser parte hoy de nuestro día 2.
2: Lo único que pretendo de nuestros oyentes, las obviedades, que las dejen a un costado. El hecho de que somos maravillosos ya lo sabemos. Así que, date. Me miraba. Gaby Zeni me miraba, ¿viste? Dice, qué loco que dice.
1: La humildad es nuestra bandera, se habrán dado cuenta, chicos.
2: ¿Se durmió la productora? No, ¿no?
3: Hola, Sonia, ¿cómo estás? Hola, Fabián. Esta noche, ¿verdad? Les mando un mensajito de voz, esperando que estén bien. Un abrazo grandote a la distancia, y como siempre compartiendo su programa, que es un programón. Dale, les manda el mensajito a Alfredo de Villa Krause, Rawson, San Juan. Dale, un abrazote grande y un beso para los dos.
1: Muchas gracias, Alfred. Besos para vos. Mira, cantó presente Mendoza con Isabela, ahora cantó presente San Juan con Alfredo. ¿Qué provincia nos falta?
4: Hola, hola, buenas madrunoches para todos. Hola, Sonia, hola, Fabián. Dante de Bariloche, viajando hacia Menucos. Segundo día, 2 de 5. Gracias por la compañía. Besos a todos, gracias.
1: Nos faltaba Río Negro, ¿no? Por eso, ahí estaba Dante, desde Bariloche, 2 de 5. O sea que esta semana nos escuchamos, nos vamos a acompañar todos los días.
2: Exactamente.
1: Dante, buena ruta, un abrazo bien fuerte para vos, buena jornada de trabajo.
2: Escucho a los oyentes que hablan y resaltan y ponderan nuestro programa.
1: Sí, te quedaste cavilante y pensativo, sí, meditabundo.
2: Sí, porque hablan del maravilloso programa, qué programón, qué es un jefe. Digo, las autoridades pensarán lo mismo. ¿Sabrán que existe este programa? ¿Y del éxito que tiene este programa a esta hora de la madrugada?
1: ¿Estarán escuchando este programa?
2: ¿Otro programa de los oyentes? ¿Estarán sintonizando Nacional? ¿Habrá alguien que se está pasando por nosotros? ¿Nos están clonando?
1: ¿Será IA?
2: Dejémoslo ahí. 58 minutos, 2 para la 1. Se aproxima el señor de las madrugadas, el que da el puntapié inicial a la información, el de la 1 de la madrugada, alias Pelopincho para muchos. Se viene el momento Burstein de la madrugada. Se viene Darius, el aire de Nacional, hermosa mía.
1: Y nos cuenta lo que hay que saber a la 1 de la madrugada.

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1: La una de la mañana en la República Argentina. El gobierno convocará a las universidades tras la marcha. La ministra Sandra Petovelo dijo que se buscará rediseñar el esquema de distribución de fondos con foco en los hospitales universitarios. Los cortes por la marcha universitaria comenzarán al mediodía. La movilización, convocada por los rectores, sindicatos de profesores y centros estudiantiles, iniciará en Congreso hacia Plaza de Mayo, donde confluirá a las 17. Habrá marchas similares en más de 20 ciudades. El Banco Central tuvo una jornada positiva, adquirió 136 millones de dólares en el mercado libre de cambios y acumula más de 7.600 millones en lo que va de 2026. Créditos especiales para damnificados por el temporal en la costa atlántica. Según el Banco Provincia de Buenos Aires, habrá préstamos para familias, comercios y pymes afectadas con tasas subsidiadas desde el 26% y 48 meses de plazo. Trump viaja a China con Elon Musk y líderes de Wall Street. Los gerentes de las mayores empresas de finanzas tecnológicas y fondos de inversión integran la delegación que desde el miércoles al viernes se reunirán con el presidente Xi Jinping. Se espera que durante la cumbre se anuncien nuevas compras chinas de productos estadounidenses, entre ellos varios cientos de aviones. Alerta amarillo por nevadas en la provincia de Tierra del Fuego y sur de Santa Cruz. En la ciudad de Buenos Aires se anticipa buen tiempo, una máxima de 20 grados. A esta hora, 12 grados y medio la temperatura, 65 el porcentaje de humedad, cielo despejado.
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Y en esta madrugada de martes llega la historia del día. Historia de terror, relato sobrenatural. Una pareja joven que se enfrenta a la niebla, a una mansión y a un ritual de luz para liberar almas atrapadas en una isla. En esta madrugada llega el terror. En esta historia titulada La isla olvidada y las voces que llamaban desde la niebla.

0: El viento soplaba en ráfagas y envolvía la pequeña embarcación en un entenebrecido manto de misterio. Sonia se agarraba con todas sus fuerzas al borde de caerse sobre la borda del barco. A su lado, Fabián, empapado, trataba de navegar con destreza en medio de la creciente tormenta. No era buena idea adentrarnos tanto en el mar, gritó Sonia, luchando contra el ruido ensordecedor de las olas y el rugido del viento. Tenemos que encontrar refugio, respondió Fabián con tono desesperado mientras trataba de divisar algún indicio de tierra entre las nubes brumosas. ¡Allí! ¡Allí! ¡Creo que veo una isla! Desde la proa exclamó Fabián, señalando hacia una sombra oscura que emergía entre la bruma. El barco, azotado por la tormenta, se dirigía hacia la oscura silueta, cuya proximidad era desconocida para los habitantes del lugar. El rumor de una misteriosa isla olvidada era lo único que había llegado a sus oídos, acompañado de innumerables relatos sobre voces que susurraban en la niebla, voces que nadie lograba comprender, pero que llenaban de pavor a cualquiera que se acercara. A medida que se aproximaba, la niebla se espesaba, envolviéndolos en un inquietante velo blanco. El barco encalló con suavidad en una playa rocosa y ambos bajaron mojados, pero aliviados por haber encontrado tierra firme. Ignorando el cansancio y el miedo, avanzaron por la orilla hasta llegar a un sendero que se perdía entre árboles antiguos y retorcidos. Las hojas susurraban con un viento frío y sombras danzaban a su alrededor, dando la sensación de estar siendo observados. ¿No sentís esa sensación extraña?, preguntó Sonia en un tono apenas audible. Sí, sí, sí, mi amor, pero debemos seguir adelante. No tenemos otro lugar donde ir, respondió Fabián con voz firme pero baja. El camino lo llevó a una vieja casa cuyos muros estaban cubiertos de hiedra y musgo. La madera rechinaba bajo sus pies y las ventanas, opacas por el tiempo, mostraban solo oscuridad en su interior.
1: Parece abandonada,
0: murmuró Fabián mientras empujaba la pesada puerta de entrada. El interior era sombrío y polvoriento. La escalera de madera, cubierta de una alfombra hecha jirones, llevaban a los pisos superiores. Sonia encendió una linterna y con luz temblorosa ambos exploraron las distintas habitaciones. Fotos antiguas que parecían observarlos permanentemente. Era como si estuvieran presentes.
1: Siento que nos están mirando,
0: dijo Fabián mientras se estremecía. Al notar una corriente de aire, se dieron cuenta de una puerta semioculta detrás de un tapiz descolorido. Lentamente abrieron la puerta, revelando una estrecha escalera que descendía hacia el sótano. El ambiente se tornaba más frío y húmedo con cada paso que daban. Al llegar al fondo, se encontraron con una sala llena de muebles, recubiertos por sábanas sucias, y una vieja estantería con libros encuadernados que parecían no haber sido abiertos ni leídos en décadas.
1: Mira esto, mira esto.
0: Susurró Sonia al encontrar un viejo diario ennegrecido por el tiempo. Al abrirlo, las páginas crujieron y un olor acre llegó desde su interior. A través de la escritura borrosa y el lenguaje arcaico, descubrieron las historias de antiguos habitantes de la isla y sus encuentros con las misteriosas voces que provenían de la niebla. Pero antes de que pudieran sumergirse más en las intrigantes entradas de ese diario, un sonido suave pero penetrante resonó a su alrededor. Un susurro que parecía reverberar en las paredes. Las voces eran indistintas, pero llenas de desespero.
1: ¿Qué es eso? ¿Qué es eso? Preguntó.
0: Era Sonia, con el corazón acelerado. Y entonces, detrás de los muebles, un anciano apareció. Su figura era encorvada. Su rostro estaba surcado por las profundas arrugas de su edad. Su mirada transmitía una mezcla de sabiduría y resignación.
2: No teman, jóvenes. Soy Gabriel, el guardián de esta isla.
0: Dijo con una voz aguardentosa, pero poderosa. Gabriel les contó cómo la isla había sido su hogar y el de una pequeña comunidad que vivió en paz hasta que un día una náufraga trajo consigo una maldición. Las voces que ellos escuchaban eran de aquellos trágicamente condenados a vagar en el limbo buscando redención. Con voz que variaba entre la esperanza y la melancolía, Gabriel les explicó:
2: solo quien cree en el poder de la luz y el perdón puede liberar estas almas.
0: Los guió a través de un ritual donde cada uno tenía que ofrecer una promesa sincera a cambio de liberar las voces atrapadas. La noche era cerrada y mientras el ritual se llevaba a cabo, una luz cálida comenzó a emerger del centro del círculo que habían formado Sonia y Fabián. La niebla que rodeaba la isla empezó a disiparse y las sombras inquietantes huyeron ante la claridad del amanecer.
2: Gracias, gracias,
0: dijo Gabriel, antes de desvanecerse como un suspiro en el aire. Las voces en la niebla cesaron y la isla emanaba una sensación de paz nunca antes sentida. Fabián y Sonia, agotados pero aliviados, se abrazaron. Lo habían logrado. Se notaba una sonrisa cálida en Sonia que se dibujaba en su rostro. El viaje de vuelta fue sereno, sin tormentas ni niebla, solo la certeza de que habían enfrentado y superado una experiencia que cambiaría sus vidas para siempre. La valentía y la bondad siempre encuentran una manera de prevalecer sobre el miedo y el misterio. Que esto nos recuerde que incluso en los momentos más oscuros siempre podemos encontrar la luz si actuamos con fe y altruismo.

0: Ahí teníamos a Laura Branigan con su versión de Power of Love.
1: Lo que hablábamos el otro día, ¿no? ¿Cuántos temas hay que se llaman El Poder del Amor, ¿no?
2: Sí, bueno, en realidad igual, este es el mismo que canta Jennifer Rush.
1: Exactamente.
2: El mismo que canta Celine Dion.
1: Sí.
2: Que cantaba también en castellano. ¿Qué no hacía en castellano? Si tú eres mi hombre y yo tu mujer era, ¿no?
1: No me acuerdo, sinceramente no me acuerdo. No, sinceramente, no lo tengo registrado. Pero está también, como decíamos el otro día, El Poder del Amor de Hugh Lewis and the News.
2: Claro.
1: Y por eso digo, viste ese...
2: Ángela Carrasco.
1: Ángela Carrasco, mirá
2: Ángela
1: vos. Que...
2: Carrasco,
1: ah, muy bien.
2: En castellano.
1: Mirá vos, qué bueno. 1:20 de la madrugada, 10 minutos para llegar a 1:30. Todavía muchas cosas que nos tiene que contar Sonia.
2: Bueno, le cuento rápidamente, porque si no me quedan cosas en el tintero.
1: ¿Viste?
2: Vamos a hablar de Tom Selleck. Y me tiene el bolillero así, los temas de hoy, salió Tom Selleck. Magnum.
1: Exactamente.
2: Bueno, pasó años durmiendo en su auto, haciendo anuncios de pasta dental y escuchando que no tenía lo necesario.
1: Qué loco, ¿no?
2: Mirá vos. Luego se convirtió en una de las grandes estrellas de la televisión estadounidense.
1: Sí.
2: Me hace acordar cuando una profesora en el ISER me dijo, dedícate a cualquier cosa menos a la locución.
1: ¿Te dijo? No tenía la menor idea de nada.
2: No, sí, como que no. Por eso fue lo que me dio fuerzas para demostrarle que no tenía razón. Para mí fue esa patadita que yo necesitaba, quizás. Nunca
1: no hay necesidad
2: nunca
1: de decir
2: quise
1: eso.
2: Pensar que fue con mala onda.
1: No hay necesidad de decir esa barbaridad. No hay necesidad.
2: Después Hollywood le ofreció algo todavía más grande. Pero un contrato se interpuso en el camino. Uh-huh. Esta es la vida tranquila y extraordinaria de Tom Selleck. ¿Se la cuento?
1: Sí, estoy esperando atentamente.
2: Nació en Detroit y creció en el Valle de San Fernando. Hijo de un ejecutivo inmobiliario y de una ama de casa.
1: Uh-huh.
2: Era alto, 1,93 m, atlético y estaba convencido de que su futuro estaba en el deporte.
1: Claro.
2: Estudió administración de empresas en la Universidad del Sur de California y jugó al baloncesto. Entonces, alguien vio algo en él. No exactamente talento, algo más difícil de nombrar. Una presencia, una calma, una forma de llenar una habitación sin intentarlo.
1: Sí.
2: Tenés que ver un poquito más allá, ¿no? Le dijeron que debía actuar. Tom pensó que era absurdo. Los deportistas no se convertían en actores. Pero tomó una clase de teatro, luego otra, y algo cambió. En silencio, como suelen cambiar las cosas importantes. En lugar de seguir el camino seguro de los negocios, empezó a entrar en oficinas de reparto. Durante años, casi no pasó nada. Hizo audiciones sin parar, recibió rechazos sin parar, apareció en anuncios de Pepsi y de pasta dental Close Up.
1: Sí.
2: No porque fuera su sueño, sino porque necesitaba morfar, ¿no? Hubo temporadas en las que el teléfono no sonaba, en las que se preguntó si estaba engañándose a sí mismo, en las que la vida real, un trabajo estable, un futuro predecible, empezó a parecer menos una derrota y más un alivio. No renunció. En 1980 la cadena CBS lo eligió como Thomas Magnum en una nueva serie de detectives.
1: ¡Qué bárbaro!
2: Magnum. La serie no se parecía a casi nada de lo que había en televisión. Magnum no era frío ni cínico. Era encantador, divertido y discretamente íntegro. Un veterano de Vietnam viviendo en Hawái, resolviendo casos con humor y corazón. Y debajo de todo eso había un ser humano real. Alguien que podía equivocarse, sufrir y reírse de sí mismo. El público lo quiso de inmediato. Tom Selleck ganó un Emmy, la serie duró 8 temporadas, se convirtió en un nombre conocido en todos los hogares y entonces llegó el momento que lo acompañaría durante el resto de su vida. A comienzos de los años 80, Steven Spielberg preparaba una nueva película, una aventura alrededor del mundo sobre un arqueólogo con látigo y sombrero gastado. ¿Su primera opción para el papel principal? Tom Selleck. Tom hizo la prueba y, según muchos relatos, era perfecto para el papel. La presencia física, el encanto, el ritmo.
1: ¿Estás hablando de Indiana Jones?
2: Sí, señor.
1: ¡Qué barco!
2: ¿Pero qué pasó? CBS no lo liberó de su contrato con Magnum. P.I.
1: Uh-huh.
2: La serie era una gran apuesta para la cadena,
1: claro.
2: Y no iban a dejarlo ir. Así que Spielberg recurrió a Harrison Ford. Harrison Ford se convirtió en Indiana Jones, uno de los personajes más queridos de la historia del cine, un papel que impulsó una de las sagas más exitosas jamás filmadas. Tom Selleck se quedó en Hawái resolviendo crímenes ficticios en un Ferrari. Durante años le preguntaron si se arrepentía. Su respuesta nunca cambió. No. Magnum fue un regalo. Estaba agradecido. Si esa respuesta fue fácil, solo él lo sabe. Bueno, luego terminó Magnum y Tom Selleck hizo algo que casi ninguna estrella hace en la cima de su carrera. Ni un paso atrás. En 1987 se casó con Gillie Mack, una actriz británica a la que había conocido mientras ella actuaba en Cats, en Londres. Un año después, en 1988, nació su hija Hannah. Y Tom tomó una decisión que Hollywood no suele premiar, pero que la historia suele respetar. Eligió estar presente. Compró un rancho de aguacates en el condado de Ventura,
1: sí,
2: en California. Rechazó papeles que lo habrían mantenido lejos de casa durante meses. Dejó de optimizar su carrera y empezó a construir su vida. En una industria donde muchos matrimonios se rompen, ¿no? Bajo el peso de la fama, los horarios y el ego, el suyo resistió. En una cultura que confunde desaparecer de las pantallas con fracasar, él desapareció de todos modos. No necesitaba validación. Necesitaba que su hija creciera sabiendo que su padre estaba allí. En 2010, Tom volvió a la televisión con Blue Blues, interpretando a Frank Regan, un comisionado de la policía de Nueva York que navega entre la familia, el deber y el peso de hacer lo correcto en un mundo complicado.
1: Una serie fantástica.
2: Sí, señor. El papel parecía hecho para algo que él siempre había llevado adentro. La serie duró nada menos que 14 temporadas.
1: Impresionante.
2: Trabajó hasta bien entrada la recta final de sus 70 años. No porque tuviera que hacerlo, porque el trabajo todavía significaba algo para él. Y porque una vez en Hollywood, el horario le permitía volver a casa por la noche. La historia de Tom Selleck no tiene un tercer acto dramático. Sin gran escándalo, sin derrumbe público, sin documental de regreso, sin memorias amargas. Solo un hombre que atravesó años de silencio, que se convirtió en estrella por el camino difícil, que perdió el papel más grande de su generación, no por fracaso, sino por circunstancias, y encontró la forma de hacer las paces con eso. Que miró la fama en su punto más brillante y decidió que no era lo más importante en la habitación. Eligió la presencia antes que los aplausos. Eligió la estabilidad antes que el espectáculo. Eligió el rancho, la hija, el matrimonio antes que la alfombra roja. Y de algún modo, después de todo, los rechazos, la oportunidad perdida, la salida silenciosa, ese terminó siendo suficiente, más que suficiente.
1: Impresionante la historia de este extraordinario actor, de personaje emblemático y de algunas películas que han quedado en la historia, ¿no? Más allá de que no ha actuado mucho, de hecho lo resaltaste vos, y yo te muestro una foto para que vos, cuando éramos muy jóvenes los dos y estábamos juntos, coincidimos con Tom Selleck. Bueno.
2: Sí, señor.
1: Ah, ¿viste? El hombre que fue aconsejado por mí, evidentemente triunfó en la vida. 1:28 de la madrugada. Extraordinaria historia de un personaje inolvidable como Thomas Magnum, y una característica de esa Ferrari 456 que él manejaba, y que la cabeza era tan alto que la cabeza salía de por fuera de la Ferrari. Era increíble. Qué lindo personaje, qué lindo actor, linda historia la que nos trajo Sonia Ferraris.
2: 1:28 en la República Argentina. Tengo un beso grande para Ana, que nos está escuchando en Suipacha. Hola, Sonia. La canción es Si tú eres mi hombre y yo tu mujer, donde quiera que estés, yo contigo estaré. Exactamente. Sí, señora. Ana está con Hugo, escuchándonos allí en Suipacha, provincia de Buenos Aires. Muchísimas gracias. Pero era Ángela Carrasco, ¿no?, la que la cantaba en nuestro idioma. Besos. Por aquí también se está sumando Lali de Montecomán, provincia de Mendoza, ¿sí? Allí en San Rafael. Buenas noches, Sonia, Fabián, mis amigos de Desvelos y el apoyo logístico de los que estamos un poquito solos, como dice alguna canción. Sinceramente, cuando lo llaman seres maravillosos, es la descripción perfecta para ustedes. que nos acompañan y nos infunden su alegría y esa energía que nos contagia. Feliz madrunoche y gracias por la música, como cantaban los ABBA.
1: Es peligroso, porque nos lo vamos a terminar creyendo nosotros.
2: Qué lindo. Bueno, gracias, Lali. La música dice que es una de las mejores terapias, no me cabe ninguna duda. Si pueden, regálenme... ¡Ay, qué lindo! Coming Around Again, de Carly Simon. Temón, temón, que obviamente va acorde a nuestro de a dos.
1: Exacto.
2: Lali, a la luz de la estufa hogar, nos está escuchando.
1: Uy, qué lindo.
2: Ay, me encanta. Rubén nos está escuchando en Bahía Blanca también. Sonia, Fabián, que tengan una linda madrunoche.
1: Muy bien.
2: Besos al nieto de Narciso Ibáñez Menta.
1: Gracias, mío.
2: Hola, Sonia, Fabián, buena madrunoche. Como siempre, aquí estoy. Hace una hora he vuelto de ver una película. Indio, totalmente filmada en Humboldt y con artistas locales, basada en una historia real ocurrida aquí. Uh-huh. Abrazo enorme para ustedes, Raquelita. Bueno, Raquel, gracias.
1: Un abrazo.
2: Gracias por compartirnos este pedacito de voz. Hola, son unos amores, que Dios los bendiga. Mabel 229, terminación de documento, y Oscar 077 de Comodoro Rivadavia. Bueno, Mabel,
1: vamos a notar,
2: 229, Mabel de Comodoro Rivadavia.
1: 229, Mabel.
2: Y Oscar, 077. Ambos anotados. Gracias, gracias por acompañarnos. Gerardo, buenas madrunoches. Aromos, piquillinis, eucaliptus, moras, aguaribais, pencas, talas, cafetos, siempre verdes, frutales, pinos moviéndose con la brisa leve, perros ladrando. A lo lejos, lechuzas, búhos y algunos insectos. Yo en casa, con la radio, el gato y el mate. En total gratitud, escuchándolos. Todos con frío. Abrazos. Gerardo de Sal, si puedes. Me encantó. Un beso grandote. Gerardo, que es suele cuidar un parque allí en Sal, si puedes, provincia de Córdoba. Bueno, y nos escucha en casita. Gracias. Hola, Sonia, Fabián, soy Nicolás Obadilla, aquí desde Tucumán con mi mamá Isabel. Los escuchamos siempre. Ay, su humita, mamá, hoy.
1: Qué rico.
2: Qué lindo. Un abrazo fuerte, Nico, para vos y para mamá Isa. Nos encanta acompañarlos. También a Héctor, de Luján.
1: Bueno.
2: Buen madrumartes. Me encantó.
1: Está bueno. Está bueno, está bueno.
2: Sonia, Fabián, abrazos, gracias por la compañía. Acá seguimos hasta las 6. Vamos todavía, Héctor. Abrazo para vos. Julio Mazo, desde Santo Tomé, provincia de Corrientes. También, siempre en sintonía. Abrazo para ustedes. Muy linda la noche. Excelente. Nos encanta. Gracias, Julito. Y mira, Valeria, nuestra amiga de San Rafael, sí, está armando alfajores de maicena y tienen una pinta de caseras esas tapas. ¡Qué ricor! Con coco rallado, obviamente.
1: Luca, ¿no? Mi hijo más chico se muere por los de maicena, fallece.
2: Me encanta, me encanta. Gracias a todos los amigos, a todas las amigas que están por allí prendidas y prendidos, a nuestro DEA 2, Daniel de Perito Moreno también, allí en la provincia de Santa Cruz. Hola, muy buena madrunoche. Sonia, Fabián, acá escuchando la radio en la cama. Muy bien,
1: bien,
2: Dani.
1: Muy bien.
2: Ahí nos seguimos acompañando.
1: Exacto.
2: Y además tenemos mensajitos de voz en el WhatsApp nacional. Hola.
3: Una buena madrunoche, Sonia y Fabián. Qué bonito. Qué bonito relatas, cuentas, las películas y los actores, la verdad. Qué orgullo, qué lindo. Quiero mandar saludos a mis camaradas de la noche del volante. Chinchi, Roque, mirá esos jugadores que tenemos. Ramoncito, lo tenemos acá. Santo, mis compañeros de la noche viajando por la ruta, por todo el noreste argentino. Gracias por ser tan lindo. Y tener tan lindo programa, la verdad, un orgullo de Radio Nacional. Hermosa radio.
2: Gracias, Michi. Un abrazo bien fuerte para vos. Nos encanta saberte, sí, del otro lado.
1: Sin ninguna duda.
2: 1:33. ¿Cómo sigue la historia?
1: Como vos digas.
2: ¿Con música?
1: Dale.
2: ¿Le parece una por Scorpions?
1: Me encanta.
2: Wind of Change.

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0: Coming Around Again. Ahí le teníamos a Carly Simon. Y por supuesto complacíamos a Lali de Monte Comán. Y también nos complacíamos a nosotros porque nos encanta Carly Simon. Qué linda canción.
1: Te hablaba en el arranque, realmente lo traías vos a la mesa, el hecho de que se conformó el plantel, los 50 nombres, los jugadores preseleccionados, 55 jugadores en realidad, que Scaloni confirmó que podrían llegar al Mundial. De esa lista de 55, la depuración dejará 23.
0: ¿23 o 26?
1: 23.
0: 23.
1: Exactamente. En la última lista, esta de 55, se destacan como sorpresa Santiago Beltrán, el arquero de River que está haciendo figura, Lautaro Di Lolo, el central de Boca, uh-huh. Milton Delgado, volante de Boca, Tomás Aranda, una de las joyitas de Boca, Said Romero, un argentino que juega en el Getafe, Mateo Pellegrino en el Parma de Italia. Algunos de los nombres de estos 55. Yo les dije que había 6 que ya no iban a estar y que son campeones del mundo. Franco Armani, arquero de River, que se retiró de la selección después de la Copa América del 2024. Juan Foyt, del Villarreal, que les comenté, se rompió el tendón de Aquiles, lamentablemente para él. Ángel Correa, que hoy está en el fútbol de México y no ha sido últimamente citado. Alejandro el Papu Gómez. ¿Se acuerdan del Papu Gómez? Que baila como el Papu, ¿te acuerdas? Uh-huh. Bueno, una historia muy particular la del Papu Gómez. Se habló de brujería en pleno mundial, se habló de que descubrieron que él había hecho una macumba a un compañero para que se lesione y jugar él.

0: Bueno, detrás de todo eso, Sonia y oyentes, algo debe haber sido realidad, porque ni siquiera estuvo en los festejos que se realizaron en marzo del 2023. Lo limpiaron como un ajo al Papu Gómez. Es cierto que después en medio sufrió una sanción por doping, estuvo alejado durante más de un año sin jugar al fútbol, hoy se desempeña en el ascenso italiano, pero lo del Papu fue realmente un verdadero misterio y nunca más nadie habló de esa situación. Paulo Dybala, que es el que obviamente más extraña, raro, puede llegar a Boca en la próxima temporada. Este año jugó solamente 15 partidos de titular, diversas lesiones lo alejaron. Y obviamente el caso de Angelito Di María, ¿no? Que Fideo la rompe en el fútbol argentino, pero es el único que no va a jugar el Mundial por decisión propia, porque él se retiró definitivamente de la selección tras conquistar en el 2024 la Copa América en los Estados Unidos con Argentina. Y a propósito de todo eso, yo les decía, ¿qué pensará Messi de esta selección si él cree que somos candidatos a ganar la cuarta? Y es por eso, querido Gaby Zeni, vamos a escuchar a Leo Messi hablando qué piensa él de este próximo mundial, si somos candidatos, si Argentina puede ilusionarse. A ver qué dice Messi. Vamos a escuchar a Lionel Messi.
1: Tiene que ilusionarse como se ilusiona siempre el argentino cada vez que hay una competición oficial, sea Copa América, Mundial, pero saber que por delante nuestro creo que hay otros favoritos que llegan mejor como a nivel de grupo, de selección, y que esta Argentina siempre va a ir a competir y a dar el máximo como lo hizo desde que está este grupo junto.
2: ¿Quiénes son esos favoritos? ¿Quiénes serían si no es Argentina?
1: Bueno, yo creo que hoy por hoy Francia está muy bien otra vez, que tiene muchísimos jugadores de un gran nivel. Creo que España, Brasil, si bien hace un tiempito no está en su mejor momento, creo que Brasil siempre es candidato y tiene los jugadores como para poder pelear en todas las competiciones oficiales. Y después un poco, siempre decimos la misma, ¿no? Alemania, Inglaterra, la grande potencia, ¿no? Después siempre es Portugal. Portugal creo que tiene una selección muy, muy competitiva y muy buena también.
0: La palabra de Leo Messi, el capitán, el emblema, el mejor jugador del mundo, hablando de sus perspectivas para el próximo Mundial. 29 días nos separan solamente del Mundial. Ya estamos jugando. Parece que fuese ayer que todos gritábamos por Argentina campeón del mundo. Es cierto, no son 4 años esta vez, son 3 años y medio, aproximadamente. Recuerden que la última vez se jugó en diciembre el Mundial. Así que nada, simplemente merecíamos escuchar a Leo Messi hablando de lo que él piensa puede llegar a ser el próximo mundial para la Argentina.
3: Faltan 10 minutos apenas para llegar a las 2 de la madrunoche y nosotros por aquí vamos a seguir adelante, acompañándolos en nuestro DA2. Y la historia viene continuada después. Lógicamente que los esperamos en la
0: Claro,
3: Discoteca Nacional a
0: totalmente.
3: partir de las 2 cuando lo escuchen a Jairo con Fran Pose, y me encanta esta hora del día. Y hablando de complacer, ¿qué te parece si en este caso la complacemos a Isabela, nuestra amiga de San
0: Claro,
3: Rafael, que
0: sí.
3: también nos había hecho una linda sugerencia
0: Sí.
3: musical? Tina
0: Totalmente de
3: Turner,
0: acuerdo.
3: I don't wanna lose you.

0: No quiero perderte, Tina Turner, en BA2.
1: Qué bien suena cuando lo decís así. 1:55 de la madrugada, ¿eh? Ya nos estamos despidiendo de esta nueva edición de A2. Ustedes saben que acá, estoicos hasta las 6, aguantando los trapos, porque se viene Discoteca Nacional, ¿eh? Y ahí los queremos a todos juntitos, abrigando, arropando a esta negra hermosa.
0: Bueno, le siguen llegando los reconocimientos al Messi del ajedrez, ¿eh? A Faustino Oro, este prodigio argentino de 12 años. Ahora lo elogió el ruso Ian Nepomniachtchi. pará, escúchame.
1: Un poquito, ¿eh?
0: Sí, sí, sí. Dijo, en serio, es impresionante. ¿Cuánto juega y cuánto sabe a una edad tan temprana? El gran maestro ruso agregó que a pesar de su enorme rating, no es inmune a la naturaleza humana. Ajá. O sea, como todos los niños, prefiere las jugadas activas antes que las decisiones estratégicas o posicionales. Sí. Y concluyó que la experiencia llegará como suele decirse. Jugar 40.000 partidas online en poco menos de 13 años es apenas el comienzo. Así que le siguen lloviendo elogios a este prodigio del ajedrez. Que lo habíamos contado en alguna oportunidad, sí. cómo arrancó con esta disciplina en la pandemia.
1: Exactamente.
0: Mi padre, para que no hinchara los
1: pies,
0: dijo, a ver cómo lo entretengo al pibe. Le compré un tablerito de ajedrez y ahí empezó y no paró.
1: Mirá lo que terminó.
0: Bueno, es una de las cosas buenas que dejó la pandemia.
1: Impresionante lo de este chico que nos deja perplejos por lo conseguido y ensanchados de orgullo a nivel nacional e internacional, ¿no? Les contaba recién, escuchamos la palabra de Messi, hablamos del Mundial que se acerca, 29 días nos separan de la fecha mundialista. Argentina va a estar concentrado en la ciudad de Kansas, así lo decidió, ahí va a jugar el primer partido, el inaugural, y después viaja a Miami para volver a jugar a Kansas, y habrá que ver, una vez concluida la fase de grupos, con quién le toca, cuál será el rival, dependerá de en qué lugar termina Argentina. Todos consideramos que, teniendo en cuenta el equipo y el poderío y los rivales, tendría que terminar primero. Pero ustedes recuerden, que cuando arrancó el Mundial 2022, perdimos con Emiratos Árabes el primer partido, y ahí pensábamos que todo se desmoronaba, ¿no? Pero ya estamos en tiempo mundialista, ya se presentó la canción, ya estamos, viste, Shakira otra vez lucrando con el mundial, currando con una canción que podrán inventar 70 millones de canciones. Ustedes saben que la única canción que quedará en la historia de la vida del mundo internacional, espacial, atmosférico.
0: Exactamente.
1: No hace falta ni que se lo diga. No,
0: me mata. Está en todo, Gabito Ceni.
1: No habrá ninguna igual, no habrá ninguna. Qué bárbaro.
0: Ay, se me ponen la piel de gallina, chicos. Me emociono.
1: 40 años pasaron casi. Sí.
0: Habíamos arrancado perdiendo, ¿no?
1: Exactamente. Perdimos con Camerún 1-0. Uh-huh. Le ganamos a Rusia 2-0. Y después terminamos empatando y entramos por la ventana. El último, en Rusia le ganamos 2-0, que es cuando se rompe Pumpido, se fractura Pumpido y tiene que atajar Goicochea. El último fue el gol de Pedro Damián Monzón de cabeza. ¿Qué fue el rival? No puedo acordar quién estaba. Bulgaria, Rumania, no me acuerdo. Sinceramente, ahora lo voy a buscar, porque ahora me quedo.
0: Igual vamos a estar hablando esto un largo rato.
1: Ya nos vamos, ¿no? Mira, no me cuenta.
0: Vos te vas.
1: Sí, vos te quedás.
0: Yo me quedo con Gianna Nannini un rato y Eduardo Bennato.
1: Qué mejor manera de irnos que así, ¿no? En clima de mundial y con este tema inolvidable.
0: Un estate italiana.
1: Gracias, Gaby. Gracias, Jackie. No te duermas, mi amor, ¿eh?
0: Chau.
1: Gracias a todos ustedes.
2: 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Las 2 de la madrugada en la República Argentina.
3: El Congreso retoma su actividad con los debates sobre salud mental y patentes. Desde las 14, las comisiones de salud y de legislación general seguirán tratando el proyecto del Poder Ejecutivo que propone modificar la legislación en la materia. Se busca mejorar el acceso a los tratamientos sin vulnerar derechos y evitar homicidios, suicidios y agresiones graves vinculadas a la falta de atención oportuna. El presidente Javier Milei designó a Fernando Gascón como nuevo director ejecutivo del Instituto Nacional de Educación Técnica. De acuerdo con el decreto 341/2026, publicado esta madrugada en el Boletín Oficial, asumirá formalmente el cargo a partir del 20 de abril de 2026 al frente del Instituto Nacional de Educación Tecnológica. El organismo desconcentrado funciona bajo la órbita de la Secretaría de Educación del Ministerio de Capital Humano, que concretó este nombramiento. El Instituto Nacional de Cine y Artes Audiovisuales anunció los ganadores del concurso de largometrajes 2025. En ficción ganaron Curuzú, de Películas B, Pálpitos, de Noriel Lescano, Sueñan las Arañas, de Rita Cine, Roger Suelto, de Año Cero, y Tira Tiros, de Diego Castro. También La Última Frontera, de Huanca Cine, Cuento de Navidad, de Pensar con las Manos, y Lo Ideal, de la productora Groncho. En documental fueron elegidos Lita, de Lumen Cine, y Un Balcón, de Gustavo Alonso, resultados publicados en la resolución 147/2026 en el Boletín Oficial. El tiempo en la ciudad de Buenos Aires y alrededores, en estos momentos la temperatura es de 12 grados 8 décimos, el cielo está despejado, la humedad es del 60%. Atención, rige una alerta amarilla por viento para el centro y sur de la provincia de Santa Cruz.
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Me encanta esta hora del día, porque vuelve a darme la posibilidad de abrirte de par en par las puertas de la Discoteca Nacional.

Una renovadísima versión de Himno de mi Corazón con Abuelos de la Nada, Hilda Lizarazu y Natalie Pérez. Para abrir musicalmente nuestra discoteca nacional de hoy, señoras, señores, bienvenidas, bienvenidos. 12 minutos han pasado de las 2 del martes 12 de mayo de 2026 y aquí vamos. Por un lado, renovando el saludo y el feliz día a todas las enfermeras y a todos los enfermeros. Sí, vamos a estar contando un poquito la historia de Florence Nightingale, la precursora de la enfermería moderna, ¿no? Que nació un 12 de mayo y, bueno, por supuesto, por eso se celebra en el mundo el Día de la Enfermería, ya que aquí en nuestro país, ya lo hemos comentado en alguna oportunidad, el Día de la Enfermería se conmemora el 21 de noviembre. Y tiene que ver con la fundación de la Federación de Asociaciones de Profesionales Católicas de Enfermería. En coincidencia, claro, con el Día de la Santa Patrona, justamente de los enfermeros y las enfermeras, Nuestra Señora de los Remedios. Además de ello, les cuento que contamos con el plantel completito, lleno de titulares. Gabriel Octavio Ceni en la puesta en el aire, en esta primera parte de nuestra discoteca nacional. En el control central de LRA1 Nacional Buenos Aires, el debutante Maurito Torres nos estará supervisando otra madrunoche. Y en la planta transmisora de Radio Nacional, ubicada en General Pacheco, provincia de Buenos Aires, hoy la trilogía del terror, me han contado. Walter Luaces, Daniel Rodríguez y Pablo De Bernardini son los encargados de conectarnos con todas nuestras emisoras en el país. Así que gracias, gracias por llevar este mensajito de madrunoche a todos los rincones de nuestra patria. Hoy vamos a saludar muy, pero muy especialmente a los compas y colegas de nuestra LRA 26, Radio Nacional Resistencia, en la provincia de Chaco. Si andás por allí, nos sintonizás en AM 620 o bien a través de la FM 96.7. Nos coordina y nos produce como cada madrunoche ella, Jacqueline Macarevicius, que si no tiene un buen día, se lo inventa. Así que esa va a ser la premisa de esta discoteca de hoy. ¿Qué les parece? Llenos de historias, lleno de canciones contadas y cantadas por nuestros artistas. Venimos como cada madrunoche, así que sin demasiado preámbulo, dele play, porque se viene Charly García. Nos siguen pegando abajo.

Y de eso se trata, ¿no? Ahí vamos, tratando de estar mejor. Ahí lo teníamos a Diego Torres en modo sinfónico en la Discoteca Nacional. Y antes habíamos escuchado los Babasónicos con El Loco. 2:25, estamos en marcha. Qué linda madrunoche con estas temperaturas, ¿no? Para un cafecito y un chocolate. Estaba leyendo una nota muy interesante acerca de cuánto chocolate negro hay que comer al día para obtener beneficios cardiovasculares reales. Esto es según la ciencia, así que si les interesa, en un ratito se los cuento. 11-3-870-74-85. Ese es el WhatsApp nacional. Ahí, como decimos siempre, los leemos, ahí los escuchamos con un mensaje de audio. 11-3-870-74-85. Gracias a quienes nos van ratificando, que se han quedado en sintonía, nos vienen siguiendo con Fabi en nuestro Día 2 y que ahora se quedan siendo parte de la Discoteca Nacional. Y, por supuesto, gracias a quienes se van sumando. Alex, por ahí, por ejemplo, ¿no? En San José de Hachal. Sigo de largo con la Discoteca Nacional, mi querida Sonia. Vamos todavía. Oscar de San Martín de los Andes también, otro que sigue de largo. Igual que Rubén de La Rioja. A las 2 a.m. entramos una vez más a la Discoteca Nacional, así que sos bienvenido como cada madrugada, mi querido amigo. Gracias. Igual que Marta de San Salvador, de Jujuy, igual que la gente linda de Tacuarembó, por allí en sintonía, igual que Oscar de Delviso, también. Aquí nos quedamos siendo parte de la Discoteca Nacional. Excelente madrunoche, bella mujer. Muchísimas gracias, Oscarcito. Igual que Héctor, también allí en Luján, como tantos y tantas. Hasta las 6, nosotros por aquí nos quedamos. Están todos invitados, todas invitadas. El que quiera hasta el final, y bueno, el que no, hasta donde dé. Hasta donde lleguemos. Tenemos una historia muy bonita para compartirles minutos después de las 3. Y hay un especial. Si el de ayer les gustó con el cumpleañero Isabel Pintos, el de hoy verdaderamente les va a encantar también. Así que en un ratito les cuento de quién se trata. Ahora hay más música, hay más canciones, hay más cosas lindas en esta discoteca, como lo que llega con David Lebón, Kevin Johansen y Rosario Ortega. ¿Cuánto tiempo más llevará?

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3: La fría estadística arrojará que la canción más escuchada y exitosa de los mundiales ha sido Waka Waka, de Shakira, lanzada para Sudáfrica 2010. Vendió más de 15 millones de copias y es considerada un fenómeno global. Otra canción que entra también en la historia seguramente será la Copa de la Vida, Ricky Martin, en Francia 1998. Pero la que ha pasado la historia por ser la canción de todos los mundiales, la que todos recordamos y la que más impacto ha causado y seguirá causando, ha sido y seguirá siendo una.

0: por Gianni Nannini y Eduardo Venato, y fue la canción que identificó a Italia 1990.
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1: Qué lindo recuerdo, desde locura. Ahí teníamos a los Virus. Pronta entrega. 2:39 y yo agradezco la entrega en cada mensaje de nuestros amigos, amigas oyentes. Gracias, desde todos los rincones de la patria. Yo sigo aquí firme como Rulo estatua a tu lado, Sonia linda. Qué lindo. Muchísimas gracias a Martín Cuevas, nuestro amigo del yacimiento Caique, allí en Pico Truncado. Allí está en su taller de costura en Valle Viejo, provincia de Catamarca, Lulú. Muchos cariños para ti, feliz madrugada, qué lindo que volviste, Lulú, te extrañaba ya. Gracias a Lali, que desde Montecomán, provincia de Mendoza, allí en San Rafael, nos sigue acompañando. Firmes por aquí, llegando a Maquinchao, me faltan unos 70 kilómetros para esperar el enlace y luego emprender la vuelta. Bueno, ahí te seguimos acompañando, a quien se autodenomina Bombita. Me gusta esto. Buena ruta, buen viaje. Gracias, gracias por estar por allí. Ángel de Rosario, vos sos un encanto. Gracias por seguir acompañándonos. Luisito desde Malargüe, nuestro amigo camionero. Buenas noches, Sonia y compañía. Aquí estamos. Gracias, gracias como siempre. A sacar este martes, como siempre, con todo el amor que tenés por tu profesión. Ahí vamos, así será. Gracias, Luisito. A todos, a todas. A Nico, que desde Tucumán nos ratifica que se queda por allí un ratito más con su mamá Isa, escuchándonos a través de nuestra LRA15, Nacional Mercedes Sosa, en el Jardín de la República. Bueno, y yo empiezo a pasear por el país, empiezo a visitar amigas, amigos. Contamos con una madrunoche un poquito más benévola, climatológicamente hablando, que la de ayer, ¿sí? Con 11 grados 8 décimas, al menos en la ciudad de Buenos Aires, 68% la humedad, 20 grados la máxima pronosticada para hoy, con cielo algo nublado. Algo habíamos hablado de esto ayer, ¿no? Que estos días íbamos a tener temperaturas amigables, más que nada las mínimas, ¿no? Porque iban a oscilar entre los 10 y los 12 grados esta semana. A partir de la que viene, ya se viene un nuevo bajón del termómetro. Pero bueno, para hoy la máxima, insisto, en la ciudad de Buenos Aires y alrededores alcanzaría los 20 grados. Voy a pasear por el país. Me voy a Pico Truncado, ya que se ha quedado por allí en sintonía, firme como Rulo estatua, Martín, en el yacimiento. Bueno, le cuento. En este momento el cielo está algo nublado por Truncado. La temperatura es de 7 grados. La sensación térmica 4 grados 3 décimas y se habla de una máxima hoy justamente de 7 grados con cielo parcialmente nublado. Mañana miércoles hay pronóstico de lluvias aisladas durante la mañana con una mínima de 3 grados y una máxima de 9. De Pico Truncado, Santa Cruz, me voy a San Fernando del Valle de Catamarca, Bella Lulú. El cielo está despejado por allí. 9 grados 8 décimas la temperatura, 77% la humedad. Y para hoy el pronóstico que indica una máxima de 25 grados. Qué lindo martes de otoño por Catamarca. Con cielo despejadísimo. Mañana miércoles también cielo despejado.

pronosticada en 13 grados, con cielo mayormente nublado. Mañana miércoles, 1 grado bajo cero la mínima, 11 la máxima, con cielo algo nublado para Maquinchao, provincia de Río Negro. Y por San Rafael, corazón de Mendoza, cielo despejado en esta madrunoche de martes, 12 grados 4 décimas la temperatura y la máxima para hoy está pronosticada en 23 grados. Se espera una jornada con cielo algo nublado y mañana miércoles cielo mayormente nublado con una mínima de 5 y una máxima de 21 grados. En un ratito sigo paseando por nuestro país, sigo visitando amigas, amigos en todos los rincones de la patria donde haya un corazón que palpite en celeste y blanco como el nuestro. Mientras tanto, música por aquí con Los Fronterizos y un bailecito de Arsenio Aguirre. ¿En qué aqueño?

¡Qué lindo paseo por nuestra geografía desde Neuquén! Allí teníamos a los hermanos Verbel con Romance de Amor y Sueños. Antes escuchamos a Jorge Cafrune con un sobrepaso de Aníbal Sampaio, peoncito del mandiocal tras los fronterizos, con el bailecito de Arsenio Aguirre, el quiaqueño. Estamos a 8 minutos de las 3 de la madrugada. Ahora, momento de la música ciudadana en la Discoteca Nacional.

0: Un tango, un vals y una milonga para cerrar la hora. En la Discoteca Nacional escuchamos a los Tuba Tango con Alma de Bohemio de Roberto Firpo y Juan Andrés Caruso. Luego Carlos García, Roberto Grela y Luna de Arrabal de Julio César Sanders y Enrique Cadícamo. Y recién Los Ángeles del Tango. Ángel Vargas, Ángel D'Agostino y La Milonga de Armando Valiotti y Santiago Adamini. Señores, yo soy del centro. Segundos para llegar a las 3. Nos informamos en este quiebre de la madrunoche con Fernando Pedernera y seguimos.
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2: Las 3 de la madrugada en la República Argentina. El presidente Javier Milei celebró la baja del riesgo país y destacó que todo marcha de acuerdo al plan. En su cuenta de X, luego de que se conociera la mayor baja del riesgo país desde enero, el jefe de Estado volvió a instar a hacer grande a la Argentina nuevamente. La medición se ubicó en los 498 puntos, perforando el piso de 500. La detección de hantavirus en la localidad brasileña limítrofe con Misiones encendió la alerta sanitaria. La Secretaría de Salud del Estado brasileño de Paraná confirmó 2 casos en esa región. Se trata de un hombre de 34 años en Perola do Oeste y una mujer de 28 en Ponta Grossa. En Santa Cruz decretaron 3 días de duelo tras la tragedia. La disposición de las autoridades locales fue después de la explosión seguida de un incendio que destruyó una vivienda en Perito Moreno. Presuntamente por un escape de gas, murieron un bebé de 2 meses y 2 jubilados, mientras que al menos 7 personas resultaron heridas. El tiempo en la ciudad de Buenos Aires y alrededores, temperatura 11 grados 8 décimos, cielo despejado, humedad 68%, rige una alerta amarilla por nieve para todo el territorio de Tierra del Fuego.
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Su madre fue la primera en pronunciar la sentencia. Aquel hombre no era el indicado. No podía ser el destino de su hija. Lo dijo con la fuerza de una advertencia, sin sospechar que ella misma había abierto la puerta a ese encuentro fortuito al escribir una canción para Céline. Ce n'était qu'un rêve. Una melodía nacida en casa, entre la sencillez de una familia numerosa que sin saberlo marcaría el inicio de una historia que cambiaría sus vidas. Cuando René Angelil recibió aquella grabación, fue escéptico. No podía creer que esa voz perteneciera a una niña. Solo cuando la vio cantar frente a él, comprendió que estaba ante un talento extraordinario. Fue entonces cuando hipotecó su propia casa para financiar el primer álbum de Céline, apostando todo por una adolescente de 12 años que aún no imaginaba la magnitud de su destino. Antes de convertirse en una de las voces más reconocidas del planeta, Céline Dion creció entre decisiones difíciles y sueños modestos. La historia que casi nunca se cuenta no es la del éxito inmediato, sino la de la perseverancia y de un talento que encontró espacio incluso cuando todo parecía improbable. Años más tarde, su voz cruzaría fronteras y generaciones, convirtiéndola en una de las artistas más exitosas de la historia, con más de 200 millones de discos vendidos. No todos celebraron la unión que vendría después. Su madre se opuso con firmeza y Céline lo recordó así. No era la persona que quería para mí y no la culpo. Yo le dije, mamá, realmente lo quiero. Me duele mucho. René había entrado en su vida cuando ella era apenas una niña. Pero Céline siempre aclaró que no hubo romance en esa etapa. Lo que nació fue confianza, admiración. Un vínculo que se transformó en amor cuando ella ya era adulta. Sí, él tenía 38 y yo 12 cuando nos conocimos. Pero fue lo suficientemente paciente para esperar hasta mis 18. Así lo dijo, defendiendo la pureza de una historia que muchos criticaron, pero que para ella fue la más genuina. Y añadió con la fuerza de quien no duda. Él fue el único hombre en el que me he fijado. El único hombre que he amado. El único hombre que he besado. Su matrimonio fue más que una unión sentimental. Fue también una alianza de vida y de carrera. René entregó todo por ella. Apostó su futuro a la voz que había descubierto en aquella adolescente. Y nunca se apartó de su lado. Céline lo reconoció siempre como el hombre que le dio confianza, que la sostuvo en cada escenario y que convirtió su talento en un legado. Juntos formaron una familia con 3 hijos. Y en cada palabra de ella se percibe la gratitud por ese compañero que fue esposo, padre y manager, pero sobre todo, el amor de su vida. Cuando René murió en 2016, Céline no habló de despedida, sino de fidelidad eterna. Nunca buscó otro amor, porque para ella
no había reemplazo posible. Él fue mi único compañero, repite con la serenidad de quien sabe que la historia que vivió no necesita justificación. Fue un amor que desafió críticas, que resistió prejuicios, que se sostuvo en paciencia y respeto, y que se convirtió en la columna vertebral de su vida. Así, Celine Dion no solo defendió su matrimonio, lo narró como una epopeya íntima, donde cada crítica se disolvió frente a la evidencia de un amor que duró décadas, que dio frutos, que sobrevivió a la enfermedad y que aún después de la muerte sigue vivo en su voz, en sus hijos y en la memoria de quienes la escuchan.

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1: Era Celine Dion, CNT Tacon Rev. Fue solo un sueño. 3:16. Momento sensible de la Discoteca Nacional que nos lleva a pasear por el mundo a través de la música.

Qué linda dupla, ¿no? Que siempre le queda bien a la madrunoche de Radio Nacional. Ahí teníamos a Rafael y Rocío Jurado en nuestra discoteca, Como Yo Te Amo. Antes, Nino Bravo, te quiero, tras Camilo VI con Amor, No Me Ignores. Paseo por el mundo a través de la música que ahora nos lleva a Santo Domingo. Desde allí, Juan Luis Guerra, Burbujas de Amor.

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Una delicada versión, ¿no? De Un vestido y un amor, Fito Páez, Marisa Monchi, en la Discoteca Nacional. 3:37 en la República Argentina, señoras, señores. Les cuento quiénes son hoy los protagonistas de nuestro especial de las 4. Una de los grupos, de los conjuntos, ¿no? De nuestra música de raíz folclórica, creo yo, emblema. Emblema de la provincia de Santiago del Estero. Sí, arrancaron como un dúo vocal en el año 1959, Leocadio del Carmen Torres y Onofre Paz, y luego la formación fue cambiando a lo largo de su carrera. Sí, los Manceros Santiagueños, hoy los protagonistas de nuestro especial de las 4. Vamos a hacer una recorrida por parte de todos sus éxitos, ambas chacareras, algún gatito no va a faltar en el especial de las 4, así que sé que hay muchos y muchas por allí esperando, ansiosos y ansiosas que llegue ese momento. Ahora voy a saludar a Estercita Ponce de San Rafael, que sigue en sintonía. ¡Qué lindo saberte por allí aún prendida a nuestra discoteca! Muchas gracias. A Beatriz, que desde Paraná también se queda por allí desde bien temprano. A Raúl de Trenquelauquen. Besos a Olga de Villa Radatili. Hermosa la historia. Gracias, Sonia. Gracias a vos, de corazón. 22 años mayor que Celine. Cuando es amor, no hay barreras. No me cabe ninguna duda, Olga. Gracias. Gracias a vos por estar ahí y por tu valoración de la historia que elegimos para compartir hoy, cuando la noche invitó. Sonia, querida, y equipo, una vez más, quiero agradecerte estos momentos maravillosos con historias como la de hoy. Cuando el verdadero amor llega a nuestras vidas, solo hay que disfrutarlo. Dios es quien lo deposita a sus escogidos. No me cabe ninguna duda. Mirta, nuestra amiga de Florida, también haciéndose eco de la historia de amor que contamos hoy, ¿no? La de Celine y René. Gracias, Mirtita. Beso inmenso para vos. Daniel Emperito Moreno sigue prendido a la Discoteca Nacional. Elenita Belloso se suma desde Viedma. Hola, Sonia. Hermosa la voz de Celine. Y qué historia la de su amor. Tremenda, tremenda. Bueno, y la canción que habíamos escuchado para cerrar, ¿no? La historia era justamente la canción con la que René la conoció, esa que su mamá, sin sospechar que ella misma había abierto la puerta, ¿no? Para que se encontrara con René Angelil, era esa hermosísima, cantada en francés, ¿no? Que es justamente el idioma que más domina Céline Dion. Ceneteta cum rev, fue un sueño. Gracias a quienes se han hecho eco de la historia de hoy. Abrazo fuerte para Lali, que sigue en sintonía allí en Monte Comán, San Rafael. A Miguel de Monteros, provincia de Tucumán. Besos. A Mario de San Luis, que por allí estuvo disfrutando de nuestro segmento de música ciudadana, como seguramente vas a disfrutar del que se viene, Marito. Beso para Leopoldo Muñoz de San Rafael. Buenas madrunoches, Sonia, hermoso tu programa. Un enorme abrazo para vos y tus compañeros de trabajo aquí, escuchándote, como siempre, en mi trabajo. Gracias, Leo. Un abrazo bien fuerte para vos. Nos encanta acompañarte. También a Rubén Carlos de Necochea, que por ahí se suma. 9 grados por aquí, 77% la humedad. Y viva el folclore. Contento, esperando nuestro especial de los Manceros. Gracias, Rubén. En un ratito nada más. A Gerardo Gómez de La Mar, que acá seguimos escuchando la mejor voz y la radio más escuchada. Besos, besos, Sonia. Vamos todavía, Gerard. Qué lindo seguir acompañándonos en esta madrunoche. 3:41. Yo les decía hoy temprano, ¿no? Que estas temperaturas así frías dan, ¿no? Como para que uno se tome un cafecito y si viene acompañado de un chocolate, mucho, mucho mejor. Bueno, ¿cuánto chocolate negro, por ejemplo, hay que comer al día para obtener beneficios cardiovasculares reales? Esto según la ciencia, ¿no? La evidencia indica que con al menos 70% de cacao, este alimento aporta beneficios sobre la presión arterial y el perfil lipídico. Aunque bueno, obviamente los especialistas advierten que la cantidad y la pureza del chocolate son determinantes. El chocolate negro
puede favorecer la salud del corazón de manera natural por su riqueza en antioxidantes y compuestos bioactivos. Bueno, según estudios realizados, el consumo de chocolate negro se asocia con un riesgo menor en enfermedades cardíacas, accidentes cerebrovasculares y otros trastornos cardiovasculares. Los expertos explican que estos beneficios provienen principalmente de los flavonoides y los polifenoles, que son antioxidantes presentes justamente en altas concentraciones en el chocolate negro. Bueno, de acuerdo a la información que han brindado especialistas,

Presión arterial en valores saludables, básicamente siendo especialmente útil en personas con hipertensión leve o moderada. Los resultados de algunos estudios realizados muestran reducciones tanto en la presión sistólica como en la diastólica, la mínima y la máxima, ¿no? Al consumir entre 6 y 25 gramos diarios de chocolate negro durante periodos de 2 a 4 semanas. Para que estos efectos sean significativos, es fundamental que el producto, insisto, tenga al menos 70% de cacao, ya que los niveles de flavonoides disminuyen en chocolates con menor pureza y mayor cantidad de azúcar, lógicamente. Además, el chocolate negro puede mejorar los niveles de colesterol en sangre. Son realmente muchísimos los beneficios que aporta, ¿no?, la ingesta de chocolate negro. Así que, ¿cuáles son las cantidades recomendadas? Bueno, la cantidad ideal de chocolate negro para obtener beneficios cardiovasculares oscila entre 6 y 25 gramos diarios, el equivalente aproximado a 1 o 2 cuadrados de una tableta estándar, ¿no? Como para que uno más o menos tenga una idea. Un consumo responsable es fundamental porque el exceso de azúcar y calorías puede contrarrestar, lógicamente, los efectos positivos de los antioxidantes. Obviamente sigue siendo un alimento calórico y su abuso puede aumentar el riesgo de sobrepeso y otras complicaciones metabólicas. Todo en su justa medida, mis queridos amigos de la madrunoche. Así que ya sabemos, entre 6 y 25 gramos diarios es lo que se sugiere como ingesta de chocolate negro para obtener beneficios cardiovasculares. Dicho esto, vamos a seguir adelante disfrutando de la música en nuestra discoteca nacional de hoy. Si bien en nuestro segmento de música ciudadana, a puro disfrute. En el comienzo, si les parece, vamos a escuchar un tangazo. Las 40, por Charlo.

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0: bloquecito de música ciudadana para cerrar otra hora en esta discoteca nacional. Habíamos escuchado a Charlo con un tango de Roberto Grela y Francisco Gorrindo, Las 40. Luego, el cantor de los 100 barrios porteños. Alberto Castillo se despachó con el vals de Enrique Maciel y Héctor Pedro Blomberg. La pulpera de Santa Lucía. Más tarde, el hombre de General Roca, Ricardo Chiqui Pereira, dejó Toda mi vida, un tango de Aníbal Troilo y José María Contursi. Y recién, Alberto Bianco, un tango de Alfredo Gobi y Bartolomé Bernardo Salas, un tango para Chaplin. Estamos a segundos de las 4 de la madrugada. Se vienen instantes nuestro súper especial. ¡Ay, qué lindo! Estamos todos expectantes hoy con los manceros santiagueños, nada más y nada menos. Pero antes hay que informarse. Para eso ya está preparado. Para contarnos lo que hay que saber en esta parte de la madrugada, nuestro querido cumpa, Fernando Pedernera.
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2: Las 4 de la madrugada en la República Argentina. El Ministerio de Defensa designó nuevo presidente de la Obra Social de las Fuerzas Armadas. Se trata del general de brigada Pablo Guillermo Plaza, quien reemplaza al general de brigada retirado Sergio Maldonado. La designación se realizó en cumplimiento del decreto 88/2026 que creó la OSFA como ente autárquico bajo la órbita del Ministerio de Defensa. El juicio por la muerte de Diego Armando Maradona se retomará con la declaración de médicos y forenses. Para hoy fueron citados Federico Corazaniti y Carlos Casinelli, los profesionales que realizaron la autopsia y los estudios complementarios. También se escucharán a los peritos de la policía bonaerense, Silvana De Piero, María Agustina Bayo, Sebastián Zavala y Ezequiel Ventosi. Por otra parte, se espera que el neurocirujano Leopoldo Luque vuelva a tomar la palabra para responder a los peritos que lo cuestionaron en audiencias anteriores. En Salta suman 6 los casos diagnosticados de lepra. El Ministerio de Salud Provincial informó que los últimos registros se dieron en el departamento San Martín y en Orán. En 2026 suman 6 los casos de esta enfermedad infectocontagiosa crónica que afecta preferentemente la piel y los nervios periféricos y en ocasiones a las mucosas y órganos internos. El tiempo en la ciudad de Buenos Aires y alrededores, temperatura 10 grados 8 décimos, cielo despejado, humedad 71%, rige una alerta amarilla por vientos para el centro y sur de la provincia de Santa Cruz.
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1: Pasaron de las 4 del martes 12 de mayo de 2026 y estás escuchando la discoteca de Radio Nacional en esta parte del día, en el comienzo. Bienvenido, bienvenida, si recién te sumas. Gracias si nos venís acompañando desde que comenzó esta jornada allí en sintonía, en algún rincón de nuestra patria, merced a nuestras 49 emisoras. La bienvenida también vale para Mónica Lisi, que a partir de este momento nos pondrá en el aire y será la encargada de llevarnos hasta el cierre de nuestra discoteca de hoy. Llegó el momento de compartir nuestro especial. Hablábamos hace un ratito de una de las bandas, ¿no?, de los grupos folclóricos emblemas, ¿no?, de nuestra tierra, considerados unánimemente como la reserva moral del folclore. Alguien me contó que León Gieco los denominó los Rolling Stones del folclore. Hablamos de los Manceros Santiagueños, así que si les parece, los empezamos a disfrutar en este segmento especial de nuestra discoteca de hoy, en el arranque con una canción de Peteco Carabajal, Allá donde fui feliz.

0: Como la invitación que nos hacen ustedes cada madrunoche, ¿no? Entra a mi hogar esta canción de Juan Carlos y Carlos Carabajal por los manceros santiagueños que hemos elegido para poner punto final a nuestro especial de hoy que seguramente nos hizo emocionar hasta las lágrimas. Llegamos a las 5. Hay más discoteca después de las noticias.
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2: Las 5 de la madrugada en la República Argentina. El Ministerio de Economía adjudicó por más de 356 millones de dólares la venta del 50% de las acciones de Citelec que pertenecían a Enarsa. Según la resolución 673/2026, publicada esta madrugada en el Boletín Oficial, se otorgó al consorcio integrado por las sociedades anónimas Edison Transmisión y Geneia. Citelec es la sociedad controlante de Transener, la principal transportista de energía eléctrica de alta tensión del país. La ministra de Seguridad, Alejandra Monte-Oliva, designó a los miembros de la Comisión Nacional de Huellas Genéticas. Esta comisión fue creada para coordinar, articular y asesorar en la implementación y funcionamiento del Registro Nacional de Datos Genéticos. Los miembros designados ejercerán por 6 años sus funciones ad honorem y no generarán erogación presupuestaria para el Estado. El Ministerio de Economía asignó a Sebastián Esteban García como director del Observatorio Argentino de Vigilancia Volcánica. Trabajador de la planta permanente, recibió la designación transitoria al frente del organismo dependiente del Servicio Geológico Minero Argentino. El nombramiento, según la resolución 636/2026, podrá extenderse hasta un máximo de 3 años hasta que se cubra el cargo en forma definitiva. El tiempo en la ciudad de Buenos Aires y alrededores, temperatura 10 grados 8 décimos, cielo despejado, humedad 71%, recordamos, rige una alerta amarillo por nevada para las ciudades fueguinas de Río Grande, Ushuaia y Toluín.
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1: Hoy la tecnología es moneda corriente. Hablamos del VAR y si repasamos la historia, la primera intervención de este sistema en los mundiales ocurrió el 16 de junio de 2018 durante el partido entre Francia y Australia en el Mundial de Rusia. El árbitro uruguayo Andrés Cunha revisó un penal no cobrado sobre el francés Antoine Griezmann, sancionando la falta tras ver la repetición, que finalmente el francés cambió por gol.
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Como siempre, ahí vamos, agradeciendo estar vivos un día más en la faz de la Tierra, claro que sí, agradeciendo tener la salud de nuestro lado, poder viajar con canciones en esta discoteca hacia todos lados, agradeciendo al sol, a la luna, a la lluvia, al mar, poder abrazar, poder decir te quiero, agradeciendo al viento, tener música, poder cantar, señoras, señores. Tenemos una nueva oportunidad, ¿eh? Vamos por un día más, llenos de retos y de nuevos logros. 8 minutos y se fueron de las 5, es el martes 12 de mayo de 2026. Buen día para todo el mundo. Bienvenidas, bienvenidos los y las del Club de las 5. Aquí estamos, matecito en mano, dispuestos a hacernos compañía en esta parte de la madrunoche, de la madruñana, como prefieran. Hasta las 6, siendo parte de la Discoteca Nacional, en este día en el que renovamos, ¿sí?, los mejores deseos a los enfermeros y a las enfermeras. Hoy se conmemora el Día Internacional de la Enfermería. Bueno, en nuestro país ustedes saben que el Día de los Enfermeros lo conmemoramos cada 21 de noviembre y esto tiene que ver con la fundación de la Federación de Asociaciones de Profesionales Católicas de Enfermería, ¿no? Es cuando homenajeamos a los trabajadores de la salud en el día también de la santa patrona de la actividad, ¿no? La Señora de los Remedios. Pero a nivel mundial, el Día de la Enfermería se conmemora hoy. Y esto tiene que ver con el nacimiento de Florence Nightingale, precursora de la enfermería moderna. Ella está considerada justamente como una precursora. Estuvo en la Guerra de Crimea y a su regreso a Londres creó una escuela de enfermería que fue modelo para la profesionalización de las enfermeras. Y su labor inspiró la creación de la Cruz Roja. Ella falleció en 1910 y, bueno, la fecha de su nacimiento, un día como hoy, allá por 1820, se recuerda como el Día Internacional de la Enfermería. Así que muy, pero muy, muy, muy feliz día a todos estos héroes, a todas estas heroínas. Trabajo altruista, si los hay. Y además, hoy se conmemora el Día Mundial de la Fibromialgia y del Síndrome de Fatiga Crónica. Una fecha que busca visibilizar una enfermedad crónica que causa dolor musculoesquelético generalizado, fatiga extrema y problemas de sueño, afectando la calidad de vida de quienes la padecen, mayoritariamente mujeres. Y justamente la fecha coincide con el natalicio de Florence Nightingale, quien fundó, como les decía, la enfermería moderna y vivió postrada gran parte de su vida por una enfermedad similar. Así que el objetivo de esta conmemoración es crear conciencia, fomentar la empatía y visibilizar esta enfermedad muchas veces incomprendida. Es tan difícil ponerse en el lugar, ¿no?, de alguien que padece fibromialgia. Yo tengo muy cercana, ¿no?, a mi mamá que la padece, así que sé de lo que hablo y seguramente muchos de ustedes también. 5:11. De este martes, que por la ciudad autónoma de Buenos Aires arranca con un cielo que está totalmente despejado, 10 grados 2 décimas la temperatura, 73% la humedad, 1011.4 hectopascales la presión y con viento del noroeste a 8 kilómetros en la hora. Una temperatura un poquito más amigable, se podría decir, que la que tuvimos ayer, por ejemplo, ¿no?, en la madrugada. En zonas suburbanas, te digo que rozábamos los 3, 4 grados. Realmente se sentía, y mucho, mucho, el frío. Alguien me dijo, frío es en la calle. Y esto tiene que ver con las personas que están en situación de calle, y eso es verdad. Pero bueno, hablábamos de temperaturas un tanto más bajas que las que veníamos teniendo. De todas maneras, estos días, al menos en esta parte del mapa, las mínimas y las altas van a ser agradables, ¿no? Porque a partir de hoy y hasta el sábado inclusive, fíjate vos, las mínimas van a rondar entre los 10 y los 12 grados y las máximas entre los 17 y los 20. Ya a partir del próximo domingo
se viene un bajón importante en el termómetro, pero para eso falta. Para hoy se pronostica cielo algo nublado y una máxima de 20 grados en la Ciudad Autónoma de Buenos Aires y alrededores. En un ratito, como hago habitualmente, mate en mano, me voy a dar un paseo por nuestras provincias. Voy a visitar amigas, amigos que nos están escuchando en distintos rincones de nuestra patria. Y quiero aprovechar el momento para saludarlos. Por ejemplo, está Piruco, nuestro amigo camionero, viajando desde Clorinda, Formosa, a Villa Valeria, en la provincia de Córdoba. Escuchando la madrugada de Radio Nacional, así que muchísimas gracias. Piruco, buena ruta, buen viaje. Es un placer ir con vos en la cabina de tu camión. Buenas madrugadas, Sonia. Es una genia, es un deleite escuchar a los manceros santiagueños. Sigo firme en el dial de Radio Nacional. Un abrazo, que Dios los bendiga siempre. Un abrazo a la distancia. Nos envía Ricardo desde Joaquín B. González, allí en la provincia de Salta. Richard, cómo me gusta que hayas disfrutado de los manceros. Gracias. Muy bueno el clima, fresco y seco, bien otoñal y soleado. ¡Que dure! Así está bueno para tomar un buen chocolate caliente a esta hora. Te deseo un lindo martes, mi querida Sonia. Miriam de Quilmes, a no abusar con el chocolate. Decíamos entre 6 y 25 gramos, y tiene que ser el chocolate 70% cacao. Para que nos haga bien al corazoncito. Miriam, lo contábamos hoy tempranito. Muchos besos para vos. Hola, mi genia, buen martes. Nos escribe Laurito Ferreira, nuestro riojano amigo de González Catán. Besos para vos. Buenos días, señora Sonia. Saludos desde el condado de Alto Comedero, provincia de Jujuy, Argentina. Muchísimas gracias por tus buenos deseos. Gran día también para vos. ¡Aguanten los manceros santiagueños! Héctor de Luján presente, qué bueno. Víctor de Bécar, excelentes los manceros. Bueno, por allí mostró su disconformidad, ¿no? Cuando hice referencia que León Gieco en algún momento se refirió a los manceros como los Rolling Stones del folclore en nuestro país. No fue una comparación, ni mucho menos, Víctor. Fue sencillamente una mención a cómo denominó León alguna vez a los manceros como conjunto. Abrazo bien fuerte para vos. Gracias por acompañarnos. Buenos días, princesa, qué hermoso es escucharte. Feliz amanecer. Javier de Barreal, allí en la provincia de San Juan, también presente. Camilo, desde Cañada de Gómez, nos escribe allí en la provincia de Santa Fe. Hola, dama de la madrunoche. Hola, querido compañero de mis madrunoches. Gracias. También a Lali, de Montecomán, allí en San Rafael. Sonia, querida, aquí sigo escuchándote. Gracias por regalarnos la mejor música, toda la información y esas historias bellas. Y los mates que no pueden faltar, por supuesto. Chin, chin, con esos mates compartidos. Lali, beso para vos. Buenas noches, Nacional. Sonia, hermosa la música, muy de lo nuestro. Gracias por eso. Aldo, de Valle de Uco, allí en la provincia de Mendoza. Besos para vos. Hola, buen día, Sonia. Una alegría escucharte. Desde el sur, acá estamos. Abrazo a la distancia. Néstor, del Parque Nacional Los Alerces, allí en la provincia de Chubut. También cantando presente. Hola, Sonia. Bravo por los manceros. Isabel de Pontevedra. Por más especiales así. Vamos todavía, como me gusta cuando acertamos en el gusto de nuestros amigos oyentes. Y yo siempre les pido, ¿no? Si hay alguna sugerencia que gusten hacernos, bienvenida será. Isa, beso para vos. Buena madrunoche, Sonia, qué bueno los manceros. Lindo nuestro folclore. Soy Oscar de Los Ralos, Tucumán. Saludos a todo el equipo. Besos. Nos cuidamos, Oscar. Gracias. Muy, pero muy, muy buenos días, Sonia querida, equipo todo y compañeros oyentes de nuestra Radio Nacional. Qué placer el especial de hoy con los manceros santiagueños. Un disfrute total. Me encantó. Que tengas una muy bonita y bendecida jornada. Sonia, buen regreso a tu hogar. Gracias a Gustavo, nuestro pollajero de Floresta, infaltable, como siempre en esta parte de nuestra madrugada. Besos para vos. Que tengas un lindo martes, Gus. Hola, buenos días, Sonia, y a toda la gente de la Discoteca Nacional. Buenísimo el especial con los manceros, muchas gracias. Fuerte abrazo desde Quemú, La Pampa, Dorita y Horacio, los queremos mucho.
gracias a esta parejita hermosa que nos acompaña desde hace tanto tiempo. Hola, buen martes para todos, acá preparando el desayuno. Qué lindo el especial de hoy. Gracias por tu compañía. Sole de Castelar, gracias, gracias a vos. Como me gusta que lo hayan disfrutado. Oscar de Delviso, querida Sonia, me tocaste un punto débil. Qué lindo el especial con los manceros y el folclore santiagueño. Gracias. Aquí estoy compartiendo unos mates con ustedes. Me encantó nuestro especial de hoy. Gracias, Oscar. Helen, nuestra condesa de San Isidro. Sonia, querida hermosa madrunoche, doy gracias a Dios por todo lo que haces con Fabián en Día 2 y luego vos solita. Es un decir, solita, no. Estamos y somos muchos con vos.

recorrida que en un ratito, insisto, haremos desde el Servicio Meteorológico Nacional. Ahora, como corresponde en esta parte de nuestra discoteca, la información de ANSES. El calendario de pagos de este mes sigue así. Hoy martes, 12 de mayo, se abonan jubilaciones y pensiones que no superen los haberes mínimos a quienes tengan documentos terminados en 1. También se pagan pensiones no contributivas a quienes tengan documentos concluidos en 2 y 3, asignación familiar y asignación universal por hijo a quienes tengan DNI finalizados en 1 y asignación por embarazo a beneficiarias con documentos terminados también en 1. Dicho esto, prometí esta canción para esta parte de la madrunoche. Ana María nos está escuchando allí en Santa Fe desde bien tempranito. Seguro que va a ser así, como cantan los estelares. Hoy, un día perfecto.

0: buenas noches, maestro Noche, señora Sonia, un saludo y un abrazo. Le habla Miguel Ariza desde Los Arándanos. Escúcheme, los manceros santiagueños han venido a la fiesta provincial de la Sandera. Había muchísima gente y yo estaba cuidando un poco de motos ahí, motos y algún otro vehículo. Estaba repleto y cuando empezó a tocar ello, todo fue un silencio y la gente lo quería escuchar, cómo apreciaban el sonido, la guitarra, la voz de ellos. Uno acepta eso, fue impresionante, digamos, los manceros. Todo lo quieren acá en el cercado. Así como han venido otros artistas de renombre, bueno, los manceros eran lo que uno quería escuchar en el cercado. Una comunidad que tiene 2.500, 2.800 habitantes, por favor. Entre el arroyo de Tejara, el río Mandoli y el río Pueblo Viejo está. Bueno, un saludo grande y viva la patria. Y en esta semana de mayo, viva la patria.
1: Claro que sí, Miguel, qué linda anécdota. Muchísimas, muchísimas gracias. Y viste, la música tiene eso, ¿no? Cuando escuchás algún grupo, escuchás alguna banda, algún cantante o alguna canción en particular, siempre nos hace volver a vivir algún momento de nuestras vidas. Así que gracias, gracias de corazón por tu mensaje. Un beso y viva la patria.
2: Hola, querida, ¿cómo le va a usted? ¿Todo bien? De acá de San Rafael, Mendoza. Acá hace un frío impresionante. Muchísimas gracias por los temas que pasa. Muchísimas gracias, señora. O señorita, no sé cómo es él. Soy Marcelo. Muchísimas gracias. Mándeme un saludo. Mándeme un saludo. Y si puede, mire... Le pido un temita que le gustaba a mi papá, que ya no lo tengo. Penas y alegrías del amor, si puede ser. Gracias.
1: ¡Uy, pero qué belleza, Marcelo! Bueno, ante todo, va el saludo, ¿no? Desde Maipú 555, en la Ciudad Autónoma de Buenos Aires, para vos, ¿eh? Sin escalas allí en San Rafael. Y te prometo esa bella pieza, ¿no?, de nuestra música folclórica para el día de mañana, ¿sí? O sea que ya te comprometo a que mañana estés por allí prendido a la Discoteca Nacional. Beso inmenso.
3: Día, Sonia querida, decidí mandarte un audio. Sos tan amorosa y tanta compañía para mí, y un despertar con alegría. Anhelo que estés bien, que tengas una buena jornada, una excelente semana, y besos y abrazos a la señora Manta.
1: Muchísimas, pero muchísimas gracias a Patricia Torrilla de General Enrique Galarza en la provincia de Entre Ríos. Qué bueno que te animaste hoy con un mensajito de voz. Me encantó escucharte. Gracias por el mimo y por esos saludos a mi mamá que serán enviados.
4: Hola, Sonia. Buen día, buen día. La verdad que es un placer poder escucharla. La felicito por el programa. Muy buena la musicalización. Excelente. La verdad que gracias por la grata compañía que brinda. Cordial saludo para todos. Bendiciones.
1: Gracias, Valentín. Por allí nos envió su nombre, Valentín de Presidencia de la Plaza. Es un gustazo acompañarte. Valen, gracias por tus bonitos conceptos. ¡Cuánto mimo! 5:32, ya recta final de la Discoteca Nacional. ¿Cómo se pasa el tiempo? Da la sensación de que pasa más rápido, ¿viste? Cuando uno está bien acompañado. Creo que es un... Eso está bueno. Por lo pronto, recorrida audaz por nuestra patria. Mira, me voy a Quemú. Provincia de La Pampa. Atención, Horacio, atención, Dorita. Cielo despejado, ahora por Quemú, 7 grados 6 décimas la temperatura, la humedad 63%. Máxima hoy, 18 grados, con cielo parcialmente nublado. Lindo martes otoñal por Quemú. Me voy a Barreal, en San Juan. Allí está Javier esperando los datos del tiempo. El cielo está despejado ahora por Barreal. 8 grados 8 décimas la temperatura, 45% la humedad. Y para hoy se pronostican 23 de máxima y cielo despejadísimo. Así que a disfrutar de este día. 23 la máxima. Hermoso martes de otoño por Barreal. En Comodoro Rivadavia, provincia de Chubut, mientras tanto también el cielo está despejado. 4 grados 6 décimas la temperatura, 1,6 la térmica. Y la máxima para hoy está pronosticada en 10 grados. Se esperan algunas lluvias aisladas durante la madrugada, parte de la mañana, luego cielo parcialmente nublado por Comodoro. 4,6 la actual, 1,6 la térmica. En Salta, cielo despejado con 2 grados 4 décimas. 94% la humedad, 22 grados la máxima para hoy, con cielo algo nublado, indica el pronóstico, pero hay que arrancar, con 2 grados 4 por allí por Salta. Y en San Luis del Palmar, provincia de Corrientes, el cielo también está despejado. 7 grados 5 décimas la temperatura, la humedad es del 84% y para hoy se espera cielo algo nublado con una máxima de 18 grados. Por la Ciudad Autónoma de Buenos Aires, recordamos, el cielo sigue despejado. 10 grados 2 décimas la temperatura, 73% la humedad y la máxima para hoy 20 grados. Ahora, Vicentico en la Discoteca Nacional, por ir a tu lado.

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toalla. No, no, para nada. Me voy por allí a punguearle a esta vida marreta un ramo de sueños. Si les parece, con la promesa de regresar, si Dios quiere, solo si Él, mañana. Minutos después del acero, con Fabi Codevil haciendo de a dos y luego abriéndonos de par en par las puertas.

feliz martes también para vos, ¿eh? Me encanta que te hayan gustado los manceros. A Oscar de Punta Callasta, también a todos, a todas, gracias infinitas. Hasta aquí llegamos. En un ratito, a partir de las 6, se viene el panorama federal de noticias desde LRA1, Radio Nacional Buenos Aires, AM870 y para todo el país a través de nuestras 49 emisoras. Pero antes, nuestro cierre musical. Hoy con Fito Páez y amigos. Esta canción de final de video de viaje de egresados, ¿no? De alguna fiesta. Brillante sobre el mic, en el comienzo con Ángela Aguilar. Chau, hasta mañana.

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1: Para el Panorama Nacional, gracias compañeros por estar siempre tan atentos. Les agradezco enormemente el tenernos informados. Habla Mirta, la uruguaya de Florida.
2: Hola, hola, hola, ¿qué tal? ¿Cómo les va? Muy, pero muy buenos días. 6 de la mañana en la República Argentina y como cada jornada estamos aquí para acompañarte con las mejores noticias, las más importantes, todo eso que necesitas saber para arrancar o muchos para concluir su jornada. Pero aquí estamos en Radio Nacional AM870, Radio Nacional Folclórica 98.7 y en las 50 emisoras del todo el país. Te cuento que en la Ciudad Autónoma de Buenos Aires la temperatura es de 10 grados. Dos décimas. La humedad relativa ambiente 73%, cielo despejado. Enseguidita vamos a ir como cada día a repasar las distintas zonas de la República Argentina a través de su pronóstico. Mi nombre es María Fernanda Heras, saludo a Fernando Pedernera, buen día Fer.
3: Muy buenos días María Fernanda, muy buenos días para todos.
2: Y directamente nos vamos a la calle.
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2: No hay registro de incidentes ocurridos durante la madrugada con intervención del SAME.
3: Atención a tener en cuenta que durante esta jornada el tránsito puede verse alterado en distintos puntos de las principales ciudades del país debido a la marcha universitaria.
2: Repasamos el estado de los accesos y autopistas. El tránsito es normal y con buena marcha en Puente La Noria, Puente Alsina, Puente Pueyrredón. Autopista La Plata-Buenos Aires, Autopista 25 de Mayo, de Lepiane, Lugones, Cantilo, Cámpora, Ilia, 9 de Julio, Perito Moreno, Camino del Buen Aire, Autopista del Oeste, Panamericana y General Paz.
3: Los trenes se registran algunas demoras en los recorridos de las líneas Belgrano Norte y Belgrano Sur.
2: Los ramales Tigre, Mitre y José León Suárez de la línea Mitre circulan a horarios.
3: En la línea Roca, los ramales La Plata, Gleu, Cañuelas y Bosque se corren según los cronogramas previstos.
2: También están operando a horario las líneas Urquiza, San Martín y Sarmiento.
3: Subte y Premetro comenzaron a operar de acuerdo con los cronogramas previstos.
2: Y por su parte, el Aeropuerto Internacional de Ezeiza y el Aeroparque Metropolitano Jorge Newbery están operando con normalidad.
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3: Y este es el pronóstico dividido por regiones para este jueves de mayo, 12 de mayo de 2026.
2: Y comenzamos con la región del NOA, abarcando las provincias de Jujuy, Salta, Tucumán, Catamarca, La Rioja, Santiago del Estero, con tiempo inestable, con probables lluvias y tormentas aisladas, especialmente en el este. Las temperaturas en leve descenso.
3: En el NEA, Formosa, Chaco, Corrientes, Misiones, inestable, con lluvias y chaparrones, algunas tormentas, ambiente húmedo y ventoso.
2: Por su parte, en la zona de Cuyo, Mendoza, San Juan, San Luis, inestable con posibles chaparrones y mejoramientos temporarios. Algo de nieve en la cordillera de Mendoza, descenso de la temperatura.
3: En la región centro, Córdoba, Santa Fe, Entre Ríos, Buenos Aires, La Pampa, área metropolitana, jornada inestable con lluvias y tormentas en gran parte de la región, vientos moderados a fuertes y marcado descenso de temperatura hacia la noche. Máximas entre 18 y 22 grados en el este.
2: Nos vamos hacia la Patagonia, en la provincia de Río Negro, Neuquén, Chubut, Santa Cruz, Tierra del Fuego. Frío y ventoso, con aire polar, probables precipitaciones en forma de lluvia y nieve en la cordillera. Las máximas entre 8 a 14 grados.
3: Sector Antártico argentino muy frío, con temperaturas bajo cero y vientos fuertes, posibles nevadas.
2: En las islas del Atlántico Sur, Malvinas, inestable con lluvias y vientos moderados, mínimas de 12 grados, máxima de 20 grados.
3: 6 y 5 en la República Argentina. Este es el cronograma de pagos de la ANSES correspondiente al 12 de mayo.
2: Las jubilaciones y pensiones que no superen el haber mínimo y las asignaciones familiar por hijo, por embarazo y universal por hijo se estarán pagando a beneficiarios con DNI terminados en 1.
3: La asignación por prenatal y la asignación por maternidad se pagarán a partir de mañana a los titulares de los beneficios con DNI finalizados en 0 y 1.
2: Mientras que las asignaciones de pago único, matrimonio, adopción y nacimiento, primera quincena, se abonarán desde hoy y hasta el miércoles 10 de junio a beneficiarios con todas las terminaciones de documento.
3: Las pensiones no contributivas se pagarán a quienes presenten DNI terminados en 2 y 3.
2: Las asignaciones familiares de pensiones no contributivas podrán ser cobradas también hasta el miércoles 10 de junio por titulares de beneficios con todas las finalizaciones de documento.
3: Las jubilaciones y pensiones que superen el haber mínimo y la prestación por desempleo Plan 1 se abonarán desde el viernes 22 a los DNI concluidos en 0 y 1.
2: Y antes de comenzar a desarrollar la información nacional e internacional, vamos con la primera parte de las efemérides del día en la voz de Magdalena Arnú.
4: Hoy, martes 12 de mayo, se celebra el Día Internacional de las Enfermeras. La fecha fue fijada por el Consejo Internacional de Enfermeras, el 12 de mayo de 1965, en homenaje a Florence Nightingale, quien impulsó la profesionalización de este trabajo desde mediados del siglo XIX. También recordamos la muerte en 1912 de Alicia Moró de Justo. Tenía más de 100 años, la mayoría de los cuales los dedicó a luchar por los derechos políticos de quienes no los tenían, como por ejemplo el derecho a voto de las mujeres. Si bien es una figura conocida, muchos de sus combates fueron olvidados. Tal es el caso de su militancia pacifista y antibelicista, que la historiadora Gisela Manzoni, especialista en el tema, así nos relataba.
5: En 1932 estalla una cruenta guerra entre Bolivia y Paraguay, que tiene como saldo la muerte de muchísimas personas, particularmente de población originaria. Y Alicia, junto a otras mujeres, va a estar encargada de visibilizar este conflicto y de denunciarlo. No solamente la guerra, también va a denunciar el falso accionar de paz de los gobiernos de turno. En 1936, una vez que terminaba la guerra, Estados Unidos mandó a llamar una conferencia por la paz en el continente que se realizó en Buenos Aires y en la cual estuvo participando Roosevelt. Alicia va a organizar una especie de contraconferencia, la Conferencia Popular por la Paz, donde va a reunir a personas de distintas partes del continente para mostrarle a los mandatarios de esos países que también el pueblo tenía cosas para decir sobre la guerra y sobre la paz. Este esfuerzo antibelicista se va a haber volcado en los años siguientes en la ayuda a España republicana y posteriormente en los frentes antifascistas al calor del avance de los totalitarismos y de la Segunda Guerra Mundial.
4: Y un 12 de mayo de 2008 también fallecía Adolfo Ábalos en la ciudad de Mar del Plata. Compuso, mayormente junto a sus hermanos, obras inolvidables del folclore, como Añorando el Pago, Casas Más, Casas Menos, La de los Angelitos, La Martín Güemes, entre muchas otras. Y se lo recuerda muy especialmente por su talento para el piano y el modo en que ayudó a incorporarlo a la música nativa. Al respecto, esto nos decía la también pianista Lilian Saba.
6: Como pianista excepcional, compartió escenario con los más grandes referentes de otros géneros, Enrique Mono Villegas en el jazz y Horacio Salgán en el tango. También fue un enorme compositor y junto a sus hermanos formó el célebre grupo Los Hermanos Ábalos. Con nostalgias santiagueñas, Agitando Pañuelos, Chacarera del Rancho y tantos otros temas, hicieron bailar y cantar a diferentes generaciones de argentinos a lo largo del país. A todas esas virtudes sumó la de su generosidad, al dejarnos gran cantidad de partituras de su repertorio escritas con todos los detalles. En mi caso, yo bailé danzas folclóricas argentinas desde muy niña y adoraba la música de los Ábalos. Para mí, la mejor música para bailar.
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2: 6 de la mañana, 10 minutos en la República Argentina. En la ciudad de Buenos Aires actualizamos datos del tiempo y te cuento cómo va a estar hoy la jornada. 10 grados 2 décimas en estos momentos, con cielo totalmente despejado. La salida del sol será a las 7 de la mañana, 38 minutos. Vamos a tener una jornada agradable en la ciudad de Buenos Aires con una temperatura máxima que estará rondando los 20 grados.
3: Javier Milei celebró la baja del riesgo país. Todo marcha de acuerdo al plan.
2: En su cuenta de X, el presidente volvió a instar a ser grande a la Argentina nuevamente.
3: Publicó el posteo después de difundir la información sobre la mayor baja del riesgo país desde enero.
2: La medición perforó el piso de los 500 puntos, ubicándose en 498.
3: Expectativa por el índice de inflación.
2: Después de que se dio a conocer la inflación en la ciudad de Buenos Aires de 2,5% de abril, el foco está puesto ahora en el índice a nivel nacional.
3: Será difundido este jueves 14 de mayo por el INDEC.
2: En la ciudad, en los primeros tres meses del año, el índice de precios al consumidor acumuló una suba de 11,6% y en la comparación interanual se ubicó en 32,4%.
3: El economista José Dapena opinó sobre la expectativa en torno al IPC a nivel nacional.
7: Yo creo que un número que satisfacería bastante luego de lo que fue el 3.4 del mes pasado, 3.4, 3.5, sería un 2.9. Así que empiece con 2, que nuevamente vuelva a empezar con 2 el índice, con lo cual, anticipando de estos ajustes, quizás para junio, cuando estemos, si llegamos a tener la oportunidad de hablar en junio, quizás nuevamente estemos alrededor del 2% con el tema de estos ajustes.
3: El Congreso se reactiva hoy con los debates sobre salud mental y patentes.
2: Las comisiones de salud y de legislación general del Senado estarán continuando desde las 14 el tratamiento del proyecto enviado por el Poder Ejecutivo que propone modificar la legislación en la materia.
3: La propuesta busca mejorar el acceso a los tratamientos sin vulnerar derechos y evitar episodios trágicos como homicidios, suicidios y agresiones graves vinculados con la falta de atención oportuna.
2: Entre otros cambios, proponen la aplicación del enfoque terapéutico e incorpora los conceptos de promoción, prevención, tratamiento, rehabilitación y recuperación que no estaban contemplados en la ley actual.
3: Al mismo tiempo, se reemplaza el término padecimiento mental por trastorno mental, con el objetivo de lograr mayor claridad diagnóstica.
2: En la Cámara de Diputados, en tanto, el oficialismo buscará emitir dictamen del proyecto sobre patentes.
3: La Libertad Avanza irá por ese objetivo durante un plenario de las Comisiones de Relaciones Exteriores, Legislación General e Industria de la Cámara Baja, que se llevará a cabo hoy a las 15.
2: Argentina es uno de los pocos países de la región que todavía no se adhirieron al tratado, aunque en 1998 el proyecto tuvo media sanción en el Senado.
3: Más información con Amanda Alma.
8: Supermartes en Cámara de Diputados y del Senado con la convocatoria a 8 comisiones en la Cámara Baja y 7 en el Senado de la Nación. El oficialismo en la Cámara Alta también convocará una sesión para ingresos de pliegos de defensores, fiscales y jueces en el marco de lo que será la Comisión de Acuerdos de esta semana y la posibilidad de avanzar en la designación para los fueros federales.
2: Alerta sanitaria, detectan antivirus en una localidad brasileña limítrofe a Misiones.
3: La Secretaría de Salud del Estado brasileño de Paraná confirmó 2 casos de antivirus en esa región vecina a la provincia mesopotámica.
2: Se trata de un hombre de 34 años de la localidad Perela do Oeste y una mujer de 28 de Ponta Grossa.
3: Las autoridades sanitarias siguen la evolución de otros 11 pacientes con síntomas compatibles.
2: El alerta será tras la preocupación que generaron los fallecimientos de 3 turistas en un crucero que zarpó desde Ushuaia, Tierra del Fuego.
3: Radio Nacional dialogó con el pasajero argentino Carlos Ferelo, que fue parte de la travesía.
9: El Instituto Instituto Pasteur y mismo de John Rudo, que tuviéramos ciertos tipos de precauciones, viste, de contacto, porque era un virus que se podía transmitir, como de hecho ya lo había hecho, porque después estuvo infectado el médico y un guía, que después fueron desembarcados en Isla de Cabo Verde.
2: Pirillo brindó detalles sobre los procedimientos que se adoptaron en el barco.
9: Santa Elena sí se lo bajó al difunto y la mujer la mandaron a Johannesburgo. Cuando llega a Johannesburgo se descompensa y se muere. Ahí se empezaron a ver las primeras sospechas, viste, que no era demasiada casualidad, que los dos se murieran por algo natural o una complicación simple. Bueno, ahí sí, en Johannesburgo se pudo hacer más análisis, más hisopados, todo.
3: Decretan 3 días de duelo tras la tragedia en Santa Cruz.
2: La disposición de las autoridades locales fue después de la explosión seguida de un incendio que destruyó una vivienda en Perito Moreno, Santa Cruz.
3: Murieron un bebé de 2 meses y 2 jubilados, mientras que al menos 7 personas resultaron heridas.
2: Entre los afectados hay menores internados en estado crítico y continúan las tareas de búsqueda entre los escombros.
3: La principal hipótesis apunta a una fuga de gas, aunque las causas todavía son investigadas.
2: El informe de Marcelo Fernández de Radio Nacional. Perito Moreno.
10: Tras la explosión de un complejo de departamentos en Perito Moreno, las autoridades provinciales han decretado 3 días de duelo provincial con banderas a media asta en todo el territorio de Santa Cruz. En relación a los 4 niños trasladados a Caleta Olivia para una atención de mayor complejidad, una niña permanece en terapia intensiva pediátrica, mientras que los restantes menores presentan quemaduras leves y se encuentran en sala pediátrica. Una cuarta paciente está bajo observación por politraumatismos leves y se encuentra estable según el servicio de neurocirugía.
3: Por su parte, Sandra Gordillo, secretaria de Protección Civil de Santa Cruz, habló sobre la asistencia a los damnificados.
11: Se continúa con el peritaje, con la asistencia psicológica a las personas que han sufrido la catástrofe. Seguimos con el relevamiento de las viviendas alrededor. Minuto a minuto vamos tratando de dándole soluciones a las personas que han tenido daños en sus viviendas.
2: Caso Maradona. Leopoldo Luque pedirá declarar para responderle a los peritos.
3: El juicio por la muerte de Diego Armando Maradona se retomará esta jornada con la declaración de médicos y forenses.
2: Fueron citados los profesionales que realizaron la autopsia y los estudios complementarios, Federico Corsaniti y Carlos Casinelli.
3: También se escucharán los peritos de la policía bonaerense, Silvana De Piero, María Agustina Bayo, Sebastián Zavala y Ezequiel Ventosi.
2: Los jueces llamarán además a los médicos de la clínica Ipensa de La Plata que atendieron a Diego Maradona antes de su operación por el hematoma subdural.
3: Por otra parte, se espera que el neurocirujano Leopoldo Luque vuelva a tomar la palabra para responder a los peritos que lo cuestionaron en audiencias anteriores.
2: Buscan a un puma suelto en Escobar.
3: El animal fue visto merodeando en las inmediaciones del Náutico Country Club de esa localidad bonaerense.
2: Su paso quedó registrado en una cámara de seguridad cuando el felino recorría un sector residencial rodeado de vegetación.
3: Miembros de Defensa Civil, zoonosis de la comuna local y especialistas de la Fundación Temaiken llevan adelante la búsqueda del puma, que mantiene en alerta a los vecinos del barrio El Cazador.
2: Suman 6 los casos diagnosticados de lepra en Salta.
3: El Ministerio de Salud Provincial informó que en los últimos casos se registraron en el departamento San Martín y en Orán.
2: Desde inicio del 2026 suman 6 los casos de esta enfermedad infectocontagiosa crónica que afecta preferentemente a la piel y a los nervios periféricos y en ocasiones a las mucosas y órganos internos.
3: La produce una bacteria llamada Mycobacterium lepre.
2: El informe de Josefina Adrobe desde Radio Nacional Salta.
12: La Dirección General de Coordinación Epidemiológica de Salta informó que en la última semana se notificaron dos nuevos casos de lepra en la provincia, uno en el departamento San Martín y el otro en Orán, respectivamente. Desde el inicio del 2026 se suman 6 los casos de esta patología. 4 de ellos corresponden al departamento Orán. Además, se notificó uno en San Martín y uno en La Viña. Se trata de una enfermedad infectocontagiosa crónica que afecta preferentemente a la piel y a los nervios periféricos. Las personas que estuvieron en contacto directo y prolongado con enfermos sin tratamiento deben efectuarse control médico y estar atentas a la aparición de síntomas.
2: Entre Ríos logra el primer certificado de acuerdo Mercosur-Unión Europea.
3: Una empresa de Concordia despachó 20.986 kilos de miel hacia Alemania con el primer certificado de exportación bajo el flamante acuerdo Mercosur-Unión Europea.
2: El cargamento, que antes tributaba un arancel del 17,3%, ahora ingresa a territorio europeo sin pagar un peso en aranceles.
0: Policiales.
3: Un hombre le robó a golpes a su tía y luego la acompañó a realizar la denuncia.
2: El hecho ocurrió en la localidad bonaerense de Carapachay, donde el acusado de 48 años quedó detenido junto a su hijo.
3: La mujer de 86 años concurrió a la policía acompañada de su sobrino y contó que por la noche entraron a robar a su casa y le quitaron $2,000, que eran todos sus ahorros.
2: Fuentes del caso señalaron que la puerta de la vivienda no estaba forzada y a partir de la investigación se determinó que el sobrino había sido quien robó el dinero con la complicidad de su propio hijo.
3: Violenta entradera a una familia en la localidad bonaerense de González Catán.
2: Recibimos un informe de Andrea Valdivieso.
13: 4 delincuentes armados entraron a robar a una casa en González Catán, partido bonaerense de La Matanza. Todo quedó registrado por las cámaras de seguridad de la vivienda. Ingresaron por el techo del patio, atacaron al dueño, lo maniataron y lo golpearon con un martillo.
14: Estando en el piso me pegaron un martillazo en la cabeza. Me pedían plata y oro. Al no darles plata, de la bronca que tenían ellos, me pegaron un martillazo en la cabeza.
13: Tras maniatar a Hernán, a quien escuchábamos, encerraron a su pareja y a su hijo de 4 años para robar dinero y otros objetos de valor. Hay 2 detenidos, son menores de edad. También hay otros 2 sospechosos que siguen prófugos.
2: 6:22 en la República Argentina. En la ciudad de Buenos Aires, la temperatura 10 grados 2 décimas, cielo despejado. La máxima para hoy de 21 grados, con cielo algo nublado. ¿Qué pasa mañana, miércoles? En la ciudad, una mínima de 11 grados, una máxima de 17, con cielo parcialmente nublado. Y el jueves, la mínima de 10, la máxima de 18, también cielo parcialmente nublado.
0: Internacionales.
3: China confirmó que Donald Trump visitará ese país.
2: La Cancillería de China confirmó en un comunicado que el presidente de los Estados Unidos, Donald Trump, realizará una visita de Estado al país asiático desde el 13 hasta el 15 de mayo por invitación de Xi Jinping.
3: La visita será la primera de un presidente estadounidense a China desde que realizó el propio Trump en 2017 durante su primer mandato.
2: El mandatario estadounidense había previsto viajar a China a fines de marzo, pero la visita se suspendió después de que el mandatario afirmara que debía permanecer en los Estados Unidos para gestionar la guerra lanzada por Washington a Israel contra Irán.
3: La justicia de Bolivia declaró en rebeldía a Evo Morales.
2: El presidente está acusado de abuso de una menor cuando era jefe de Estado.
3: Ante su ausencia en la audiencia, el juez ratificó la declaratoria de rebeldía y la orden de aprehensión en su contra.
2: El abogado de Morales, Nelson Cox, había informado la semana pasada que el exmandatario no se presentaría porque considera que el caso se desarrolla de manera ilegal y que no existen garantías para el juicio.
3: Antivirus, los últimos pasajeros del crucero ya desembarcaron en Tenerife para ser trasladados en avión a Países Bajos.
2: La embarcación tuvo que ser atracada en puerto de Granadilla por las complejas condiciones climáticas.
3: Hasta el momento se confirmaron casos en Países Bajos, Reino Unido, España, Alemania, Suiza, Francia y Estados Unidos, además de 3 muertes vinculadas al virus.
0: Deportes.
2: Lionel Scaloni presentó la lista preliminar para el Mundial.
3: Entre las principales sorpresas se encuentran el arquero de River, Santiago Beltrán, y los jóvenes futbolistas de Boca, Lautaro Di Lolo, Milton Delgado y Tomás Aranda.
2: Toda la información con Fabián Pomelo Codevila.
15: Gracias. Con tan solo 29 días para que comience el Mundial de México, Estados Unidos y Canadá 2026, la selección argentina de fútbol dio la prelista de 55 jugadores. Luego se reducirá a 23 que participarán de la cita mundialista. Lionel Scaloni confirmó cuáles son los jugadores que continúan en carrera para ir a la próxima Copa del Mundo, donde se destacan como sorpresas a Santiago Beltrán, arquero de River, Lautaro Di Lolo, central de Boca Junior, Milton Delgado, volante de Boca, Tomás Aranda, la joyita que tiene el Geneise, Said Romero, hombre del Getafe de España, y Mateo Pellegrino, del Parma de Italia. Dicho esto, repasamos entonces la prelista de convocados que tiene entre los arqueros al Dibu Martínez, a Jerónimo Rulli, a Juan Musso, a Walter Benítez, a Facundo Cambeses y lo mencionado, Santiago Beltrán. Entre los defensores, Agustín Yay, Gonzalo Montiel, Nahuel Molina, Nico Capaldo, Kevin McAllister, Lucas Martínez Cuarta, Marcos Senesi, Lisandro Martínez, Nicolás Otamendi, Germán Petzela, Leonardo Valerdi, Cristian Romero, Lautaro Di Lolo, Said Romero, Facundo Medina, Marcos Acuña, Nico Tagliafico y Gaby Rojas. Entre los mediocampistas, Máximo Perrone, Leandro Paredes, Guido Rodríguez, Aníbal Moreno, Milton Delgado, Alan Varela, Ezequiel Fernández, Rodrigo De Paul, Ezequiel Palacios, Enzo Fernández, Alexis McAllister, Giovanni Lo Celso, Nico Domínguez, Emiliano Buendía, Valentín Barco, los jugadores de la mitad de la cancha hacia adelante, Leo Messi, Nico Paz, Franco Mastantuono, Thiago Almada, Tomás Aranda, Nicolás González, Alejandro Garnacho, Giuliano Simeone, Matías Aulé, Claudio Echeverri, Gianluca Prestiani y los delanteros netos, Santiago Castro, Lautaro Martínez, José Manuel López, Julián Álvarez y Mateo Pellegrino, quienes no van a estar ni siquiera en la consideración y ya han sido campeones del mundo. Son 6 jugadores que lograron la tercera estrella en Qatar y que ya no serán parte del seleccionado. Estamos hablando del arquero Franco Armani de River, de Juan Foyt del Villarreal, en este caso una dura lesión para el defensor que sufrió la rotura del tendón de Aquiles, eso lo dejó afuera. Ángel Correa, hoy en el fútbol mexicano. Alejandro el Papu Gómez, en el ascenso de Italia, en el medio una larga y dura sanción por doping. Paulo Dybala, el que más llamó la atención, el hombre de la Roma, que puede recalar en Boca en cualquier momento. Y el conocido caso de Angelito Di María, que Fideo la rompe en el fútbol argentino, pero por decisión propia se retiró definitivamente luego de consagrarse campeón de la Copa América 2024. Pero esta selección tiene la chance de lograr la cuarta estrella. ¿Somos candidatos? Se lo preguntamos a Leo Messi. Leo, decinos que somos candidatos. ¿Cuál es tu visión al respecto, capitán?
16: Hay que ilusionarse como se ilusiona siempre el argentino cada vez que hay una competición oficial, sea Copa América, Mundial, pero saber que por delante nuestro creo que hay otro favorito que llega mejor como a nivel de grupo, de selección, y que esta Argentina siempre va a ir a competir y a dar el máximo como lo hizo desde que está este grupo junto.
17: ¿Quiénes son esos favoritos? ¿Quiénes serían si no es Argentina?
16: Bueno, yo creo que hoy por hoy Francia está muy bien otra vez, que tiene muchísimos jugadores de un gran nivel. Creo que España, Brasil, si bien hace un tiempito no está en su mejor momento, creo que Brasil siempre es candidato y tiene los jugadores como para poder pelear en todas las competiciones oficiales. Y después un poco, siempre decimos la misma, ¿no? Alemania, Inglaterra, la grande potencia, ¿no? Después siempre es Portugal. Portugal creo que tiene una selección muy, muy competitiva y muy buena también.
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3: Seis y 29 en la República Argentina. Repasamos el sistema de alerta temprana del Servicio Meteorológico Nacional. Atención, hay alerta amarilla por viento para el centro y sur de la provincia de Santa Cruz. En tanto, hay alerta amarilla por nevadas para las ciudades fueguinas de Río Grande, Ushuaia, Tolhuin y todo el territorio insular de la provincia de Tierra del Fuego.
2: El top de las 6:30 de la mañana, nosotros repasamos los principales títulos.
3: El presidente Javier Milei celebró la baja del riesgo país al afirmar que todo marcha de acuerdo al plan.
2: Expectativa por el índice de inflación que dará a conocer esta tarde el INDEC.
3: El Congreso debate las leyes de salud mental y de patentes.
2: Alerta sanitaria, confirman un nuevo caso de antivirus, en este caso es en la localidad brasileña limítrofe a Misiones.
3: Caso Maradona, el neurólogo Leopoldo Luque pedirá declarar para responderle a los peritos.
2: China confirmó que Donald Trump arribará mañana a Pekín en el marco de una visita oficial de 3 días.
3: Lionel Scaloni presentó la lista preliminar para el Mundial con varias sorpresas, entre ellas el arquero de River, Santiago Beltrán.
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1: 6 de la mañana, 34 minutos en la República Argentina, en la ciudad de Buenos Aires, 10 grados 2, la temperatura, cielo despejado, la máxima para hoy de 21 grados.
2: Actividad aerocomercial 2026 tuvo el mejor primer cuatrimestre de la historia.
1: El ministro de Economía, Luis Caputo, destacó que entre enero y abril de este año se registraron 17.897.992 pasajeros en los aeropuertos de todo el país, superando el 5% el máximo previsto que se había alcanzado en el 2025.
2: Según datos de la Administración Nacional de Aviación Civil, citados por Caputo, el primer cuatrimestre del año también fue el de mayor cantidad de operaciones aéreas en la historia.
1: En ese periodo se contabilizaron 138.369 movimientos aéreos, marcando un incremento del 2% respecto del anterior máximo registrado en el año 2025.
2: En tanto, en abril, 196.745 pasajeros viajaron al exterior desde aeropuertos del interior del país sin pasar por Buenos Aires.
1: El gobierno abrió los pliegos de licitación de 2.500 kilómetros de rutas.
2: El proceso contempla un esquema de financiamiento mediante inversión 100% privada y abarca corredores ubicados en las provincias de Córdoba, Santa Fe, Buenos Aires, La Pampa y San Luis.
1: La apertura se llevó a cabo a través de la plataforma Contratar en el marco de las concesiones impulsadas por Vialidad Nacional en el marco de la etapa 2B de la red federal de concesiones.
2: Según informó el organismo, se presentaron 17 oferentes interesados en la explotación, administración y mantenimiento de los corredores.
1: Corrientes y Paraguay sellan una alianza para potenciar la hidrovía.
2: El gobernador de Corrientes, Juan Pablo Valdés, recibió a la embajadora de Paraguay, Elena Felipe, para avanzar en una agenda de cooperación institucional, comercial y cultural.
1: La diplomática fue declarada huésped de honor, sellando un vínculo que busca transformar la historia de hermandad en proyectos concretos de inversión privada e infraestructura.
2: La reunión se produce en una fecha simbólica, las celebraciones por los 215 años de la independencia de Paraguay, que tendrán su epicentro cultural esta noche, con un concierto de la Orquesta Nacional de Música Popular en el histórico Teatro Vera.
1: La agenda abordó los puntos neurálgicos de la relación bilateral, hidrovía, puertos y energía.
2: Nueva prepaga para las Fuerzas Federales de Seguridad.
1: Después de una evaluación, se seleccionó a la firma Medicus para brindar la cobertura de salud al personal en actividad, retirado, pensionados, civil y grupos familiares de la Gendarmería y Prefectura Naval.
2: La transición se realizará de manera progresiva y por etapas hasta alcanzar su implementación total.
1: Hasta entonces, las presentaciones continuarán siendo brindadas por IOFA, garantizando la continuidad del servicio. Esto lo informó el jefe de gabinete, Manuel Adorni.
2: Intensifican la búsqueda de una mujer desaparecida en Bariloche.
1: Analía Corte, de 52 años, fue vista por última vez en el barrio Melipal cuando se fue de su casa a media mañana.
2: Hasta el momento se desplegó un amplio operativo en la zona y los alrededores a cargo de distintas fuerzas de la provincia.
1: En 2021 había sufrido una situación parecida y fue hallada con un cuadro de hipotermia.
2: La comisaría 27ª difundió las características físicas, que son contextura delgada, cabello negro con pocas canas, lacio y hasta los hombros, estatura de 1,65 m, ojos castaños, tez trigueña blanca. Por el momento no se conoce qué ropa usaba cuando desapareció.
1: El informe de Pablo Esquivel desde Radio Nacional Bariloche.
3: Información de último momento en torno a la mujer desaparecida en Bariloche desde el viernes pasado en horas del mediodía. Allegados a Ana Lía Corte. Han difundido un flyer por estas horas buscando testigos de ese supuesto viaje. Si viajaste en la línea 51 hacia el centro de Bariloche el viernes 8 alrededor de las 11:30 horas, necesitamos de tu colaboración. Cita la información que se está difundiendo. Si alguien recuerda haberla visto, comunicarse urgente con el 111.
2: Hallaron muerto a un joven gendarme en un destacamento de La Pampa.
1: El efectivo de 28 años, oriundo de Formosa, fue encontrado sin vida en las últimas horas dentro del destacamiento móvil 4 de Gendarmería Nacional en General Acha.
2: El hecho activó de inmediato el protocolo de actuación para estos casos con la intervención de la justicia local y los peritos de rigor.
1: La causa judicial se mantiene en profundo hermetismo.
4: Policiales.
2: Aumenta la preocupación por la ola de robos en La Plata.
1: El informe de Fernanda Germañer.
5: Ola delictiva en comercios de La Plata. En las últimas horas se registraron una seguidilla de robos en la zona comercial de Los Hornos, protagonizados por delincuentes que simulan estar armados, amenazan a las víctimas y escapan con dinero en efectivo. Radio Nacional habló con los comerciantes y vecinos de la localidad.
6: Nosotros necesitamos que los patrulleros estén circulando y verlos. Hoy no los ves. Somos una localidad de 130.000 habitantes. Tenemos la megatoma más grande de la provincia de Buenos Aires y algunos dicen de la Argentina. Y no conseguimos. Pedimos que coloquen más cantidad de patrulleros en serio en Los Hornos.
1: Se incendió un departamento de alquiler temporario en Avenida de Mayo.
2: Cristian Varela nos amplía la información.
7: Una notebook cargando su batería sobre el acolchado de una cama generó un incendio en un departamento del piso 9 en Avenida de Mayo al 1260. En el lugar trabajaron dos dotaciones de bomberos, no hubo que lamentar heridos y las llamas se suscribieron solo al área del dormitorio. Sin embargo, el trabajo de los bomberos para apagar el incendio generó una catarata de agua que bajó por las escaleras desde el piso 9 hasta la planta baja.
1: Alejandra Montioliva anuncia un desafío táctico para mujeres de las fuerzas de seguridad.
2: Luego de visitar la triple frontera, donde se reunió con fuerzas federales para reforzar el combate contra el delito complejo, la ministra de Seguridad Nacional anunció el desafío táctico femenino 2026.
1: Se trata de una actividad en la que las agentes de la Policía de Misiones y de Córdoba y de Paraguay pondrán a prueba disciplinas, resistencia, criterio y trabajo en equipo.
2: El satélite Sabia Mar estudiará la salud del mar argentino.
1: Recibimos un informe de Diana Costanzo.
8: La Facultad de Ingeniería de la Universidad Nacional de La Plata desarrolló componentes esenciales para el satélite argentino Sabia Mar tras su participación en el Atenea que integró la misión Artemis II de la NASA. El proyecto forma parte del plan de la Comisión Nacional de Actividades Espaciales y tendrá como misión la observación de la Tierra para el estudio del mar y las costas. El satélite será una fuente de datos para estudios del color del mar a nivel regional y un aporte a nivel internacional. El equipo de la Facultad de Ingeniería participa con el desarrollo de un receptor satelital de datos ambientales y otro para aplicaciones espaciales.
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1: Seis de la mañana, 43 minutos en la República Argentina. Actualizamos la información del tránsito, un choque múltiple en Núñez, en Libertador y Ramallo, sentido General Paz. Fue entre dos autos y una moto. Hay 4 heridos. Continúa, además, el paro de la línea 148 por medidas gremiales.
4: Internacionales.
2: Más de 60 diputados laboristas pidieron públicamente la dimisión del primer ministro británico.
1: La renuncia de Keir Starmer fue pedida después de que la debacle sufrida por los laboristas en los comicios locales y regionales del pasado jueves.
2: Starmer trató de enfrentar las críticas internas con un discurso este lunes en el que estableció las prioridades de su gobierno para el resto de la legislatura y prometió, entre otras cosas, poner al Reino Unido en el corazón de Europa tras el Brexit.
4: Provincias.
1: Santa Fe fortalece su perfil exportador con el envío de fermentos lácteos a Paraguay.
2: Desde LRA 14 nos amplía este tema José Senclusen.
9: Una empresa santafesina vendió fermentos lácteos a Paraguay desde el aeropuerto de Sauce Viejo. La carga integrada por 8 cajas de fermentos lácteos fue enviada a una firma radicada en la capital paraguaya. Estos insumos biológicos se utilizan para la elaboración de yogures, quesos y otros derivados alimenticios, por lo que requieren tiempos de traslados eficientes y condiciones específicas de manipulación para

0: Historias del hospital Humberto Noti.
1: El problema es que en el invierno recrudecen las enfermedades virósicas. ¿Por qué? Porque la gente se enferma más por estornudos, de resfrío, etcétera, y por el frío y por la suciedad y por el contagio de otros. Entonces, los virus predominan más en invierno. Por eso es que hay más enfermedades respiratorias en invierno. En el verano, con el calorcito, la gente anda libremente, no anda resfriada, no tose, etcétera. A eso se une la genética de cada persona, o sea, los alérgicos tienden a enfermarse más de alergia y como tienen irritada la vía respiratoria tienden a enfermarse más de los virus comunes.
2: Investigan si la muerte de una joven fue por un aborto clandestino en Santiago del Estero.
3: Desde el RA21 recibimos un reporte de Eduardo Espeche.
4: La justicia de Santiago del Estero investiga la muerte de una joven de 20 años en el Hospital Regional Ramón Carrillo de la capital, aparentemente por un aborto clandestino. La víctima ingresó en grave estado y fue internada en terapia intensiva donde sufrió dos paros cardíacos. Sin embargo, los médicos no pudieron estabilizarla y falleció. La fiscal Belkis Alderete inició una investigación y ordenó una autopsia para determinar lo que provocó su muerte. La causa fue caratulada provisoriamente como información sumaria para averiguar las razones del deceso de la joven mujer y si se trataría de una interrupción del embarazo.
2: Avanza en Salta la puesta en marcha del nuevo Código Procesal Penal.
3: Vanessa Espinosa nos amplía este tema desde la emisora de Radio Nacional en la capital salteña.
5: Entró en vigencia el nuevo Código Procesal Penal de la provincia de Salta. La reforma completa la transición hacia un sistema penal acusatorio y adversarial iniciado en 2011. Su implementación será progresiva comenzando en el Distrito Judicial del Centro. El nuevo código redefine los roles dentro del proceso judicial. El Ministerio Público Fiscal asume la investigación y la acusación, mientras que el juez se limita al juzgamiento. Entre sus principales innovaciones se destacan la oralidad plena y la transparencia de los procesos, con audiencias grabadas, la fijación de plazos máximos según la complejidad de los casos, herramientas modernas de investigación como agentes encubiertos y acuerdos de colaboración, la creación de la oficina judicial y un sistema de apelaciones horizontales que agiliza la revisión de las decisiones.
2: En un control sobre la Ruta 40 incautaron mercadería de contrabando valuada en 1.300 millones de pesos.
3: Desde Radio Nacional es que nos informa Raúl Carelo.
6: El Chubut, efectivos de gendarmería del Escuadrón 36 Esquel realizaron un control sobre la Ruta Nacional 40 en la localidad de Teca. Allí inspeccionaron un camión que trasladaba desde Río Pico hacia Esquel 122 bultos con mercaderías de distintos rubros, entre ellos tienda electrónica y juguetes sin la documentación aduanera correspondiente. La Fiscalía ordenó el secuestro de los artículos de origen extranjero y el conductor quedó supeditado a la causa por infracción al código aduanero. En tanto, el camión quedó en manos de la justicia federal, mientras que el valor de la mercadería incautada fue calculada en 1.300 millones de pesos.
2: Comienzan las audiencias por el pedido de intervención de la provincia de Formosa.
3: Norma Vergara con la información desde LRA 8.
7: Tras la presentación del proyecto de ley para intervenir la provincia de Formosa impulsado por el senador Francisco Paltroni, se conoció que el próximo martes 19 de mayo comenzarán los alegatos de las víctimas del régimen que gobierna la provincia desde hace más de tres décadas bajo la conducción de Gildo Insfrán. El encuentro tendrá lugar en el Salón Azul del Congreso de la Nación Argentina. Cerca de medio centenar de personas expondrán sus experiencias como víctimas del Estado provincial.
2: Récord de turismo recreativo en Mendoza.
3: Desde la emisora de Radio Nacional en la capital de la provincia nos informa Victoria Lupu.
8: El sistema turístico integrado por el Parque Provincial Aconcagua y el Monumento Natural Puente del Inca superó los 230.000 visitantes durante la temporada estival 2025-2026. El registro comprende el periodo desde el 1 de noviembre del 2025 al 30 de abril de 2026 y refleja un fuerte crecimiento del turismo recreativo y de cercanía en la alta montaña mendocina.
2: Retomamos Tenemos el contacto con Fabián Pomelo Codevila con toda la información.

0: información del deporte.
1: Vamos a hablar de fútbol argentino, del torneo Apertura. Se están disputando los playoffs. La AFA ya había determinado el día y horario de cada partido en la noche del domingo. Lo que se conoció ayer finalmente fueron las designaciones arbitrales para estos cuartos de final que tienen estos cronogramas y estos hombres impartiendo justicia. Hoy, martes 12 de mayo, 19 horas, Belgrano y Unión de Santa Fe en la docta, con el arbitraje de Andrés Merlos, asistente 1 Diego Bonfa, el 2 Federico Cano, el cuarto árbitro Joaquín Gil, en el VAR Fernando Espinosa, a VAR Salomé Diorio. 21:30 de hoy en el Diego Armando Maradona, Argentino Junior Huracán, con Fernando Echenique como árbitro principal, lo secundan Pablo González el 1, Agustín Méndez el 2, cuarto árbitro Felipe Viola, en el VAR Hernán Mastrangelo, a VAR Diego Ceballos. Mañana miércoles 18:45, se adelantó 15 minutos el horario de Rosario Central Racing, en el Gigante de Arroyito, con el arbitraje de Darío Herrera, sus asistentes el 1 Facundo Rodríguez, el 2 Pablo Acevedo, el cuarto árbitro Luis Lobo Medina, el VAR Pablo Dóvalo, el VAR para Adrián del Barba. Y 21:30 del miércoles 13 de mayo en el más monumental River, Gimnasia y Grima La Plata, con el arbitraje de Leandro Reihilfer, con Gabriel Chade como asistente 1, Juan Mamani el asistente 2, el cuarto árbitro será Daniel Zamora, el VAR Lucas Novelli, el VAR Iván Núñez. 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
3: 6:52 y en el tramo final de este Panorama Federal presentamos la segunda parte de las efemérides del día con Magdalena Agnú.
4: También hoy, martes 12 de mayo, festejamos un aniversario de la inauguración, en 1912, del Teatro Alberdi de Tucumán. Fue construido por dos inmigrantes italianos con el objetivo de crear un espacio para la ópera en la provincia. Con el tiempo, el teatro fue cambiando de manos hasta ser adquirido por la Universidad de Tucumán en 1962. Su actual directora es María Silvia Barbosa, quien nos describía de este modo su importancia para la vida cultural de la provincia.
5: Tenemos dos salas, una segunda sala para teatro independiente que debe tener 10 años aproximadamente, y tenemos una programación bastante variada, sigue siendo de gestión universitaria, y allí es el espacio natural donde funcionan nuestras orquestas sinfónicas, juvenil, la de adultos y la de los coros, que son nuestros cuerpos estables. Es un espacio que está en permanente funcionamiento, sosteniéndolo y cuidándolo, que es todo un esfuerzo, pero es todo un orgullo para todos los tucumanos y todos los artistas de la región. Todavía firme y abierto al público, queremos que sea para siempre.
4: Un 12 de mayo de 1916 nacía en Buenos Aires el bandoneonista Julio Ahumada. Fue un destacado intérprete del bandoneón durante la llamada Época de Oro del Tango. Participó en las orquestas de Miguel Caló, de Argentino Galván, de Emilio Balcarce y de Joaquín Dorreyes. Falleció en Buenos Aires en 1984.
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0: 6:55 en la República Argentina. En la ciudad de Buenos Aires la temperatura es de 10 grados, con una térmica de 8 grados 8 décimas. Cielo totalmente despejado, la humedad relativamente 74%. La máxima para hoy será de 21 grados. Nos vamos a quedar, como siempre, hasta las 7 de la mañana con mucha información. Y en este caso retomamos la información del tránsito porque tenemos que informar un choque frente al obelisco entre un auto y una moto en Pellegrini y Lavalle. Está trabajando personal de la Policía Federal y el SAME, así que hay un carril obstruido. Por otro lado, el Camino Negro ya está cargado antes de Puente La Noria, muchos vehículos que están entrando a la Ciudad Autónoma de Buenos Aires. El ramal Panamericana, ramal Pilar, la Panamericana, ramal Pilar, con demoras en el distribuidor justamente de los puentes Los Olivos. Así que a manejar con mucha precaución. Y reiteramos la información que indica que sigue de paro la línea 148. Los choferes incorporados a la nueva empresa que está operando están reclamando los ajustes y los sueldos adeudados, para tener en cuenta. Y reiteramos el choque múltiple en Núñez entre dos autos y una moto en la intersección de Libertador y Ramallo.
1: En las 6:56 vamos a repasar el pronóstico del tiempo para este jueves 12 de mayo de 2026.
0: Y comenzamos con la región del NOA. Allí el tiempo inestable, con probables lluvias y tormentas aisladas, especialmente en el este, con temperaturas en leve descenso.
1: En el NEA, inestable, con lluvias y chaparrones, algunas tormentas, ambiente húmedo y ventoso.
0: Nos vamos para la región de Cuyo. Allí estará inestable, con posibles chaparrones y mejoramientos temporarios. Algo de nieve en la cordillera de Mendoza. Hay descenso de temperatura.
1: En el centro, jornada inestable con lluvias y tormentas en gran parte de la región, vientos moderados a fuertes y marcado descenso de la temperatura hacia la noche.
0: Por su parte, en la Patagonia, frío y ventoso con aire polar, probables precipitaciones en forma de lluvia y nieve en la cordillera.
1: Sector Antártico argentino muy frío con temperaturas bajo cero, vientos fuertes, posibles nevadas en las islas del Atlántico Sur. Estable, con lluvias y vientos moderados.
0: Un resumen nacional para este día inestable en gran parte del país, con lluvias y tormentas desde el norte hasta el centro y alertas por vientos en varias regiones. Marcado descenso de temperatura en el centro y en la Patagonia por el ingreso de aire polar. Día fresco y ventoso en la gran parte del territorio nacional.
1: Y antes de despedirnos, repasamos el cronograma de pagos de la ANSES correspondiente al día de hoy.
0: Las jubilaciones y pensiones que no superen el haber mínimo y las asignaciones familiar por hijo, por embarazo y universal por hijo se pagarán a beneficiarios con DNI terminados en 1.
1: La asignación por prenatal y la asignación por maternidad se abonarán a partir de mañana a los titulares de los beneficios con DNI finalizados en 0 y 1.
0: Las asignaciones de pago único, matrimonio, adopción y nacimiento, primera quincena, se estarán abonando desde hoy y hasta el miércoles 10 de junio a beneficiarios con todas las terminaciones de documento.
1: Las pensiones no contributivas se pagarán a quienes presenten DNI terminados en 2 y en 3.
0: Y cuando falta un minuto para que suene el top de las 7 de la mañana, repasamos los principales títulos.
1: Actividad aerocomercial 2026 tuvo el mejor primer cuatrimestre de la historia.
0: El gobierno abrió los pliegos de la licitación de 2.500 kilómetros de rutas.
1: Intensifican la búsqueda de una mujer desaparecida en Bariloche.
0: Hallaron muerto a un joven gendarme en un destacamento de La Plata.
1: Alejandra Monteoliva anuncia un desafío táctico para mujeres de las fuerzas de seguridad.
0: A pocas horas del vencimiento de la tregua temporal, Rusia lanzó un nuevo ataque con drones sobre Kiev y otras regiones de Ucrania. Zona Top, nos despedimos. Hasta mañana. Buena jornada.
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0: Muy buen día, muy buen día. ¿Cuánto? 4 minutos nos están separando ahora de las 7 de la mañana en la República Argentina de este día martes 12 de mayo de 2026 en todo el mundo. Mi nombre es Nico Jacobi. Esto es Primer Round en el muy lindo aire de Radio Nacional AM870 hasta las
1: 10 de la mañana.
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0: ¿De dónde venís, María Fernanda Heras? Muy buen día, bienvenida. ¿Cómo le va? El noticiero viene del piso de arriba usted.
1: Bueno, pero para no olvidarme nada.
0: Frío, se vuelve a poner todo y se lo vuelve a sacar acá.
1: Para no olvidarme nada, sí, ¿qué? Sí.
0: Bueno, hace frío igualmente ahí en la parte que tiene que atravesar entre un piso y el otro, pero bueno.
1: Sí, hace frío, pero no tanto como...
0: Como para esto.
1: Claro.
0: Claro, no tanto como
1: para... Yo salgo muy precavida con bufanda, guantes, bueno, es así.
0: Y después se va guardando.
1: Por las dudas.
0: Más vale que eso sobre y no falte.
1: Totalmente, decir, totalmente.
0: Che, 5 sobre 5, me dicen acá, ¿no es cierto? Que estoy aprendiendo todos los días. Barra 5, perdón. 5/5. Dicen los técnicos, ok. Pero es 5 de 5, ¿no es cierto? Está bien. ¿Usted cómo se ha levantado hoy? ¿Cuántos de cuánto?
1: Estoy en 8 de 5. Muy arriba.
0: Se pasó. Así me gusta.
1: Bien, con una temperatura en la ciudad de Buenos Aires de 10 grados, con una térmica de 8 grados 8 décimas, la humedad 74%, la máxima para hoy de 21 grados. Como siempre, vamos a estar repasando durante el programa los pronósticos por regiones, Nico.
0: Eso es muy importante.
1: Sí.
0: Muy importante.
1: E invitamos, como todos los días, a que se vayan comunicando con nosotros a través del 1138707485.
0: Muy bien. A 5 minutos entonces de las 7 de la mañana, ¿qué hay que saber? Nueva baja de riesgo país rompió el piso de los 500 puntos luego de casi 4 meses. El indicador que elabora el JP Morgan se ubica en 498 puntos básicos, lo que confirma la tendencia a la baja que se inició la semana pasada, esto tras la mejora en la calificación de la agencia Fitch. En su cuenta de X, el presidente de la Nación, Javier Milei, celebró la medida y expresó: todo marcha acorde al plan. El gobierno convocará a los rectores de los hospitales universitarios para rediseñar la redistribución de fondos. La idea del oficialismo es conformar una comisión que defina el criterio para repartir el dinero. Lo anticipó el subsecretario de Políticas Universitarias, Alejandro Álvarez. La controversia gira alrededor de la asignación de 79 mil millones de pesos. Según explicó Álvarez, esta partida históricamente se administró de manera arbitraria de acuerdo algún parámetro y sobre todo el lobby político. Por eso, el área dependiente del Ministerio de Capital Humano decidió suspender esas transferencias hasta redefinir el criterio de distribución. Hoy se realizará una marcha federal universitaria que tendrá su acto central en Plaza de Mayo y réplicas en distintas ciudades del país. El acto central será a las 17 horas. Concedieron el arresto domiciliario a Julio Devido por cuestiones de salud en la causa por la tragedia de Once. El beneficio fue otorgado ante informes médicos que identifican dolencias cardíacas y enfermedades crónicas que exigen tratamientos permanentes. La justicia ordenó su traslado desde el penal de Ezeiza al domicilio del exfuncionario en la ciudad bonaerense de Zárate. Nueva audiencia del juicio por la muerte de Diego Armando Maradona. Hoy declara el médico que acompañó a Diego en Cuba durante su rehabilitación el año 2000. Se trata de Mario Alejandro Schitter, a quien en 2020 le pidieron una opinión sobre la internación domiciliaria y advirtió que era arriesgada. Causa Cira, Martín Migueles se presentó en Comodoro Pi para defender de las acusaciones por el rublo cambiario. El empresario admitió que actuó como intermediario con los CIRA, pero aseguró que nunca le pagó a ningún funcionario público. Búsqueda de Analía Corte en Bariloche fue vista por una cámara de seguridad y ampliaron la zona de rastrillaje. La mujer de 52 años desapareció el último viernes cuando subía a un colectivo con rumbo al centro de la ciudad. Alerta sanitaria, detectan antivirus en una localidad brasileña limítrofe a Misiones. La Secretaría de Salud del Estado brasileño de Paraná confirmó 2 casos de antivirus en esa región vecina a Misiones. Se trata de un hombre de 34 años de Perola do Oeste y una mujer de 28 de Ponta Grossa. Reino Unido y Francia reúnen a más de 40 países para coordinar una estrategia internacional destinada a reabrir el estrecho de Hormuz. El ministro de Defensa británico y su homóloga francesa encabezarán el encuentro en el que las naciones participantes expondrán sus contribuciones militares a la misión defensiva para asegurar la vía marítima cuando las condiciones lo permitan. Señor Ramón, buen día, bienvenido, ¿cómo le va?
3: ¿Cómo estás, Nico? Buen día para vos y para todos. Bueno, agenda cargada de actividades, el Congreso de la Nación. Importante ayer un anuncio, finalmente mañana miércoles va a empezar a discutirse en el Senado de la Nación la reforma electoral, formalmente, ¿sí? En el marco de la Comisión de Asuntos Constitucionales. Esto va a ser mañana miércoles, decíamos, a las 15 horas, con ficha limpia.
0: Ficha limpia.
3: Incluyendo ficha limpia, recordemos que la
0: excluyendo
3: semana...
0: ¿Excluyendo lo demás o incluyendo
3: todo? No, no, todo. Tal cual lo envió el gobierno. Esto es un derivado de la reunión de la mesa política de ayer, en el que participaron, entre otros, la presidenta del bloque de senadores, Patricia Bullrich. Recordemos que la semana pasada...
0: Ahí hay una interna.
3: Ahí hay una interna...
0: Entre usted y Hernán Mundo.
3: Sí.
0: Hernán Mundo dijo ayer algo distinto a lo de usted, no me acuerdo quién había dicho qué cosa, pero uno dijo que la reforma se desguazaba y la ficha limpia se trataba aparte, y otro dijo de ninguna manera porque el gobierno...
3: En realidad la interna no parece ser entre Hernán Mundo y Gastón Fiorda, sino entre Patricia Bullrich y parte de la mesa política.
0: Ajá.
3: Porque la semana pasada incluso la propia presidenta del bloque, La Libertad Avanza, había dicho que había llegado a un acuerdo con algunos bloques dialoguistas para tratar de manera independiente, incluso mañana miércoles, cosa que se suspendió por obvias razones, ficha limpia por fuera del proyecto de reforma electoral. En el medio pasaron cosas, hubo reuniones, hubo idas y vueltas, ayer reunión de mesa política y se terminó definiendo esto, que se va a discutir el proyecto tal cual vino desde el Ejecutivo al Parlamento, esto es con la eliminación de las PASO, sin siquiera poner a consideración la suspensión, la versión optativa y otras versiones que habían propuesto algunos legisladores de otros bloques. Importante saber qué va a hacer el PRO. Nosotros ayer comentábamos el comunicado...
0: ¿Qué problema?
3: Ahí hay un problema real. Parece que el expresidente Mauricio Macri lanzó el comunicado, valga la redundancia, sin comunicarle nada a nadie. Ayer algunos legisladores del PRO...
0: Entonces con esa democracia quiere interna después.
3: Bueno, creo que va a tener...
0: Si tienes un superdedo, ¿para qué?
3: Va a tener algunas repercusiones internas. Por ejemplo, ayer el propio presidente del bloque de la Cámara de Diputados del PRO, Cristian Ritondo, alguien con mucha llegada, incluso con el gobierno nacional, dijo que él no había sido consultado y que va a seguir acompañando principalmente en estas iniciativas que está acercando el Ejecutivo al Congreso, a La Libertad Avanza.
0: Qué cuidado hay que tener, ¿no es cierto?, con estas cosas, porque uno propone o se propone, vos lo habías leído como eso, domingo a la tarde, raro,
3: complicado,
0: un golpe sobre la mesa que termina revirtiendo en un abollón contra uno mismo, ¿no?
3: Rara la jugada de Mauricio Macri, raro también lo que hace su primo, esto ya me estoy alejando un poquito de lo legislativo, que ayer salió, Jorge Macri habló, salió a lanzar su reelección, ¿no? Y dijo que el PRO debería tener candidato para presidencial para el 2027. Ahí ve un tándem en esta movida.
0: No, una necesidad, veo yo.
3: Una necesidad.
0: A ver, era mala la imagen que iba a usar. La realidad es que... necesita Jorge Macri blandir la idea, ¿no es cierto?, de una reelección para no perder poder en el turno actual de su gobierno, que es el de la Ciudad Autónoma de Buenos Aires, como le pasa a cualquier gobernante, ¿no es cierto?
3: Sí, lo venimos charlando acá, lo prematuro que está el debate electoral
0: sí.
3: En un año no electoral, un año par. pero me parece que no va a tener demasiado, por lo menos a priori no va a tener, Gerlin Lara, que es el presidente del PRO en el Senado, Gerlin Lara,
0: no sabía.
3: El senador de del PRO, también anunció que va a acompañar a la Libertad Avanza. Por eso digo,
0: bueno, por eso, es un tironeo,
3: una interna a cielo abierto
0: del PRO. Vos la habías leído como una interna del PRO con Patricia Bullrich, y me parece que es un, o de Mauricio Macri con Patricia Bullrich, y me parece que termina siendo una interna Mauricio Macri con su propio partido.
3: Con su propio partido.
0: Así que ahí hay una cosa para ir leyendo. Impresionante lo de los medios de comunicación ayer. Ezequiel Pilman, por ejemplo, o el propio Nacho, ¿no es cierto? Ortelli, jugando a Macri había decidido, hace 15 días era ni, hace un día es, se va a presentar. No sé si se va a presentar, nadie lo sabe. Él decía, después cuando los corrían a preguntas al resto de la mesa, ¿no? Esperando que dijera sí por la contundencia con la que venía contando la cosa, ni ellos se animaron a decir que Macri iba a presentarse al presidente de la Nación. También. Y mientras tanto, el graf abajo decía el sí de Mauricio Macri. Estamos locos. Pero pensé que nuestro rol es explicar en la medida que hay material para hacerlo. Ahí sí. No hay material para hacerlo. ¿Quién está dentro de la cabeza de Mauricio Macri?
3: Sí. Yo lo traigo más que nada por el ruido que está generando en el propio partido y las consecuencias que puede tener a nivel legislativo, ¿no? Sí. Por el momento, digo, la alianza legislativa que estrechó el gobierno con el PRO parece más sólida que la propia interna y rencilla que hay dentro del partido de Mauricio Macri.
0: Claro,
3: ¿no?
0: Cuando quiera podemos empezar a hacer ese tipo de periodismo, que es inventar. Yo acá me mandó un mensaje, parece que sí, ayer decía que sí, hoy dice que capaz.
3: Yo creo
0: hoy
3: que dice no inventa, que creo que están jugando...
0: Peor todavía, prefiero que invente.
3: Están operando, se dice, ¿no?
0: Bueno, peor. En fin. Eso es lo que estamos
3: haciendo. Eso es otra cosa. Después también, bueno, una agenda cargadísima de actividades hoy martes. Un dato importante también. Hoy vine picante.
0: Se sale de lo legislativo. Yo le voy a contar a la gente que no está siguiendo el programa por el streaming.
1: Sí.
0: Se sale de lo legislativo y se va poniendo azul. Es como que sale su elemento, le va faltando aire, tiene que volver a lo legislativo.
3: Vuelvo a lo legislativo. Porque hay otro elemento importante a considerar. 5:30. Se constituye la Comisión Bicameral de Inteligencia. Que tiene mucho material también para el análisis, creo que va a quedar ratificado. Esto también es parte de la decisión de la mesa política de Sebastián Pareja, el diputado de la Libertad Avanza, un hombre fuerte del oficialismo en la provincia de Buenos Aires, como presidente de esa comisión, una comisión muy relevante, a priori, no siendo Cristian Ritondo el presidente, y lo que me habían dicho es que había habido en su momento un acuerdo. Él había sido ya presidente de la comisión, en este caso recupera...
0: ¿Pero cómo va a ser Cristian Ritondo?
3: Lo había sido.
0: Sí, pero...
3: El primer año de la Libertad Avanza, el 2023.
0: Y Macri siempre habla
3: El año pasado fue Lusto, presidente...
0: Claro, no se puede. Está bien.
3: Pero oficialismo dijo, esta comisión queda para acá. Sebastián Pareja, a priori, tiene todos los números para ser el nuevo presidente de esa comisión importante, decíamos, ¿no?
0: Bueno, muy bien. Así que nos vamos a meter en todos estos temas en el transcurso del programa.
3: Estos temas que tienen mucha tela para cortar. Mucha. Una frase nunca dicha.
0: Nunca. Señor Rodrigo Ruiz, muy buen día, bienvenido. ¿Cómo le va?
4: ¿Cómo andas, Nico? Buen día para todos. Bueno,
0: se llama Calvin.
4: ¿Eh?
0: Calvin, te vamos a decir.
4: ¿Cómo era la serie Volver al Futuro, no?
1: Sí, claro.
3: Claro.
4: Calvin.
3: Los calzones de...
4: Bueno.
3: Se llamaba el personaje de...
0: ¿Usted no usa esos calzones? Yo soy fanático de esos
3: Martin.
0: Calzones.
3: Martin,
4: no, ahí está. Qué grande Rodo.
0: Es así.
3: No me da el bolsillo para...
0: No sea, pero cuando en algún momento no sea malo, no puede decir nada.
3: Sí, tengo.
4: Bueno, hoy anoche...
3: No sé qué estado están
0: ya. No sea.
4: Hoy cerquita a las 12 de la noche se
0: tengo
4: va...
0: tengo una obsesión con el punto, después se la cuento fuera de...
4: Se van a conocer los primeros dos semifinalistas de la Liga Profesional, hoy se juegan dos partidos. Uno va a estar por nuestra radio, primero a las 7 de la tarde, Belgrano, Unión de Santa Fe. Esto será en el Alberdi, ¿no? Martín Campuzano, sí. En el barrio Alberdi, Belgrano local. Y 21:30 en el Diego Armando Maradona, en el barrio de La Paternal, Argentinos Juniors, Huracán. Este encuentro, repetimos, va a estar en el área de Radio Nacional. Mañana los otros dos partidos, 18:45, Rosario Central Racing y el de River ante Gimnasia Grima de la Plata, 21:30. ¿Sí? Así que hoy los dos primeros semifinalistas, mañana se definen los otros dos. En un ratito, Nico, nos metemos en el análisis de la lista de 55.
0: Por favor, por
4: ya
0: favor.
4: Sabiendo eso, uno ya más o menos va como en el truco orejeando. quiénes podrían ser los que se pueden llegar a meter en la lista definitiva de 26. Ya hay, para
0: 26 de 50.
4: Para mí ya...
0: O sea que la mitad entra, no es una lista. Creo tan que larga.
3: Creo que hay 20 seguro.
4: Para mí el entrenador tiene un poquito más. Tiene más. 23, 24 jugadores seguro. Ya definidos. Quedan solamente dos lugares.
0: Ah, decís que genuinamente hay un margen que todavía no definió.
4: Exactamente.
0: Mira vos.
4: Sí, de la lista de 26, él creo que tiene ya 22, 23 nombres seguros que van. Uh-huh. Salvo a un imponderable, que son este tema de las lesiones que están sucediendo en el último tiempo, ¿no?
0: Sí.
4: Así que bueno, vamos a hablar un poquito de eso, de la lista.
0: Que te siga la audiencia, ¿no es cierto? Y proponga quién. ¿Qué es más fácil? ¿Quién sabe que no va a entrar? ¿O quién sabe?
4: Vamos a dar 4 o 5 nombres de lo que para mí están peleando por ese lugar. Esos 2 o 3 lugares que faltan. Hay unos que ya están números puestos, que ya vienen desde hace rato, y otros 3 o 4 que podrían llegar a meterse en la lista definitiva. Y en un ratito hablamos también de una buena para River, un regreso, y una mala para Boca, una lesión.
0: Efectivamente, estaremos hablando de eso y de algunas otras cosas relacionadas con el de este deporte, pero nos vamos con María Fernanda Heras, que ¿a dónde nos va a llevar?
1: A Escobar, porque a un country de Escobar los voy a llevar de paseo.
0: ¿De paseo al country o qué? ¿A quién nos vas a hacer ir a visitar?
1: Un Puma, ¿te gustaría?
0: Ah, un Puma, sí, creí que a Devido, Julio Devido,
1: no.
0: Que está volviendo a su country en Zárate. No está en Zárate, en Lima, ¿no es cierto?
1: Claro, Zárate es una zona... Sí. Muy muy transitada por un grupo de expolíticos.
0: Son chacras, ¿no es cierto? Sí. Que en el principio se vendieron como eso, más o menos señeras en punto
1: hectáreas
0: de mercado,
1: y hectáreas,
0: ¿no es cierto?
1: Lindas casas.
0: Sí. Él tiene como un jaulón donde tiene los pajaritos, ¿no es
3: claro.
0: cierto? Y yo digo, hay un meme que hacer en este momento que serían los pajaritos afuera y él adentro de la jaula.
1: Claro,
0: ¿no
1: el jaulón,
0: ¿cierto?
1: Está muy
0: claro,
1: bien.
0: Porque hay muchas imágenes de él con un jaulón enorme donde... No sé si alimenta, habla con los pajaritos, los mira, lo que sea.
1: Sí.
0: Bueno, nada, por este Julio Devido que regresa, digo,
1: sí.
0: En condición de prisión domiciliaria a su hogar. Pero vos, que no se lo coma al Puma.
1: Que no se lo coma al Puma. Anda merodeando, anda dando vueltas un Puma en las inmediaciones del Náutico de Escobar, uno de los country más antiguos. Y
0: ahí está el Puma suelo.
1: Ahí suena. Es en el cerco perimetral. Hay cámaras de seguridad que apuntan también a las afueras. El Puma se lo vio muy tranquilo caminando por la zona. Iba, volvía. ¿Qué pasa? Que es una zona donde no está habitado. Hay pocas casas. Que este tipo de animales cada tanto aparecen.
0: ¿Y de dónde viene?
1: Y bien, es una zona donde no están las construcciones. Son de ahí.
0: ¿Son de ahí?
1: Sí, gatos, por ejemplo, pumas y gatos monteses también, cuando están los predios que se empiezan a hacer, bueno, los country.
0: Sí, claro, que hay
1: pelados.
0: Una avanzada ahí, pasó con los, claro. Nunca me acuerdo el nombre porque no hay que decirle carpincho.
3: Capibara.
1: Los capibaras, exactamente. Exactamente, en realidad es el hombre que está invadiendo su territorio. Entonces, ahora hay un operativo que de rastrillaje.
0: Sí, nos vamos a quedar sin hacer nada porque el capibara vivía ahí, por ejemplo. Mire, no me hagas renegar.
1: No, pero bueno, en este caso el Puma.
0: Sí, claro.
1: Sí, recontra. En este caso es el Puma, están haciendo un rastrillaje para ver si lo pueden... capturar,
0: claro.
1: De alguna manera, y llevarlo a un lugar un poco más lejano.
0: El otro
1: ¿no?
0: día, en esta línea, pasó en San Andrés de Giles que un ciervo, también raro, pero ahora hay ciervos, y entró a la ciudad y entró a una librería. Pero rompió la puerta, se lastimó.
1: Intelectual.
0: No, en serio, pobre, sí, rompió todo ahí adentro, así que tremendo.
1: Claro, que cuando pasan esas cosas es que en realidad está desorientado.
0: Está desorientado, efectivamente. Sí. La que nunca está desorientada es Romina Wiener. Romina Wiener, muy buen día, bienvenida, ¿cómo le va?
5: Muy buen día, ¿cómo estamos?
0: Bien, muy bien.
5: Bueno, me alegro. ¿Cuánta información hoy con los capibaras, los
0: ¿viste?
5: Pumas y demás,
0: ¿viste?
5: ¿No?
0: ¿Usted qué alimaña tiene que la persigue por allá? Ninguna.
5: Y acá hay muchas aves.
0: Claro, hay aves.
5: ¿Viste que zona de sierra y demás hay muchas
0: qué lindo,
5: aves que vuelan, sobrevuelan? ¿Viste que tenés cuidado?
0: Que totalmente.
5: Tienen una vista muy agudizada las aves.
0: Efectivamente. ¿Viste? Efectivamente.
5: Que miran desde arriba, así que bueno. Bueno, vamos a arrancar con lo mío. Vos sabés que en estos momentos un peatón, que es una mujer, ha sido atropellada en la colectora de General Paz. Esto es a la altura de Lope de Vega, mano al Río de la Plata, hacia Lugones. Ahí la circulación está reducida y operativo de seguridad. Además, un choque múltiple en el barrio de Núñez, donde se vio involucrado un motociclista y dos autos en la intersección de Ramallo y Avenida del Libertador. Ahí está trabajando el SAME, precaución. Se van cargando todos los accesos a Capital Federal, Panamericana, ya con demoras en la bifurcación de los ramales de Pilar y Campana hacia General Paz. Lo mismo ocurre en acceso oeste a la altura de Morón, Moreno, Castelar, en sentido hacia la autopista Perito Moreno, y bien intensa la autopista Buenos Aires-La Plata, zona de Wilde, Sarandí hacia el Bajo Porteño. Después, el otro dato a tener en cuenta, a partir de las 14 horas van a haber concentraciones en distintos puntos de la ciudad. Esto tiene que ver con la Marcha Federal Universitaria. Se van a desplazar desde el Congreso hacia Plaza de Mayo, donde a las 17 horas se espera que sea el acto central. Entonces, todo lo que va a ser inmediaciones al Congreso, a Plaza de Mayo, Avenida de Mayo, 9 de julio, evitarla después del mediodía.
0: Ahí, Romy, es de pensar también que la zona de algunas universidades en la previa, ¿no es cierto? Pues las concentraciones...
5: Exacto, va a ser así, vas a tener concentraciones en las zonas de distintos tipos de facultades, ¿no?
0: Al como menos medicina, el polo de Plaza Houssay, digamos ahí, cuidado. Bueno.
5: Plaza Houssay, después de todo lo que va a ser medicina, derecho, psicología, sociales, todas esas... Claro. Sociales, exacto, van a estar concentrando, que es el primer punto donde van a estar saliendo. Plaza Houssay, como dijiste vos, también en Hipólito Yrigoyen y Entre Ríos. Ajá. La CTA se va a estar concentrando en Avenida de Mayo y Sáenz Peña. Después, todo lo que tiene que ver con las organizaciones piqueteras en Plaza del Congreso, y ahí van a empezar todos los desplazamientos desde estos puntos que estamos contando hacia lo que va a ser Plaza de Mayo. Entonces, vos imaginate que todo el perímetro que va a ir desde Avenida Belgrano hasta Avenida Santa Fe y desde donde están las universidades, toda la zona de Callao, Entre Ríos y más arriba, Medicina, hasta la zona del Bajo... Hoy va a ser imposible, o sea, después de las 14 horas evitarlo literalmente. Eso en cuanto al ámbito de Capital Federal, que va a ser la jornada fuerte. Después, en la provincia de Córdoba, en el camino de las Altas Cumbres, en estos momentos el tránsito está cortado entre Cañada Larga y Copina. Ahí se están haciendo tareas de mantenimiento, entonces se ha cerrado la circulación. No van a poder avanzar, respetar las indicaciones de señalización. El paso Cristo Redentor en Mendoza está operativo, estaba funcionando toda la noche y sigue igual durante la mañana sin inconvenientes. Circulan camiones, vehículos particulares, el transporte de pasajeros. A partir de las 9 de la mañana va a estar operativo el paso Pehuenche en la ruta 145. Y después, más tarde, en Neuquén, también los pasos internacionales Cardenal Zamoré y Pino Achado, entre las 8 y las 9 de la mañana. Todo lo que es la ruta nacional 237 y 40 en Neuquén, diferentes sectores ahí de niebla, así que a transitar con precaución, llevar luces bajas encendidas. El camino de los Siete Lagos con buena marcha, pero ya es la época que empieza a estar húmedo, resbaladizo, claro, entonces claro. A ir a menor velocidad, ¿no? Incluso todo lo que es la 242 que te lleva al Pino Achado, en diferentes sectores estás empezando a tener escarchas matinales, entonces hay que ir a baja velocidad. Los servicios a esta hora, el tren Mitre, en los ramales Mitre y Suárez, están operando con demoras, así que salgan con tiempo los usuarios del Mitre. El resto de los trenes y subtes a horario, Nico.
0: Romy, muchísimas gracias, que tengas un excelente día.
5: Un abrazo, chau, chau.
0: Abrazo grande, Romina Winner. Y ahora nos asomamos al amanecer de la ciudad de Buenos Aires con Mariel Ríos. Mariel Ríos, muy buen día, bienvenida, ¿cómo le va?
6: Muy buenos días, ¿cómo les va? Hoy menos freezer que ayer, o al menos ya estamos más acostumbrados al frío polar, pero está mucho más benévolo el clima. Realmente la ciudad de Buenos Aires deja ese tono rojo en el cielo y está ya el febo asomando normalmente, con un cielo blanquecino. No tiene nubes, pero sí ese cielo que todavía está indefinido. No se sabe si va a estar parcialmente nublado, si va a estar despejado. Está blanco por ahora.
0: Bueno, así que amaneciendo de ese modo en la ciudad de Buenos Aires con varios días hoy. Tendría que decirle... ¡Shh!
6: Sí, hoy me tiene que hacer silencio.
0: Sí.
6: Silencio hospital, porque hoy es el día de la enfermera y el enfermero. Así que es un día de la ciudad de Buenos Aires en donde... hay que tener cordura, prudencia y silencio.
0: O sea, de los enfermeros, sería el día de los enfermeros, así sería.
6: El día de la enfermería, sí. De la enfermería. Así que saludamos así a todos ellos.
0: Pero dicen poesía y todo, es genial, ¿vio?
6: Ay, sí, es así, es así. Saludamos a todos ellos, que es una profesión de las más difíciles, dígame si no.
0: Efectivamente, efectivamente.
6: Realmente hay que tener un altruismo, hay que tener un corazón especial para ser enfermero o enfermera. Realmente tratar con pacientes enfermos no es sencillo, y menos todo lo que ellos hacen. Porque el médico sí, también es importante, obviamente, fundamental. Pero el enfermero está 24/7 pendiente de esa persona que no se puede valer por sí misma en muchos casos. Hace cosas impensadas que creo que no haríamos ninguno de nosotros a veces por otro. Y realmente es una profesión,
0: sí, es una de las profesiones
6: de un corazón inmenso.
0: Más comprometidas, efectivamente, que, sí. Que en sí mismas son un acto de amor. Sí, ciertamente.
6: Sí, exacto, exacto. Intenté recién contactar una enfermera de aquí del Gutiérrez, del Hospital de Niños, ajá, pero están trabajando a full, así que no pude. Agradezco igual de todas formas la diferencia en la atención. Se entiende, además, este es un horario clave, el de la mañana. Sí. Así que saludamos a todos ellos, y si hay enfermeros o enfermeras escuchando Radio Nacional en todo el país, que se comuniquen con nosotros y que nos cuenten qué les hizo querer ser enfermeros o enfermeras.
0: Está bueno.
6: Fue esa chispa.
0: Está bueno, está bueno. Y hoy tenemos como una tensión, porque la enfermera nos manda a callar y la fonoaudióloga nos manda a hablar.
6: Exacto, también es el día de la fonoaudióloga, que también para nosotros es una profesión indispensable.
0: Sí, claro.
6: Es como el kinesiólogo para los huesos, claro. Es lo mismo para nuestras cuerdas.
7: Totalmente. Yo aprovecho y le mando un beso grande a mi fonoaudióloga que me atiende hace 20 años, Débora Gutkin, que la verdad es una fenómena. Nos atiende a varios de acá.
0: Ah, mira qué bien.
7: Sí, sí, sí.
0: Ah, mira
7: qué bien.
6: Sí. Bueno. Débora es una eminencia, sí, claro, en la fonoaudiología. Así que saludamos a todas nuestras fonoaudiólogas, que son muchas, son varias, hemos visitado varias a lo largo de nuestras carreras.
0: Claro.
6: Y realmente son las que hacen que nosotros podamos hablar aún un día como hoy con la garganta con arena, ¿no?
0: Efectivamente. Es la que les hace hacer los trabalenguas, entre otras cosas.
7: Claro.
6: Bueno, ejercicios, respiraciones. Si ustedes nos ven hablar como locas en la calle, hacer sonidos...
0: Ah, es eso, es culpa de la fonoaudióloga.
6: Mover los labios,
0: sí, sí, sí.
6: Es culpa de la fonoaudióloga. No somos nosotras que estamos mal, es la fonoaudióloga.
0: Me imagino. Después que algún oyente que sepa nos cuente algún trabalenguas...
4: Yo tengo uno.
0: ¿A cuál?
4: El arzobispo de Constantinopla.
0: Es muy difícil. Quiere desarzobispo constantinopolizar.
4: Sí. Es feo. Pero bueno, se va a destrabar toda la ley.
6: Tengo 8. Muy difícil.
7: Es importante, no iba a decir que es muy importante también para los chicos esto, porque muchas veces son discriminados, le hacen bullying cuando no le sale la R.
0: Por supuesto,
7: o cuando...
0: Bueno, entonces, un elemento de integración en el punto de superación personal, sí, es un montón de cosas. Mariel, el trabalenguas y nos vamos.
6: Si pancha plancha con 4 planchas, ¿con cuántas planchas plancha pancha? Y con eso me voy.
7: Muy bien.
0: Es tremendo, tremendo. Vaya pancha nomás que ha cumplido su tarea.
6: Me voy a planchar, Jacob.
0: Vaya. Es Mariel Ríos.
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0: Claro, eso le pasa a Inés cuando sale de noche, después, ¿no es cierto? Pero, no, le cuesta ubicarse en tiempo y...
1: Pero ayudás a que se confunda, ¿no? Sos bravo, no. Se divierte, claro.
0: Ya la conozco tanto que... Se divierte. Le digo, anoche saliste, ¿verdad?
1: Claro.
0: No, por favor. 35 minutos de las 7 de la mañana y empezamos nuestra vueltita por el interior a recorrer amaneceres y a conocer información. Primero de todo, nos vamos a Bariloche, provincia de Río Negro, con Urbano Flaibani. Urbano Flaibani, muy buen día, bienvenido, ¿cómo le va?
2: Buen día, Nicolás, equipo. Aquí, bueno, una temperatura bastante, bastante agradable en San Carlos de Bariloche, 5 grados 2 décimas. Con una sensación térmica de 4 grados, una décima sobre cero, y la humedad alta, muy alta por cierto, 86%, y el tráfico comienza a incrementarse, especialmente en la ruta 40 Norte, en estos momentos entre Dinahuapi, Bariloche, Bariloche y Dinahuapi, y también sucede lo mismo con la ruta 40 Sur, entre lo que es el Alto de Bariloche y el centro.
0: Bien, contanos, Urbano, que entiendo que hay novedades, de hecho lo informábamos al abrir el programa, en el caso de Analía Corte, porque hay parte de su trayecto que pudo reconstruirse con cámaras, ¿no es cierto?
2: Así es, así es. En realidad, la cámara que detectó su presencia... tiene que ver en el momento en que ella aborda un colectivo de línea, la línea 51, que va de Bustillo hacia lo que sería el centro de San Carlos de Bariloche. Eso es el recorrido, no se sabe en dónde ha bajado, dónde está, pero bueno, por lo menos ya a partir de las cámaras de seguridad se observa que aproximadamente a las 11:18 se dirigió en dicha línea hacia el centro de San Carlos.
0: Urbano, ayúdanos con esto. Vos nos planteabas ayer una inquietud muy razonable, no teniendo esta información, sí, que era la cercanía del bosque. ¿Esto la aleja del bosque?
2: Claro, la aleja del bosque, pero uno no sabe si posteriormente...
0: Claro, entonces, sí.
2: Digamos, no sabe el recorrido que ha hecho, porque... De todas maneras, si vos te vas a la línea, a la zona este, lo que denominamos la zona este, también hay, pasando lo que es el barrio Las Victorias, toda la zona este, también hay profusa vegetación y, bueno, bosque. Estamos rodeados de bosque, pero lo más, digamos, lo más tupido, lo más concentrado es la zona de los kilómetros. Ahí sí tenemos... la convivencia entre lo que es la zona urbana y lo que fue el bosque y lo que sigue siendo el bosque.
0: Claro, claro. Totalmente. Uh-huh. Así que, bueno, eso. Continúa la búsqueda ahora con esta información que no los puede llevar a concentrarse en el centro porque no se sabe qué otra cosa pudo haber tomado.
2: No obstante, pudimos averiguar que prosiguen en esa zona, no se descarta, y prosiguen en la zona de... muy cercana a su hogar, al kilómetro 6, y en lo que es la zona de Cerro Otto, que también hay mucha vegetación. No se descarta de ninguna manera, y lo que sí, se siguen incorporando cada vez más efectivos, podríamos decir que es un operativo casi inédito que se lleva adelante.
0: Urbano, muchísimas gracias y seguimos atentos a lo que suceda, ¿dale?
2: Sí, siempre a disposición.
0: Un abrazo grandote. Es Urbano Flaibani de LRA 30, Radio Nacional Bariloche, provincia de Río Negro. Y nos vamos ahora a Puerto Iguazú, provincia de Misiones, con Noelia Villa. Noelia Villa, muy buen día, bienvenida, ¿cómo le va?
3: Hola, ¿qué tal? Buen día, Nico, a todo el equipo. Y Mazo, 5 grados es la temperatura aquí en el norte de la Tierra Colorada. Se registraron heladas en el centro, en varios municipios como Ruiz de Montoya, Jardín América, Garoapé, Capiobí también. Así que le escuchaba recién al compañero hablando de una temperatura agradable de 5 grados. Acá yo ya me estoy planteando toda mi existencia.
0: Ahí no es ningún agradable 5 grados, ningún agradable.
3: O sea, tengo problemas existenciales.
0: Sí, claro, claro. Llegó acá su pedido de pase a Radio Nacional.
3: No, por favor. Máximas de 18 grados vamos a tener en el día de hoy, pero la buena es que va sumando el solcito, la esperanza para la jornada de hoy, que con el cielo algo parcialmente nublado, pero va a salir el sol en algún momento, así que lo estamos esperando con ansias.
0: teníamos, Noelia, la información de que la Secretaría de Salud del Estado brasileño de Paraná, lindante con ustedes ahí en Misiones, confirmó dos casos de antivirus.
3: Es así, así es. La Secretaría de Salud de Paraná confirmó estos dos casos y la preocupación aquí en Misiones es el caso de un hombre de 34 años de Pérola de Oeste.
0: Sí.
3: Es un municipio que limita directamente con Comandante Andresito, muy cerca del Parque Nacional Iguazú y también con la localidad de San Pedro. Entonces hay alerta, pero también hay que decir que el Ministerio de Salud Pública de la provincia de Misiones todavía no ha emitido ningún aviso, ningún protocolo al respecto. Se mantienen ahí expectantes de lo que vaya sucediendo. Este caso de la mujer de 28 años también de Ponta Grossa, están seguidos muy de cerca, sí, pero todavía no emitieron una alerta, una alarma. Lo que también se considera preocupante son esos 11 casos que están bajo investigación, ¿no?
0: Claro.
3: Con los mismos síntomas y demás. Hay que comentar que estos municipios de zonas rurales como Andresito, San Pedro, en Misiones, tienen un tránsito fronterizo muy fluido también con los municipios fronterizos brasileños, ¿no? Entonces ahí radica la preocupación, aunque hay que decir también que Brasil cuenta con solamente una muerte confirmada por hantavirus en el país en lo que va de este año, que es en el estado de Minas Gerais, que es mucho más al norte, ¿no? Bien lejano de la provincia de Misiones.
0: Claro, yo te iba a preguntar si era una zona, ¿no es cierto?, esta, el estado de Paraná, con presencia, ¿no es cierto?, relativamente importante de la enfermedad, pero no.
3: No, Brasil suele tener, o sea, ajá, esta es la primera muerte confirmada durante este año. Entonces, pero es bien al norte, cerca de San Pablo, claro, más al centro de Brasil. Entonces, bueno, se está siguiendo de cerca, pero no hay un comunicado oficial, no hay palabras oficiales todavía al Ministerio de Salud Pública de Misiones. Se siguen atentamente todos estos casos que están siendo estudiados allí en el estado de Paraná. El 90% del territorio de Misiones prácticamente es frontera con Brasil y con Paraguay. Entonces, claro, sí, se sigue de cerca esta noticia.
0: Muy atentos, entonces, Noelia, y anda contándonos en la medida que les vayan llegando las novedades, ¿dale?
3: Por supuesto, dale, estamos en contacto.
0: Te mando un beso y, bueno, fuerza para la remontada, va a llegar a 18, no te preocupes.
3: Sí, dale. Bueno, gracias, hasta pronto.
0: En Noelia Villa, de LRA 19, Radio Nacional, Puerto Iguazú, provincia de Misiones.

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0: ¿no es cierto?, nacional, no tiene que ver con cuánto tendría que salir, sino lo que efectivamente sale, costo promedio nacional por graduado en el sistema universitario argentino es de 57 millones de pesos.
1: Por graduado.
0: Por graduado. Pero claro, es un promedio.
1: Claro.
0: Con lo cual, vas, por ejemplo, a la Universidad Nacional de las Artes y ahí te cuesta 400 millones de pesos. Un graduado. Digo, otra vez, eficiencia académica. Y me parece que esto tiene que ser puesto, digamos, en consideración. Otro punto, y lo charlábamos acá con el propio subsecretario de Política Universitaria, que el gobierno destaca, es el discurso basado en el miedo. Él lo llama directamente terrorismo. Es cierto, nos vamos a quedar sin universidad. Es un gobierno que quiere cerrarlos, no es un gobierno que quiere eficientizarlos. Y hay una cosita más, y los escucho, que recupera este comunicado que me parece muy, muy importante en orden a la eficiencia académica, o si querés, económico-académica, que es la siguiente. Se ha puesto en manos de las universidades herramientas de financiamiento que antes no tenía. Puntualmente, a partir del decreto 366 del 2025, la que habilita a las universidades a cobrar aranceles a estudiantes extranjeros no residentes. ¿Sí? Cobrar aranceles, cada universidad nacional podrá determinar cuánto, puede no ser el 100%, pero aranceles ¿a quiénes? A estudiantes extranjeros no residentes. ¿Cuántas lo hacen?
1: No, claro.
0: Ninguna.
1: Hasta ahora ninguna.
0: Ninguna. Entonces, otra hasta vez, ahora, es ninguna. Como pasa con los gobernadores sí. Y el federalismo. El federalismo de pedir, el sistema universitario de pedir, ¿no es cierto? Se trata, me parece, un poco más de cuidar, de generar, de explicar, porque si no pasan estas cosas, ¿no? Uh-huh. El gobierno ha anunciado que aspira a mantener conversaciones después de esto, puntualmente con los directores de los hospitales universitarios, en el afán de encontrar, ¿qué cosa? Un criterio, porque ahora parece que el quid de esta cuestión es esa, ¿no es cierto? Un criterio para distribuirse los millones de pesos que quedan por distribuir entre los hospitales universitarios. Y ahí está la UBA pretendiendo para sí y sus hospitales el 95% de ese remanente, ¿no? Y otra cosa explicitada en el comunicado oficial del gobierno hoy, que es la necesidad, y propone como espacio esta comisión, ¿sí?, de encontrarse criterios objetivos para la distribución de este fondo, porque si no, ¿cuál era el criterio? Bueno, la arbitrariedad política. ¿Qué voto me das en el Congreso? ¿Qué tal cosa? ¿Qué partido político beneficia? Bueno, tengan, y por lo tanto tengamos como sociedad, una conversación razonada sobre el punto y encontremos un criterio objetivo para esto. Así que ahí estamos. Vamos a ver qué pasa. Yo creo que es un reclamo en un punto legítimo como todos, pero como casi todos, sacado de su cauce para ser usado como bandera política por determinado sector, que cada quien sacará las conclusiones que beneficios saca de eso.
1: Agregar algo que se repite mucho, pero está bueno tenerlo siempre en el tintero, esto de porcentajes o estadísticas de que la cantidad de alumnos que se anotan en las universidades públicas no tiene absolutamente nada que ver con la cantidad de egresados.
0: Bueno, ese es un tema grave, grave.
1: Gravísimo.
0: Es un tema grave, grave. Hay incluso una proporción enorme de alumnos que no ha dado ningún examen. ¿Y sabes por qué me duele eso? Porque entonces, como en tantas otras cosas, la defensa que se hace de la educación universitaria es una falsa bandera, es una pose, es un como si. Entonces estarían preocupados los rectores por cómo mejoran las ratios de egreso. Porque es como, bueno, llegaste, nunca te vas a recibir, pero no importa, llegaste, pisaste la universidad y Argentina saldó la cuenta. Argentina salda la cuenta cuando logra que te reciba.
1: Claro.
0: Y después de eso encuentres un trabajo y camines hacia tu prosperidad económica a partir de ahí.
1: ¿Y si es
0: lo
1: posible?
0: Otro es un como si todos los partidos que se rajan las vestiduras defendiendo la educación universitaria están defendiendo un sistema que además de deficitario, desde el punto de vista económico es deficitario, es cierto, y deudor desde el punto de vista académico. Claro. Es un como sí.
1: Y digo, en tiempo y forma que lo hagas, porque está bien, podés tener alguna dificultad, no sé, una mujer que queda embarazada y tiene que dejar la facultad porque tuvo el chico, pero no que los estudiantes estén 15 años para recibirse,
0: las historias
1: porque es cada, un montón.
0: Las historias me parece que es de cada uno y,
1: sí,
0: y como
1: claro.
0: De cada una es sagrado. Ahora bien, hay espacios para eso. Tarda 15 años en una universidad privada y en la pública está muy bien que se te pongan objetivos.

0: De avance, claro, porque, ¿sabes qué? La pagamos entre todos.
1: Totalmente.
0: 41 minutos de las 8 de la mañana.
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3: La primera mascota oficial de la historia de los mundiales que se recuerde ha sido World Cup Willy de Inglaterra 1966. Se trataba de un león antropomórfico, símbolo tradicional del Reino Unido, vestido con una camiseta que llevaba la bandera británica y la inscripción World Cup. En la Argentina 1978, el único mundial organizado en la historia por nuestro país, tuvo nuestra máxima representación como mascota. Nadie olvidará jamás al gauchito mundialito.
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0: Bueno, muy bien, 53 minutos ahora de las 8 de la mañana. Nuestros oyentes nos están escribiendo ¿a dónde?
1: Al 113-870-7485.
0: Por ejemplo, nos dicen, acá tengo un mensaje, dale, que me resulta muy interesante porque es desde dentro, ¿no es cierto?, del sistema universitario público de la Argentina. Dice, el full time, unas 40 horas semanales aproximadamente, es una dedicación exclusiva y da, dependiendo del cargo, unos 2 millones de pesos por mes. Las universidades descuartizan los cargos y lo que suelen dar son dedicaciones simples, de alrededor de 10 horas semanales. Eso paga un cuarto de la exclusiva, un sueldo de hambre, del que se quejan los rectores. Pero nadie le pregunta a los rectores qué cargos dan ellos, ¿no es cierto? Y por lo demás, si les preguntaran, arriesga nuestro oyente, nunca lo van a contestar. Pero bueno, otra vez aparece el tema de la gestión. Mariana Gil Laborde, muy buen día.
7: ¿Cómo le va? Buen día. Bueno, le traigo una novela.
0: ¿Una novela?
7: Una novela en un formato distinto que empezó a explorar, digamos, Telefe. 9:30 de la noche.
0: Si no está Verónica Castro, de las... no es novela.
7: No, bueno, está Wanda Nara.
0: Es novela.
7: A partir del Wanda Gate apareció este formato que se llama Triángulo Amoroso.
0: Tengo una novela con un problema con cualquier novela de Wanda Nara.
7: Bueno.
0: ¿Y sabe cuál es el problema?
7: ¿Cuál es? ¿Cuál?
0: Bueno, me dice, ¿cuál me tiene que decir? ¿Cuál?
7: ¿Cuál?
0: Que
7: ¿cuál?
0: No sé a qué hora empieza y a qué hora termina, porque toda su vida es una novela.
7: Claro. Exactamente. Bueno, esto es muy parecido a su vida real. Se llama Triángulo Amoroso, donde participan junto a Maxi López y empiezan a tener algunos conflictos previos a lo que va a ser la novela. Esos son los primeros capítulos. Son 30 episodios. De un minuto o de dos minutos. Es una serie vertical para ver tanto en Instagram,
0: TikTok. ¿La tengo que ver cabeza,
7: TikTok,
0: pata para arriba?
7: No, la vas a ver en el teléfono.
0: ¿La tengo que ver parado?
7: Sí, es casi de tu altura.
0: Por eso, pero yo la tengo que ver parado, ¿por eso es vertical?
7: No, por el teléfono celular, que es vertical. ¿Viste la foto que necesitas vertical para subir? Bueno, pero lo más lindo es escucharlos a ellos. Porque tienen un despliegue actoral que no te lo podés perder.
8: Es que si se fijan acá en el contrato, en la cláusula 14 bis, dice exactamente que la serie puede terminar con la apertura del Mundial.
9: O sea, van a tener que viajar juntos como pareja.
7: Acá están los representantes.
8: Va a haber presencia mundialista, sorteos.
7: Todavía no salen
8: el punto es que no podemos
0: hacer. Ya
8: no
0: vi la negociación.
10: ¿Pero va a ser real o vamos a actuar?
9: ¿Y cuál es la diferencia, Wanda?
8: Es que justamente el objetivo de la serie es que la audiencia se pregunte, ¿pero esto es real o esto es falso?
11: Tranquilo.
7: No.
0: Ah, entonces no la vi.
1: Hablar un momento en privado.
0: Y no, porque ¿quién es? Triángulo.
7: Acá el morbo es entre ellos dos, donde están negociando en un momento que parece que él quiere ganar más plata que ella. Y aparece en el contrato que se tienen que dar un beso.
0: Ahora escúchame una cosa.
7: Son exparejas.
0: Sobreviviente de Guandanara, ¿por qué vuelve a meterse?
7: Porque van a hacer mucho dinero.
0: ¿Vos te, o sea, la sigue sobreviviendo? Está
11: viene
0: bien.
11: Por ahí mismo.
0: O sea, la va a guandanarear a Guandanada.
12: Claro, es está que bien, le están pagando.
7: No,
12: tanto.
7: Entre los dos están haciendo una potencia.
12: Claro.
7: De verdad que le están haciendo, están potenciando lo que cada uno puede hacer.
12: Porque él, después de dejar el reality, empezó con el streaming, le están pagando un montón en el streaming. Imagínate que se trajo a la nueva mujer y a la hija a vivir acá a la Argentina.
0: Bueno, ves yo que al fin y al cabo.
12: Algo estamos haciendo mal.
0: Así que la novela la vas a ver en cualquier momento.
7: Cuando quieras, la podés ver en Instagram, en TikTok, en YouTube, y después siempre detrás de Pasapalabra. Ayer se estrenó ahí, después del programa.
0: Ah, te veo un minutito ahí, Tuc.
7: Es un minuto, 2 minutos, 30 episodios, y vamos a ver cómo sigue.
0: ¿Cómo se reinventa, digamos? Porque eso está en el mundo. ¿En el mundo hay ejemplos de esto?
7: Sí, sí. Series verticales hay un montón. Empezaron en la época de la pandemia.
0: Pero que están en la televisión abierta también.
7: Bueno, no sé, el disparador.
0: Ese es el punto,
7: pero es un disparador porque después el potente no es la televisión abierta. A nadie le importa la televisión abierta.
0: Es verdad. Vamos a hacer
7: todos
0: acá,
7: les interesan las redes
0: vertical.
7: Sociales.
0: ¿Les parece hacer una serie vertical?
12: Sí, me encanta.
7: ¿Sobre qué tema? Hay que ver sobre qué va a ser el desarrollo, el guión.
0: Y, por ejemplo, ¿usted se va a pelear con alguna compañera de la casa?
7: ¿Por qué me tengo que pelear?
0: Y no sé, porque lo exige el
7: guión. Yo quiero amor.
0: Bueno, se va a enamorar de una compañera de la casa.
7: Está bien, me parece muy bien.
0: Y bueno,
7: y ahí tenemos que lidiar el tema de cómo llevamos. Porque la pelea es
0: no
7: más
0: garpa,
7: fácil.
0: Para mí me parece que garpa más la pelea que el amor, ¿o no?
7: Y el amor entre compañeras de trabajo, ¿cómo la ves?
0: Está prohibido.
12: ¿Vio? ¿Está prohibido?
7: Y por eso es más interesante.
12: ¿Hubieses avisado antes?
7: Yo voy por el lado de lo interesante.
12: Claro.
7: No vamos por lo...
12: ¿Hubieses avisado antes?
7: Porque la pelea es fácil.
0: Usted tiene que divorciarse. Y está casado con una compañera de trabajo.
7: ¿Por qué se va a divorciar?
0: Y porque está prohibido el amor. En
7: ¿Dónde está? ¿Dónde dice eso? ¿De dónde lo sacó?
0: No sé, las tablas de
7: ¿de qué?
0: Las 12 tablas.
12: Las estadísticas dicen que se trabaja mejor enamorado.
7: ¿Pero qué 12 tablas? ¿De qué me está hablando? Pero escúcheme.
0: ¿No le parece? La tabla, que no es la tabla del 12 porque no la sé.
7: No, yo tampoco. Llego hasta la del 10 y es la que mejor me sale. Bueno, sigo con otra cortita.
0: Sí.
7: ¿Sí tengo tiempo?
0: No tengo tiempo.
7: Pero no importa, después le cuento. Después, si quieres,
0: ¿por
7: si
0: dónde
7: tengo
0: va a venir?
7: Tiempo.
0: Sí, sí.
7: Y tengo varios lugares. Tengo Florencia Peña, que se la agarró con el Moro, porque no lo pusieron en la terna de los Martín Fierro de Barro, como decir, porque no lo pusieron a Marley. Entonces se enojó.
0: O sea que lo
7: defiende. Lo defiende. Como
0: pero
7: toda amiga defiende a una amiga.
12: Quiere seguir viajando.
7: ¿Qué le va a hacer?
0: ¿Y alguien nos está defendiendo a nosotros que no nos pusieron en el Martín
7: ¿Tiene
0: Fierro?
7: ¿Tiene amigos? ¿Tiene amigos para que lo defiendan?
0: Sí, tengo,
7: muy bien.
0: Pero no acá adentro.
7: Bueno, búsquelo. Hágalo.
0: Por no haberme defendido, Gastón Fierda.
1: ¿Qué pasó?
0: Estás despedido.
13: You're fired.
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14: Nueve de la mañana en la República Argentina. Alejandro Álvarez dijo que las universidades distribuyen los fondos por rosca política. El subsecretario del área educativa de las casas de altos estudios afirmó que el presupuesto que distribuyen es arbitrario. Afirmó que no hay un procedimiento fijo y agregó que se transfirieron todos los fondos para los hospitales universitarios. Ministros y gobernadores participan en una jornada agropecuaria. Hernán Mundo.
15: Funcionarios del Poder Ejecutivo van a dar a conocer lineamientos del Gobierno Nacional cuando participen en instantes de la apertura institucional de las jornadas agropecuarias que realiza Confederaciones Rurales en la Bolsa de Cereales de Buenos Aires. Aguardo de un momento a otro la palabra del ministro Federico Sturzenegger, de su par de interior Diego Santilli, de la titular del bloque de la Libertad Avanza en el Senado Patricia Bullrich. Más tarde expondrá el secretario de Agricultura Sergio Iraeta, y habrá un panel de gobernadores con la asistencia de Maximiliano Puyaro de Santa Fe, Rogelio Frigerio de Entre Ríos, Juan Pablo Valdés de Corrientes y Alberto Beretti, NEC de Río Negro.
14: La información del deporte con Rodrigo Ruiz.
1: Fútbol de ascenso, hoy se cierra la fecha 13 de la Primera Nacional, 21-10. San Martín de Tucumán estará recibiendo a Gimnasia y Esgrima de Jujuy. Ayer los dos encuentros que se disputaron en esta jornada, Ferro como local le ganó 2-1 a Defensores de Belgrano y fue derrota como local de Nueva Chicago 2-1 ante Almagro.
14: El estado del tránsito con Romina Wiener.
11: En la provincia de Catamarca, en la ruta nacional 60, altura quebrada de La Cévila, kilómetro 1134, se debe transitar con precaución. En el lugar hay habilitado un desvío por obras. Disminuir la velocidad. El paso internacional San Francisco está operativo hasta las 18 horas. El último vehículo que cruza por el puesto de control migratorio lo realiza a las 16:30. Buena circulación en el complejo Zárate Brazo Largo, ruta nacional 12 del Mercosur y en la ruta nacional 14 en Entre Ríos.
14: En Buenos Aires la temperatura 9 grados 9 décimas, la térmica 8 grados 7, la humedad 75%, cielo despejado.
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0: En Radio Nacional Río Grande presentamos Agenda Radial, con mensajes al poblador rural e información de servicio. Hola, ¿qué tal? ¿Cómo les va? Muy, pero muy buenos días. Bienvenidos a la primera edición de Agenda Radial de este día martes 12 de mayo de 2026. Día 132 del año, nos quedan 233 días para finalizar el 2026. Hoy amaneció en Río Grande, está amaneciendo en estos momentos en Río Grande, y la puesta del sol será a la hora 17:48 minutos. Tendremos 8 horas y 43 minutos de luz natural. A esta hora de la mañana, 9:05 minutos, la temperatura en la ciudad de Río Grande es de 1 grado, la humedad del 80%, con viento del oeste a 26 kilómetros por hora, lo que genera una sensación térmica de 5 grados centígrados. El cielo está cubierto, la visibilidad es buena y la presión atmosférica 1004 medida en hectopascales. Por su parte, el Servicio Meteorológico Nacional nos informa que el pronóstico del tiempo para hoy indica cielo cubierto con probabilidad de precipitaciones, vientos moderados a leves del sector sudoeste, una temperatura máxima de 7 grados y una mínima de 4 grados centígrados. Información de servicio, estado de transitabilidad de rutas provinciales. Se recuerda circular con precaución en todas las rutas, respetando las normas de tránsito. En caminos rurales, el límite máximo de velocidad es de 60 kilómetros por hora. Estado de transitabilidad de la ruta 3, Río Grande, calzada seca, Puente Justicia, calzada escarchada, Tolwyn, calzada con nieve acuosa, Lago Escondido, calzada con nieve apisonada, Ushuaia, calzada con nieve. El gobierno de la provincia anunció que a partir del viernes 15 de mayo se implementará el operativo Invierno Seguro 2026 y se extenderá hasta el miércoles 30 de septiembre. El objetivo es reforzar la seguridad vial y sostener la conectividad en todo el territorio. Funcionamiento de pasos fronterizos y cruce de Barcaza. El horario de atención de los pasos fronterizos San Sebastián e Integración Austral es de 8 a 22 horas. La barcaza en Primera Angostura está funcionando normalmente de 8:30 a 23 horas. Tabla de mareas, régimen de pleamares y bajamares para hoy martes 12 de mayo, 10:09 minutos, primera bajamar del día de 2 metros 10 centímetros, 16:44, segunda pleamar del día de 6 metros 90 centímetros, 22:42, segunda bajamar del día de 2 metros 30 centímetros. Cronograma de pagos de ANSES, hoy martes 12 de mayo cobran jubilaciones y pensiones que no superen el haber mínimo, asignación familiar por hijo y asignación universal por hijo, asignación por embarazo, documentos terminados en 1, pensiones no contributivas, documentos finalizados en 2 y 3, asignaciones familiares de pensiones no contributivas, asignaciones de pago único, matrimonio, adopción y nacimiento y desempleo plan 2, todas las terminaciones de documentos. Farmacia de turno en Río Grande, hasta la hora 9 de mañana miércoles, de turno Farmacia Moreno, de calle Luis Arroso, 412, teléfono 42-1092. Farmacia de turno en Tolwyn, hasta las 10 de mañana miércoles, de turno Farmacia Farmatotal, de Avenida de los Yelnam, 173, teléfono 49-2229. Farmacia de turno en Ushuaia, hasta la hora 9 de mañana miércoles, de turno Farmacia del Solier, de calle Transporte Patagonia 92, teléfono 15-65-78-11. Servicio de recolección de residuos voluminosos, hoy martes, barrios San Martín, Aeropuerto, Camioneros, Los Álamos, Mirador, UOM Austral, Argentino, Danés y Bishop, sector comprendido entre las calles Islas Malvinas, Einstein, Torne y Obligado. Recuerde que el volumen de los residuos no debe superar el metro cúbico y deben ser dispuestos próximos al cesto de residuos o contenedor a partir de las 18 horas del día previo a su retiro. 9 de la mañana, 9 minutos. Hasta aquí la primera edición de Agenda Radial.
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0: Hola, ¿qué tal? ¿Cómo les va? Muy, pero muy buenos días. Bienvenidos a la mañana de Nacional Río Grande, la hora 9, 12 minutos de este día martes 12 de mayo de 2026. Estamos en AM640 junto a Pepe Fuensalida, Sandro Fuensalida en la operación técnica, Adriana Cabrera y quien les habla, Fernando Tropea. Los vamos a acompañar hasta las 10 de la mañana. ¿Qué tal, Adriana? ¿Cómo estás? Muy buen día, bienvenida.
1: Muy buenos días, Fernando. Muy buenos días a cada uno de los compañeros y compañeras que estamos aquí en el piso. Y sobre todo, muy buen mediodía, o no, mejor, comienzo de día a quienes están acompañándonos desde donde sea, ¿no? Ya sea viajando, en casa, remoloneando también, ¿por qué no? Algunos, viste, que cuesta. Hoy costó salir de la cama un poquito. Hoy teníamos hasta los cristales congelados, así que, bueno, todo lleno de escarchita y ya esta vez ya sin dibujito, ¿viste? Era escarcha, escarcha blanca.
0: Claro, exactamente. Hoy ya era todo escarcha. Pero la verdad que no se cumplió, o al menos por lo menos lo que sucedió anoche con esta alerta amarilla que teníamos por nevadas. Se había pronosticado tiempo inestable con probabilidad, una alta probabilidad de nevadas, ¿no? En Río Grande. Se dio del centro de la provincia hacia el sur, podíamos ver y podemos ver, ¿no? Muchos videos, mucha información que tiene que ver fundamentalmente con el estado de la Ruta 3, sobre todo desde Tolhuin hacia el sur. Pero por lo menos aquí en Río Grande no tuvimos ningún tipo de precipitación, ni de lluvia ni de nieve en el día de anoche. Sí, la baja temperatura generó esta escarcha, ¿no? Que vos recién mencionábamos, pero las calles estaban limpias, salvo algunos lugares donde había un poco de humedad o
1: lo
0: charcos que se
1: es
0: habían
1: que
0: congelado. Pero
1: nosotros venimos a la radio en momentos que todavía está escarchando. El tema es cuando ya pasaron varios automóviles y empieza a derretirse esa escarchita, ahí se pone un poquito complicado, sobre todo para las frenadas, para alguna maniobra complicada. Viste que como que querés girar y cuando girás el automóvil no te obedece y cuando moves más el volante después hace de golpe un giro completo, ¿viste? Así que bueno, hay que estar atentos y cuidarse con el tránsito, sobre todo quienes trasladan en niños y niñas al colegio. Bueno, una situación que ya pasó, digamos, porque a esta hora ya están en plena jornada escolar.
0: Así es. Bueno, el último dato que nos muestra el Servicio Meteorológico Nacional con relación a Río Grande nos indica una temperatura de 1 grado 5 décimas sobre cero. La humedad del 79% con viento del oeste a 25 kilómetros por hora, lo que genera una sensación térmica de 4 grados bajo cero, cielo cubierto, visibilidad buena y la presión atmosférica 1004 medida en hectopascales. Reitero, son los últimos datos que muestra el Servicio Meteorológico Nacional para la ciudad de Río Grande. El pronóstico del tiempo para lo que resta de la jornada indica cielo cubierto con tiempo algo inestable o alguna probabilidad de precipitaciones durante el día, con una máxima de 7 grados, una mínima de 2 grados bajo cero, dice el Servicio Meteorológico, estamos en 1,5 sobre cero, pero para lo que resta del día como máximo 7 grados centígrados. Algo de viento del sector sudoeste también se pronostica para la jornada de hoy, al menos aquí en Río Grande. Esta condición de cielo cubierto, de tiempo inestable, de probabilidad de alguna precipitación, con vientos leves a moderados y con temperaturas que no excederán los 7 grados centígrados, se va a extender, por lo menos lo que dice el pronóstico extendido del Servicio Meteorológico, hasta el día viernes, porque mañana miércoles, el jueves también, incluido el día viernes, tendremos esta condición meteorológica de cielos cubiertos, cubiertos con claros, de vientos moderados del sudoeste, de temperaturas que irán entre los 2 grados centígrados y los 7 grados centígrados, y con alguna leve probabilidad de precipitaciones que siempre está presente. A partir del sábado la cosa mejoraría porque el pronóstico muestra ya un cambio en las condiciones climáticas con sol, con cielo parcialmente cubierto, con temperaturas que se mantienen entre 3 y 7 grados y con vientos moderados del sector oeste, pero ya sin probabilidad de precipitaciones. Al menos es lo que muestra a esta hora, ¿no?, el Servicio Meteorológico Nacional con relación a la ciudad de Río Grande. En Ushuaia ayer sí se cumplió esta alerta amarilla porque comenzó a nevar más o menos a la tarde-noche. Uno podía ver un montón de videos que se publicaban en redes sociales de calles con nieve, sobre todo en aquellas calles con pendiente, ¿no?, donde a más de uno los agarró desprevenidos, en el sentido de que no mucha gente colocó las cubiertas de invierno. Y también uno podía ver anuncios en redes sociales de distintos lugares de Ushuaia donde realizan el cambio de cubiertas, que extendieron su horario de atención precisamente por eso, ¿no?, por esta condición meteorológica que por otra parte estaba anunciada, no es que fue algo sorpresivo, ¿no? Pero bueno, se ve que muchos no le hicieron caso y la cuestión es que sobre la tarde-noche Ushuaia quedó con un manto blanco, ¿no?, que tapó toda la ciudad. Ahora 2 grados con lluvia, tiempo inestable y con viento del oeste a 22 kilómetros por hora y cielo cubierto. Son las condiciones que tienen en estos momentos en la capital de la provincia. Y en Río Gallegos, la cosa, si bien la temperatura es más o menos parecida, 2 grados centígrados, pero cielo parcialmente cubierto, con algo de sol, y viento del oeste a 39 kilómetros por hora, son las condiciones del otro lado del charco, podríamos decir, ¿no? O en la capital de Santa Cruz. Así que bueno, así estamos en materia meteorológica a esta hora de la mañana.
1: Tal cual. Y bueno, una de las ciudades más frías, también dentro de lo que es el ranking de temperaturas, están justamente en Santa Cruz. El Calafate con 1 grado bajo cero, con sensación térmica de 4 grados bajo cero, y Perito Moreno, también en Santa Cruz, con 2 grados 2 décimas de temperatura bajo cero. Después le siguen San Juan con 1 grado, San Luis con 1 grado 2, y bueno, y digamos que quinto en el ranking, podríamos decir que está Río Grande con 1 grado 5, como decías recién, y con casi 4 grados bajo cero de sensación térmica a las 9 de la mañana. ¡Qué fuerte! Too much.
0: Y bueno, pero sabemos que ya llega la época, llega el otoño, estamos donde estamos, ¿no? Y bueno, es de esperar que tengamos esta temperatura, a diferencia, por ejemplo, de Córdoba, que tiene 14 grados, ¿no?, hora de la mañana.
1: Que provincias. Es muy bajo también. Sí. Para Córdoba es muy baja esa temperatura.
0: Sí, también.
1: Imagínate, Misiones está con 12.
0: Claro.
1: También es muy baja esa temperatura. Pero bueno, son ciudades que habitualmente están con 20, por ejemplo.
0: Claro.
1: Gente que está acostumbrada a que la dinámica sea con esa temperatura. Así que deben estar bien abrigaditos todos y todas. Buenos Aires también está con 12 grados. Así que bueno, todas las ciudades más centrales y del norte también están sintiendo esta ola polar, podríamos decir, o ola de frío, que bueno, como siempre azota a las provincias más al sur. Seguramente, bueno, la Antártida debe estar más o menos igual.
0: Base Belgrano 2, que es la más fría, 13 bajo cero y 23 bajo cero de térmica, ¿no? Uh-huh. Esa es la más fría de todas. Después le sigue Marambio con 8 bajo cero y 15 bajo cero de térmica. Y en tercer lugar, Base San Martín con 5 bajo cero de temperatura. Después la demás está más o menos ahí, 5 bajo cero, 3 bajo cero, 2 bajo cero, donde más calor hace en Base Carlini, 2 bajo cero y 9 bajo cero de térmica. Esa es la más calurosa de todas las bases antárticas. Uh-huh. Así que bueno.
1: Y bueno, y como siempre, recomendar el tema de si va a andar transitando por la ciudad con estas temperaturas, conviene siempre llevar gorrito para cubrirse los oídos, una bufanda o cuellito, o como le llamen, BAF, viste que se llama BAF.
0: Sí, BAF, PAF, algo así, ¿no? Sí, BAF, BAF.
1: Para cubrirse la boca y, por ejemplo, las fosas nasales, para que cuando entra el aire al cuerpo no esté tan frío como básicamente se está presentando. Así que bueno, con todas esas recomendaciones y el calzado, gente, también, porque hay mucha escarchita y eso también dificulta caminar, puede ser proclive a una caída. Así que bueno, atentos todos, tanto los automovilistas como los peatones. En este tiempo se empieza a complicar el transitar, ¿no?
0: Así es. Bueno, 9 de la mañana, 22 minutos de este día, martes 12 de mayo. Hoy es el día del fonoaudiólogo, o fonoaudióloga también, ¿no? Así que en la Argentina se celebra cada 12 de mayo porque se conmemora la creación de la Asociación Argentina de Logopedia, Foniatría y Audiología, cuya sigla es ASALFA. La creación fue allá por el año 1948 y fue la primera entidad científica fonoaudiológica del país. Así que bueno, lo que se reconoce es la labor, ¿no?, que realizan estos profesionales que están dedicados a la prevención, al diagnóstico, al tratamiento de los trastornos que se pueden presentar dentro de la comunicación humana, la voz, la audición, el lenguaje, la deglución también. Así que bueno, una importante tarea que realizan en todas las edades, ¿no? Desde chiquitos, pasando por todas las edades, incluidos adultos mayores también. Uh-huh. Así que bueno, para ellos, que tengan un muy feliz día en el día de hoy.
1: Tal cual. Un saludo a Triana.
0: A Triana, claro, sí.
1: Por ejemplo,
0: claro.
1: Sí, porque hay muchísimas fonoaudiólogas que nos ayudan a nosotros a transitar este tiempo de trabajo que
0: claro.
1: Justamente implica tener una voz saludable.
0: Así es, nuestra bueno, herramienta de trabajo.
1: Tal cual. Yo me voy a ir un poquito más atrás, me voy a ir a 1820, cuando, un día como hoy, nace Florence Nightingale, en la ciudad de Florencia. Ella es fue enfermera británica, considerada la precursora de la enfermería moderna, estuvo en la Guerra de Crimea y a su regreso a Londres creó una escuela de enfermería que fue el modelo para la profesionalización de las enfermeras. Uh-huh. Bueno, su labor y el trabajo que fue haciendo muy despacito y muy comprometido con la salud, inspiró la creación de la Cruz Roja. Ella falleció por allá por 1910, recordemos que nació en 1820, y bueno, esta fecha, el 12 de mayo, es para recordar como el Día Internacional de la Enfermería. En el caso de ella particularmente, de Florence, nos dice la historia que ella era una niña poco dedicada, o sea, en la época las mujeres iban a terminar siempre casándose, esa era la idea, ¿no? Casándose y teniendo hijos. Y bueno, ella no, ella prefirió dedicarse en principio a lo que era el cuidado de otras personas, y se sintió muy, muy convocada al momento que se declara la guerra para ir a ayudar. Y algo que la convierte a ella en como precursora del tema de la enfermería es que se ocupó justamente de la higiene de los soldados. Ella empezó a ver que la falta de higiene era la que generaba mayores complicaciones en las heridas o que no permitía que sanaran más rápidamente. Uh-huh. Entonces, bueno, la higiene hospitalaria fue una de sus bases, con lo que se asentó las bases para la enfermería moderna como profesión también. Así claro. Que, bueno, un recordatorio importante y, bueno, un reconocimiento a cada una de las enfermeras que uno conoce en la vida y que son quienes te ponen en el primer contacto con lo que es la salud, ¿no?
0: Claro.
1: Porque son las primeras y las últimas en decirte, bueno, listo, ya está. Ya está. Porque sí. Después viene el médico y te dice, sí, te doy el alta, pero la enfermera es la que más sabe del contacto humano, ¿no?
0: Claro, sí. Y sucede muchas veces, ¿no?, que la enfermera se transforma en un personaje, hasta en un personaje popular, ¿no? Sobre todo cuando hay en poblaciones así relativamente chicas, donde toda la gente o los vecinos se conocen, porque se transforma o en la enfermera más conocida del hospital, del lugar, o porque se transforma en la enfermera de mucha gente, del pueblo, ¿no? Ahora uno tiene la posibilidad de ir a un centro de salud y, bueno, recibe atención, ¿no?, ante cualquier emergencia o algo. Pero muchas veces, en algunos pueblos, se llamaba la enfermera, ¿no?
1: Claro.
0: Es decir, cuando todavía existía la atención a domicilio, cosa que ahora ya prácticamente desapareció,
1: igual,
0: ¿no?
1: Igual hay enfermeras que van a domicilio,
0: claro, sí,
1: actualmente, porque te tenés que colocar una inyección,
0: claro,
1: porque
0: exactamente,
1: no te podés mover,
0: claro,
1: cambiar un vendaje, siguen haciendo esas tareas,
0: sí,
1: que también por ahí es la tarea de dedicación y cuidado que tiene la mujer, pero al estar profesionalizado, recordemos que esas son tareas que en otro tiempo se hacían así como con cariño, con amor y no
0: claro,
1: pagas.
0: sí.
1: Hoy por hoy, al ser profesionales, bueno, reciben su paga y esto justamente completa la función que tiene, ¿no? El ser profesional en algún área.
0: Claro, así que bueno, todos en algún momento tenemos en la mente alguna enfermera o algún enfermero, ¿no?, que nos asistió o que asistió a algún familiar nuestro y que, bueno, y que ha quedado en el recuerdo de la familia o como parte, ¿no?, de la historia de algunos lugares donde el enfermero o la enfermera eran personajes populares, podríamos decir, por la tarea que desempeñaban todos los días. Bueno, decíamos más tempranito, y con esto ya vamos cerrando este primer segmento de la mañana de Nacional Río Grande, que se registraron intensas nevadas en la provincia, especialmente desde la zona centro y hacia el sur, y desde Protección Civil se están publicando y se están difundiendo algunos videos que nos muestran el estado de la Ruta Nacional número 3, fundamentalmente en lo que tiene que ver con lo que denominamos habitualmente la parte alta, ¿no?, de la Ruta 3, todo lo que tiene que ver con el sector desde Lago Escondido hacia el sur, ¿no?, porque hasta hace un par de días el tramo que presentaba por ahí escarcha o nieve acumulada en la banquina o nieve acuosa en la calzada era desde el Lago Escondido hasta Rancho Hambre. Ahora ya la cosa se ha extendido porque incluso el último informe da cuenta de la situación en el Parque Nacional Tierra del Fuego. Estamos hablando ya en la parte extrema sur de la Ruta 3, estado de la calzada con nieve acumulada, buena visibilidad, cielo cubierto, sin viento, pero se recomienda transitar con precaución. Es obligatorio el uso de neumáticos de invierno y vehículos de gran porte con cadena en la tracción, es lo que se anuncia desde Protección Civil o desde la Subsecretaría de Transporte con relación a la utilización de cubiertas de invierno, ¿no? Así que, bueno, por lo menos la advertencia de que desde Tolhuin hacia el sur las condiciones de transitabilidad podríamos decir que son ya prácticamente las condiciones de otoño-invierno, ¿no?, en ese sector y con mucha precaución. Así que bueno, la hora 9:30 minutos. Cerramos este primer segmento de la mañana de Nacional Río Grande. Volvemos en minutos nada más para empezar a repasar los primeros títulos del día.
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12: Brasil es la selección que más veces ganó la Copa del Mundo con 5 títulos. Brasil, que es apodado pentacampeón, ganó los mundiales de 1958, 1962, 1970, 1994 y 2002. Lo siguen Italia y Alemania con 4 consagraciones y luego la Argentina con 3 estrellas. Cabe destacar que Brasil no logró repetir sus logros desde hace 24 años.
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2: Siguen abiertas las inscripciones al taller gratuito Iniciando Inclusión Digital para Adultos Mayores. Una propuesta orientada a brindar herramientas básicas para el uso de la tecnología en la vida cotidiana de los vecinos de Ushuaia. La actividad está destinada a adultos mayores interesados en incorporar conocimientos sobre celulares, aplicaciones e internet mediante una modalidad práctica y accesible. El objetivo es fortalecer la autonomía digital y facilitar el acceso a herramientas tecnológicas. El taller comenzará el 13 de mayo a las 10 en la Casa de la Mujer. Los interesados pueden inscribirse a través de los canales oficiales del municipio de la capital fueguina, donde también se brinda información sobre cupos y modalidad de participación. Desde la organización destacaron que la propuesta busca acompañar a los vecinos en el aprendizaje y uso cotidiano de recursos digitales.
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0: La hora 9:40 minutos, estamos en Radio Nacional Río Grande, en AM 640 kHz. Esto es la mañana de Nacional Río Grande, con una temperatura de 1 grado 5 décimas sobre cero, la humedad del 79% y el viento del sector oeste a 25 kilómetros por hora, lo que genera una sensación térmica de 4 grados bajo cero. Cielo cubierto tenemos a esta hora de la mañana en Río Grande, pero no se registran precipitaciones, ¿no? Por lo menos es lo que nos muestra el servicio meteorológico y lo que nos muestran la ventana por la cual miramos también, ¿no? Que por ahí es más fidedigna que cualquier otra información. Repasando algunos de los títulos del día de hoy. Uno de ellos tiene que ver con un lamentable episodio ocurrido ayer a la tarde en el predio del Club San Martín, esto es en la cancha de fútbol, ¿no?, del Club San Martín, la cancha que está ubicada sobre Ricardo Rojas y esquina José Ingenieros. Allí un hombre de 32 años sufrió una caída desde una determinada altura, estaba realizando unos trabajos en ese predio, y tras el accidente debió ser trasladado al hospital de nuestra ciudad, y luego se conoció la información que, como consecuencia de la gravedad de las lesiones que presentaba, falleció en el Hospital Regional Río Grande, con lo cual, esta persona joven de 32 años, víctima de este accidente, terminó falleciendo en el hospital. Uno de los títulos del día de hoy, que tiene que ver con información generada aquí, ¿no?, en Río Grande. Otro de los títulos tiene que ver con la inauguración del nuevo gimnasio del Colegio Soberanía Nacional, un gimnasio que, cuando comenzó a construirse hace aproximadamente 2 años, tenía un periodo de ejecución de 300 días, es decir, algo menos de un año, ¿no? Aproximadamente 10 meses. Uh-huh. Y después esa obra quedó paralizada durante bastante tiempo, es decir, llegó a un determinado desarrollo de obra y durante bastante tiempo la obra quedó allí paralizada, el predio estaba cerrado, no pasaba por allí y se podía observar que no había personal trabajando, que la obra no se seguía ejecutando, hasta que hace algunos meses se reactivó la construcción de ese gimnasio y finalmente en el día de ayer quedó inaugurado. Una escuela que solamente tenía lo que vendría a ser el patio cubierto, ¿no? Que está dentro de lo que es el edificio de la escuela, propiamente dicho. Y luego se había comenzado con esta construcción que está ubicada en lo que es la parte trasera del predio. Recordemos que este establecimiento educativo ocupa toda la manzana, o lo que podríamos decir, sí, es toda la manzana, porque uh-huh, la calle posterior, que ahora es el frente del gimnasio, sí, es una calle que tiene varias cuadras. Esa es calle María Auxiliadora.
1: María Auxiliadora, María Auxiliadora, uh-huh, claro. Santa Rosa, claro. Prefectura Naval y Yapeyú,
0: creo que es la otra calle, sí. Uh-huh. En esa manzana, digamos, está el Colegio Soberanía Nacional, pero el gimnasio está en Yapeyú y María Auxiliadora, en esa parte, ¿no? Que hasta antes de iniciarse la obra era un predio, un terreno baldío, digamos, ¿no? Pertenecía al predio de la escuela, pero no había absolutamente nada en ese lugar. Ahora hay un edificio de 1.500 metros cuadrados que tiene, una cancha principal de 900 metros cuadrados, 600 metros cuadrados de distintas áreas de servicios que incluyen, por ejemplo, sanitarios, vestuarios, sala de máquina, obras exteriores, porque, por ejemplo, esa esquina prácticamente no tenía veredas, con lo cual ahora se ha construido toda una vereda que va bordeando todo el edificio, o por lo menos el nuevo gimnasio, tanto por calle Yapeyú como por calle María Auxiliadora.
1: Claro, sí tenía las veredas de Prefectura y de Santa Rosa.
0: Claro,
1: la
0: sí,
1: manzana,
0: sí.
1: Esa, pero la manzana, sí. Del otro lado no.
0: No, no era, había... creo que era una veredita muy angostita, sí, que tenía, sí, sí. Que permitía que pasara una persona solamente. Bueno, ahora se ha construido una vereda más ancha. Incluso en el sector de la esquina se han hecho las rampas, ¿no?, correspondientes.
1: Precioso, sí, hermoso.
0: O sea que, claro, quedó muy, muy, muy bien terminada la parte externa también. Así que, bueno, un espacio que ese colegio no tenía y que, a decir de las autoridades de la escuela, le va a permitir desarrollar actividades que hasta hace muy poco tiempo se tenían que realizar todas en lo que es el patio del colegio, como por ejemplo educación física.
1: Claro.
0: Ahora le va a permitir poder hacerlo.
1: Con lo que eso implica, ¿no? Porque que los chicos estén jugando en el patio.
0: Claro.
1: Hacía ruido con aulas,
0: claro.
1: Más las ganas de distracción que pueden tener los chicos y chicas.
0: Sí, porque varias aulas, si mal no recuerdo, de esa escuela dan a lo que es el patio. O sea, tienen como una especie de balcón que dan al patio, por lo menos una parte.
1: Tiene... Bueno, y tiene los pasillos, ¿no? Sí.

0: actividades que a lo mejor hoy se ven restringidas por falta de espacio, precisamente.
1: Tal cual. No, y aparte, lo que pasa o lo que en lo que se utilizan muchos de los gimnasios es en actividades a contraturno, ¿viste?
0: Claro.
1: Que casi todos los gimnasios de las escuelas primarias y secundarias los usan a contraturno, que permite esto muchísimas actividades con muchísimos docentes que también ofrecen estas actividades, sobre todo pensando en que nosotros dentro de poquito ya quedamos en situación de hacer únicamente actividades bajo techo.
0: Y claro,
1: entonces,
0: sí, ahora
1: no,
0: sí.
1: No tenemos otra que disfrutar de eso.
0: Claro.
1: No, que no, no es un lujo tener techo, sino que es una necesidad.
0: Uh-huh.
1: Porque hasta los deportes más, no sé, futsal, pensás, ¿cuánto tiempo más pueden seguir jugando los chicos en cancha 11, que es al aire libre?
0: Ah,
1: A la
0: no,
1: noche con la
0: claro.
1: escarchita esa que caía, no, horrible, ¿viste? Pero bueno, los chicos igual siguen practicando, pero no obstante, la posibilidad de tener este gran salón para los
0: Claro.
1: estudiantes es realmente loable.
0: Sí, la semana pasada tuve que ir un día al Centro Cultural Alem, pero a eso de las 9 de la noche más o menos. Y cuando estaciono en las dársenas de estacionamiento, me daba
1: Las
0: todo el...
1: linternas.
0: No, las que están sobre la calle, sobre
1: En la
0: Belgrano.
1: calle.
0: Viste que ahí en el
1: Sí,
0: frente
1: sí,
0: hay
1: sí.
0: unas dársenas de estacionamiento. Bueno, había un lugar, estaciono ahí. Y claro, veía que me daba todo el reflejo de las torres de iluminación de la cancha. Y ahí reaccioné y digo, a esta hora están
1: Sí,
0: jugando.
1: sí.
0: Y era una noche que llovía, había humedad, hacía frío. Digo, ah, cómo se nota que son jóvenes.
1: Nosotros tenemos un futbolista en casa que está lloviznando y dice, bueno, me voy. Y vos le decís, no, está lloviznando. No, no, el profe dijo que vamos igual. Y salen igual, y van
0: Claro.
1: igual, y practican ahí en la cancha del San Martín.
0: Ah,
1: Bueno, esas
0: también,
1: canchas
0: claro.
1: al aire libre, o la otra que está un poquito más arriba, que no sé cómo sería, en lo que es la curva de la Perón.
0: Ajá.
1: Que hay otras canchas de fútbol ahí también.
0: Y donde era el predio, donde eran terrenos de Radio Nacional, está
1: Claro.
0: el famoso sintético, que todos
1: Ahí,
0: lo conocen como
1: sí,
0: el
1: el
0: sintético.
1: sintético. Bueno, ahí también juegan y bueno, a ellos no les
0: Claro.
1: importa. Se ponen la térmica,
0: Claro.
1: pantalón y calza y remera térmica y arriba el chalequito que usan para
0: Claro.
1: distinguirse
0: Claro.
1: y nada, juegan.
0: Y bueno, está bien. Está bien, me parece bárbaro. Pero, lógicamente, que ahora va a llegar una época que ya no se va a poder más utilizar porque la
1: Además,
0: escarcha y el hielo
1: sí,
0: ya se hace
1: el
0: peligroso.
1: sintético también se escarcha, así
0: Claro,
1: que se
0: sí.
1: pone, pero durísimo.
0: Sí. Así que, bueno, por ahora siguen jugando. Hasta cuándo no sabemos, pero por ahora siguen jugando. Bueno.
1: Algo que quería avisar, un poquito adelantarnos, ¿no? Que la bancaria va a tener una medida de fuerza. Estamos hablando en el caso del Banco Central y el Banco Hipotecario. La Asociación Bancaria confirmó un paro nacional en las últimas 3 horas de atención al público para mañana miércoles 13 de mayo, que va a afectar el Banco Central de la República Argentina y el Banco Hipotecario. O sea, para quienes tengan que hacer trámites en estos bancos, van a tener esa limitación. La verdad que no sé si en la bancaria estaría incluido también Banco Nación.
0: No sé,
1: No,
0: claro.
1: bueno.
0: La bancaria creo que es el gremio que representa a los
1: A los
0: trabajadores
1: bancos, claro,
0: bancarios, claro.
1: a trabajadores
0: Por eso.
1: bancarios, sí.
0: Y creo que la mayoría de los bancos tienen representación gremial de la bancaria,
1: Sí,
0: precisamente.
1: así que bueno, la idea va a ser que van a disponer el cierre de 12 a 21 horas en el caso de las tesorerías regionales, una situación que podría derivar en la pérdida de, en principio, el reclamo que hacen es la pérdida de 32 puestos laborales y, bueno, esto va a generar un fuerte impacto claramente en las economías regionales. Porque, bueno, hay muchos bancos de localidades pequeñas que están cerrando. Entonces, esto implica, bueno, la defensa, esto está generando, sí, a partir de la asociación bancaria, están promoviendo rever estas

0: situación y que no se produzcan estos cierres.
1: Así es. Bueno, vamos a tratar de confirmarlo seguramente en el transcurso de la mañana, porque en algunos informes o en algunas informaciones que se publican a esta hora dan cuenta de que se habría adelantado el comienzo del denominado operativo Invierno Seguro 2026. Esto debido a que autoridades de de transporte o de prevención, de protección civil, están deteniendo a los automóviles que transitan por la Ruta 3 y que lo hacen sin las cubiertas de invierno. Por ejemplo, un portal de noticias da cuenta de que una conductora de Ushuaia no se la dejó seguir viaje porque no contaba con cubiertas de invierno colocadas en su automóvil, es decir, ni cubiertas con clavos ni cubiertas de sílice. Por lo tanto, esto como consecuencia, ¿no?, de las nevadas que se registran en la parte sur de la provincia desde anoche y donde todavía esta mañana se registran algunas precipitaciones de nieve o de aguanieve, y fundamentalmente por lo complicada que está la transitabilidad, especialmente en el sector del Paso Garibaldi, con lo cual hay algunas medidas que se han adoptado en estas últimas horas de no permitir el tránsito de vehículos que no tengan cubiertas de invierno en la Ruta 3, ¿no? Es esto. Así que bueno, atentos a aquellos que tengan que transitar por la Ruta 3 y que lo tengan que hacer más al sur de Toluín, por dar una referencia, porque autoridades de Protección Civil y de la Subsecretaría de Transporte están realizando controles y no dejan seguir transitando a personas que no cuenten con cubiertas de invierno debido al estado de transitabilidad que presenta la Ruta 3, sobre todo en la parte sur de la provincia. Así que, bueno, si es la foto que muestran acá, además de la cubierta de invierno, le falta luz al auto este. Claro. Porque
0: La RTO, no
1: tiene
0: pasa la
1: solamente
0: RTO.
1: la de la derecha, la de la izquierda te la debo para otra oportunidad. Así que bueno, no solamente eso, sino que no cuenta con las luces reglamentarias tampoco el auto este. Así que bueno, atentos, vamos a estar corroborando la información si se adelantó o no. La semana pasada hablábamos con Sergio Gamarra, que nos decía que si bien el operativo invierno estaba previsto, ¿no?, el comienzo del operativo invierno el viernes 15 de mayo, es decir, este próximo viernes, pero se hacía la salvedad que si se registraban algunas condiciones climáticas o precipitaciones que exigieran adelantar el inicio del operativo invierno, se iba a hacer, ¿no? Este podría ser uno de los casos. Así que por eso vamos a tratar de corroborar la información, si efectivamente ya comenzó el operativo invierno o si va a comenzar el próximo viernes oficialmente. Pero por lo pronto están exigiendo cubiertas de invierno para transitar por la Ruta 3. Bueno, 9 de la mañana, 56 minutos. Nos quedan algunos otros títulos que seguramente vamos a ir desarrollando en el transcurso de la mañana del día de hoy. Nos quedan un par de minutos para llegar a las 10 de la mañana. No sé si le queda algo más, Adriana, si no vamos
0: Quería, así como
1: cerrando.
0: hablábamos del fútbol, que bueno, la pasión que moviliza y que no le importa el frío, quería contarles que también la gente del ciclismo
1: Ah,
0: va a hacer lo
1: también.
0: propio, ¿no?
1: Sí.
0: El Pata Sport está invitando porque a la propuesta que tienen para este 20 de junio, invitan a vivir una noche
1: 20 de
0: diferente,
1: junio.
0: el 20 de junio, claro, viste, cuando empieza el invierno.
1: Claro.
0: Dice, llega una nueva edición de la noche más larga, la bicicleteada nocturna de invierno que reúne a familias, amigos,
1: La
0: ciclistas
1: pedaleada
0: para,
1: más larga sería esta.
0: sí, más o menos, la pedaleada más oscura porque es
1: Claro.
0: de noche, y van a compartir 21 kilómetros de aventuras, luces y diversión. No hace falta, dice, ser un ciclista experto, solo tener ganas de disfrutar de una experiencia distinta. Pedalear acompañado no es una carrera,
1: Claro,
0: es
1: una
0: una
1: marcha,
0: pedaleada,
1: claro, una
0: claro.
1: pedaleada, exacto.
0: y ser parte de esta noche tan especial de pleno invierno. Fue arranquen nomás, chicos.
1: Sí.
0: Arranquen.
1: Si, no, si no llego, ustedes salgan nomás, tranquilos.
0: Sí, al finalizar dice, bueno, por segundo año consecutivo van a compartir un rico guiso de lentejas calientes.
1: Mínimo.
0: Claro, ¿viste? Para volver al cuerpo, ¿viste? El alma se queda atrás, como dice la canción. Así que bueno, pero realmente admirable verlos en el día a día.
1: Claro.
0: Yo el fin de semana, el domingo, anduve con uno de mis nietos, el más chiquito, nos fuimos al Cabo Domingo y anduvimos de por aquí, por allá, y bueno, y veíamos ciclistas y gente de pedestre también, ¿no? De corredores. Transitando por ese caminito que además está muy bien demarcado.
1: Claro.
0: Como decía en algún momento Colazo, que la gente hace el camino.
1: Ajá, ¿viste? De tanto que pasa.
0: Vamos por el caminito, claro. No sé si vos lo escuchabas esa frase, ¿no? O sea, andá por el caminito, en el caminito nos encontramos. Y eran caminitos chiquititos que hace la gente.
1: Claro.
0: Bueno, acá también, al lado de la ruta, se acabó la ciclovía y la gente va haciendo su propio caminito, ciclistas y corredores.
1: Claro.
0: Así que bueno, el domingo estaba soleado, pero frío.
1: Claro.
0: Y bueno, para ese día, para el 20 de junio, seguramente que va a estar, no va a estar mejor.
1: No, no. Yo a la mañana cuando vengo para la radio encuentro a dos o tres que salen a correr. Son corredores que habitualmente participan de maratones y todo eso, ¿no? Pero uno los ve que es de noche todavía, ¿no?
0: Sí,
1: y los ve que van bajando por Torne, por ejemplo, ¿no? En dirección hacia el mar, ¿no? Y después de ahí tomarán la ciclovía y vaya a saber hasta dónde van.
0: Sí. Hay gente en piernas que corre
1: claro.
0: En piernas.
1: Sí. Sí.
0: Pues, sí,
1: a cara descubierta.
0: La calcita, por favor, bueno. Es otra tarea la que hacen y bueno, y seguramente ya sus cuerpos están preparados.
1: Claro, están preparados y acostumbrados a eso. Segundos para llegar a las 10 de la mañana, cerramos este segmento de la mañana de Nacional Río Grande, nos informamos con Radio Nacional Buenos Aires y volvemos luego para unirnos a Radio Nacional Ushuaia y ofrecerles la mañana de Tierra del Fuego. Ya volvemos.

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2: Lanzan una plataforma para conocer la realidad de las universidades nacionales.
1: El Ministerio de Capital Humano informó que el sitio publicará datos actualizados y fehacientes.
2: En el día de la marcha universitaria, el área a cargo de Sandra Petovelo indicó que resulta imperioso saber los datos reales que sustentan la gestión de los recursos públicos.
1: El gobierno destaca la cosecha récord del campo.
2: El informe de Hernán Mundo.
3: En el marco de la Jornada Nacional Agropecuaria que realiza Confederaciones Rurales, el secretario de Agricultura de la Nación, Sergio Iraeta, sostuvo que uno de los objetivos en el corto plazo, mediante concesiones al sector privado, es mejorar la infraestructura en rutas para favorecer la producción.
4: Que la verdad que en su momento pusieron lo que había que poner, que es trabajo, que es inversión. Eso se está reflejando en una cosecha fenomenal de maíz, de soja, una cosecha de trigo que fue récord. Aparte de lo que ayudó el clima, lo que ayuda realmente es el trabajo y la inversión de la gente de campo. Para eso se están concesionando las rutas. Hay muchas cosas que se están haciendo en términos de infraestructura.
2: La información del deporte ahora con Santiago Lucía.
5: Continúa la actividad en los cuartos de final de la Liga Nacional de Básquetbol. Victoria de Boca. Derrotó 102-80 a Oberá Tennis Club. Y con este resultado Boca quedó 2-0 arriba en la serie de cuartos de final. Por otra parte, Instituto le ganó 80-74 a Quimsa. La serie está igualada 1-1 por la permanencia esta noche desde las 22:10. Argentino de Junín, que está 2-1 arriba, juega frente a Atenas.
1: La información de tránsito con Romina Wiener.
6: En la provincia de Catamarca, en la ruta nacional 64, altura de localidad Las Cañas, se debe transitar con precaución en el kilómetro 115. En el lugar se llevan adelante tareas de mantenimiento, reducir la velocidad. En Neuquén, los pasos internacionales Cardenal Zamora, ubicado en ruta nacional 231, y Pinochado en ruta nacional 242, ambos están habilitados a la circulación. Misma situación, paso Agua Negra, situado en la provincia de San Juan.
2: Cielo despejado en la ciudad de Buenos Aires, temperatura 11 grados 8 décimas, humedad 68%.
1: Se registran amplios bancos de neblina en el noreste del país. El cielo permanecerá parcialmente nublado durante toda la jornada.
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0: Hola, ¿qué tal? ¿Cómo les va? Muy, pero muy buenos días. Bienvenidos a la mañana de Tierra del Fuego. Bienvenidos a esta propuesta provincial de Radio Nacional Ushuaia y Radio Nacional Río Grande. La hora 10:05 minutos. Poli Oyarzo, Luciano Pecio, operando controles en Ushuaia. Pepe Fuensalida, Sandro Fuensalida, operando controles aquí en Río Grande. Sandro también en la producción periodística de esta propuesta de todos los días. Claudia Anigro, Sandro Bachera en Ushuaia, Adriana Cabrera y quien les habla, Fernando Tropé aquí en Río Grande. Los vamos a acompañar hasta la hora 12:40. Aquí con una ciudad limpia en cuanto a que no tenemos nada que haya quedado de nevada, porque no tuvimos nevada. Claro, no, o sea que no va a quedar
1: tuvimos
0: nada.
1: Tuvimos escarchada.
0: Tuvimos poco de escarcha nada más, pero qué sé yo, donde hay algún charco, vio que no sé.
1: Pero a la alguno... una de la mañana ya estaba escarchando, ¿eh?
0: Ah, no, no sé, yo esa hora ya estaba...
1: Ah, ¿no? ¿No? Yo sí andaba circulando.
0: No, yo conmigo, 11 de la noche no cuente más conmigo, yo ya estoy retirado de la actividad. Claudia Anigro, Sandro Bachera en Ushuaia, ¿cómo están? Buen día, ¿qué cuentan de bueno desde la capital?
2: Buen día, ¿qué tal? ¿Todo bien? Y acá, no sé si ves por la ventana unas cositas blancas que hay. Acá sí estuvo nevando un poco.
0: Claro, no, yo lo veía atrás de Bachera, que tenía claro, así como una escenografía. Yo digo, no, como salió para la tele, a lo mejor le armaron una escenografía especial nevada para hoy.
3: Los vestigios de lo que fue la nevadita. Nevadita ayer, digamos, no fue una nevada. Fue una nevadita, pero... por ser la primera del año, tal vez generó más complicaciones de las que uno esperaba.
0: Mire usted.
3: Se debió suspender el transporte público de colectivos, tipo 8:30, 9 de la noche, porque las callecitas se habían puesto un poco resbalosas. Y además, viste que cuando tenés una nevada que no es tan contundente, no le podés poner cadenas a las cubiertas porque no tienen mucho sentido.
0: Claro.
3: Generalmente no utilizan cubiertas de invierno, ¿sí? En la empresa de colectivos, por lo tanto, decidieron, da la impresión que por una razonable cuestión de seguridad, guardar las unidades, y hoy incluso hay algunas complicaciones en algunos barrios de Ushuaia porque no está entrando el colectivo, porque obviamente deben presentar las calles condiciones de circulación un tanto complicaditas.
0: Claro, bueno, sí, eso lo estaba viendo ayer a través de algunas redes sociales, que se publicaban videos de la nevada, ¿no? Que comenzó, no sé a qué hora, pero era de día cuando yo vi que estaba oscureciendo, ¿no? Y bueno, y veía que mucha gente se quejaba precisamente por eso, porque los colectivos dejaban de funcionar. Algo que, bueno, trajo aparejado muchos problemas para gente que, por ejemplo, volvía del trabajo, ¿no? O tenía que tomar el colectivo para volver a su casa. Y bueno, había muchas quejas por eso, porque mucha gente decía, bueno, pero se sabía que iba a nevar o que había una alerta. Y el argumento es el mismo que vos decías, ¿no? Como no estaban equipados con cubiertas de invierno, por eso habían salido de circulación, digamos.
3: Es que habitualmente, a ver, los colectivos aquí funcionan con, digamos, las cubiertas de barro, ¿sí? Las que tienen mucho dibujo, mucho taco, o cuando las condiciones en invierno son un poco más complicadas, con cadenas. No he visto que tengan cubiertas de invierno como las que utilizamos en los vehículos particulares. Se comercializan, ¿sí? Uh-huh. No sé si en Argentina, en el exterior sí. Con un costo, son un poquito saladitas,
0: claro,
3: las cubiertas, sí, de invierno. El problema es que generalmente en invierno, cuando salen los colectivos, previamente se hace el operativo de limpieza del circuito prioritario por parte de la municipalidad. Pero también es cierto que, y esto los que vivimos en Ushuaia lo sabemos, mientras está nevando, no hay operativo de limpieza.
0: Claro.
3: Porque pasás la máquina y terminó de pasar la máquina... y en la esquina que limpió vuelve a acumularse nieve. Entonces, todo ello genera alguna demora, genera obviamente el entendible enojo de aquel que salió de trabajar y está esperando en la garita, abajo de la nevada y con frío, que pase el colectivo, y el colectivo no pasa hasta que abre la aplicación y se entera que debió suspenderse el servicio. Claro. No es la primera vez que pasa y lamentablemente no va a ser la última.
0: Claro.
3: Exactamente. Lo que pasa es que la geografía de Ushuaia ciertamente, y es complicada, la topografía de la ciudad es complicada para movilizarte, sobre todo en vehículos de gran porte, cuando las calles están complicaditas, están patinosas.
0: Claro. Sí, veía algunas calles, algunos videos, ¿no?, que la gente realizaba con los teléfonos celulares, y veía algunas calles en pendiente, pero calles del centro de la ciudad, ¿no?
3: Sí,
0: no eran, no eran calles alejadas, y donde uno podía ver que los autos, bueno, llegaban a la esquina y se ve que cuando miraban para arriba y veían que era todo un manto blanco, algunos se animaban y subían, pero había otros que no, directamente daban marcha atrás y seguían por donde venían, ¿no? ¿Qué sé yo?
3: Ponele la firma, Fernando, que el que se animó a encarar la subida con un poco de nievecita es porque le había puesto el auto las cubiertas de invierno.
0: Ah.
3: Y el que evitaba encarar la subida era porque todavía seguía con las cubiertas de verano.
0: Claro, sí, sí, exactamente.
3: Mirá cómo será. Ayer empezó la nevada y frente a las gomerías de la ciudad empezaron a armarse esas extensas colas de vehículos esperando que les llegue el turno para poner las cubiertas de invierno.
0: Bueno, había en algunas redes sociales que avisaban, sacaban la foto del frente del local y avisaban, acá hay pocos autos, decían, por ejemplo, ¿no?
1: Venga y compre.
0: Claro, venga, claro, porque acá están
1: trabajando. Pase, pase.
0: Pase, claro. O si no decían, anunciaron que van a trabajar hasta las 22, por ejemplo, ¿no? Extendían el horario de atención para poder atender la demanda, ¿no? De gente que quería cambiar cubiertas. Así que bueno.
3: Sí, sí. Siempre cuando llega la primera nevada, por más que todos acá sepamos que se nos viene el invierno,
0: claro,
3: que a medida que nos vamos acercando a esa época del año, es muy probable que tengas o escarcha o nevada, y todos esperamos a último momento para ir a colocar la cubierta de invierno. Entonces cae la primera nevada y se vuelven todos locos, salimos todos corriendo, queremos que nos atiendan en 5 minutos.
0: Claro.
3: Y bueno, tenés que, en algunos casos, hacer pero largas horas de cola para que te puedan cambiar las cubiertas.
0: Claro. Sí, acá pasa más o menos lo mismo, ¿no? Cuando tenemos la primer nevadita o las primeras escarchas o qué sé yo, uno ya empieza a ver que en las gomerías o en los lugares donde comercializan y cambian cubiertas, bueno, se empiezan a hacer las filas de autos. Para prevenir o para ya estar preparados para el invierno, sobre todo aquellos que tienen que viajar o algo, ¿no? Porque acá hay mucha gente, digo, en mi caso, yo por ejemplo, cubierta de invierno, no sé, debe ser fácil 10 años que no compro cubierta de invierno, porque me las arreglé más o menos como pude siempre con lo que tenía. Como no salgo de la ciudad en invierno, entonces bueno, transito por acá por la ciudad con más precaución de lo habitual, qué sé yo, ¿no? Y como no es una exigencia, entonces bueno, no.
1: Acá no.
0: Acá, claro. Entonces bueno, no hace mucho que no compro cubiertas de invierno, pero sí, acá hay mucha gente que bueno.
3: Afortunado que, usted.
0: Sí. Sí, qué sé yo.
3: Pero, en su bolsillo.
0: Claro. Sí.
3: Afortunado.
2: Acá nos zafamos.
1: Claro. No, claro. Sandro, te iba a hacer la consulta en relación a ustedes que están duchos con este tema. Si esta suerte de cadena líquida que se le suele poner a las ruedas, ¿es efectiva?
3: Mira, tiene una efectividad un tanto corta en el tiempo.
2: Efímera,
3: sí. Por ahí, si vos tenés que salir de un barrio, vivís en una zona un poco alta, donde a la noche cayó un poco de nieve, se congeló un poquito, le ponés cadena líquida y podés salir a alguna avenida sin complicaciones. Ahora, no es para circular más de 2 horas, menos, porque rápidamente pierde efecto.
0: Claro.
3: ¿Sí? Además, no sé ahora cómo serán, si han aparecido por ahí productos nuevos. Cuando aparecieron las primeras cadenas líquidas, te terminaban degradando el neumático.
0: Ah, mirá.
2: Sí, yo cuando vine a vivir acá, bueno, hace 30 años, por ahí cambió en algo, pero yo me acuerdo que me ponía cadena líquida en la suela de los borcegos.
0: Ah.
2: Te los hacían pelota directamente, porque te lo ponías dos veces y la te lo ablandaba todo, le sacaba la... Sí, terminabas arruinando las cosas.
3: Es muy común en esta época del año ver, sobre todo en las calles que te permiten acceder a los barrios más altos de la ciudad, que los vehículos bajan o con las cadenas de invierno, las cadenas metálicas o las cadenas plásticas.
0: Claro.
3: Y paran al costado de Héroes de Malvinas, que es generalmente la calle que se utiliza, que comunica con los barrios más altos, para sacarle las cadenas y después circular por la zona céntrica con las cubiertas o de invierno o las de verano.
0: Claro.
3: Porque obviamente circular con cadenas dentro de la ciudad para los vehículos particulares no está habilitado. El uso de cadenas está autorizado para los vehículos de gran porte, camiones, colectivos, en determinadas circunstancias.
0: Claro, de todas maneras recién estaba viendo un video que de ahí de cerca de la radio, de calle San Martín, frente a Casa de Gobierno, pero la calle estaba mojada, digamos, no sé si ahora...
2: No, sí, acá en el centro sí.
3: Además porque, ayer mismo cuando empezó a aflojar un poco la nevada, empezó a haber un poco de descongelamiento. Hoy tempranito, cuando yo venía para la radio, 4:00 de la mañana, las calles del centro estaban encharcadas.
0: Claro.
3: Y de la nevada casi no quedaba ni vestigio. En alguna vereda, por ahí veías un poquito apenas pintado de blanco.
0: Claro.
2: Y el tema son los barrios altos y donde por ahí no circula, donde no hay mucha circulación de vehículos. Por ejemplo, en mi barrio ayer era un desfile de videos de autos cayéndose.
3: Sí.
2: Porque, claro, estaban sin cubierta, subían y se caía ahí todos atrás cayéndose. Así que, pero en el centro no hay demasiada complicación.
0: Claro, está bien. Bueno, la Ruta 3 recién estaba mirando que a la salida de Ushuaia, donde está el control, ¿no?, policial, allí están parando a todos los autos o los vehículos, ¿no?, que no tengan cubiertas de invierno directamente para salir de Ushuaia.
3: A ver, es que parece que es la medida más lógica, ¿sí?, y responsable que pueden adoptar las autoridades, más allá de que todavía no esté vigente plenamente el operativo invierno. Se sabe que toda la zona de los valles y de El Paso tiene nieve acumulada desde temprano, por lo tanto, ¿para qué te van a dejar salir a la ruta? Si después te van a tener que ir a buscar seguramente porque vas a terminar despistado.
0: Claro.
3: Así que directamente te dicen, sí, si no tenés la cubierta de invierno, volvé a tu casa, colocáselas y después emprendé viaje al norte.
0: Claro.
3: Y, pero de todas maneras hay mucha gente que sigue creyendo que podés circular sin problemas por la zona alta de la Ruta 3, Paso Garibaldi, con las cubiertas de verano. Y uno ha visto últimamente que, afortunadamente, han sido solamente accidentes menores, despistes,
0: claro,
3: pero que son cada vez más habituales.
0: Uh-huh. ¿Sí?
3: Camiones que uno no sabe cómo los dejan circular sin que les coloquen las cadenas antes de salir de la ciudad, porque además, tanto que fue el fin de semana anterior, que tuvimos una nevada el sábado también,
2: sí,
3: claro, se te cruza un camión en la ruta, y hasta que no va la grúa a retirarlo, esto te complica te genera toda una complicación porque demora el tránsito, y ni que hablar por allí, como pasó cuando tenés un accidente de más consideración.
0: Claro. Sí, acá recuerdo que hemos hecho así varias notas, ¿no?, años anteriores, y la lucha era, por ejemplo, de gente que salía de aquí de Río Grande. Y a lo mejor la ruta estaba limpia, pero en plena época de invierno, ¿no?, o de operativo invierno. Entonces la pelea era en la salida de la ciudad y en el puesto José Menéndez, que es el primer control, porque mucha gente quería seguir transitando por la Ruta 3, pero no tenía las cubiertas de invierno. Y el argumento era porque la ruta estaba seca total, ¿no? Pero bueno, las autoridades decían, no, pero no podés, por más que esté seca, no podés porque la exigencia es cubierta de invierno, no cubierta de verano. Pero bueno, ahora la gente ya está empezando a entender y parece que ese tipo de discusiones han ido disminuyendo, afortunadamente. Pero tardaron como 2 años en hacerle entender a los muchachos que por más que estuviera seco, la exigencia era cubierta de invierno. ¿Qué le vamos
3: claro
0: a hacer?
3: El problema es que no sabías cuánto estaba seco.
0: Claro.
3: ¿Cuántos kilómetros hacías con la ruta seca y después te empezaba a aparecer claro. por ahí la escarcha o la nieve y se te complica?
2: Claro, porque cambia lo que es la ciudad a lo que es la ruta, ¿no? Y según qué parte de la ruta.
0: Claro, uh-huh. exactamente.
1: Bueno, y en esto también nuestro aviso a quienes están en el servicio de transporte de grandes transportistas, que es el caso de los camioneros, y que bueno, ellos sí que saben el tema de respetar a rajatabla todo lo que sea el tema de las cadenas, el tema del tipo de neumáticos, porque bueno, son quienes transitan continuamente, ¿no?, la Ruta 3. Así que bueno, un saludo a ellos también, que seguramente se las han visto difíciles en estos días, que tuvieron que sí o sí cambiar el tipo de cubierta.
0: Sí, y ahora empieza la época en la cual, bueno, tienen que tener todas las precauciones del caso, ¿no? Que la cadena, que bueno, que la velocidad, que todo cumplir con todas las reglamentaciones que se ponen en vigencia. Así que, bueno, estamos en la Tierra del Fuego, ya sabemos cómo es la historia acá, ¿no?
3: Así es.
0: Más allá de la condición meteorológica de la primer nevadita que tuvieron allí en el sur, ¿qué otro tema hoy es noticia en Ushuaia, Sandro?
3: Bueno, como mencionábamos ayer, después de cerca del cierre del programa, continúa la movilización frente a Casa de Gobierno, una Ajá. concentración que comenzó antes del mediodía de ayer, de vecinos de distintos barrios, de los barrios más altos de la ciudad, reclamando por las modificaciones, los cambios que introdujo el Poder Ejecutivo Provincial en la reglamentación del programa del subsidio a los consumos residenciales de gas envasado. Dispuso el gobierno una reducción en cuanto a la cantidad de kilos que van a estar subsidiados dependiendo del sector de la ciudad donde estén emplazados los barrios. Redujo también o incrementó el monto que tiene que pagar cada uno de los beneficiarios por el kilo de gas que compre en las distribuidoras. En esta época del año, obviamente, esta decisión no cayó para nada bien. Estaban reclamando que el Ejecutivo dejara sin efecto toda la normativa que comenzó a aplicarse el año pasado, para después hacer, en todo caso, un relevamiento y ver cómo se va a dar continuidad a este programa.
0: Claro.
3: El gobierno salió públicamente ayer a mencionar que todos aquellos vecinos que entiendan que han sufrido un injustificado cambio en su condición respecto del subsidio al gas envasado, tienen que hacer una presentación ante las oficinas provinciales del programa Llegó el Gas. Uh-huh. Que hoy nosotros, con Claudia, lo que nos preguntábamos es, yo vivo en un lugar de la ciudad donde tiene un menor beneficio del que recibía con anterioridad. Mientras hago la presentación, ¿me mantienen vigente la totalidad del beneficio anterior o ya perdí el beneficio hasta tanto la administración me responda si mi planteo tiene asidero o no? Digo, porque indudablemente en los barrios altos de Ushuaia, aquellos que están ubicados sobre todo por encima de la cota 200, la diferencia de temperatura a veces termina siendo bastante significativa respecto de la realidad climática que tenés casi a orillas del canal Beagle.
0: Claro. Bueno, allí permanecieron toda la noche, ¿no?, representantes de los barrios.
3: Sí, porque hoy tempranito estaba interrumpido el tránsito sobre calle San Martín frente claro. a la Casa de Gobierno, porque continúa esta protesta, ¿sí?, que habrá que ver si no se termina después también haciendo más numerosa, porque hoy hay previstas distintas actividades de sindicales en Ushuaia, algunas que tienen que ver con la marcha de los universitarios en reclamo de la ley de financiamiento educativo, del gremio docente, que más allá del reclamo por recomposición salarial que está llevando adelante, también va a adherir a esta movilización nacional.
0: Bueno, sí, aquí en Río Grande tengo entendido que se iba a realizar un acto de la policía en el día de hoy, o está previsto, ¿no? Pero con algunas modificaciones en cuanto al cronograma original, porque, bueno, recordemos que hay un reclamo de parte de los policías. Gracias. Se había perdido el enchufe de la computadora, vio, se me estaba apagando. Claro, pasan las mejores radios y en los mejores programas estas cosas. Y bueno, y había, digamos, existía el temor de que hubiese una manifestación también de los policías territoriales por esta deuda, ¿no?, que tienen, que hace un año que no le están pagando una parte de los haberes jubilatorios, ¿no?, que percibían habitualmente. Así que
3: sí, claro. Hoy ya está conmemorando el 141 aniversario desde la creación de la policía de el territorio.
0: Claro, uh-huh. Claro.
3: Sí, que después se convirtió en la policía de la provincia.
0: Claro,
3: ¿sí?
0: Exactamente. Claro,
3: generalmente hacen el acto, ¿qué es? ¿En el gimnasio de la Escuela de Policía en Río Grande?
0: Sí, creo que está previsto ahí, en el acto de en el, la Escuela de Policía, sí, sí, en el gimnasio. Ahí es donde estaba previsto la realización del acto, creo que a partir de las 11 de la mañana uh-huh. es el acto que van a realizar. Así que
3: bien, bueno. Ahora con control de ingreso, digamos.
0: Y sí, ahora ha tenido algo, porque también iban a entregar algunas distinciones a agentes y policías actuales, ¿no? Pero bueno, parece que hubo una, digamos, una modificación en el cronograma y también en la organización, precisamente porque se teme de algún tipo de manifestación o algo de reclamo que vienen haciendo los denominados policías territoriales. Así son como se los denomina, ¿no?
1: Uh-huh. Así que en cuanto a la marcha federal universitaria, también se va a estar desarrollando en la jornada de hoy a partir de las 5, bueno, en lo que es la Plaza de las Américas.
0: Claro.
1: A donde, bueno, van a confluir la gente de la UTN que viene del edificio General San Martín por uh-huh. ruta 3. No, vendría a ser por Avenida Santa Fe, ese sector.
0: No, es ruta 3, Santa Fe hasta la rotonda.
1: Y luego la gente de la UNTDF, que también viene de la zona del batallón.
0: Claro, sí, acá está previsto ahí la concentración. En Ushuaia, creo que en la Plaza Malvinas, me parece.
3: ¿No? A las 4 de la tarde se convocan en la Plaza Malvinas, claro. Y de la Plaza Malvinas marchan hasta el edificio de la Universidad Nacional de Tierra del Fuego.
2: El campus en Hipólito Yrigoyen, ahí cerca de la rotonda del aeropuerto.
0: Claro, mm-hmm. Está bien. Bueno, así que bueno, esa también es otra actividad gremial, ¿no?, que tenemos en el día de hoy.
1: Cultural, también. Claro. Cultural.
0: Sí, cultural, bueno, no, digo gremial porque estaba mirando el cronograma de SUTEF y SUTEF convoca también ¿no?, a la marcha.
3: Claro. Exactamente, que se mantiene con sus medidas de fuerza.
0: Claro.
3: Al margen de los reclamos locales, digamos, del SUTEF, adhiere a este reclamo a nivel nacional por la ley de financiamiento educativo. Mañana el SUTEF, que tiene paritaria.
0: Claro.
3: Ayer tuvieron paritaria en Tolwyn.
0: Sí.
3: Los gremios de ATE, ATSA y UPCN, la propuesta que presentó el gobierno, que era de un aumento del 3,5% para el mes de mayo, más otro del 4% para julio, fue rechazado de plano por las tres entidades sindicales, que entienden que la propuesta resulta insatisfactoria porque no permite recuperar el poder adquisitivo perdido desde fines del año pasado a esta parte. Le pidieron al gobierno que afine un poco el lápiz para que lleve una propuesta un poco más significativa. Pasaron un cuarto intermedio hasta el jueves.
0: Ajá.
3: Jueves 14 vuelven a encontrarse. Ya anticiparon tanto los dirigentes de ATE como del gremio en la sanidad que si el jueves no hay una oferta significativamente más importante que la presentada hasta ahora, ya comenzarán con profundización del plan de lucha. Venía ATE haciendo paros y concentraciones frente a Casa de Gobierno y ATSA con las asambleas que se realizaban en los holes centrales de los hospitales de Ushuaia y Río Grande.
0: Claro, sí. Estaba leyendo que, bueno, que desde el gobierno también anunciaron que ese sería el techo salarial. No sé si...
3: Sí, bueno, cuando se juntaron la primera vez en Tolwyn, que habían hecho la oferta del 2%, también habían dicho es el máximo esfuerzo que podemos hacer.
0: Claro.
3: Y le dijeron, bueno, te quedaste corto, seguí insistiendo, ponerle un poco más de empeño.
0: Levantá un poco
3: ahora
0: el techo.
3: Apareció, claro, ahora apareció un aumento que es de un 3,5 más un 4. Claro. Y le siguen diciendo es poco, no nos alcanza. No, uno no, nunca termina de saber a ciencia cierta, Fernando, cuál es el techo en la negociación. Sí, es habitual que en todas estas instancias siempre empieces ofertando lo menos posible para después por ahí terminar concediendo hasta incluso por ahí un poco menos de lo que te permitirían ¿sí? las finanzas provinciales. Pero la situación hoy en concreto en la provincia es ciertamente bastante complicada, lo mencionábamos con las declaraciones que hacía el ministro de Economía Barroso cuando confirmaba la recepción de estos adelantos de coparticipación que acordaron con el gobierno nacional.
0: Así es.
2: Bueno, otro conflicto también los judiciales,
0: sí,
2: ¿no?
0: Sí. Ah, también,
2: de las 12 del mediodía.
1: Sí, nosotros cuando vamos
2: también
1: a hacer
2: se retiran,
1: algo.
2: Se retiran de sus lugares de trabajo a partir de las 12. Así que se cierran todos los tribunales y todo.
0: Horario reducido de atención tienen los tribunales. Así que también. Bueno.
3: Sí, que ahí comentábamos, no sé, eso va a haber que averiguar bien. Con los representantes de la Unión de Empleados Judiciales de la Nación Seccional Tierra del Fuego, porque hay algunos medios que mencionan que esta modalidad de protesta se hace extensiva hasta el viernes de esta semana. Ajá. Y otros mencionan que va a ser por tiempo indeterminado.
0: Claro.
3: Digo, hay una diferencia sustancial.
0: Sí. Y bueno, veremos cuando llegue el momento.
3: Así es.
0: Ya como que me quiero ir. Bueno. 10 de la mañana, 31 minutos. Primer segmento musical de La Mañana de Tierra del Fuego.
2: Bueno, hoy vamos a empezar recordando esta canción del año 1967 que se publicaba el 12 de mayo del 67 con su Blanca Paridez de Procol Harum, tema debut de este grupo británico que llegó a los puestos números uno y a los más altos de todas las listas del mundo.

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1: Siguen abiertas las inscripciones al taller gratuito Iniciando Inclusión Digital para Adultos Mayores. Una propuesta orientada a brindar herramientas básicas para el uso de la tecnología en la vida cotidiana de los vecinos de Ushuaia. La actividad está destinada a adultos mayores interesados en incorporar conocimientos sobre celulares, aplicaciones e internet, mediante una modalidad práctica y accesible. El objetivo es fortalecer la autonomía digital y facilitar el acceso a herramientas tecnológicas. El taller comenzará el 13 de mayo a las 10 en la Casa de la Mujer. Los interesados pueden inscribirse a través de los canales oficiales del municipio de la capital fueguina, donde también se brinda información sobre cupos y modalidad de participación. Desde la organización destacaron que la propuesta busca acompañar a los vecinos en el aprendizaje y uso cotidiano de recursos digitales.
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3: Servicio de recolección de residuos voluminosos. 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

0: Ahí estábamos escuchando a Carlos Vives, el rey del vallenato, como lo llaman, ¿eh? Último estreno, parte de su nuevo álbum, el último disco, volumen 1, una canción, una cumbia pop medio romántica, se llama Mariposas Vuelan.
1: Bueno, la hora 10:41, les contamos porque creo que no lo mencionábamos cuando arrancábamos la mañana de Tierra del Fuego, aquí en Río Grande, con datos que nos entrega el Servicio Meteorológico Nacional, 2 grados la temperatura a esta hora, la sensación térmica 3 grados bajo cero, 3 grados 5 décimas bajo cero, la humedad del 77% y viento del oeste a 25 kilómetros por hora, pero tenemos cielo cubierto a esta hora de la mañana con un pronóstico que nos indica tiempo algo inestable, con probabilidad de algunos chaparrones durante el día y con temperaturas que irán entre 4 y 7 grados centígrados para lo que resta de la jornada. No sé cómo están allí en materia meteorológica, Claudia.
0: Tenemos 2 grados 8 décimas de temperatura, humedad 90%, viento del oeste a 43 kilómetros por hora, sensación térmica casi 4 grados bajo cero. Recién se asomó Sandro y me dijo que está lloviznando.
1: Ah, mira.
0: Así que bueno, sí, el cielo muy cubierto, con lluvia así muy débil, ¿no?
2: Le iba a preguntar, Fernando, ¿qué se le cayó la página a la estación astronómica? Porque hace un par de días que quiero entrar y no puedo.
1: Bueno, no es el único, ya somos dos. esta mañana estuve averiguando, ahí ahora me comentaban que como hicieron la migración de la página anterior a la nueva, están teniendo algunos inconvenientes, así que ahora ahí me pasaron un contacto para que haga alguna otra averiguación. Voy a tratar de contactar a esta persona de la estación astronómica para ver si, bueno, si momentáneamente está caída la página, pero sí, desde ayer que claro. Nos manejamos con lo que dice el servicio meteorológico, porque la página de la estación astronómica está caída, ¿no? Así que bueno, vamos a ver si se recupera.
2: Yo me había quedado con el comentario que había hecho, que iban a cambiar de página. Digo, bueno, en una de esas estoy cargando la dirección vieja.
1: Claro.
2: Y no es que se le cayó, sino que ya no funciona más ese dominio.
1: Claro.
2: Es actualizado.
1: Claro, exactamente. Bueno. No, yo lo que les pasé, el dominio nuevo, el último que suministraron, ¿no? Después tuvieron un problema con la cámara que mostraba el cielo. La recuperaron hasta los otros días, volví a funcionar. Pero bueno, desde ayer que no está funcionando, así que vamos a ver cuándo se restablece el servicio que brinda la estación astronómica. Bueno, estamos en comunicación con Claudia Hidalgo, que es coordinadora del profesorado de nivel inicial y es docente del campo de la práctica y materias específicas, conjuntamente con el profesor Javier Soto, que es vicerrector, porque se va a presentar una actividad denominada Galería Ludus IPES. Claudia y Javier, muy buenos días. Claudia Nigro, Sandro Bachera en Ushuaia y Adriana Cabrera junto a Fernando Tropea aquí en Río Grande los reciben. Bienvenidos, ¿cómo les va?
3: Hola, buenos días. Bueno, tal cual dijiste, mi nombre es Claudia Hidalgo. Estamos organizando nuestra Galería Ludus, nuestra octava edición, porque es una actividad y un proyecto del IPES Paulo Freire para las estudiantes que están en formación docente, futuras maestras jardineras. En el marco del Día de los Jardines tenemos estas actividades programadas y bueno, este año la novedad es que además de presentarnos en Río Grande, en nuestra sede del IPES Paulo Freire, vamos a estar el sábado 30 de mayo en la localidad de Tolwyn para los niños del Jardín 13 y 23, que bueno, que desde años los invitamos y por una cuestión de transporte no pueden disfrutar de las propuestas lúdicas de nuestras estudiantes.
1: Claro. Estas actividades que, por lo que informan los flyers correspondientes, jueves y viernes se van a desarrollar aquí en Río Grande, ¿en qué consisten concretamente?
3: Sí, el jueves 28 inauguramos la galería a las 13:45 y bueno, estamos en el turno tarde y el viernes 29 en el turno mañana y turno tarde. Esta actividad, están invitados todos los jardines de la comunidad de Río Grande, son propuestas lúdicas que planifican las chicas del profesorado de tercero y cuarto año, están a cargo, digamos, del acompañamiento ya en prácticas pedagógicas instaladas en los jardines de la comunidad. Y bueno, se presentan actividades lúdicas y este año nuestra galería se denomina Pequeñas Memorias y Grandes Historias, que tiene que ver con los 50 años del golpe militar. Y nosotros también en ese marco enseñamos contenidos en el nivel inicial, por lo tanto nuestras propuestas este año tienen que ver con esa temática.
1: Ah, bien.
3: Me acompaña también el vicerrector, el profesor Javier Soto. Me gustaría que mi compañero también pueda poner palabra en esta actividad, porque sin la compañía del equipo de gestión esto sería como imposible poder llevarse a cabo.
1: Bueno, como no, lo recibimos y lo saludamos.

0: pero también nosotros lo planteamos como un desafío y una oportunidad para poder pensarla en clave de la formación docente, pensando en nuestras y nuestros estudiantes, pero también como una oportunidad para que aquellos docentes que nos visitan también en la galería tengan otras herramientas, otros recursos posibles para poder abordarlos, ¿no?, en sus aulas con su grupo de estudiantes.
1: Javier, Alessandro Bastiera.
2: Perdón.
1: No, adelante ustedes.
2: No, Javier, quería consultarte en relación a de qué manera se puede hacer como para bajar estos conceptos tan fuertes y tan sensibles a la historia personal y nacional. ¿Cómo hacen los docentes para que estos conceptos lleguen a los niños y no sean tan tan fuertes? Volvamos a insistir con esta palabra para la sensibilidad de un niño, ¿no?
0: Tal cual, es súper interesante la pregunta y también fue un desafío para el equipo del cuerpo docente, cómo los hemos pensado también. Acá seguramente mi compañera, que es específica del nivel, podrá entrar en detalles, pero comentarles que por ahí esta búsqueda no tiene que ver con meternos de lleno con esos temas por ahí más sensibles, crueles, aberrantes que ocurrieron en la época, sino poder pensar junto con los niños y las niñas, iniciar en esta construcción acerca de lo que es la identidad, los que son los derechos humanos, poder pensar en la convivencia democrática, empezar a reflexionar sobre la mirada crítica, el pensamiento crítico. Digo, la búsqueda, digamos, va por ese sentido. Y desde ese lugar, pensando también en el marco general, que es la pedagogía de la memoria, buscar diferentes alternativas que sea como este puente para entrar a las salas en estas primeras infancias, ¿no? Entonces se piensa en estas actividades más lúdicas, más recreativas, más creativas también, desde la literatura, desde la música, no como un medio para este abordaje.
1: Javier Sandro Bastiera lo saluda desde Ushuaia. La consulta es, ¿cómo se aborda de la institución el trabajo lúdico que tienen que hacer quienes están cursando el profesorado de educación inicial? Cada uno de los docentes, los grupos docentes, proponen ideas para tratar de transmitir este tipo de conceptos, por ahí un tanto inasibles, uno entiende, para chicos tan chiquitos, o hay una especie de, podríamos decir, como ya definición institucional respecto de cómo avanzar en estas cuestiones.
3: Para retomar un poquito la especificidad del nivel inicial, que nuestro nivel inicial aborda desde los 45 días a 5 años de edad, tal cual indica la Ley de Educación Nacional. Nosotros trabajamos desde muy pequeños en el ámbito del jardín, trabajamos la oportunidad de poder elegir, de tener derechos, el derecho al nombre propio, el derecho a tener una familia, una casa. El abordaje es desde ese lugar, desde la independencia de poder elegir, aprender a atarme los cordones, ser más independiente, guardar mi campera, colgarla. Cuestiones que tienen que ver con los hábitos también que trabajamos en el ámbito del jardín. También el derecho a tener un nombre propio, por ejemplo, o al respetarnos cuando alguien quiere decir algo y tener que escuchar, son todos contenidos que abordamos a diario en el ámbito del jardín. Entonces, es una cuestión de poner en práctica estos contenidos que los trabajamos durante todo el año, en realidad. Sí, y que tienen que ver con todas las salitas. La progresividad de los contenidos se van abordando tanto desde el jardín maternal hasta el jardín de infantes y hasta que ya son egresaditos, digamos, del ámbito del nivel. Entonces, nuestras estudiantes como futuras docentes se preparan en esta práctica que tiene que ver con esta galería Ludus, planificando, creando y pensando actividades que tienen que ver con estas cuestiones, estos contenidos en particular, ¿sí? Así que estamos en plena organización y bueno, también vamos a estar para la comunidad en general acá en Río Grande de 18 a 20 horas el viernes 29 también. Esto también lo quería decir para que la comunidad también pueda acercarse y acompañarnos.
4: Bien. Claudia, ¿cómo surge la idea de abordar este tema en particular? Y como

0: Decían aquí recién Adriana y Sandro, ¿no? Para chiquitos de la edad del nivel inicial.
1: Sí, bueno, a través de propuestas lúdicas, de juegos que ellos puedan elegir, manipular, expresarse a través de la literatura infantil, a través de la expresión corporal, a través de nuestro cuerpo que también dice, habla, porque muchas cuestiones también tienen que ver con la adquisición del lenguaje, sobre todo en el jardín maternal, que todavía nuestros niños no tienen adquirido el lenguaje verbal, entonces se manifiestan a través de la expresión, del cuerpo. Entonces, darle oportunidades al niño para expresarse tiene que ver con estas cuestiones pedagógicas didácticas que implementamos en el ámbito del jardín de infantes.
0: Claro. Y años anteriores usted decía que también se implementó esta galería Ludus. ¿También se abordaron este tipo de temáticas o cuáles fueron las temáticas que se eligieron?
1: No, fueron otras temáticas relacionadas con, a ver, ahora me está fallando la memoria, pero por ejemplo, trabajamos luces y sombras, cuestiones relacionadas a Tierra del Fuego, a las características físicas y continentales de la provincia de Tierra del
0: Ah,
1: Fuego.
0: claro.
1: Tuvimos como todos los años abordamos diferentes temáticas, ¿sí? Y esto hace que la galería también tome otra dimensión en función de poder crear, recrear diferentes situaciones reales, digamos, a través de las propuestas lúdicas que tienen las chicas de tercero y cuarto año.
0: Está
1: Y
0: bien.
1: también quiero, no quiero dejar de lado a los estudiantes de primero y de segundo año, ¿no? Porque las de primero se encargan de la escenografía, de poner, digamos, en contexto al IPES, que es un instituto de formación docente y por ahí. Aquí funcionan otros profesorados de geografía, historia, lengua y literatura, certificación docente, y ponemos de manifiesto nuestro nivel aquí en el instituto en lo que tiene que ver con la decoración. Y las alumnas de segundo año participan con obras de títeres, obras, dramatizan obritas, para que cuando vengan a visitarnos los diferentes jardines puedan disfrutar de estas actividades.
0: Perfecto. Claudia Hidalgo y Javier
1: Javier,
0: Soto,
1: Javier.
0: les agradecemos este contacto con Radio Nacional Ushuaia y Río Grande. Es muy amable en atendernos y en contarnos estas actividades que van a desarrollar.
1: Bueno, muchas gracias a ustedes por dejarnos socializar la propuesta. Y bueno, este año, como les dije, estamos ansiosos porque vamos a estar en la comunidad de Tolhuin, así que a prepararse esa localidad. Y bueno, ojalá a futuro estemos trabajando junto con el IPESFA. Que nos queda pendiente de Ushuaia para estas propuestas, para poder compartir estas actividades, estas propuestas lúdicas que impactan directamente en nuestros pequeños de la ciudad. Así
0: Ojalá.
1: que muchas gracias a ustedes.
0: No, gracias por atendernos, muy amables. Bueno, hablábamos con Claudia Hidalgo, que es coordinadora del profesorado del nivel inicial del IPES y es docente del campo de la práctica y materias específicas, y el vicerrector Javier Soto, el profesor Javier Soto, que también nos contaban acerca de esta actividad que van a desarrollar aquí en Río Grande y en Tolhuin, y con la expectativa de poder llevarla también a Ushuaia en algún momento. Bueno, nos quedan 4 minutitos para llegar a las 11 de la mañana. Sandro Bachera ya lo vamos dejando en libertad.
2: Chau, chau,
0: Que
2: adiós.
0: vaya a cambiar las cubiertas, no sé si todavía, si no las
2: No, yo
0: cambió.
2: las cambié, yo las tengo. Hombre
0: Ah,
2: prolijo.
0: tipo
2: Antes de la
0: aplicado.
2: despedida,
0: Sí.
2: le paso un mensaje, porque me han dicho que usted es fanático, que es un virtuoso de la guitarra y del canto.
0: Ajá.
2: Así que, para que participe de la Fiesta Nacional de la Noche Más Larga, puede inscribirse.
0: Ah,
2: Me dijeron
0: bueno.
2: que es un pichón de Fandermole.
0: Bueno, sí, del canto rodado soy. Soy fanático. Pero gracias por el dato, Mire, si usted no me avisaba, se me pasaba por alto. Que tenga una buena jornada, Bachera. Que
2: Igualmente,
0: lo
2: don
0: pase muy bien, que
2: Fernando.
0: disfrute de la nieve. Bueno, todo suyo la despedida, Claudia.
3: Bueno, hoy lo vamos a despedir a Bachera con un temita de Ian Dury, que nacía en 1942, actor, cantante de rock. Además fue compositor y líder de la banda Ian Dury and the Blockheads. Y tuvo mucha fama en los años 70, durante la era punk y new wave. Bueno, estudió Bellas Artes, se graduó, comenzó a estudiar pintura, pero a los 28 años abandonó sus aspiraciones de triunfar, digamos, en la pintura, colgó los pinceles y formó su primera banda de rock and roll mientras trabajaba como profesor. Y se hizo muy popular en la televisión, empezó a ser llamado como actor, hasta que la pegó con un tema. El One Hit Wonder, se lo puede decir a Ian Dury, que es la canción Sexo, Droga y Rock and Roll. Y con esto despedimos Laura y a Sandro.

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1: 11 de la mañana en la República Argentina. Funcionarios, gobernadores y legisladores se reúnen en una jornada convocada por el campo.
2: Hernán Mundo.
3: En el marco de la Jornada Nacional Agropecuaria que se lleva a cabo en la Bolsa de Cereales de Buenos Aires, la presidenta del Bloque de Senadores de la Libertad Avanza, Patricia Bullrich, sostuvo que el gobierno apuesta a consolidar que la agricultura y la ganadería sigan siendo ámbitos de los más dinámicos de la economía en nuestro país.
4: Bueno, el campo está pasando un buen momento. Nosotros apostamos a que el campo siga creciendo, que cada hectárea sea más productiva en sí misma. Y eso es tecnología, eso es semillas, eso es una cantidad de elementos, digamos, cría de ganado que se puso en la ley laboral.
1: En Bariloche y la región continúa la búsqueda de Analía.
2: Desde Radio Nacional en esa ciudad de Río Negro nos informa Urbano Flaviani.
5: De manera incesante prosigue la búsqueda de Analía Corte, la mujer desaparecida el pasado viernes en San Carlos de Bariloche. La última novedad fue el aporte de una cámara de seguridad de un colectivo de la línea 51, al que abordó en dirección al centro de la ciudad el pasado viernes 8 de mayo a las 11:18. El operativo es coordinado por la policía de Río Negro e integra a más de 70 efectivos por turno y de diferentes organismos e instituciones, con constantes rastrillajes que hasta el momento no arrojaron resultados positivos.
1: La información del deporte ahora con Damián Zárate.
6: Tenis Master 1000 en Roma desde las 15:30. Por octavos de final en la cancha central estará jugando el argentino, el platense Thiago Tirante contra el séptimo preclasificado, el ruso Daniel Medvedev.
1: El estado del tránsito con Romina Wiener.
7: En la provincia de Buenos Aires continúa el corte total en la ruta nacional 228 entre Necochea y Tres Arroyos. Se debe a anegamientos tras las intensas lluvias. En el lugar hay habilitados desvíos hacia las rutas nacional 3 y ruta provincial 227. Transitar con precaución. Además, en la provincia de Chubut, en la ruta nacional 259, en diferentes sectores, se realizan tareas de mantenimiento, disminuir la velocidad. Sigue el movimiento constante en el puente Chaco Corrientes, ubicado en la ruta nacional 16.
1: Cielo despejado en la ciudad de Buenos Aires, temperatura 14 grados 8 décimas, humedad 58%.
2: Cielo despejado en el litoral del país, no se esperan lluvias para las próximas horas y la temperatura máxima no superará los 18 grados.
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1: 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Está justo en el límite con Santiago del Estero, a 15 kilómetros de la localidad de Gancedo. 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
9: Este año 2026 se jugará el Mundial de los Estados Unidos, México y Canadá. Será el Mundial con mayor participación de selecciones. 48 selecciones de todo el mundo estarán jugando la cita mundialista. Mientras que los Mundiales con menos participantes fueron el Mundial de 1930 en Uruguay y 1950 en Brasil con 13 participantes. Cabe destacar que Argentina 1978 tuvo 16 selecciones disputadas en nuestro país.
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0: Arrancamos esta nueva horita de la mañana de Tierra del Fuego con Chao, saludando la italiana Laura Pausini, uno de los cortes más importantes que tuvo de su álbum Almas Paralelas de 2024, que volvió a cobrar fuerzas después del lanzamiento de su versión digital extendida. Datito de color para el videoclip de esta canción, que es de 2024, sorprendió a todos sus fanáticos con un cambio de look, Laura Pausini luciendo ahí una cabellera rubio platinado, y según ella este cambio visual simbolizaba una transmutación entrando a una nueva etapa de su vida después de cumplir 30 años de carrera.
1: Bueno, menos mal que hizo la aclaración que eran de carrera los 30 años, porque sí, si ya no, los 30 años iba a ser una transformación, le digo que...
0: Claro. No, aparte, ¿cuánto hace que la venimos escuchando a Laura Pausini?
1: Sí,
0: nada. 30 años.
1: Sí, 30 años hace que la venimos escuchando, claro. Tiene razón, sacó bien la cuenta, negro. Bueno, ¿qué le vamos a hacer? Así estamos. Mire, se me fue Bachera, pero bueno... por ahí, si me va escuchando, ya le averigüé la preocupación que tenía con la página de la Estación Astronómica. Están teniendo algunos inconvenientes y por eso está caída la página momentáneamente. Así bien. Que, si nos va escuchando por ahí, para que se quede tranquilo. Así que, bueno, en cualquier momento la van a tratar de volver a poner en funcionamiento, me están diciendo desde la Estación Astronómica, pero que bueno, han tenido algunos problemas y tuvieron que sacarla de funcionamiento para poder solucionar, y están complicados para solucionarlos además también.
0: Claro.
1: Así que pasa,
0: se cae todo se cae. Y... pasa con las páginas a veces, dominios, claro. Y todo eso. Hay problemas. No sé si estará escuchando, pero me avisó Bachera. Sí. Sigue la campe y la llovizna.
1: Ajá.
0: Cuando salió me puso así.
1: Que... Y bueno, que se meta bajo la carpa si está llovinando. Así no se moja tanto, claro. Exacto.
0: Sí, así que sigue cortada la calle San Martín y sigue lloviznando acá en Ushuaia. Ya con datos de esta hora de 3 grados 2 décimas. De temperatura, humedad 94%, viento del oeste a 38 kilómetros por hora, sensación térmica de casi 3 grados bajo cero.
1: Bueno, acá con datos de las 11 de la mañana, 2 grados la temperatura, cielo cubierto, no tenemos precipitaciones, por lo menos por ahora, en la ciudad de Río Grande, y 3 grados bajo cero de sensación térmica, con un poquito de viento del sector oeste a 19 kilómetros por hora, pero el cielo sigue cubierto, no tenemos sol todavía en la ciudad de Río Grande.
0: No, acá tampoco, olvídate.
2: Claro. Bueno, tampoco. Si vamos a hablar de la temperatura, mejoramos posicionamiento, estamos cuartos,
1: ya llegamos.
2: Terceros y cuartos, pero desde abajo para arriba, digamos, ¿no?
1: O sea,
2: los más fríos.
1: Claro,
2: sigue
1: eso.
2: Santa Cruz, puntera, en el lugar más frío es el Calafate, con 0 grados a esta hora. Perito Moreno con 1 grado 8 décimas. Bueno, así como acá en Río Grande. Y Ushuaia, que sigue con 3 grados. Y seguía puntera, digamos, como la ciudad más cálida en la provincia de Córdoba, en la zona de la Escuela de Aviación Militar.
1: Ajá.
2: Diría yo que es mi barrio, porque yo
1: en
2: vivía...
1: ¿En su barrio?
2: Claro.
1: Hace calor en su barrio.
2: Sobre Ruta 20, a unas cuadras de la Escuela de Aviación Militar.
1: Mira.
2: Uh-huh. Que están con 24 grados. ¿Te acordás que decíamos temprano que en esta temporada... el otoño es con 20 grados en
1: Claro,
2: Córdoba.
1: Exacto.
2: Bueno, 24 grados.
1: Pero disculpe mi ignorancia, desde la Escuela de Aviación Militar, o sea, su barrio natal, a Córdoba Capital, que es la que está en segundo lugar, ¿hay mucha distancia?
2: No, diría que...
1: No, porque hay 4 grados de diferencia, 24.4 contra 26.
2: Claro, pero ¿sabés qué? El tema es que Córdoba Capital es hacia abajo. Es en un pozo la ciudad. Entonces en esa zona hay como más humedad.
1: Ajá.
2: Pero bueno, no sé, la verdad que no es tan lejos.
1: Claro.
2: En colectivo, mira, colectivo parando, paradas, llegás en 20 minutos, 30. Ajá. O sea que no es tan lejos.
1: Claro, no, no, es relativamente cerca. Uh-huh. Está bien. No, me llamaba la atención porque, digo, debe haber mucha distancia de un lugar a otro para que haya 4 grados de diferencia, ¿no? De, claro, de donde está,
2: mirá,
1: más caluroso.
2: En Ruta 20, porque la conocemos así, ¿no? Como Ruta 20, hasta lo que es la rotonda del avión también.
1: Ah, mirá, allá también, avión, como acá.
2: Que es un ala, la rotonda del ala, porque es un ala de avión literal, puesta ahí como monumento. Y ahí se toma Roque Sáenz Peña, se agarra la cañada y llegas al centro.
1: ¿Pero eso por vía navegable?
2: No, no.
1: Por dice la cañada.
2: La cañada, viste, que tiene toda esa estructura de piedra, claro, hecha por aquellos ingenieros y aquellos técnicos.
1: Esos eran ingenieros.
2: ¿Viste? Que no hay forma, crece el agua en la cañada y sin embargo la cañada sigue ahí en pie, sí, sosteniendo todo ese espacio.
1: Impoluta sigue ahí la cañada. Uh-huh. Qué bárbaro, qué estructuras,
2: sí,
1: ¿no?
2: Sí, sí, qué tiempo.
1: Bueno, Córdoba tiene varias estructuras de hace muchos años, algunos diques incluso, uh-huh, que todavía...
2: El dique de la Viña, por ejemplo,
1: claro,
2: que es uno de los más altos en cuanto a almacenamiento de agua en la zona más alta a nivel del mar, ajá, de Latinoamérica, imagínate.
1: Claro.
2: Ese dique hace unos días, hace un mes más o menos, tuvo la posibilidad de abrir todas las compuertas, porque era tanta el agua que había acumulado que, claro, abrieron todas las compuertas para que pudiera bajar el nivel de la parte del dique, del embalse.
1: Sí, del embalse,
2: el
1: claro,
2: embalse de agua. Uh-huh. Así que bueno, era una fiesta de velos de novia, viste que todos se llaman así,
1: las
2: salidas de agua.
1: Claro.
2: El San Roque, bueno, el dique de la Viña, después creo que también embalse de Río Tercero. Todos habían hecho eso.
1: Tuvieron que abrir
2: todas
1: compuertas.
2: Las compuertas.
1: Claro,
2: sí, sí,
1: está bien. Mire, usted, Claudia, que es maestro mayor de obra, ¿no? ¿Es usted, Claudia?
0: Sí.
1: ¿Tengo entendido?
0: Sí, no. No, claro, no, nada que ver con la ingeniería civil.
1: No, bueno, pero tiene alguna noción de lo que son esas mega estructuras, ¿no?
0: Sí. Lejos, lejos, lejos.
2: Bueno, el dique de... como es Piedras Moras, es justamente de piedra. Es hecho a la vieja usanza, acomodando piedritas y distintos materiales sin el cemento propiamente de los diques más antiguos.
1: Claro.
2: Piedras Moras, por ejemplo.
1: Claro.
2: Ahí también en la ciudad de Córdoba. Mm.
1: Sí, yo recuerdo que cuando tuve en la carrera la materia hidráulica, el trabajo era desde principio de año hasta el final del diseño de la... presa del arroyo Ludueña, ahí en Rosario. Que el arroyo Ludueña, usted lo ve y es un chorrito de agua que pasa y usted dice, ¿y esto qué va a inundar esto? Nada.
2: Claro.
1: Lo que pasa es que tiene una cuenca que tiene como 200 kilómetros cuadrados. O sea, todo el agua que cae va a parar al arroyito Ludueña. Claro, ya inundó 2 o 3 veces Rosario porque cuando llueve mucho, toda esa agua va para la zona sur de Rosario. Así que bueno, uno pasa por el autopista Rosario-Córdoba y está hecha ahí la presa de Ludueña al costado, y yo digo, no creo que hayan hecho la que yo diseñé, siempre me quedó la duda, pero bueno,
2: pero que es,
1: claro, pero el vertedero es parecido al que yo dibujé, así que qué sé yo, voy a saber uno cuál habrán hecho.
2: Mirá, si no hay un tropea metido ahí.
1: No, qué va a ver, si los tropea somos medio cascote. Bueno, por allí por Ushuaia, ¿qué novedades tiene Claudia?
0: Mira, antes que novedades, estaba leyendo una nota hace un rato sobre inteligencia artificial, viste.
1: Uy,
0: que estuvimos hablando todos,
1: sí,
0: estos días.
1: La semana pasada estuvimos.
0: Inteligencia artificial, la semana pasada, sí. ¿Sabés que una startup de San Francisco, de California, hizo un experimento con una inteligencia artificial en una gestión de cafeterías de Estocolmo, en Suecia? Y salió peor de lo que se esperaba. Estaba basada en la IA de Gemini. La idea era que la IA operara como encargada de un bar.
1: Ajá.
0: Pero ¿qué pasó? La experiencia, bueno, demostró que al menos por ahora, para eso, la IA no está a la altura. El objetivo era utilizar IA agéntica, un sistema automatizado capaz de tomar decisiones por cuenta propia. Bueno, la cosa es que bautizaron a la IA como Mona. Y el trabajo consistía en gestionar un bar que estaba ubicado en la capital sueca, especializado en venta de café y sándwiches.
1: Ajá.
0: La tarea era similar, digamos, a la de un encargado, ¿no? De,
1: claro,
0: de este bar. Y de esta manera, la IA iba indicando a los empleados qué hacer cada día, ¿no? A través de mensajes en una plataforma de comunicación interna que había. Además, se encargaba de la compra, de suministros y todo eso. Administrar el lugar, básicamente. Bueno, el resultado del trabajo mostró que Mona era ineficaz para ese trabajo. El local contaba con un presupuesto de aproximadamente $21,000 para varios meses. La IA se lo patinó en pocas semanas. ¿Qué hizo con la plata Mona? Bueno, según el reporte de este estudio, encargó, por ejemplo, una cantidad innecesaria de servilletas y guantes de goma. 6.000 servilletas y 3.000 guantes de goma respectivamente. Bueno, además le daba mucha importancia, por ejemplo, a los tomates, a pesar de que ningún plato o muy pocos tenían ese ingrediente, pero ocurrió algo que fue como imperdonable para este experimento, es que se olvidó de encargar suministros fundamentales como, por ejemplo, el pan.
1: Ajá,
0: ¿no? Es un
1: claro,
0: par de café y sándwiches.
1: Sí.
0: La tipa se olvidó de encargar el pan, así que obligó a los cocineros a retirar los sándwiches del menú. Y bueno, la ineficiencia, o ineficacia, mejor dicho, que demostró Mona, pone en duda la capacidad actual, ¿no?, de los modelos agénticos para resolver, sobre todo, problemas logísticos complejos,
1: claro,
0: en tiempo real, ¿no? Mm. Digo por ahora porque todos estos experimentos se van haciendo y probando, ¿viste? Como es prueba,
1: claro,
0: error,
1: claro,
0: prueba, error, como
1: exacto,
0: para ver hasta el momento en que se puede hacer. Pero bueno, por ahora, agentes de IA no están capacitados para administrar al menos un café.
1: Claro, es lo que hablábamos la semana pasada, ¿no? Que decíamos que la IA es muy eficiente para algunas cosas, pero cuando se trata ya de meterse en el campo propiamente dicho del ser humano, de los sentimientos,
0: claro,
1: de las acciones, del razonamiento, ahí es cuando empiezan a aparecer fallas, ¿no? De realmente.
0: Uh-huh. Esto, si te pones a pensar, es logística. O sea, si
1: claro,
0: vos le pones bien los datos, tendría que haber funcionado.
2: Claro.
0: Porque es algo logístico, no es tanto como algo que implique mucho sentimiento humano. Así que imagínate, si esto que era logístico no funcionó.
1: Y se ve
0: no
1: que
0: quiero ser mala, ¿no?
1: Pusieron mal los datos, se ve que, claro.
2: Sí, saben que
0: para mí lo cargaron a propósito los trabajadores para que no funcione.
2: La propuesta que tenía la semana pasada, durante el fin de semana, recuerdan que el Politécnico Tierra del Fuego tenía la propuesta de esta charla con el doctor
1: Sí,
2: Slezak,
1: que hicimos
0: claro,
1: una
0: bueno,
1: nota.
0: De esa nota, claro.
2: Claro, bueno, esa nota que hicieron justamente, estuve en la conferencia que dio de forma virtual,
1: sí,
2: así que estuve cómodamente en mi casa.
1: Está bien, en pantufla y escuchando,
2: claro,
1: escuchando
2: la charla que él proponía. Y bueno, recuerdo que es un investigador del CONICET, también es director de la IA aplicada en la UBA, o sea que sabe un montón.
1: Claro.
2: ¿No? Y bueno, algo que nos dejó claro y que tuvimos, bueno, que nos hizo reflexionar en relación a esto que mismo está diciendo Claudia, que la IA, más allá de recibir la información de esta información que es una persona humana la que le va a cargar todos estos,
1: claro,
2: datos, no puede ver. La
1: ajá,
2: IA no ve.
1: Mm.
2: Entonces, ¿qué pasa? Vos cargas los datos, pero es como alguien que está evaluando todo a ciegas.
1: Ajá.
2: Entonces seguramente no vio el menú,
1: claro,
2: como dijo Claudia recién, no, en el menú había sándwich y
1: no cargó pan.
2: No cargó pan.
1: Claro.
2: Bueno, no solamente no ve, sino que tampoco tiene el poder de agencia, que es esta posibilidad de agencia que tenemos los seres humanos de diferenciar y discernir o elegir,
1: ajá,
2: ¿no? Esta posibilidad de elegir, de decir, bueno, de tal panadería, no importa el precio, pero sí, yo digo, ahí este pan me parece más atractivo. La IA no puede ver.
1: Claro.
2: ¿Cuál pan, por ejemplo, podría ser más atractivo? ¿O qué hamburguesa, cuando está cocida, se presenta más linda, ¿no? Porque
1: claro,
2: otras se hacen más chiquitas, no es tan atractiva al comensal. Pero bueno, estuvo muy buena la charla. No falta mucho para que esto suceda, para que
1: Claro.
2: pueda reemplazar.
1: Claro.
2: Y él dijo incluso, esta charla, mientras él está dándola y mientras nosotros vamos entendiendo e incorporando los nuevos conceptos, ya está siendo caduco.
1: Ajá.
2: Porque viene aceleradísimo el paso a paso que se va dando en el estudio de la IA. Así que bueno, si bien hoy esta IA seguramente se equivocó, se confundió en cuanto a cómo organizar un restaurante o una cafetería, bueno, no falta mucho para que esto sí suceda.
1: Claro, yo creo que también esto va evolucionando en función de las carencias que se van descubriendo, ¿no? Es decir, como esto que vos decías, no ve. Por ahora no ve, a lo mejor,
2: Claro.
1: qué sé yo, dentro de un tiempo ve, ¿no? Empieza a ver.
0: Claro. ¿Te acordás que cuando yo le pregunté a mi IA sobre el tema después de la charla que habíamos tenido, ¿no? ¿Qué opinaba
1: Sí.
0: ella sobre eso? Ella me puso un ejemplo que era como que le pedían hacer un poema, un relato sobre el color rojo a alguien que no ve o ve en blanco y negro. Justamente me ponía
1: Claro.
0: eso, que todos los datos que podían llegar a ser sobre un relato, qué sé yo, era basado en las cosas que uno le va incorporando,
1: Claro.
0: no porque lo pueda presentir, lo pueda ver. ¿Me lo explicó? ¿Te acordás?
1: Sí, sí,
0: estuvo
1: sí.
0: clarísima en el...
1: Claro.
0: acertadísima.
2: Y otro tema que también replanteó el director, el profesor, el doctor en IA, era que para quienes, por ejemplo, les guste investigar en este tema, era, vos podés investigar un montón en el tema. Ahora, si vos cargas la IA y después te acostás a dormir, por ejemplo,
1: Ajá.
2: seguramente la IA va a hacer lo que quiera o lo que pueda con lo que vos cargaste. Y si no tiene la supervisión humana y si no
1: Sí.
2: tiene la reguía, digamos, si en todo caso se equivoca y vos podés ir llevándola hacia los sectores que a vos te interesan, seguramente la IA nos va a superar o se va a equivocar de lado a lado,
1: Claro.
2: ¿no?
0: Claro, pues va a hacer lo que pueda con lo que tiene.
2: Con lo que
1: Claro.
2: tiene, pero también podría ser que haga algo tan correctamente que mientras vos dormías, después no lo entiendas.
1: Ah, mira.
2: ¿No? Te supera.
1: O sea, lo que te quiere decir que no tenés que dormir.
2: Obvio.
0: No te vayas a dormir.
2: No te duermas.
0: Claro. Esa es la diferencia con el humano. La ira no te descansa, ¿viste?
2: Claro.
1: Claro.
2: Y aparte, sí, no te descansa, pero te va a descansar si
1: sí.
2: te fuiste a dormir y te olvidaste. O si no te seguís formando. Entonces, ahí volvemos a lo mismo. Siempre hablando desde la formación, el compromiso y sobre todo el estar activo, atento a
1: claro.
2: todo lo que va pasando.
1: O sea, como los chicos, no la podés dejar sola.
2: No.
1: una cosa así, ¿viste? ¿Viste
0: no
1: cuando...
0: te podés dormir,
1: claro.
0: sí, porque el pibe, ¿viste? Hace desastres.
1: Claro,
0: si te vas a
1: ¿viste? Cuando tenés chicos, cuando hay tres segundos de silencio, ya ponete en estado de alerta y movilización, porque pasó algo. Claro. Acá, el único que la hizo laburar a la IA fue Poli, que te acordás que le hizo hacer un tango, ¿te acordás?
0: Con
1: la IA la había hecho hacer
0: sí.
1: un tango.
0: Mi Buenos Aires querido,
1: claro.
0: lo que sería hoy, digamos,
1: claro. pero con un lenguaje
0: días,
1: actual, ¿no?
0: En nuestros días.
1: Claro, en nuestros días. Que, así
3: sí.
1: que bueno, el único que la hizo laburar en serio fue Poli hasta ahora a la IA. Claro. Pero bueno, todos sabemos las virtudes y las habilidades de Poli, así que no nos extrañe.
0: Claro.
1: No esperábamos menos de Poli.
0: Él tampoco descansa, ¿eh?
1: No. Se lo nota.
0: Es un alma inquieta.
1: Sí, se lo nota siempre la cara de cansado que tiene pobre Poli. Bueno, es un momento, Claudia, de 11:29 minutos.
0: Bueno, nacía en 1928, el 12 de mayo de 1928, Burt Bacharach. Cuando hablamos de Burt Bacharach, un compositor estadounidense, pianista, productor musical, bueno, nació en Kansas City. Y junto a su socio, el letrista Hal David, creó una fábrica de éxitos que dominaron las radios, sobre todo de la década del 60, 70. Canciones como el que estamos escuchando. Este es el tema de Arturo, ¿no? Christopher Cross, claro, de la película Arthur de 1981, que bueno, por este tema ganó un Oscar a Mejor Canción Original. Cientos de sus canciones fueron populares en las listas de éxitos entre 1950 y 1980. Luego también, porque han vuelto a grabarlas más de 1000 artistas desde entonces, y hasta la fecha sus canciones consiguieron 122 hits en los top 40. Es autor de muchos temas para cine, sobre todo distintos artistas, entre ellos Dionne Warwick, Tom Jones, han grabado sus canciones. Y como decía, junto a David Hall, su letrista, fue incluido, por ejemplo, en la revista Rolling Stones, en la lista, de los 100 compositores más grandes de todos los tiempos. Y vamos a escuchar una de sus canciones. Se fue Bacharach en 2023, pero bueno, su legado sigue vivo en cada acorde, ¿no? Que nos invita por ahí a cerrar los ojos, escuchar como esta canción de Carpenters. Y entre, imagínate la cantidad de temas y éxitos que tiene, nos costó muchísimo elegir uno, pero elegimos. El año 1965, Tom Jones interpretaba una canción de Bacharach que era What New Pussycat. 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
1: Se pondrá en marcha el operativo invierno 2026 en la provincia de Tierra del Fuego a partir del 15 de mayo, con el objetivo de reforzar la seguridad vial y sostener la conectividad en todo el territorio. La iniciativa busca prevenir riesgos durante la temporada invernal, promoviendo medidas como el uso obligatorio de cubiertas de invierno y la preparación anticipada ante condiciones climáticas adversas. En ese marco, se desarrollan capacitaciones para el personal afectado al operativo y se prevé la realización de una reunión del Comité de Emergencia para coordinar protocolos y recursos entre los distintos organismos intervinientes. El despliegue contará con la participación de fuerzas de seguridad, equipos de salud, organismos viales y cuerpos de emergencia, mientras que desde el gobierno provincial se solicita a la comunidad informarse por canales oficiales y respetar las normas vigentes para una circulación segura.
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5: ¿Sabías que en Jujuy el carnaval no solo se festeja, también se entierra? En los pueblos de La Quebrada y La Puna, la fiesta arranca cuando se desentierra al diablo carnavalero, símbolo del festejo con música, harina y albahaca. Una semana antes, el diablo se vuelve a enterrar para que descanse hasta el año que viene. Una tradición ancestral que mezcla lo indígena, lo criollo y mucha fiesta.
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0: ¡Qué temazo! Estábamos escuchando a La Masa, pero esta versión de Abel Pintos y Nahuel Penisi y Mex Urtizberea, una de las interpretaciones de lo que es el proyecto FA, de estas tertulias de Mex Urtizberea, que, mira, empecé a hilar cosas y si me dejan volar un poquitito, esta canción es o fue la música principal de una película argentina que fue Darse Cuenta, de allá a mediados de la década del 80, protagonizada, bueno, dirigida por Alejandro Doria, protagonizada por China Zorrilla, Dora Baret, estaban Luis Brandoni, y creo que fue el debut cinematográfico de Darío Grandinetti. Y digo, si me dejaban volar un poco, porque se trata de un joven, Darío Grandinetti, que sufre un accidente de auto y es trasladado a un hospital público, al Hospital Muñiz. Y hoy es el día de la enfermería, de los enfermeros y las enfermeras. Y viste cuando una cosa te lleva a la otra, la cabeza que empieza a volar, así que de paso podemos saludar, ¿no?, a todos los enfermeros y las enfermeras de nuestros hospitales.
1: Bueno,
2: así es.
1: A esta hora de la mañana vamos a hablar de algo que creo que ayer lo mencionábamos en el arranque de la semana, porque se han establecido nuevas pautas para la utilización de la aplicación del estacionamiento medido aquí en Río Grande, y estamos en comunicación con el subsecretario de Servicios y Seguridad Ciudadana, Javier Calizaya. ¿Qué tal, Javier? ¿Cómo le va? Buen día. Claudia Nigro en Ushuaia, Adriana Cabrera y Fernando Tropé aquí en Río Grande. Bienvenido a Radio Nacional.
3: Buen día, ¿cómo le va? Buen día a todos a Ushuaia y Río Grande, ¿cómo están?
1: Bien, muy bien. Bueno, para que comente acerca de estos cambios que se proponen para la aplicación del estacionamiento medido y que comienzan a tener vigencia plena a partir del próximo mes.
3: Sí, es así, efectivamente estábamos dando a conocer y solicitando a los vecinos, vecinas, a los usuarios del sistema de estacionamiento medido para que realicen la actualización de su cuenta, usuario. Uh-huh. Puntualmente esto surge por un requerimiento de la Universidad Nacional de La Plata, quienes son los que nos proveen el sistema y la aplicación para ser usado en el municipio de Río Grande, y que necesita de una actualización en la cual va a haber una migración del total de cuentas que hoy están siendo activas a una nueva generación de número de usuario con la vinculación de teléfono celular.
1: Claro.
3: Este puntualmente de donde surge la necesidad del cambio, que tiene que ver con una actualización de la aplicación y que tiene que ver con una migración masiva que va a haber de las actuales cuentas a nuevas cuentas vinculadas ya no a un usuario alfanumérico ni al correo electrónico, sino a un teléfono celular.
1: Claro.
3: Puntualmente es eso, y estamos dando a conocer para que la gente pueda aprovechar y que lo pueda hacer con tiempo antes del 1 de junio, que es la fecha clave.
1: Uh-huh. Javier, estos cambios tienen la finalidad de darle mayor seguridad, mayor agilidad. ¿Cuál es el motivo de los cambios?
3: Es así, en principio es brindar mayor facilidad, porque con la actualización de la app queremos ver de avanzar en otro tipo de herramientas como la transferencia de créditos, ¿no? Muchas veces el problema o el reclamo que tenemos de los vecinos es que son muy limitadas los mecanismos o las líneas por las cuales pueden cargar crédito, o con comercio adherido o con tarjeta de débito y de crédito. Y queremos incorporar la posibilidad de que se puedan hacer por billeteras virtuales con transferencia, por ejemplo.
1: Ah, claro.
3: Ese tipo de actualizaciones necesita que modifiquemos, que nos sumemos a esta nueva actualización que propone la universidad, y que ya no va a estar vinculada, como antes lo hacía, con usuarios alfanuméricos como uno lo tiene. Por ejemplo, el mío era, creo que, Calizaya Fernando.
1: Ajá.
3: Ese va a dejar de estar y va a estar vinculado no al correo, no a esa clave alfanumérica, sino al número de celular. Esto porque hemos tenido muchísimos reclamos también de que hay gente que se olvida las claves, cambia de correo electrónico. Sucede en muchos casos, por ejemplo, en la generación de nuevos usuarios, porque justamente uno pierde algunos datos, los cuales se olvida. Hoy el mundo de las cuentas, de las claves de las apps, hace que tengamos que reforzar la memoria en la cuestión de las claves, y la verdad es que vincularlo al teléfono celular es más fácil en la migración de datos y de claves de seguridad.
1: Claro.
3: En este sentido, en esta etapa es el cambio de los usuarios. Va a haber una migración masiva, para graficarlo es como un apagón de todas las cuentas actuales, y esa migración necesaria es en necesidad de los usuarios, es que lo puedan hacer antes del 1 de junio para que se puedan transferir el saldo, el crédito que tienen hoy en las cuentas, que se va a poder hacer fácilmente, pero hay estos 20 días para poder hacerlo, con la posibilidad primero de cerrar sesión en la cuenta actual, generar una cuenta nueva y transferir el crédito actualmente en la cuenta que están usando.
1: Claro. ¿Claudia?
0: Javier, sí, para los que no somos de Río Grande, que no tenemos el usuario y todo eso, y vamos de visita, ¿no?, a la ciudad, ¿cómo tenemos que hacer?
3: Bueno, hay comercios adheridos, los cuales los pueden vender por hora, las horas que se va a estacionar, están claramente identificados en la ciudad, se pueden acercar y cargan crédito, compran hora. En eso no hay ningún problema en los comercios que están adheridos y que están identificados para vender hora a los vecinos que están de paso por la ciudad.
0: Ah, o sea, no necesitamos tener un usuario, una clave y todo.
3: No hace falta, no hace perfecto. Falta. Esa compra de hora previa se hace con la patente y con eso ya se habilita el sistema.
1: Claro. De todas maneras, una persona que no es de Río Grande, si quiere bajar la aplicación, lo puede hacer también.
3: Lo puede hacer por Play Store, es sumamente fácil y se genera el usuario de la misma manera que lo estamos comentando y carga crédito en esta instancia o por comercio adheridos o con tarjeta de débito o de crédito.
1: Ah, claro.
3: Después de la modificación de la actualización de la app, vamos a poder avanzar con la posibilidad de billeteras virtuales, como funciona la mayoría de las aplicaciones. No sé si viste la de YPF, que ahora también tiene para transferir por billeteras y también transferir crédito.
1: Claro.
3: La verdad es que nuestra app también ha quedado, como ha sido una de las primeras que se ha firmado en el país, ha quedado un poquito vetusta, ¿no? Un poquito vieja. Uh-huh. Y en este sentido, avanzar en nuevas herramientas requiere que hagamos este tipo de migración de usuarios.
1: Claro.
2: Bueno, y en esto de los de lo vetusto, Javier, contanos, ¿va a haber cambios en los valores?
3: Mira, por el momento se ha decidido mantener los valores del 2025, que son 100 pesos la hora, la hora de estacionamiento medido, por una jornada de 7 horas que dura el sistema, que es de 9 a 16 horas, tiene alrededor de un valor de 700 pesos todo el día. Uh-huh. Se mantiene ese valor y hay una decisión del intendente de acompañarlo, en tanto también avancemos en una discusión sobre el sistema en general, ¿no? Porque hubieron también consulta por parte de los concejales

0: principales colegios del centro, por ejemplo.
1: Claro.
0: Es una problemática la cuestión del parque automotor cuando no tenemos lugares para estacionar y cuando necesitamos hacer un trámite, ¿no?
1: Claro.
0: Muchas veces también favorece a la cuestión del comercio local tener esa rotación necesaria en el espacio público.

0: Bueno, acá
1: es
0: en
1: una
0: el
1: zona más
0: centro,
1: comercial.
0: convengamos que acá en el centro hay una zona que en su momento se aprobó para que se amplíe y esa zona todavía no tiene estacionamiento medido. Es más, hay algunos lugares donde hay carteles que indican el estacionamiento medido, pero donde no se cobra el estacionamiento medido, por ejemplo.
1: Sí, en su momento fueron zonas que fueron suspendidas también por ordenanzas, ¿no? En su momento el cuerpo de concejales de ese momento habían dispuesto la suspensión hasta tanto podamos evaluar cómo funcionaba el sistema. Me parece que estamos ya también a tiempo de poder discutir y poder analizar también el tema de tanto de la aplicación, las zonas, como la tarifa, ¿no?
0: Claro.
1: Porque la tarifa que tenemos en Río Grande es una de las más bajas en el país, 100 pesos la hora
0: Claro.
1: es el valor de la tarifa. Y en el caso de incumplimiento, multas o infracciones por no adherirse al sistema o no dar de alta al sistema, la multa, por ejemplo, si la pagan en 48 horas, es de 1.400 pesos. O
0: Claro.
1: sea, son montos que a la situación de cómo han ido evolucionando los precios, la verdad que en algunos casos son insignificantes.
0: Claro. Lo que se tendría que implementar, Calizaya, es algún sistema, ya que mencionó la aplicación de una marca de combustible. Vio que usted cuando carga va sumando puntos. Entonces, para quienes lo usamos todos los días, tendríamos que sumar puntos. De última, que yo, cada tantos puntos te damos un pollo de la marca RGA, por ejemplo, ¿no? Porque claro, no nos van a dar un litro de aceite, ustedes no nos van a dar. Pero, qué sé yo, no sé, es una bandeja de tomate de la marca
2: O una
0: RGA.
2: horita de estacionamiento
0: Claro, una horita de
2: extra.
0: estacionamiento extra, algo así, como para incentivar
1: Claro.
0: más al usuario también, le digo, qué sé yo.
1: Sí, todas esas cosas se pueden pensar y la verdad que son buenas, son positivas, digo, hay cuestiones, porque uno trata de promover la responsabilidad ciudadana y de la mano tiene que ir también la posibilidad de acompañar esa buena acción del vecino cumplidor al vecino responsable.
0: Claro.
1: Porque en definitiva estamos hablando de ordenamiento, ¿no? ¿De cuál es la contracara del ordenamiento? El caos.
0: Claro.
1: Y la verdad es que lo que tratamos de promover es eso, la responsabilidad de los vecinos y después, bueno, este sistema. Digo, para llevar claridad, tienen como objetivo el ordenamiento del tránsito y tener lugares libres al momento de poder hacer trámites y compras en determinadas zonas.
0: Claro.
1: No tiene que ver con la recaudación en sí, pero sí es cierto que con los valores como han quedado desactualizados, a la gente le da muchas veces lo mismo adherir o dar de alta o no el sistema,
0: Claro.
1: porque la multa también es insignificante, son 1.400 pesos. Y el abono mensual, por ejemplo, para estacionarse todo el mes está en 7.000 pesos, que
0: Claro.
1: es como el 50% de lo que hubiese costado estacionarse todo el mes en el horario del sistema.
0: Claro.
1: Son valores que hoy por hoy, y teniendo en cuenta cómo están el precio de las distintas cosas, de los distintos bienes, quedaron muy bajos. Entonces, en su momento habrá que rediscutir. Y de suma, en el mismo sentido, se tendrá que abordar también la cuestión de la progresividad, porque hoy tenemos una tarifa plena que es la misma, indistintamente de la cantidad de horas que te estaciones, ¿no?
0: Claro.
1: Habría que pensar si no se hace más progresiva cuanto más tiempo estacionado, o habría que evaluar también la posibilidad de ampliación de zonas o de incorporar otras zonas que hoy no están siendo integradas al sistema.
0: Así es. Bueno, Javier, entonces la recomendación es cambiar al sistema nuevo para no tener inconveniente, porque a partir del 1 de junio, quienes todavía conserven la cuenta vieja no van a poder ingresar al sistema, ¿no? Así que la recomendación es,
1: Exactamente.
0: claro, está bien.
1: Exactamente. Y en la conveniencia para que puedan transferirse el saldo. Que
0: Está bien.
1: hoy lo pueden hacer su crédito, lo pueden hacer sin ningún tope. A cualquier cuenta nueva de usuario que se haya creado lo pueden transferir. Puede ser del mismo titular o de una tercera persona. En eso no hay problema, pero que lo puedan hacer en estos días para no perder ese crédito que tienen como saldo en la cuenta actual.
0: Perfecto. Le agradecemos mucho este contacto con Radio Nacional, Javier, ¿eh? Ha sido muy amable en atendernos.
1: Muchas gracias a ustedes. Un saludo a todos y todas.
0: Gracias, hasta luego. Bueno, hablábamos con Javier Calizaya, que es subsecretario de Servicios y Seguridad Ciudadana, sobre los cambios en la aplicación del estacionamiento medido aquí en la ciudad de Río Grande.
3: Qué lindo que es ser el primer mundo.
0: Claro, bueno, no tiene más que mudarse 200 kilómetros, Poli, y pasa a vivir en el primer mundo. ¿Qué quiere que le diga?

0: Después tengo un temita allí después, porque ahora lo tenemos que despedir a Poli, que el tipo vio
1: Sí.
0: que se lo
1: Y
0: merece.
1: voló.
0: Lo tenemos, claro, le tenemos que despejar la pista, hoy tenemos pista nevada para que vuele, así que tenemos que darle la bienvenida a Lucho. Pero después tengo un temita acá que surgió en en un grupo ahí de Ushuaia, que tiene que ver con los costos que se están cobrando a esta hora para cambiar las cubiertas. Hay muchas
1: Ah, bueno.
0: quejas, hay muchas quejas, así
1: Sí.
0: que después le comento. Así que
1: Bueno,
0: bueno,
1: dale.
0: despídalo a Poli, como él se merece.
1: Lo vamos a despedir con Steve Winwood, un genio de la década del 80, aunque empezó jovencito y en los 70, por ahí, está cumpliendo 78 años Don Winwood. Una carrera muy exitosa, ha formado varios grupos, Traffic, Blind Fight. Bueno, colaborado asimismo con su teclado en muchísimos álbumes cruciales en lo que es la historia del pop. Pero hoy nos vamos a despedir con su gran éxito de la década del 80, año 1986. El tema se llama Amor Superior.

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6: 12 del mediodía en la República Argentina.
7: Diego Santilli destacó la cantidad de leches que impulsó el gobierno.
6: Hernán Mundo.
8: El ministro del Interior, Diego Santilli, sostuvo que este gobierno, el que conduce Javier Milei, fue el que logró finalmente lograr sancionar la modernización laboral y lo comparó con lo sucedido en gestiones anteriores.
9: Si no hubiera sido por los señores, la señora y los diputados y senadores que están hoy aquí, no hubiera sido posible, porque requirieron leyes que no pudieron ser sancionadas. Una noche me gustó decirle, después de la modernización laboral, ni el más macho de los peronistas pudo, ni el más gorila de otro partido pudo, ni nosotros pudimos cuando nos tocó en una época, y este gobierno pudo hacer una modernización laboral, gracias a los que están ahí aquí.
7: Aumentos para jubilados, docentes y universitarios.
6: Las subas, que oscilarán entre 9,86 y 6,85%, se definieron para junio, julio y agosto.
7: Los incrementos se explican porque esos haberes tienen una movilidad trimestral propia que se calcula por la variación de los sueldos de los profesores activos con aportes de la ANSES.
6: La información del deporte con Damián Zárate.
10: Básquet, NBA, hoy se juega desde las 21 el quinto punto de la semifinal de conferencia entre San Antonio Spurs y Minnesota, recordando que la serie está 2-2.
7: El cielo se encuentra despejado en la ciudad de Buenos Aires, temperatura 18 grados 4 décimas, humedad 50%.
6: Cielo despejado en el centro del país, donde la temperatura máxima llegará a los 23 grados.
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0: escuchando a La Portuaria, Amor Artificial, uno de los cortes principales de La Vida en la Tierra, que es el primer disco de estudio de La Portuaria en más de 15 años, ¿eh? Un álbum recientemente lanzado el mes pasado. La canción cuenta con videoclip donde aparecen actores como Leonardo Sbaraglia, por ejemplo. Así que bueno, extrañábamos, ¿no?, a La Portuaria, y por suerte sacó nuevo disco.
1: Bueno, la hora 12:09 minutos, perdón, contarles que desde Protección Civil se está advirtiendo que se solicita circular con extrema precaución debido a la presencia de nieve compacta sobre la calzada en distintos sectores de la Ruta Nacional 3. Los tramos más afectados son Estancia María Cristina, Tolwyn, nieve compacta, Tolwyn, Lago Escondido, sectores con nieve compacta, y Lago Escondido, Ushuaia, calzada con nieve compacta y nieve suelta. Además, hay máquinas viales que están trabajando en el despeje de la ruta, y por otra parte, también se informa acerca de algunos camiones que fundamentalmente en el sector del Paso Garibaldi han quedado o cruzados en la ruta, u otros que han tenido algún otro problema con las cadenas, con lo cual han tenido que ser remolcados por máquinas viales y la calzada se encuentra obstruido en un 50%. Así que muchísima precaución al transitar por ese sector de la Ruta Nacional 3, porque bueno, hay máquinas trabajando, camiones que han quedado varados, personal de la Secretaría de Transporte y de Protección Civil que también está advirtiendo a los conductores, y autos que están quedando estacionados al costado de la ruta para poder permitir las maniobras de las máquinas viales de sacar de alguna posición incómoda a algunos camiones. Así que muchísima precaución desde Tolwyn hacia el sur, podríamos decir, prácticamente bien, todo ese tramo, ¿no?
2: Tal Así cual. Es. Bueno, una de las características que tienen estas situaciones en las cuales tenés que quedarte al costado del camino estacionado es que si estás en marcha y te quedás detenido, empezás a hacer pocito con la rueda porque el vehículo está caliente y empieza a derretirse ese espacio, así que también se vuelve peligroso, claro, estar estacionado. Así que hay que estar como moviéndose un poquito para un lado, un poquito para el otro, para no hacer ese pocito, porque al momento de que quieras salir, patinás en el mismo lugar, ¿viste? Porque se derrite la nieve, se derrite el hielo. Y,
1: como
2: y
1: que bueno, queda enterrado.
2: Claro, no. Todo es una hazaña poder lograr salir de ese lugar. Así que bueno, presten atención y estén atentos a las órdenes que, o a las indicaciones, mejor dicho, que den la gente de seguridad vial, ¿no?
1: Así es. Bueno, antes de las noticias, le comentaba que a través de algunos grupos de WhatsApp, de allí de Ushuaia, se están quejando acerca de los precios que están cobrando algunas gomerías para realizar el cambio de cubiertas, es decir, colocar las cubiertas de invierno. Bueno, acá en un grupo dice, están cobrando 20.000 pesos por cubierta y dice que el precio normal es entre 7 y 10.000 pesos, ¿no? Más o menos, es la tarifa normal. Así que bueno, algunos se quejan porque dice se abusan por la urgencia o por la necesidad de la gente de tener que cambiar las cubiertas para poder transitar, y bueno, advierten acerca de algunos lugares que están cobrando esa tarifa aproximadamente.
0: No, mira, sé si... hace poco Poli fue a cambiar una cubierta antes de que empiece la fiebre de cambiar, ¿no? Tuvo que cambiar una cubierta y cobraron 17.000 pesos.
1: Ajá.
0: Y ahora están por relevamientos que hice, yo todavía no las cambié, ahora me tengo que poner en campaña cuando salga acá. Pero me dicen que entre 18 y 22, seguro. Pero encima ya hoy por hoy no es cuestión de elegir porque hay fila en todas partes, ¿eh? Claro. ¿Viste? Donde hay menos te metes y uno termina, es que ese es el tema, uno por ahí termina pagando de más. O porque si no, en los lugares generalmente más baratos es donde más filas hay. Recién hablábamos con Lucho, me decía, me hizo un mapa de por donde vino él, las que pasó, que estaban llenas, me decía, cola de 2 cuadras, en la otra hay cola de 1 cuadra y media, así que bueno, hay que ver. Pero sí, el precio hoy por hoy está entre, sí, 20, 22, por ahí.
1: Bien, ahí le pasé un flyer que pasaron en el grupo. El sí. Tipo este dice que cobra 10.000, no sé. Es lo ¿qué? Que pasaron en el grupo, no sé.
0: ¿10.000 por cubierta?
1: Sí, bueno, pero usted no me dijo que a Poli le cobraron 17.000 por una solamente. Así que, sí. Y bueno, deben cobrar 17.000 por cubierta. Claro, es por cubierta ese valor.
0: Sí, sí, por eso, pero vos me dijiste 10.000 recién.
1: Claro, porque le parece...
2: poco.
1: Claro, por eso...
0: Como poco, claro, muy barato.
1: Ah, no,
0: eso
1: pensé
0: voy.
1: Que... Ah, bueno, no sé, es lo que dicen acá en este grupo. Pasaron claro. Este flyer, ahí tiene número de teléfono, todo, dice, este hombre está cobrando 10.000, puso alguien. Así que bueno, yo le paso el dato. Así como
0: veremos.
1: El otro día le pasé de la Suprema de Pollo, hoy le paso de la cubierta. Mientras me vaya enterando de cosas, le voy pasando, negro, no sea problema.
0: Viste que hoy nos tenemos que dar una mano entre todos.
1: Sí,
0: te enterás dónde hay una oferta, dónde está el queso más barato, dónde
1: claro.
0: Está el 20% de descuento.
1: Claro.
0: Y sí, hay que hacer así, porque si no...
1: Sí, los otros días vi también una oferta en Ushuaia, maple de huevo, 6.500, ¿no? Me parecieron caros.
0: Sí.
2: Vamos a Ushuaia a buscar
1: claro,
2: huevos.
1: Claro, claro.
0: No, está es fluctuante, ¿viste? Porque pero sí, hay algunos lugares tenés que buscar, pues si no está de 6.800 para arriba.
1: Claro.
0: Pero sí, 6.500, pásame el dato a mí también.
1: Bueno, ahora lo busco y se lo paso.
0: Les mando huevo.
1: ahora se lo busco el flyer y se lo paso, negro. No se haga problema.
0: Viste que estaba la nota, ahora no la encuentro, pero ¿cuánto sale? 900 y pico de 1.000 pesos llenar un changuito. Acá en la Patagonia,
1: ajá.
0: Para una familia tipo, estaba el informe, hoy lo hablamos tempranito con Sandro, ahora obviamente no encuentro el precio exacto, pero estaba arriba de los 900.000 pesos.
1: Oh.
0: Tierra del Fuego estaba segunda en el ranking del chango, este chango federal que se hace, viste, que hacen relevamiento de los mismos productos, en toda la Argentina se hace el comparativo, digamos, de los mismos productos.
1: Claro.
0: Entonces, por eso se llama el Chango Federal. Y sí, estábamos, creo que, atrás de Chubut, en segundo lugar,
1: claro.
0: Estaba Tierra del Fuego. Sí, mira, acá lo encontré. Tierra del Fuego registró un aumento de 35,6%, ubicándose entre las provincias con mayores incrementos del país, junto a Chubut, el 34,9%. En abril, una familia tipo necesitó en Tierra del Fuego 960.700 pesos para llenar un changuito.
1: Mire usted. Bueno, uno, no sé si ahí en Ushuaia ustedes observarán lo mismo, pero acá en Río Grande al menos, no sé si usted, Adriana, también lo habrá visto, que uno va a los supermercados y ya no ve más esas familias que salen con el changuito que rebalsa de mercadería,
0: no,
1: que lo tienen que llevar
0: que
1: entre
0: hacía
1: tres.
0: La compra
1: pero...
0: del...
1: Claro.
0: Del mes o de la quincena.
1: Claro, claro. No, eso ya no existe más, al menos
2: o
1: acá.
2: O la compra del mes y de la quincena empezó a ser más pequeña también.
1: Claro, sí,
2: o sea,
1: sí.
2: También. Tal vez sea la compra del mes, pero que es medio chango.
1: Sí, sí.
0: Lo que pasa es que yo lo que veo, y por lo que hablo, ¿no? Así con conocido y todo, ya no se hace por ahí la compra del mes o de la quincena por esto de las promociones bancarias. Viste que tenés topes semanales.
1: Sí.
0: Entonces, obviamente, uno prefiere ir 4 veces y tener un reintegro o un descuento por semana a que comprar en todo el mes y tenerlo una vez sola.
1: Claro.
0: Se empezó a jugar mucho con eso también, además de que sea más flaco el carro.
1: Sí, sí. Pero bueno, es un poco la realidad que creo que tenemos aquí en Río Grande y también en Ushuaia, ¿no? No creo que haya mucha diferencia.
0: No te creas, hay, Yo por gente que hablo de Río Grande, se nota la diferencia en los precios.
1: Ajá.
0: Se nota bastante.
1: Mire usted. Bueno, lo decía Sandro
0: sí,
1: los otros días con el tema de las cubiertas, ¿no? Que aquí en
0: sí,
1: Río Grande las cubiertas están un poco más baratas que en Ushuaia, por ejemplo, ¿no? Comentaba Sandro. Así que, bueno, se ve que en algún momento cuando acá solamente solamente acá estaba el supermercado mayorista que ahora ustedes tienen también ahí enfrente del shopping.
0: Claro.
1: Yo me acuerdo que venía gente de Ushuaia con camionetas y hacía una compra grande y se la dividían entre dos o tres personas porque, bueno, los precios eran mucho más convenientes, ¿no?
0: Mirá, y convenía pagar la nafta,
1: claro.
0: Ir hasta allá, comprar, sí. Ahora parece que no, pero esto de la apertura, ¿no? De este mayorista y de otros que por ahí entraron con competencia de otras marcas y todo, hizo nivelar un poquitito más. Ajá. Pero antes, cuando estábamos con dos supermercados nada más, era mucha más la diferencia.
1: Ah, mirá vos. Bueno, así estamos. Adriana, sí. No sé si tiene algo para contarnos.
2: Quería comentar que, bueno, también en este tiempo que viene complicado, Tierra del Fuego está fortaleciendo lo que se llama el Registro Único de Adoptantes.
1: Ajá.
2: Entonces, desde el Ministerio de Bienestar Ciudadano y Justicia están fortaleciendo las políticas públicas vinculadas con el derecho de niñas, niños y adolescentes a crecer en entornos familiares protectores. Por eso es que se está haciendo este registro único que se denomina RUA, de Registro Único de Adoptantes. Y en el marco de esta propuesta, justamente Norma Beatriz Choque, quien es la directora general de RUA, destacó la importancia de promover el registro provincial y brindar información clara a quienes deseen iniciar este proceso. La adopción es el medio por el cual estas niñas y niños y adolescentes que por diferentes causas han perdido el vínculo con su familia biológica puedan tener la oportunidad de ingresar a una familia que propicie el desarrollo integral. Desde el propio organismo se trabaja también en desmitificar ideas erróneas en torno a la adopción. Por ejemplo, ella aclaró que todas las personas inscriptas tienen la misma posibilidad al momento de ser evaluadas, independientemente del estado civil, ya que la selección de los legajos se realiza teniendo en cuenta las características y necesidades de cada niño, niña y adolescente. Así que, bueno, también en relación al acompañamiento que genera esta herramienta, se lleva adelante entrevistas, charlas informativas para las familias interesadas, además de evaluaciones psicológicas y sociales en las capacidades parentales, brindando acompañamiento durante todas las etapas de este proceso. Entonces, bueno, también comentan en esta nota en relación a la situación actual que tiene la provincia y dice que cuentan con aproximadamente 20 familias inscriptas en este registro único de adoptantes y se caracteriza por acompañar procesos adoptivos para niños, niñas y adolescentes en esta jurisdicción del país. Así que bueno, interesante la propuesta. El registro aquí en Río Grande es en Estrada 770, aquí en el centro, y en Ushuaia, en Patagonia 480, 60 viviendas, la tira 2, la casa 8. Así que bueno, para consultas pueden ir particularmente a cada una de estas direcciones o también entrar en los correos electrónicos que tiene, que los van a encontrar en tierradelfuego.gov.ar. Allí está Registro Único de Adoptantes.
1: Bien, bueno, Claudia tiene información de Ushuaia también.
0: Sí, bueno, hace unos días estábamos hablando y diciendo que no había información sobre la pista de patinaje Tachuela Oyarzún.
1: Ah, sí, me acuerdo.
0: Finalmente, sí, se conoció la información este sábado 16 a partir de las 2 de la tarde. Recuperamos uno de estos espacios recreativos más queridos con la reapertura de esta pista de hielo de Llama Navar. Para celebrar el regreso, la jornada va a contar con una invitación especial de chocolate caliente para los vecinos y turistas que se acerquen a disfrutar del patinaje en familia, con amigos. Sabes que según informaron desde la empresa Llama Navar, se realizó una inversión de más de 900 millones de pesos para poner a punto caramelo las instalaciones con reparación total de lo que es el sistema de refrigeración, el mantenimiento de la famosa máquina niveladora Zamboni, y además se renovaron los vestuarios, instalaciones de pisos nuevos, se adquirió también una máquina de última tecnología para lo que es el afilado de patines, garantizando, bueno, ahí la calidad del hielo, sobre todo para esta temporada. Así que quienes quieran sumarse pueden llevar sus patines propios o alquilarlos directamente en el lugar a partir de las 14 horas de este sábado. Otra información de Ushuaia: el gobierno provincial continúa avanzando en esto de la instalación de tecnologías sustentables en instituciones, en este caso de nuestra ciudad, y fue la oportunidad del CAD de Andorra. El CAD es el Centro de Actividades Alternativas para Personas con Discapacidad, y bueno, para colocar en este caso un termotanque solar en un trabajo conjunto con la Fundación Patagonia Natural, como se ha realizado en Almansa, claro. Si no me equivoco, te acordás hace un tiempito atrás. Y bueno, la jornada aparte, lo que tuvo de bueno es que los alumnos participaron activamente de lo que fue el montaje del equipo, recibieron consejos, ¿no?, sobre cómo cuidar la electricidad, el gas, bueno, algo fundamental ahora que las bajas temperaturas se disparan todos los consumos, ¿no? Y así que la jornada sirvió para mejorar la infraestructura, por un lado, del centro, y además como una especie de aprendizaje para los chicos. Y por último, quería contar también que, sabés que el concejal Vladimir Espeche, concejal de acá de la ciudad, presentó ante el Consejo Deliberante un proyecto de ordenanza para agilizar lo que es la apertura de nuevos negocios en la ciudad, locales, ¿no? Esta iniciativa está denominada Habilitaciones Express y busca que los comercios considerados de bajo riesgo puedan obtener un permiso provisorio en apenas 5 días hábiles, siempre que presenten la documentación completa y todo. Pero el objetivo central es reducir lo que es la burocracia y evitar que los emprendedores pierdan dinero, ¿no? Porque cuando uno monta un local, estás pagando alquiler, servicios, compraste mercadería y por ahí el trámite de habilitación, sí, es larguísimo. Uh-huh. Entonces, con este sistema, este proyecto presentado por Espeche, el municipio otorgaría un permiso provisorio de forma rápida para que el local pueda abrir sus puertas, mientras que las inspecciones y controles definitivos se realizarían de manera posterior. Así que, bueno, si se aprueba este proyecto, los vecinos que apuestan a abrir un comercio en Ushuaia tendrían menos trabas. Y hoy por hoy que muchos locales están cerrando y otros están quejando justamente los precios de los alquileres y todo, ¿no? Claro. Los servicios que son comerciales son muchos más caros que los que paga uno en su casa. Así que, bueno, una iniciativa, ¿no?, que está buena para los que están empezando algún emprendimiento.
1: Bueno, con relación a lo que decíamos recién de la situación en el Paso Garibaldi, un camión que está obstaculizando la totalidad de la ruta y un vehículo Volkswagen Surán que despistó y cayó al costado del camino, han provocado que más de 50 autos quedaron allí en el lugar sin poder avanzar en el Paso Garibaldi debido, bueno, a las nevadas, al estado de resbaladizo de la ruta. Así que, bueno, policía, Subsecretaría de Transporte, Protección Civil, todos están trabajando para tratar de normalizar la situación y que se pueda reanudar la circulación, ¿no?, en el Paso Garibaldi, con estas nevadas de las últimas horas en ese sector de la provincia de Tierra del Fuego. Bueno, la hora 12:28 minutos, tenemos el último segmento musical de la mañana y ya volvemos para la despedida de la mañana de Tierra del Fuego.
0: Así es, y lo vamos a emprender este segmento musical con Bruno Mars, que sorprendió al mundo hispano con el lanzamiento de Lo Arriesgo Todo, una versión en español de su éxito Recital, en el marco de lo que es la gira que está siendo muy exitosa de Romantic Tour 2026.

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0: baile y último tema de hoy, ¿no? Estábamos escuchando a Abraham Mateo y Lucra, esta colaboración lanzada este año que mezcla ahí un poquitito el pop español de Abraham Mateo con el cuarteto de Lucra, producida por el reconocido Garabato, buscando cruzar fronteras, ¿no? Con esta canción, con un ritmo pop-ton. ¿Qué es el ritmo pop-ton? Me preguntarás vos, Fernando.
1: Sí, la verdad que...
0: es un género que es un híbrido, ¿no? Que nació de la fusión justamente entre el pop melódico y ritmos como el reggaetón o la música urbana. En este caso sería una conjunción del pop y el cuarteto, ¿no?
1: Ajá. Bien, me queda bastante más claro entonces ahora.
0: Así que ya sabes, si te dicen que vas a escuchar un tema pop-ton, vas a escuchar ahí una fusión de ritmos.
1: Bueno, está bien. 12:35 minutos y a esta hora de la mañana ya como que entramos a salir, ¿no?
0: Sí.
1: De la mañana de Tierra del Fuego. Aquí en Río Grande, con datos que nos entrega el Servicio Meteorológico Nacional, 5 grados la temperatura, la humedad del 59%, con cielo cubierto con claros, viento del oeste a 26 kilómetros por hora, muy buena la visibilidad y la presión 1002 medida en hectopascales, y un pronóstico del tiempo para lo que resta de la jornada que nos indica cielo cubierto con claros, por momentos cielo cubierto, con vientos leves del sector sudoeste y con una temperatura máxima para esta tarde de 7 grados centígrados. Pero para mañana miércoles el pronóstico continúa con tiempo inestable durante la madrugada y la mañana de mañana miércoles. A partir de la tarde algún mejoramiento temporario con cielo cubierto, pero sin precipitaciones, vientos leves a moderados del sudoeste y una máxima también para mañana de 7 grados y una mínima de 2 grados centígrados. Es el pronóstico para hoy y para el día de mañana aquí en Río Grande, Claudia.
0: Acá en Ushuaia tenemos 3 grados 8 décimas de temperatura, humedad 91%, viento del sudoeste a 41 kilómetros por hora, así que la sensación térmica es de 2 grados y medio bajo cero, presión un poco más baja, 997 decimal 4, con visibilidad reducida también 7 kilómetros, porque tenemos cielo cubierto, con una lluvia ahí débil. Y si hablamos del pronóstico, hoy sí tenemos el pronóstico de Gabriel Caramanián, que cuenta que las condiciones meteorológicas en Ushuaia van a desmejorar a partir de este martes, porque ingresa esta masa de aire frío que suele ingresar acá a Ushuaia, y se espera, bueno, jornada inestable, con cielo cubierto, precipitaciones constantes que van a ser por ahí lluvia o aguanieve en la zona céntrica, mientras que los barrios altos y más alejados va a ser nieve durante toda la jornada de hoy. También advirtió que por encima de los 200 metros, que son los barrios más altos donde se encuentran los hoteles, todo esto va a ser nieve contundente, específicamente en el glaciar Martial. Se van a registrar acumulaciones leves, pero con superficies congeladas. Así que para el resto de la semana, lo que dijo, que se prevé en Ushuaia alivio térmico mañana, con máximas que pueden llegar hasta los 6 grados, pero esto dura poco.
1: Ah, bueno, está bien.
0: Sí, después se viene la masa de aire frío de nuevo.
1: Ah, otra vez entra otra masa más. Bueno,
2: qué lindo.
1: Claro. Le dan número ahí, ¿no? A las masas de aire frío para que vayan entrando, claro. Para que sean ordenadas, por lo menos. En Río Gallegos, 4 grados la temperatura, pero con cielo parcial cubierto, sol y viento del oeste a 44 kilómetros por hora. Esto es del otro lado del estrecho de Magallanes, ya en la parte sur continental. Bueno, Claudia, la vamos despidiendo, que tenga una linda jornada y mañana nos reencontramos a las 10 de la mañana.
0: Bueno, será hasta mañana. Saludos para todos allá en la radio, para todos los oyentes en Río Grande, aquí en Ushuaia, y sí, será hasta mañana. Que tengan una muy linda tarde.
1: Bueno, muchas gracias. A los oyentes de Ushuaia también les agradecemos por sintonizarnos todos los días a través del 92.1 en FM. A los muchachos de Radio Nacional Ushuaia también les mandamos un afectuoso saludo, que tengan una excelente tarde. Y nosotros también nos empezamos a despedir, Adriana. mañana. No sé si le queda algo para el final, si no, ya vamos
2: así
1: saludando.
2: Ya vamos saludando. Ah, bueno. Tenemos que caminar tranquilitos para volver a casa porque los pisos no están muy amables.
1: ¿Pero que usted tiene que volver caminando?
2: Sí, capaz que me vuelvo caminando. Soy tan copada, mirá, que hago algún ejercicio y me vuelvo caminando.
1: Yo, si quiere, para su, voy con el auto al lado despacito por si le pasa algo, para levantarla. Pero
2: no,
1: bueno.
2: Qué feo. ¿Viste esos que salen a caminar con su perro y el perro camina y ellos llevan la correa enganchada?
1: Sí.
2: En la, no, no.
1: Yo he visto mucho que el perro lo lleva a ellos.
2: También, también.
1: O sea, sale un tipo de 50 kilos con un perro que pesa 80.
2: Claro.
1: Se espanta el perro, ¿sabe qué? Una bandera el tipo
2: claro.
1: pasa a ser, ¿no? Pero bueno, qué
2: sí,
1: sé yo.
2: Sí, qué necesidad. Bueno, no, no, vamos a partir nomás, bueno. Agradecer a cada una de las personas que han estado del otro lado, de la audiencia que tenemos en Radio Nacional con las dos emisoras juntas. Y bueno, y vamos a insistir con el tema de la precaución, porque nuestra ruta no está tan amable como nosotros. Así que, bueno, presten atención. Recuerden que aunque no esté en vigencia el tema de las cubiertas con clavo, las cubiertas de sílice y todo lo demás, bueno, el clima determinó que se tienen que utilizar para poder transitar por la ruta 3.
1: Así es.
2: Así que sea amable con quienes... los detengan y les digan no pueden seguir transitando porque esto es por su bienestar.
1: Claro, son las normas que hay que cumplir, ¿no?
2: Uh-huh, tal cual.
1: Bueno, hasta mañana. Pepe,
2: hasta mañana.
1: Sandro, Adriana, nos despedimos también de la audiencia de Río Grande. Llega la segunda edición de Agenda Radial y luego las noticias desde Radio Nacional Buenos Aires con el panorama nacional del mediodía. Chau, gracias.
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1: La hora 12:42 minutos, segunda edición de Agenda Radial de este día martes 12 de mayo de 2026. Día 132 del año, nos quedan 233 días para finalizar el 2026. Información de servicio, estado de transitabilidad de la Ruta 3, circular con extrema precaución por presencia de nieve compacta sobre la calzada en el tramo Estancia María Cristina Tolwin. Desde Tolwin al Lago Escondido, sectores con nieve compacta, y desde Lago Escondido a Ushuaia, la calzada se encuentra con nieve compacta y nieve suelta. Máquinas viales se encuentran trabajando en el despeje de la calzada. Se reitera que para transitar por la Ruta 3 se exige la utilización de cubiertas de invierno y de cadenas para los vehículos de gran porte. Por otra parte, el gobierno de la provincia anunció que a partir del viernes 15 de mayo se implementará el operativo Invierno Seguro 2026 y se extenderá hasta el miércoles 30 de septiembre. Es el objetivo de este operativo es reforzar la seguridad vial y sostener la conectividad en todo el territorio. El estado del cruce de Barcaza es normal, funcionando de 8:30 a 23 horas. Tabla de mareas, régimen de pleamares y bajamares para hoy, martes 12 de mayo, 16:44, segunda pleamar del día, de 6 metros 90 centímetros, 22:42, segunda bajamar de la jornada, de 2 metros 30 centímetros. Farmacias de turno en Río Grande, Tolwin y Ushuaia, hasta la hora 9 de mañana martes, mañana miércoles, perdón, de turno en Río Grande. Farmacia Moreno, de calle Luis Arroso 412, teléfono 421092. En Ushuaia, Farmacia del Solier, de calle Transporte Patagonia 92, teléfono 156578 11. hasta la hora 10 de mañana martes, de turno en Tolwyn, Farmacia Farma Total, de Avenida de los Yelnam 173, teléfono 49-22-29. Servicio de recolección de residuos voluminosos para mañana miércoles en Río Grande, barrios Vapor Amadeo, Los Cisnes, UOM, Circunvalación de las Aves, Chacra 9, Bicentenario, Aires del Sur, Malvinas Argentina, Los Fueguinos, 15 de octubre, Excap, Las Pioneras y Costa del Mar. Y en Ushuaia, Martín Güemes, Los Canelos, Las Lengas, Los Yaganes, José Hernández, Almirante Storni, Almirante Brown, Intebu 14, 16 y 17, La Misión, Chacho Peñalosa, Piedra Buena, Los Pinos, 2 de abril, Provincias Unidas, Almirante Solier, 12 de octubre y Primer Argentino. Hasta aquí, segunda edición de Agenda Radial.
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7: 12 del mediodía, 45 minutos en la República Argentina. La temperatura en Buenos Aires, 19 grados. La humedad, 47%. Cielo despejado. Comenzamos con el desarrollo de la información, lo más importante, en 15 minutos. El gobierno privatizó Transener, la mayor transportadora eléctrica del país. El Ejecutivo transfirió la totalidad de la participación estatal al consorcio integrado por Genella y Edison Energía. La empresa se quedó con la licitación tras ofertar 356 millones de dólares. De esta manera, el Ministerio de Economía avanzó con una nueva etapa de la privatización de Enarsa. Sandra Petovelo calificó de política la marcha federal universitaria. La ministra de Capital Humano cuestionó la movilización convocada para esta tarde y adelantó que mantendrá las auditorías sobre las casas de altos estudios. Dijo que busca desmitificar ese monstruo sagrado que es la universidad pública, que la gente defiende sin saber que pasan cosas que no están bien. Por su parte, el subsecretario de Políticas Universitarias, Alejandro Álvarez, negó que se hayan recortado los presupuestos universitarios. Remarcó que se transfirieron los fondos a los hospitales escuela y reiteró que la protesta es un acto opositor. Diego Santilli destacó la cantidad de leyes que impulsó el gobierno. Hernán Mundo.
8: El ministro del Interior, Diego Santilli, sostuvo que este gobierno, el que conduce Javier Milei, fue el que logró finalmente lograr sancionar la modernización laboral y lo comparó con lo sucedido en gestiones anteriores.
9: Si no hubiera sido por los señores, la señora y los diputados y senadores que están hoy aquí, no hubiera sido posible, porque requirieron leyes que no pudieron ser sancionadas. Una noche me gustó decirle, después de la modernización laboral, ni el más macho de los peronistas pudo, ni el más gorila de otro partido pudo, ni nosotros pudimos cuando nos tocó en una época, y este gobierno pudo sacar la modernización laboral, gracias a los que están hoy aquí.
7: Argentina lanza un planificador de viajes potenciado por inteligencia artificial. La herramienta permite crear itinerarios personalizados según intereses, experiencias y tiempo disponible, integrando destinos de las 24 jurisdicciones. Forma parte de las acciones que buscan posicionar al país a la vanguardia regional en innovación y transformación digital aplicada al turismo. Presuntas coimas en el CIRA. Por Radio Nacional, el economista Gustavo Lázari se refirió a los presuntos casos de corrupción con el sistema de importaciones durante el gobierno de Alberto Fernández.
10: Había tres barreras. La primera barrera era propiamente la CIRA. La CIRA era el permiso. Si te daban la CIRA, ponele que tenías el permiso, tenías que lograr pasar lo que se llamaba el CEF,

0: Entonces, sí, loco, te voy a decir algo, hasta hago mi mea culpa. Yo le decía, pero conseguíla como sea. Y el conseguíla como sea, como demanda de mercado, llevó a algún tipo de demanda de loco, por abajo cuánto hay.
1: Buscarán en Ushuaia el origen de antivirus en el crucero. Especialistas del Instituto Malbrán viajarán a Ushuaia para reunir información que permita determinar el inicio del brote en la embarcación que zarpó el 1 de abril de esa ciudad. Una pareja neerlandesa que recorrió Argentina, Chile y Uruguay durante 5 meses antes de subir a la nave fueron los primeros en desarrollar síntomas en alta mar. En tanto, se confirmó el positivo de un pasajero español, por lo que los enfermos de antivirus ya suman 10. Juicio por la muerte de Diego Maradona, el informe de Mariel Ríos.
2: Declaran en la jornada Mario Schitter, médico clínico que lo acompañó a Maradona en la recuperación en Cuba y que había desestimado una internación domiciliaria. También lo hacen los médicos Marcos Correa y Oscar Alberto Franco, de IPENSA. El abogado de su psiquiatra, de Agustina Kosachov, Vadim Misanchuk, manifestó que Maradona no quería internarse en un centro médico.
3: Dijiste, ¿y Agustina Kosachov no lo podría haber persuadido? No forma parte de las facultades de un médico convencer a alguien. El médico hace un diagnóstico, indica lo que es el mejor tratamiento para su entendimiento, porque está inclusive en la Ley Nacional de Salud Mental y lo dice el Código Civil. El que toma la decisión es el paciente.
1: Denuncian a una preceptora por robar el dinero de un viaje de egresados. La docente de una escuela técnica de la ciudad bonaerense de Bragado fue señalada por robar 45 mil dólares de 37 familias destinados a costear un viaje en avión a El Bolsón. Por Radio Nacional, Sol Delgado, una de las damnificadas, explicó el accionar de la preceptora.
4: Cuando se acercó la fecha del viaje, empezó a decir que había situaciones irregulares con la aerolínea, que la aerolínea había postergado el viaje. Como eran tantos pasajes, eran casi 40, creo, junto con las autoridades que iban a viajar, con los docentes, eran 40 pasajes, entendimos que podía suceder, que la empresa cambiara los pasajes y que no pudiera reprogramarlo fácilmente. Bueno, y así pasó, y hasta que, bueno, empezamos a generar tanta presión que en algún momento saltó la verdad de que este dinero no se había pagado en ninguna agencia de viaje, ni en ninguna aerolínea, que el dinero no estaba.
1: También por Radio Nacional, Mercedes Ortiz, licenciada en Administración Financiera, afirmó que en Argentina no existe una herramienta para administrar fondos colectivos temporales.
5: Acá en Argentina no existe, pero por ejemplo en Europa existen aplicaciones donde, por ejemplo, las personas pueden hacer colecta o pueden juntar, por ejemplo, no sé, nos juntamos a un asado, entonces todos pagamos ahí. Eso acá no existe, bueno, tiro la idea porque capaz se puede hacer. Es que ese tipo de acciones en general, o sea, en el resto del mundo tal vez funciona, pero vamos un poco a eso. Es un poco el estadio y la funcionalidad, sí, y los usos.
1: Alertas meteorológicas, la primera rige para la zona costera del sur de Tierra del Fuego, donde se esperan nevadas persistentes de variada intensidad. La otra alcanza el sur de Santa Cruz, a excepción de la cordillera y precordillera, donde se prevén vientos del sudoeste con ráfagas que pueden superar los 80 kilómetros por hora.
6: Internacionales.
1: Estados Unidos advierte sobre la debilidad del alto al fuego acordado con Irán. El informe de Cecilia Diwan.
7: El presidente de los Estados Unidos, Donald Trump, calificó la tregua actual con Irán como un proceso en cuidados paliativos. El mandatario informó que su equipo de seguridad nacional analiza retomar la ofensiva militar a gran escala después de que Irán rechazara las últimas condiciones impuestas por Estados Unidos e Israel. En tanto, el Pentágono evalúa el despliegue de activos estratégicos en la región de Medio Oriente ante el posible fin del alto al fuego. Esto después de que Irán rechazara incluir en su propuesta para una paz definitiva a la renuncia explícita de las armas nucleares. Una línea roja para Washington.
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1: 12 del mediodía, 53 minutos, la temperatura en Buenos Aires 19 grados, la humedad 47%, cielo despejado. Vuelve a reunirse la mesa política del gobierno. El encuentro fue convocado para las 16 y será encabezado por la secretaria general de la presidencia, Karina Milei. Tendrá como eje principal la reforma electoral, especialmente el proyecto para eliminar las PASO. El gobierno destacó la cosecha récord del campo. Hernán Mundo.
8: En el marco de la Jornada Nacional Agropecuaria que realiza Confederaciones Rurales, el secretario de Agricultura de la Nación, Sergio Iraeta, sostuvo que uno de los objetivos en el

0: corto plazo mediante concesiones al sector privado es mejorar la infraestructura en rutas para favorecer la producción.
1: Que la verdad que en su momento pusieron lo que había que poner, que es trabajo, que es inversión. Eso se está reflejando en una cosecha fenomenal de maíz, de soja, una cosecha de trigo que fue récord. Aparte de lo que ayudó el clima, lo que ayuda realmente es el trabajo y la inversión de la gente de campo. Para eso se están concesionando las rutas, hay muchas cosas que se están haciendo en términos de infraestructura.
2: El Senado trata la ley de salud mental, el informe de Amanda Alma desde el Congreso de la Nación.
3: Desde las 14 horas, el Senado de la Nación retoma el debate por la modificación de la ley de salud mental que impulsa el Poder Ejecutivo y que ya tuvo su presentación semanas atrás a cargo de funcionarios del Poder Ejecutivo que dieron detalles de lo que se busca modificar. En paralelo, a las 15 horas en la Cámara de Diputados se reunirá la Comisión de Relaciones Exteriores junto a la de Industria y la de Legislación General para ratificar un acuerdo con Estados Unidos del año 95 que modifica la ley vigente sobre patentes de medicamentos.
2: Explosión en Perito Moreno. Dos de los menores heridos serán trasladados al Hospital Garrahan para su atención. El informe de Marcelo Fernández desde la emisora de Radio Nacional en la ciudad santacruceña.
4: La explosión de un complejo de departamentos en Perito Moreno dejó el lamentable saldo de 3 víctimas fatales y varios heridos que han sido trasladados por la complejidad de sus quemaduras a varios nosocomios de la región. 4 niños fueron derivados al Hospital de Caleta Olivia, a unos 350 kilómetros, y una mujer a la localidad de Las Heras, a 200 kilómetros de Perito Moreno. El último parte médico de esta mañana detalla que 2 de los menores serán trasladados al Hospital Garrahan para continuar con tratamientos especializados por lesiones en la piel, mientras que el resto de los pacientes se encuentran estables bajo evaluación interdisciplinaria y control permanente.
2: En tanto, trasladarán a Salta el cuerpo de 2 de los fallecidos en la explosión. Confirman un caso de antivirus en la frontera entre Brasil y Misiones, el informe de Noelia Villa desde Radio Nacional, Puerto Iguazú.
5: Alarman Misiones por un caso confirmado de hantavirus en el municipio Perolado Este, ubicado en Brasil, en la frontera cercana a la provincia de Misiones. Se trata de un hombre de 34 años que fue confirmado por la Secretaría de Salud de Paraná junto a otro caso en Ponta Grossa con una mujer de 28 años. Además, las autoridades sanitarias investigan otros 11 casos con síntomas compatibles y monitorean la situación epidemiológica.
2: Guardias nocturnas en La Plata para evitar robos, el informe de Fernanda Germanier.
6: Comerciantes de La Plata se suman a las guardias nocturnas para evitar robos en sus negocios. La medida comenzó en el centro de Citibel luego de una seguidilla de delitos durante la madrugada cuando los locales están cerrados. Ahora la iniciativa se replica en Tolosa tras los sucesivos hechos de inseguridad que preocupan a los vecinos. Radio Nacional conversó con los comerciantes de la zona.
7: Ya sabemos que estamos expuestos a que nos pase cualquier tipo de cosa, entonces empieza a considerarse otras opciones. Es bastante preocupante la situación que se está viviendo hoy por hoy, no vemos ningún tipo de solución y cada vez nos da más miedo. Ya no sabemos qué más hacer y algunos están optando incluso por cerrar sus locales.
2: Una mujer se subió al capot de su auto para evitar que se lo roben. Fue en la localidad bonaerense de Ramos Mejía, donde 3 delincuentes la sorprendieron y la obligaron a bajar de su vehículo. Mariana Acosta Roleri, de 50 años, fue arrastrada unos 50 metros hasta que decidió arrojarse al asfalto, por lo que sufrió una lesión en el cuero cabelludo y una fractura en la pierna. Crimen de Diego Fernández Lima. El fiscal Martín López Perrando citó a declaración testimonial a 2 personas del círculo íntimo de Christian Graff en 1984. Se trata de Carlos Elizare y Miguel Riños, quienes eran los mejores amigos de Graff cuando Diego Fernández Lima fue asesinado. Investigan la muerte de 2 bebés en un hospital de El Calafate. La denuncia fue realizada por una ex médica del Centro Asistencial SAMIC de la ciudad santacruceña. La justicia intenta determinar si hubo mala praxis en las muertes de 2 prematuros ocurrida en abril, por lo que la causa fue caratulada como homicidio culposo.
8: Deportes.
2: La información con Damián Zárate.
8: Con dos partidos comienzan hoy los cuartos de final del torneo Apertura. Desde las 7 de la tarde van a jugar en Córdoba Belgrano con Unión. Y 21:30, partido de Nacional con el equipo de fútbol Show Nacional en la Paternal. Argentinos recibirá a Huracán. 21:10, tenemos un partido por la Primera Nacional. San Martín en Tucumán será anfitrión de Gimnasia de Jujuy. El polideportivo, hoy tenemos a Thiago Tirante jugando octavo de final en el Master 1000 de Roma. No antes de las 15:30 y una de básquetbol. Ya en semifinal de conferencia, desde las 21, quinto partido entre San Antonio Spurs y Minnesota, recordando que están en la serie 2-2.
2: Hasta aquí Panorama Federal de Noticias. Nosotros nos volveremos a encontrar mañana a las 12:45. Sigan en la sintonía de tu radio. Llega todo el equipo de deportes con Pasión Nacional.
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0: el relato de Jorge Godoy. Me va a dar mucho gusto acompañarlo. Bueno, y venimos de una fecha donde se clasificaron los equipos justamente a los cuartos de final. River, que sigue jugando mal, pero que está en la pelea. River está a 3 partidos de ganar un campeonato jugando mal al fútbol, o no de la manera, en definitiva, que le gusta al hincha de River. Racing con todos los problemas, los internos, porque parece, como cuenta muy bien Fabián Codevila, y estamos de acuerdo con esa tesitura, que la guerra interna se la hacen adentro a Gustavo Costas, el gran entrenador que tiene Racing, con aciertos, con errores, pero con esa vehemencia que tiene Costas y ese ser pasional que tiene el técnico de Racing, que lo lleva a tener aciertos y tal vez a cometer errores, como alguna vez contó un ex futbolista de Racing que le tenía temor a esas decisiones que puede tomar Costas desde la pasión, más desde la pasión que desde el entrenador. La debacle futbolística de Boca, que dentro de una semana tiene el partido de Copa Libertadores de América, y guarda que si Boca pierde en una bombonera que dejó de ser inexpugnable, Boca prácticamente se quedaría fuera de la Copa Libertadores. No me vengan después con el verso que matemáticamente, sí, matemáticamente todo es factible en este país y en este contexto. San Lorenzo de Almagro, que perdió un partido que tenía ganado, y Zarratea dará las explicaciones del caso. Yo sigo pensando, Orlando Gil mide 2 metros. El gol de Juanfer Quintero es inaceptable para un arquero que mide 2 metros. Lo digo con mucho respeto, estaba tapado, es cierto, fue un remate de media distancia. Y River llega entonado. La crisis de Independiente después de la derrota en Rosario frente a Central. La verdad que es un fracaso importante el de Gustavo Quinteros, porque Independiente tiene un solo campeonato. Del otro lado, Central, que juega los 2 torneos, el local y la Copa Libertadores de América, con la figura de Ángel Di María, que el otro día, la verdad, fue muy superior y le ganó muy bien a Independiente. Y Belgrano, que ante una adversidad importante logró en Córdoba, ante 57.000 hinchas de Talleres, justamente la victoria. Me da mucho gusto saludar en la apertura de Pasión Nacional a Santiago Lucía, que mañana va a comentar el gran derbi, el duelo de academias entre Central y Racing con el relato. Le mandamos un gran saludo a Eladio Arregui, que está cumpliendo años en el día de hoy.
1: Muy bien.
0: Así que un abrazo de parte de todo el equipo para el conductor de las 7 de la tarde.
2: ¿Derby?
0: Derby, sí, es un derby, es un clásico.
2: Derby de las academias.
0: Derby de las academias. Hola, Santiago, bienvenido.
3: ¿Cómo te va, Nico? ¿Qué
4: derby
3: decís?
4: La misma ciudad, Álvarez.
3: Buenas tardes. Pensaba cuando hacías la apertura, Nico, a la inversa. Decías, no está jugando bien River, es cierto, los problemas de Racing, si hay algo que Racing no tiene es buen funcionamiento. Huracán sacó a Boca casi por autodestrucción de Boca, más allá de los méritos que tiene el globo, pero no está atravesando tampoco Huracán su mejor pasaje en el semestre. Y pensaba, ¿quién está jugando bien de los 8 que quedan?
0: Qué buena pregunta.
3: Creo que sostenidamente y en una mirada levantando un poco el foco, Argentinos Juniors es un equipo que hace tiempo por lo menos viene intentando sostener una idea, no dando muchas veces en los partidos importantes.
0: Bueno, a eso
3: la
0: iba.
3: Altura y la dimensión, pero el rendimiento.
0: Tiene ese déficit. Para mí pierde los partidos importantes.
3: Bueno, el del otro día fue importante y lo
0: está
3: ganó.
0: Está bien, lo ganó,
3: no,
0: es cierto.
3: Toda la serie es eliminatoria.
0: Pero ganó 1 después de haber perdido 10, ponele.
3: Sí, dolió mucho la eliminación de la Copa Libertadores de América con Barcelona de Guayaquil, que es el gran desafío que tiene Argentinos Juniors. Pero creo que en términos sostenidos de funcionamiento, de buen rendimiento, yo veo los 8 equipos que quedan y me parece que Argentinos, si uno tiene que buscar un equipo que juegue bien,
0: yo esto me inclino,
3: tiene que ver con el lente de cada uno.
0: Me inclino por Central, que bueno, lo que le doy a favor a Central es que está en la doble competencia.
3: Sí, pero yo no estoy viendo un equipo, el de Jorge Almirón, con argumento, con brillo, con obviamente lo de Di María, está claro, pero el otro día no lo arrolló a Independiente, lo
0: no,
3: ganó
0: por
3: bien,
0: supuesto, pero le ganó muy bien.
3: Sí, en un partido, en el marco de un partido equilibrado.
0: Bien, ya seguimos con el debate. Le doy la bienvenida, para nosotros es un placer. Está Erika Sotomayor con nosotros, gran locutora, y nos va a dar una mano desde ahora y hasta las 3 de la tarde. Erika, bienvenida. Venís de hacer el programa con Silvia Marucho en Nacional Folclórica 98.7.
5: Claro que sí. Muy buenas tardes para todos. 19 grados es la actual temperatura en un cielo totalmente despejado con una humedad del 47%. Invitamos a nuestros oyentes,
0: sí,
5: para
0: supuesto,
5: que se comuniquen con nosotros al 11 3870 7485. Ese es nuestro WhatsApp.

0: y también nos pueden ver y escribir también por nuestro canal de YouTube. Radio Nacional AM870, así nos encuentran.
1: Muy bien, un agradecimiento muy especial a nuestra amiga Natalia Lubarov, que está en la operación técnica, Víctor Cabrera Pitt, el gran Víctor en el canal de YouTube de la radio, y tanto Sebastián Vera como María Suárez Araujo en la producción. Mi amigo Damián Zárate, el joven Zárate, para hablar de Boca. Estamos a una semana de un partido crucial en Copa Libertadores, Damián.
2: Y tienen el alta médica Carlos Palacios y Edinson Cavani.
1: ¿Qué alta noticia?
2: Médica. Alta médica.
3: ¿Vuelve a concentrar entonces?
2: Alta médica.
3: ¿Está a disposición?
2: Está a disposición. Hay una alta médica que la firman justamente los especialistas, sí, que fueron 7, 8, 10 años a la universidad, y hay una alta futbolística que la da el propio entrenador si lo ve bien futbolísticamente. A Ubeda, por lo menos, para concentrar.
1: Bien.
2: Yo creo que en este contexto, desde lo simbólico, sí, sería muy importante que, aunque sea esté en el banco de suplentes, Edinson Cavani.
1: Bueno, ojalá le pueda aportar a Boca. Creemos que está muy cerca del final. No voy a ser nunca crítico de Cavani, porque creo que ha tenido una carrera extraordinaria, pero también digo, como decía Bianchi, que un plantel necesita futbolistas inteligentes, y creo que Cavani lo es, y va a saber tomar la decisión correcta en el momento justo. Me da mucho gusto saludarte, Sergio Zarratea. Venías anticipando de lo cansado que llegaba este equipo de San Lorenzo al partido con River.
4: Sí, señor. Me gusta lo de Cavani. Está bueno, así puede jugar el partido de despedida desde el inicio. Volviendo a San Lorenzo de Almagro, lo veníamos diciendo, creo que esta semana... Sí, esta semana... con el equipo eliminado, lamentablemente, le va a permitir bajar las cargas a un plantel que venía jugando casi el mismo 11 los últimos 5 o 6 partidos seguidos. Encima, con uno menos y encima con alargue. No justifica la situación de los penales pateados a cualquier lado, como el de Nacho Perruzzi, pero cuando quiera, debatimos el gol, porque yo digo que, si bien sí tiene responsabilidad Gil...
1: Para mí mucha responsabilidad.
4: El error parte de otro lado y parte de una decisión del técnico equivocada.
1: Contala ahora, a ver, esperá, lo saludo a Javier Vicente y ya la contás. Hola, Javier, con los temas del fútbol internacional.
5: ¿Cómo te va, Nico? Buen mediodía para todos. Estamos a 29 días del comienzo de la Copa del Mundo. Ya empezó la cuenta regresiva y los hinchas tienen que tener algunas cosas en cuenta, porque va a haber modificaciones reglamentarias.
3: Sí, claro, varias.
5: Después vamos a estar dando cuenta de las mismas, porque van a modificar en mucho el transcurso de los partidos, el desarrollo de los partidos.
1: Bien, y hay algo de Dybala importante para contar también.
5: Sí, es cierto, porque mucho hemos hablado de Dybala, la posibilidad de que juegue en Boca a partir de la temporada próxima, pero también es cierto que hoy la Roma le hizo un ofrecimiento de renovación. Justamente el otro día, tras el partido, donde él regresó al primer equipo de la Roma, hubo declaraciones de Dybala, un poco molesto con el hecho de que finalizaba su contrato, cuando juegue el último partido, nada menos y nada más que con la Lazio. Y se ve que tomó nota la directiva de la Roma. Dybala es un ídolo, ídolo total en Roma, sobre todo después de que no aceptó la propuesta de ir a jugar a Arabia Saudita y se quedó en el equipo romano. Y entonces hay un ofrecimiento de renovación de contrato, con una baja considerable en su contrato. Hay que
1: ahora
5: tener en cuenta,
1: digamos,
5: eso.
1: Esto, esa baja considerable en su contrato, ¿él con esa baja ganaría más dinero que en Boca, por ejemplo?
5: Y por lo que tengo entendido, Boca le ofrece el mismo contrato que Cavani.
1: Claro.
5: Y en la Roma le están ofreciendo 2,5 millones de euros por año. Creo que Cavani está ganando 2 millones de dólares.
1: ¿Por qué voy a esta situación? Porque entendería perfectamente, y creo que van a estar de acuerdo conmigo.
5: El tema
1: conmigo.
5: Es el plazo del contrato, sí, porque la Roma le ofrece un año y Boca tal vez le pueda ofrecer más.
1: Está bien, pero si Dybala elige quedarse en el fútbol italiano, yo no voy a decir nada, porque la Roma es el equipo más importante de Italia. O por lo menos está entre los más importantes.
5: El más importante de Italia no, pero está, es el equipo de la capital.
2: Sí, bueno, está bien, pero vos fijás que está la Juventus y está en el Milan y el Inter.
1: Está bien, por supuesto. Pero por tradición la Roma ha sido siempre de lo más importante del fútbol italiano. No lo acompañó con los títulos. Pero es importante. Ahora, ¿por qué voy a hablar a favor de Dybala? Porque él elige si en caso de quedarse en el fútbol italiano, de permanecer en un fútbol de muy competitivo, de alta competencia. No es como los futbolistas argentinos que dejan Boca o River, no importa quién, para irse a jugar al Como, al Lecce, a esos equipos que a nadie le importa, por más que hagan una diferencia económica. El caso de Dybala es distinto, lo entiendo perfectamente, si él decide quedarse en la Roma, porque la Roma es igual o superior a Boca.
5: Sí, pero sobre todo por el cariño que los hinchas romanos le tienen a Dybala.
6: Sí.
5: Es realmente un ídolo y tendría que es el ídolo máximo de la Roma de los últimos tiempos.
6: Y hay una decisión de vida, digo, más allá de Roma y Boca.
2: Está claro eso.
6: Está en el cierre de su carrera y hay que ver si un pibe que viene jugando hace más de una década en Europa y viviendo, lógicamente, en Europa, tiene la decisión y la voluntad de venir a vivir a Argentina.
2: No es para que ustedes se escandalicen. Si el recorte es exclusivamente futbolístico, Boca es escandalosamente superior a la Roma.
1: Estamos de acuerdo.
2: En el marco mundial, no tengo ninguna duda.
1: Sí, en el concierto internacional, Boca, sí.
2: No, pero me pones cara.
6: No, es una comparativa que no estoy...
2: Pero la comparativa no hay que hacerla.
6: Pero sí, puede ser, sí.
2: ¿No estás convencido?
6: No, bueno, lo que pasa es que el fútbol europeo tiene una dimensión que está por encima.
2: ¿Cuántas veces fue campeón del mundo la Roma?
1: Nunca.
5: ¿De campeón de intercontinental?
2: Sí, intercontinental.
5: No, nunca. No ha ganado muchos títulos tampoco.
1: Boca ganó tres veces.
6: La grandeza de los clubes por los títulos.
5: Creo que el último gran campeonato que ganó la Roma fue en los tiempos de Paulo Roberto Falcao, cuando se había convertido en el emperador romano y era figura del equipo que sí salió campeón en aquel entonces del Scudetto.
1: Bien, no me quiero ir de tema. Sergio, ¿querés ampliar lo que contaba de San Lorenzo, del análisis que vos vas a hacer del gol que le hicieron a Gil?
4: Pongámonos en contexto. Se terminaba el partido, sí. Ganaba San Lorenzo 2-1, estaba casi el tiempo de adicionado, listo.
6: 17 del segundo suplementario.
4: Y hace un cambio San Lorenzo. Sale Herrera, uno de los defensores, de los tres del fondo, e ingresa Corujo, ¿sí?
6: Sí.
4: Viene la jugada, se reanuda el partido, el árbitro adiciona unos segundos más porque el cambio demoró esa situación.
6: Bien.
4: Le da una jugada más a River y viene el centro de Quintero que se cierra y se mete por el segundo palo. Pifia Corujo de cabeza. Digo, quedaban 20 segundos, número uno. Haces tiempo innecesariamente dándole al rival más tiempo, porque va a adicionar por ese cambio. Te da un minuto más cuando por ahí el partido se moría en una pelota.
1: ¿Qué decía Bianchi? Jugadores inteligentes.
4: Vos ponés un jugador frío en un partido recontra caliente que termina... No es que vino al área y no pasó nada. Le erra el cabezazo. Le erró el cabezazo. No,
5: lo puso para eso. Lo puso para cabecear.
4: Bueno, pero ponele, un jugador frío en un momento...
1: Ponele que te damos la razón, porque no tenemos ganas de discrepar hoy con vos. Pero también hay una responsabilidad del arquero muy importante.
4: Digo, Gil tiene una reacción lenta... No, 99%
6: no.
4: Porque él está confiado que el defensor que salta va a sacar la pelota.
6: No. Tira un centro, había 200 personas en el área. Y
4: había dos jugadores de arriba entrando por el segundo palo.
6: El área, es una jugada
1: lo mismo te digo, después lo comentará Domper, pero cuando la televisión hace un primer plano, delicioso el momento cuando el colombiano le contesta a Marcos Acuña. Aparentemente Marcos Acuña acostumbrado a dar órdenes.
4: La situación fue así. En el primer tiempo, el capitán era Martínez Cuarta, ¿sí? Va Acuña a reclamar al árbitro y el árbitro le dice a Martínez Cuarta que no venga más Acuña porque el capitán sos vos.
1: Claro.
4: Ahí le hacen un llamado de atención a Acuña. Cuando cambia la cinta de capitán, cuando entra Juanfer y Juanfer va con el árbitro, Acuña le grita porque le daba las indicaciones porque no quería acercarse para que no le saque tarjeta.
1: No le gustó mucho al colombiano la indicación que le dio Acuña.
4: No, no le gustó nada.
5: Y una cosa que se conoció hoy a través de videos de los hinchas que subieron a las redes sociales es lo que hizo Salas. Con el público de River.
4: Pero Sala subió un posteo hace un rato.
5: Yo creo que Sala no juega más en River.
1: Contemos qué hizo, a ver.
5: Le tiró un pelotazo a los hinchas.
1: Claro.
4: Él dice, hizo un posteo.
5: A propósito.
4: Bueno, él dice que no fue a propósito, hizo un posteo hace un
5: rato.
6: Fue una descarga, en el festejo.
5: ¿Vos viste la jugada?
4: Él dice, hay un video circulando que le tiré un pelotazo a la gente, nunca haría eso, menos faltar el respeto a la gente. Pateé y justo fue para el lado de la tribuna.
6: Bueno, Juanfer también fue después del empate de River.
5: Pero a Juanfer se le perdona, porque Juanfer hizo el gol de la historia. Ahora Salas, tirarle un pelotazo a los hinchas.
2: Lo que dejó el fin de semana y con el tema de las redes sociales.
6: Muy bien.
2: Malcorra pidiendo perdón en Instagram. Paredes pidiendo perdón por la hermana. Sala diciendo que no pateó. Los jugadores no deberían hacerlo. Si yo fuese que alguna persona cercana a los futbolistas, no aclaren nada en redes, por favor.
4: Malcorra no pidió disculpas.
2: Aclaró.
4: Malcorra estaba viendo un programa, que yo también estaba viendo en ese momento, donde el periodista que cubre Independiente lo estaba acusando de ir para atrás.
2: Lo tiene que llamar e ir a buscar a la puerta.
4: Y él hace ese posteo en ese momento diciendo lo que él plantea, que cómo van a decir que él fue para atrás.
6: Sí, pero se reprodujo bastante entre el público de Independiente esa acción, repitiéndola hasta el infinito. Nada, otra, que es una mala resolución
2: otra, de Malcorra. El colega de Vélez que indirectamente le dice a Guillermo que no quiso ganar la Gimnasia. Otra.
4: ¿Tiene razón el colega de Vélez?
1: No.
5: ¿Vos sabés algo que, que señala Mourinho a los planteles donde llega? El Benfica en este caso, y ahora una de las exigencias que va a poner el Real Madrid. Los jugadores tienen prohibido el uso de redes sociales. Prohibido. Jugador que usa redes sociales, afuera.
1: Bueno.
6: Bueno, eso no lo van a cumplir porque la cantidad de negocios millonarios debe tener el plantel de Real Madrid con las redes sociales es infinito. Así que
1: me parece
6: no la va
1: que van a tener que consensuar. Está muy lindo el debate todo, pero tenemos la primera pausa que pone Natalia Jazz Liubarov en el aire.
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1: Muy bien, seguimos en Pasión Nacional, 1:21 p.m. Recordamos las vías de comunicación con Erika Sotomayor. Erika.
2: Sí, se pueden comunicar con nosotros a través de nuestro WhatsApp, el 1138707485. Y recuerden que también a través de nuestro canal de YouTube, no solo nos pueden ver, sino que también nos pueden dejar un mensaje.
1: Muy bien, vamos al encuentro de Pablo Barovero, porque hoy Unión de Santa Fe busca las semifinales de la Liga Profesional. Gran partido frente a Belgrano. Pablo, qué gusto saludarte.
3: ¿Cómo te va, amigo? Un abrazo grande para vos, para los compañeros allí, para la audiencia de radio. Yo creo que esto del calendario tan apretado hace que aquí en Santa Fe no se haya tomado conciencia real de la importancia del partido de hoy. Como que todavía el hincha de Unión no terminó de saborear el triunfo de Mendoza con Independiente Rivadavia, que ya tuvo que comenzar a vivir la ansiedad, los nervios lógicos de la jornada previa a un partido tan importante como el de hoy. Piensen que Unión, por primera vez en su historia, se clasificó con este nuevo formato a unos octavos de final el torneo pasado. Esta es su segunda participación, habiendo podido superar la fase de grupos, y ya se mete en cuartos de final. Es un partido complejo. Belgrano siempre le ha costado muchísimo a Unión, esos equipos que uno no entiende bien por qué se genera, aún con cambio de plantel, de cuerpo técnico, esas rachas adversas. Bueno, Unión siempre le ha costado mucho jugar ante Belgrano, y sobre todo en Córdoba, pero obviamente la expectativa del hincha de Unión es que el equipo de Madelón pueda resolver el partido como lo hizo ante un duro rival como Independiente Rivadavia. No, a propósito, Madelón, que tenía en duda sus delanteros para el partido de Mendoza,
1: sí,
3: que también era un incógnito para el Colegio, porque eran dolencias musculares, lo va a poder tener a todos a disposición. Va a repetir el 11 inicial, si que lo repasamos, Nico.
1: Sí, y te pido que lo hagamos breve porque se entrecorta permanentemente la comunicación. Da el equipo y te agradecemos el contacto.
3: Mancilla va a estar en el arco, Vargas, Maison Rodríguez, Ludueña y Mateo del Blanco, en la mitad de la cancha, Cuello junto a Palacio, Mauro Piloni y Profini, Riva, Estiga, Rivia y Tarragona.
1: Te mandamos un abrazo, Pablo, muchas gracias por estar siempre.
3: Abrazo grande.
1: Bien, Pablo Barovero con toda la información de Santa Fe. Lindo partido el de hoy, el que van a jugar en Córdoba, Belgrano Unión. Después de las 2:00 p.m. tendremos todas las precisiones del equipo de Ricardo Zielinski con justamente Gerardo Murúa.
4: Sí, creo que hay dos equipos, Nico, que en este marco de definición, en los cuartos de final, de los 8, que se pueden calificar como sorpresas en esta instancia. Uno justamente es Unión, ahí hacía un registro estadístico Pablo que es interesante, y el otro creo que es Gimnasia. Hace un mes nadie pensaba que Gimnasia podía estar metida en esta situación, el equipo del Pata
1: Pereira.
4: Creo
1: que ni el Pata Pereira lo pensaba.
5: Por eso yo cuando Santiago hacía el recorte de los candidatos entre estos 8 que han quedado disputando el torneo.
4: Lo que están jugando bien.
5: Lo que están jugando mejor, es verdad. Coincido en parte contigo, para mí de los 8 el mejor es Argentinos, futbolísticamente. Central del otro lado de la llave, por la cuestión de sostenerlo, aunque el equipo ha mermado sostenido en relación al equipo de Haaland. Sí. El equipo de Haaland jugaba mejor que este de Almirón.
4: Sí, claro.
5: Y si el recorte temporal es exclusivamente al último mes, el mejor es Gimnasia.
4: Ah, el registro estadístico de Gimnasia es impresionante. Ganó 7 partidos seguidos con el debut de un entrenador.
1: Sí, a ver.
4: Es un récord para el fútbol argentino.
1: Lo digo con mucho respeto. Por supuesto que se le toca campeonar a Argentinos, a Unión, a Belgrano, al equipo que fuese. Veo a River, bienvenido sea a Racing, porque no el equipo de Gustavo Costas, después de la debacle en la Copa Sudamericana. Pero me voy a quedar con la espina, por supuesto que es contrafáctico lo que digo, porque no se puede demostrar, pero me voy a quedar con la sensación de que el mejor equipo del campeonato, que fue Independiente Rivadavia de Mendoza, se quedó fuera en octavo, por perder un partido. Y me parece muy injusto.
5: Pero ayer te decía que la Liga lo corrigió parcialmente, porque si bien no es una Liga y no juega contra todos, sigue estando puntero en la tabla anual. Si es sostenido lo que vos decís, que realmente la lepra mendocina es el mejor, tiene que jugar mejor en el Clausura y sumará más puntos que el resto y será campeón.
1: Bueno, pero ahí es donde digo que los dirigentes tienen que corregir este formato, para mí equivocado, de campeonato, sí, donde entiendo las razones que tienen ustedes, que equipos como Platense, de repente, que no tienen la oportunidad de campeonar todos los años, con este tipo de formato tienen más chance el equipo denominado no grande. Ahora bien, un torneo largo donde juegan todos contra todos, Independiente Rivadavia tampoco es el más grande ni está a la altura de Boca y de River, pero me parece que hubiera tenido más chances.
5: Igual hay una particularidad lo tuvo con los viejos apertura y clausura, los tiene con este formato de playoff. Aquí en la Argentina te encontrás con Lanús, Banfield, habitualmente Estudiantes, que muchas veces fueron campeones jugando todos contra todos, ¿eh? Sí, lo han conseguido muchas veces.
4: Es cierto, y yo coincido con Nico, que este sistema, si quieren darle, para mí es favorable, algo positivo. Si queremos encontrarle algo positivo, es que equipos con menos presupuesto, con jugadores de menos jerarquía, tienen la posibilidad de pelear y por ahí ganar.
5: Pero eso
4: los
5: no
4: estará
5: en el inconsciente del equipo también más grande, que llega disminuido desde lo simbólico. El otro día no hay ninguna respuesta futbolística a que Huracán lo haya eliminado Boca, que tuvo más la pelota, más situación y quedó afuera. No es por el formato, es porque jugó.
1: Huracán tuvo dos méritos en el partido. El primero, capitalizó al máximo los errores de Boca y aprovechó el desconcierto futbolístico de Boca. Creo que no hizo demasiado para ganar el partido.
4: Particular, y si vamos a eso puntualmente, creo que ahí realmente, y ustedes saben el cariño que yo tengo por Huracán, pero en la serie del otro día hay más de autodestrucción de Boca que de mérito.
1: Sí, completamente de acuerdo.
6: Yo no entiendo por qué a esta altura de las circunstancias seguimos debatiendo un modelo de campeonato que llegó para quedarse, muchachos. No, a ver si, bueno, a ver si se dan cuenta. Llegó para quedarse.
4: Se lo puede cuestionar. Racing jugó 17 partidos, ganó 6. Está a 2 de meterse en una final.
1: Sí.
4: De 17 partidos.
1: Independiente Rivadavia, con una campaña casi perfecta, se tuvo que quedar afuera. Por eso digo, no es justo el formato. Javier dice...
6: Pero no puede ser una campaña perfecta cuando vos jugás solamente contra una parte de los integrantes del campeonato.
1: Pero eso le va para
4: lo
1: todos
4: que habla
1: los
4: que
1: equipos.
4: Está mal el modelo también.
6: Vos fijate qué pasó. Una de las zonas quedó con prácticamente todos los equipos clasificados a los cuartos otra con uno solo.
5: 7-1.
6: 7-1.
5: La zona que decían que era más fácil.
6: Evidentemente estaba desbalanceada la zona.
1: Vos desde el punto de vista informativo sostenés que llegó para quedarse. Yo respeto eso porque vos estás respetando la información que manejás y que obtenés. Pero digo, más allá de la coyuntura y de este torneo que tenemos, me da la impresión de que no es el ideal y que tendrán que revisar los dirigentes del fútbol argentino.
6: Para mí, el ideal era una Copa de Liga al primer semestre, un campeonato largo el segundo semestre.
5: Ahora, yo era chico y los escuchaba.
1: Estoy
5: ustedes,
1: de acuerdo.
5: Era chico, era docente.
6: Pero por tema de calendario no se puede
1: radio. Nos está diciendo que estamos viejos.
4: Un poquito más viejos que él estamos.
5: Cuando estaban en la apertura y clausura también decían, estos torneos de 19 fechas, el torneo real es el de 38 y de vuelta. Y así estamos hace 30 años. Ni siquiera 10 ni 15 ni 20.
1: Bueno, y dentro,
5: hace 30.
4: Es
1: dentro
4: muy fácil,
1: de 10...
4: hay que mirar a Brasil, ver el Brasileirao y es el modelo de campeonato perfecto.
6: ¿Sabía que lo quieren cambiar al Brasileirao?
4: En serio, no sabía.
6: ¿Y se va a jugar con playoff?
4: No, me
1: está jodiendo. No, están arruinando al fútbol de Brasil.
5: La Champions era el mejor formato y lo cambiaron. También.
1: Bueno, y aquí se quiere
6: copiar. El
1: formato
6: Champions para mí es el mejor de todos.
1: Bueno, ponele, aquí se quiere copiar todo lo bueno que se hace en Europa, pero lo que se hace en Europa no necesariamente se tiene que implementar acá, porque Europa tiene otro sistema.
6: Y si es aburridísimo el campeonato español, ¿o sale campeón el Barça o sale campeón el Real Madrid?
5: En Europa no se puede mirar el fútbol, ¿eh?
6: No
5: se puede mirar, no se puede mirar.
6: Atlético Madrid ni figura con el presupuesto que tiene.
1: Le peleó de igual a igual estos últimos años con Diego Simeone, el Real y al Barça.
6: Sí, y no le ganó ningún la final.
1: ¿Y quién te dijo que es aburrido el fútbol español?
6: En no sé cuánto...
5: ¿El mejor fútbol del mundo? Dos puntos. Argentina.
1: No, el inglés. No te quepa. El inglés y el brasileño. Y el brasileño. Lo veo a Zarratea meditando, pensando.
5: Taciturno.
1: Sí, con una cara, con una alegría que lo desborda. Bueno, estamos llegando a la 1:30 de la tarde. Se ríe Víctor.
6: Se está cumpliendo un anticipo que dimos acá.
1: 1:30 de la tarde, noticias.
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8: 1:30 de la tarde en la República Argentina. Advierten por la posible aparición de más casos de hantavirus. La Organización Mundial de la Salud consideró que podría producirse en las próximas semanas tras la evacuación de los pasajeros del crucero afectado por el brote. Además, la entidad remarcó que el riesgo para la salud pública mundial sigue siendo bajo. Entre los pasajeros del crucero, hasta ahora, se confirmaron 3 muertes y 11 casos. Evalúan una inversión en el RIGI. El ministro de Economía, Luis Caputo, recibió ejecutivos de Chevron para analizar una posible inversión dentro del régimen de incentivos para grandes inversiones. La empresa manifestó su interés de ampliar su presencia y profundizar su estrategia en el país. Manuel Adorni viaja a Mendoza. El jefe de gabinete encabezará en Las Heras la inauguración del parque solar más grande del país. Estará junto al ministro de Economía, Luis Caputo, y el gobernador Alfredo Cornejo en la actividad que fue convocada por YPF. El cielo se encuentra despejado en la ciudad de Buenos Aires, temperatura 21 grados 3 décimas, humedad 45%. Rige una alerta por bajas temperaturas para el norte de Misiones, donde se esperan que mañana comiencen a subir lentamente las marcas mínimas y máximas.
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0: Estamos en la continuidad de Paseo Nacional, acompañándote durante toda la tarde. Estás transitando las rutas argentinas, estás en el auto, yendo por la Mesopotamia, en el centro del país, en el norte, en el sur de la Argentina, y te encontrás con Nat King Cole. Mira, súbilo, súbilo. Qué bien que sonaba Nat King Cole, el único que le podía competir de igual a igual a Sinatra desde mi modesto punto de vista. Vamos al encuentro de Erika Sotomayor repasando las vías de comunicación de Pasión Nacional.
1: Sí, nuestro WhatsApp, el 1138707485. Ya estamos recibiendo muchos mensajes de nuestros oyentes. También nos pueden escribir a través de nuestro canal de YouTube. Nos encuentran como Radio Nacional AM870.
0: Muy bien, el anticipo de Javier Vicente, muy cerca entonces Mourinho de ser el técnico del Madrid.
2: Prácticamente es un hecho, ¿eh? Tendría que pagar algo así como 6 millones de euros por la salida del Benfica, donde tenía una opción de renovación. En este momento Florentino Pérez está dando una conferencia de prensa muy esperada, está confirmando que no va a dimitir, es decir, que va a seguir como presidente del Real Madrid, pero que se va a someter a la elección de los socios. Por lo tanto, está convocando a elecciones en el Real Madrid para antes del verano. En pocos meses ya comienza el verano en España. Antes del verano se va a convocar
0: O sea, quedaría el olivo Florentino Pérez después de 20 años o un poco más.
2: Él se va a presentar.
0: Ah, él se va a presentar.
2: Es lo que está diciendo. Él está diciendo, no solo...
3: Bueno, pero está la posibilidad que dice Nicolás. Sino que me salga.
2: Sí, pero...
3: Difícil igual, ¿no?
2: Difícil que alguien se le presente.
0: El loco Gatti en vida siempre me dijo que fue el mejor dirigente de la historia, Florentino.
2: Lo que pasa es que viene de 2 años sin títulos y eso en Madrid pesa. Sí, ¿eh?
0: Es mucho.
2: Trae mucha crisis. La crisis que estamos viendo, que se manifiesta en el vestuario, pero que también se manifiesta a nivel dirigencial y del público, de la afición. Por lo tanto, la decisión de traer a José Mourinho, evidentemente, trae algo de calma a los hinchas madridistas, que lo tienen como uno de los técnicos ganadores en la historia grande de la Casa Blanca.
0: Bien, quiero agregar algo. Más allá de Guardiola, de Mourinho y de Deschamps, estamos hablando de grandes entrenadores del mundo del fútbol. Alguna vez Bianchi me dice, me jode bastante que no tenga un reconocimiento en el mundo del fútbol Zinedine Zidane. Me dice, ¿sabe lo que es ganar 3 Ligas de Campeones en forma consecutiva? Según Bianchi, Zidane no tiene el reconocimiento que merece como entrenador.
2: El Madrid lo llamó. Lo que pasa es que Zidane ya tiene todo arreglado con la Federación Francesa para hacerse cargo de la selección después del Mundial. Cuando termina Deschamps con un largo periodo, ¿no? Pues ya son 3 mundiales los que Deschamps va a dirigir a la selección francesa.
3: ¿Lo mismo que Scaloni?
2: Scaloni lleva 2 periodos.
3: ¿Por eso lo mismo que Scaloni?
2: Scaloni
3: ¿completará los 3?
2: Hay una declaración de Scaloni en los últimos días a una entrevista que le hicieron en España, donde él dijo que su expectativa próxima es dirigir al Deportivo La Coruña. Él es ídolo en La Coruña.
3: Sí, claro.
2: Vive ahí, ¿no? No, vive en Mallorca.
3: Ah, en Mallorca.
2: Pero tiene
0: el otro día estuvo en el partido del Mallorca en la Liga Española.
2: Exacto. Jugándose el descenso ahí Martín de Michelis, al que le está yendo bien. Pero te decía, él dijo, la verdad que mi expectativa es dirigir en algún momento al Deportivo La Coruña. Tal vez sea este el momento que donde justamente el Deportivo vuelve a la Primera División, está a tiro de volver, bueno, a la Primera División.
0: Estoy de acuerdo con el dato que das, pero recordá que vos dijiste, por supuesto siempre con información de primera mano, que la idea de Claudio Tapia, el presidente de la AFA, es sostenerlo a Scaloni en la selección.
2: Tapia quiere el 2028 Copa América en la Argentina, con Scaloni como entrenador y con Messi como jugador. Y 2030 Copa del Mundo en la Argentina, con Scaloni como entrenador. Ahí ya me pregunto si llega Messi, ¿no?
3: Me lo vengo preguntando.
2: Aunque Messi el otro día le dijo al Pollo, al Pollo Álvarez, le dijo que quiere jugar 3-4 años más.
0: Así que, bueno, con la jerarquía que tiene, por supuesto que lo puede hacer. Lo puede hacer.
2: En la liga donde juega, sin duda.
0: Por supuesto.
2: Ahora, en el nivel de exigencia de una Copa del Mundo, de una Copa América, ya lo veo más difícil.
0: Después vas a contar, porque seguramente tenés buena data, parece que Mascherano quedó bastante molesto con Messi, pero después lo vas a contar. Vamos al encuentro de Juan Ignacio Gijón, porque hoy Fútbol Show Nacional desde las 9 de la noche transmite Argentinos Huracán desde La Paternal con el relato de Jorge Godoy. Hola, Juani.
4: ¿Cómo te va, Nico? El placer enorme de saludarte a vos, a toda la mesa de Pasión Nacional y a toda la Argentina. vos lo dijiste, hoy se empiezan a disputar estos cuartos de final del torneo de Apertura, va a ser con dos partidos y el que cierre la jornada de hoy martes va a ser en la Paternal Argentinos Juniors contra Huracán. Se planea hoy, se espera un recibimiento histórico en la Paternal para que el bicho vaya a buscar la clasificación a las semifinales de este torneo y tratar de llegar a la final por primera vez en este formato. Sería la segunda vez que la alcance Huracán. Recordamos que cayó frente a Platense el último año en este formato, repito, por lo cual ambos van a intentar buscar la clasificación. Argentinos Juniors, que viene de ganar con contundencia en este mismo escenario, 2-0 frente a Lanús, y Huracán, que viene de hacer la épica en la Bombonera frente a un Boca Juniors que fue prácticamente superior durante los 120 minutos y que va a tener que, va a remediar de alguna manera y a tener que lidiar con estos dos expulsados que sufrió en el partido frente a Boca, dos piezas claves. Una, Eric Ramírez, un jugador que le daba mucho aire en el segundo tiempo, y Fabio Pereira, que hacía lo mismo. Eran claves en a la hora de recambio, por eso va a ser clave y va a ser muy importante la faltante de estos jugadores en caso de que haya alargue. Vamos a tener que tenerlo presente. Argentinos Juniors va a ir con exactamente el mismo equipo que le ganó a Lanús en la Paternal, con Cortés en el arco, Prieto, Riquelme, Álvarez y Lozano en el fondo, Oroz, Fattori y Lescano, que viene de marcar un golazo frente a Granate, en la mitad de la cancha, Jainikowski, Molina y López, en el ataque, el sobrino nieto de Diego Armando Maradona. Y por parte del visitante, por el lado del globo, va a ir también con el mismo equipo, salvo con estas dos faltantes que recién decíamos, y va a estar Galíndez en el arco, figura y clave en esta clasificación del globo a estos cuartos de final, Ibáñez, Carrizo, Nervo y Campo en el fondo, Waller y Gil, Cortés, Kalinger y atención con Blondel porque está algo arriesgado y justo desde lo físico, dicen desde Huracán, por lo cual van a esperar a último momento a ver cómo está, si está bien, si está óptimo, va a ser Blondel sin duda el titular. Y en soledad y en el ataque va a estar Caicedo, el ecuatoriano, el número 9, el cancerbero, el killer que tiene Huracán para intentar la clasificación a las semifinales de este torneo de Apertura.
0: Muy bien, Juan, y debiera llevarte mañana a Perazo el Monumental para ir a ver a Gimnasia. Men sana, incorpore sano, ¿te parece?
4: Esperemos que no, porque vamos a pasarla muy mal, me parece.
0: No, para nada. Bueno, Juan, y la seguimos, te mandamos un gran abrazo.
4: Abrazo, Nico. Nos reencontramos esta noche en la transmisión de Radio Nacional.
0: Juan Ignacio Gijón, que hoy estará en la locución de Fútbol Show Nacional. Boca tenía el 4 adentro del plantel a Blondel y no la vieron. O por lo menos era una alternativa.
3: Puede ser. El otro día, Braida, cuando entró, no lo hizo mal, ¿eh? Tenía otra opción.
0: Ah, bueno, pero Blondel es 4.
3: Blondel es un jugador para jugar por la derecha. No sé si es 4-4.
0: Bueno,
3: ¿eh? Porque
0: pero,
3: Tigre jugó...
0: Pero puede jugar más... de lateral por la derecha.
3: Sí, Huelgan y Barinaga también. No...
0: El otro día cuando el técnico, cuando Ubeda lo pone a Braide y lo deja a Bariñaga, después la gente de Boca no le bajó el pulgar a Bariñaga como ahora le bajaron el pulgar a Baingas.
3: Yo creo que sí. Creo que es el tema 10 en el mundo Boca, quién era el 4. El gran inconveniente es que el arquero no te salva nunca, que el otro día los jugadores más grandes no aparecieron en los momentos complicados. El 4... No le quiero bajar el precio a los marcadores de punta. Pero ponés un cono y juega de 4.
0: Y los dos penales de Dilolo.
2: Sí, salvo que sea Hakimi.
3: Salvo que sea Maicon o Hakimi. Los 4 son 4.
2: Pero
3: los marcadores
2: Boca
3: de punta.
2: Ya abrochó el 4.
5: También le faltamos el respeto a los marcadores
3: de punta. Los marcadores de punta. Pero la verdad que...
0: No, bueno, pero eso corre por cuenta de Zárate. No me mires a mí.
3: Pero vas a entrenar. Cuando sos pibe vas a entrenar. Viene el técnico y te dice, ¿de qué jugás? No sé.
0: No, pero perdóname, jugó el Negro Ibarra en la primera de Boca, Zanetti en la selección.
3: Son las excepciones.
0: No, bueno, pero
3: los jugadores que rompen, los que rompen los esquemas son
0: Carlos. Bueno, ¿por qué, perdóname? ¿Por qué la gente de Boca cuando se va furiosa de la cancha de Boca pide un arquero y un 4? Porque es importante el arquero y el 4.
3: Claro, pero se va más enojada cuando Cavani erra un gol abajo del arco.
0: Pero a Cavani le respetan la trayectoria, por lo menos. Acabas de pedir un arquero de jerarquía para Boca. ¿Cuántas veces lo dije en este
3: pero
0: micrófono?
3: Me parece más trascendente. Y Blondel no me parece que tenga un nivel superlativo.
0: No, nadie lo dijo.
3: No está en la lista de 55 de
0: Scaloni. Nadie lo dijo, pero no lo tuve. Está bien, pero no lo tuvieron en la consideración. Digo, ¿qué habrá hecho Blondel
3: pero
0: de malo?
3: Además
0: le cuentan que buena gente.
2: ¿Qué problema tiene con los 4 Boca, no? Pues en su momento dejó ir a Nahuel Molina
3: Sí, bueno, dejó claro. Ir.
0: Una
3: sí.
0: salida conflictiva.
2: Hoy es de los mejores laterales.
0: Lo quiere recuperar Riquelme para Boca. Y no hay que descartarlo. Acordate la salida conflictiva en su momento.
3: De Paul.
0: De Paul Fernández.
3: Pero el único que volvió, ¿eh?
0: Bueno.
3: Lo que quiero decir, está claro, y cierro con, está claro que había algo extra a lo futbolístico. Porque estando en el plantel, Blondel, Weigand y Barinaga, por lo menos un día lo tenía que poner a Blondel a ver cómo juega.
5: Barinaga, no. Expediente que no quedó claro, el no. de Blondel y Boca.
3: Como otros.
5: Nadie lo no.
3: Claro. Como Barco, como ¿cómo? Ezequiel.
2: ¿No lo tiene más en cuenta Barinaga?
0: Yo creo que no. Es una pena que no le hayan dado la chance a Dylan Gorosito, que es un gran cuatro bueno. de la reserva de Boca. Algo pasa que nosotros no sabemos. ¿Por qué no lo tienen en la consideración? ¿Por qué no le dan una
2: oportunidad? Ahora se le va a ir como se le fue a Nahuel Molina.
3: Bueno. Porque los entrenadores consideran, por eso están todos los días ahí, está bien nuestra mirada externa, porque no estamos en entrenamientos y tampoco nos lo permiten, que por algo no lo ponen. Porque los más complicados ante cada derrota, aunque tal vez lo sufran más los hinchas, son los mismos protagonistas.
0: Y te digo algo, sí. No voy a caer en lo que cayeron algunos colegas nuestros en decir el técnico de Boca está dentro de la cancha y no es... No. El técnico de Boca es Úbeda. Fue el propio Úbeda que sacó al Changuito Ceballos el año pasado cuando Boca perdió una final anticipada con Racing ante el gesto y el estupor de los jugadores de Boca y fundamentalmente de Paredes, que hizo así con las manos. O por lo menos no, con los brazos en jarra, que no podía creer el cambio que estaba haciendo. El mejor futbolista que tenía Boca en ese partido sí. lo sacó.
3: Sí. A favor de Úbeda, que no hubo ningún cambio extraño el otro día. O sea, no. Podemos analizar que el equipo no fluyó, que le faltó definición.
0: No anduvo bien el Changuito cuando lo puso, que era una variante importante.
3: Deberíamos analizar que la excepción en la carrera del Changuito, más allá de las dos lesiones, fue el verano que tuvo con Úbeda, ¿eh? Sí. O sea, la carrera del Changuito tiene mucho más de esos partidos sí. que de partidos excepcionales.
5: Sí, hasta ahora creo que Ezequiel Ceballos es menos que su reputación.
3: Claro que sí, por supuesto. Tiene más fama
5: ahora, ¿eh?
3: Que rendimiento.
5: Sí.
0: Bueno, a ver, creo que están en la razón. Dicen lo que se ve del Changuito Ceballos. A mí me parece que las dos lesiones importantes que tuvo en su vida le juegan en la cabeza, indirectamente, pero le juegan.
3: Pero por supuesto, pero además volver de una lesión cuesta mucho. Siempre es todo lo que puede potencialmente dar el Changuito.
0: También digo, pensando en lo que pasa por la cabeza del hincha de Boca, que a un mismo error del Changuito Ceballos o de Merentiel, al Chango se lo van a perdonar y a Merentiel no.
5: Bueno, a Merentiel no se lo están perdonando.
3: No se lo están perdonando.
5: A esta altura de Boca, el otro día vi muchas reacciones.
3: De hecho,
5: se lo están perdonando.
3: Los hinchas de Boca están en tu línea cuando le empiezan a reprochar que para meter un gol necesita 10 situaciones.
0: Claro. En un equipo grande, vos sos un jugador de jerarquía, te llega una pelota por partido, tenés que meterla. Ahora, y lo mismo pasa con el arquero. Navarro Montoya y el Loco Gatti me lo dijeron por una cuestión de amistad mil veces. Me dice, siendo el arquero de Boca, te llegan dos veces por partido. Tenés que salvar las dos veces.
3: El otro día lo destacó en conferencia de prensa Coudet, diciendo enfáticamente, sí. Este pibe me sorprende que es arquero de equipo grande, sobre Beltrán. A eso hacía referencia.
5: Sí, la próxima semana será el regreso de Franco Armani al arco de River, por una cuestión reglamentaria, la expulsión en Venezuela de Beltrán. Le dan la posibilidad de volver a atajar a Franco Armani, y lo que se va a ver mañana frente a Gimnasia es un escenario que muchos creían improbable por lo que representa para la historia de River, pero ¿qué va a suceder? Mañana va a salir River a la cancha con Beltrán en el arco y con Franco Armani en el banco, y me parece una decisión acertada de Coudet.
0: Sí, a ver, a mí me hubiese gustado que le respetaran la continuidad de Armani, salió por un tema de lesión, pero ¿cómo haces para sacarlo a Beltrán? Es casi imposible.
5: Es el mejor del año en River,
0: sí,
5: no puede salir el pibe.
0: Absolutamente.
3: Sí, y todo lo que genera... El puesto de arquero tiene sus particularidades.
5: Claro que sí.
3: Porque cuando un 8 está jugando y vuelve de una lesión, bueno, vos un rato lo mandás al banco, entra a los 15 del segundo tiempo y va tomando ritmo.
0: Confieso.
3: Con el arquero no.
0: Por supuesto que el Dibu Martínez, pero en la consideración internacional. Pero en el fútbol argentino, confieso, el último arquero que me deslumbró fue Armani. O el penúltimo, mejor. Y el último fue Beltrán. Lo ves a Beltrán y decís, le hacen goles como a todos los arqueros. Pero este pibe ataja todo. Y además, con 21 años, da una seguridad. Y pareciera que tuviera sí. 35.
3: El,
0: y
3: otro, que está el otro día, la vida un poco...
0: Vos querés contarlas todas, está muy bien.
3: La vida es un poco eso.
0: Claro.
3: River, heroico, épico, todo es épico hoy.
5: Sí.
3: Con 10 a San Lorenzo, con 10 a Lorenzo le ganó.
5: Sí.
3: Contemos la película completa. Pero había tenido algo de responsabilidad... En uno de los goles. Sí. Si después no aparecen los penales, sí. Beltrán, la reencarnación de Amadeo Carrizo, se quedaba fuera en octavos.
0: Bueno, vamos con Erika Sotomayor y la cantidad de mensajes de gracias a los amigos que se comunican desde todo el país a Pasión Nacional.
1: Sí, claro, y además mensajes que de los oyentes que opinan acerca de todos los debates que se están dando en la mesa de Pasión Nacional. En nuestro canal de YouTube, Radio Nacional AM870, nos escribe Carlos Conti, que dice, disculpen, pero veo a la Roma todos los partidos y ahora con Dybala y el equipo completo es un lujo. Nada que ver con el juego de Boca.
3: No, pero bueno. Yo estoy hablando
5: De la grandeza institucional.
3: De la historia.
0: Está bien lo que dice.
1: No te la agarres conmigo. Por aquí, otro oyente.
5: Vos te pensaste que te lo ibas a llevar gratis.
0: Vamos a proteger, Erika, acá, dale.
1: Bueno, otro mensaje en nuestro WhatsApp. Antonio Vallejos dice, hola Pasión Nacional. Le pregunto a Nico Álvarez, ¿por quién va a hinchar? Yo creo que por el bicho de la paternal.
5: Ah, en el partido de esta noche, si tienes algún favorito. ¿Hoy vamos a hacer pronóstico, Damián, o no?
3: Y yo creo que sí. Sí. Son menos partidos.
0: Soy periodista, no voy a hinchar por ninguno. Hincho por la selección argentina y por mi equipo Defensores de Belgrano.
5: Decirle la verdad.
3: Perdió ayer, ¿eh? Perdió con Ferro.
0: Sí, me ganó Mundo.
3: ¿Sufriste?
0: No.
1: Guillermo desde Tucumán nos escribe y dice, Boca tiene que ganar sí o sí lo que le queda jugar. Si no, chau, Úbeda.

0: River, sin dudas.
1: River.
2: River. Gimnasia.
3: River.
1: Muy bien, ahí está. Después. Solo en esta, estarán, ¿eh? Sí, te dejaron solo, Vicenzo. Fuiste con Gimnasia, sí, con el Lobo. Mira vos. Mirá, no lo quieres.
2: Hay gente muy mentirosa en esta mesa. Hay gente muy mentirosa.
1: No digas por todos, ¿eh? Gerardo, te agradecemos el contacto. Sí, nos reencontramos mañana, ¿te parece?
0: Fuerte abrazo para todos. Allí nos reencontramos mañana.
1: Muy bien, Gerardo Murúa. Vamos al encuentro de Mariano Carabajal en Tucumán. Mariano.
4: Nico querido, con confirmaciones que pueden interesar a Gerardo Murúa, programación que puede salir esta tarde de Copa Argentina. Para el 19 o 20 de mayo se va a jugar este partido, o sea, la próxima semana, martes o miércoles, habría partido de Copa Argentina. La sede sería Santiago del Estero y a partir de ahí tendría vacaciones el plantel de Julio César Falcioni. Quieren que se juegue lo antes posible para que comiencen a cumplir también con el periodo de vacaciones. Los planteles, por lo menos el de Atlético Tucumán. Así que esta tarde saldría la confirmación, martes o miércoles próximo podría haber partido de Copa Argentina en Santiago del Estero, que lo van a confirmar, creo que por la noche de hoy ya va a salir la confirmación oficial. Y en San Martín, todos pendientes de lo que va a suceder esta noche, juega San Martín contra Gimnasia Grima de Jujuy, un partido importante. Si gana San Martín queda como segundo, lo desplaza Atlanta en esa posición y le mete presión a Gimnasia de Jujuy, así que le descontaría a un rival directo. Y con la particularidad que habrá parcialidad de Gimnasia de Jujuy, habrá hincha visitantes en la Ciudadela.
2: Deberán perder.
1: Bueno, ¿cómo está el tiempo en Tucumán, Mariano?
4: 23 grados, soleado, una linda siesta en Tucumán, como para ir ya en la previa, arrancando con la previa de lo que va a ser el partido de las 21 y 10.
1: Muy bien, qué lindo que está para irse el fin de semana a Tucumán, unas buenas empanadas tucumanas, son las que más me gustan por otra parte, y disfrutar de todos los lugares que ofrece una provincia hermosa como Tucumán. Tengo ganas, Mariano, de ir a Tucumán, así que ¿quién te dice si dentro de poco no estamos por allí? Te mandamos un gran abrazo.
2: Vaya, vaya.
4: Abrazo, venga, que ya tuvimos las primeras nevadas en Tafí del Valle, así que va a quedar encantado.
1: Muy bien, gracias, Mariano.
4: Abrazo grande.
1: Mariano Carabajal, Erika, ¿cómo la pasó esta tarde?
5: Muy bien, por supuesto, como todas las veces que vengo.
2: Otra mentirosa. No,
5: estamos al aire, estamos al aire.
1: Ella la pasaba mejor cuando estaba Corujito con nosotros. Mandamos saludos para Daniel.
3: ¿En serio?
1: Sí,
3: se habla más de tenis.
2: Escúcheme, Javier Vicente hablaba de la conferencia de prensa del presidente del Real Madrid, que acaba de hacer una declaración que abre el debate. Contó que están negociando con la UEFA y dice: el fútbol es gratis, que los niños de África puedan ver el fútbol gratis como pasó en el Mundial de Clubes. Esto no es para el Real Madrid, es por el bien del fútbol. Presidente del Real Madrid pidiendo que el fútbol sea gratis en todo el mundo.
6: Bueno, ahí eso es algo que ya manejaba la Superliga, y es algo que al caerse en la Superliga le está transmitiendo Florentino y muchos otros presidentes de clubes de toda Europa a la UEFA para que a partir de lo próximo el fútbol sea abierto y gratuito.
1: Resuena lo que dice Florentino Pérez a nivel mundial, lo comenta Sergio en el programa, en todas las redacciones, en los por supuesto en los sitios de internet, en las redacciones, el fútbol debiera ser gratis. Bueno, lo acaba de decir Florentino Pérez.
7: Una, decía Santiago que no hablamos de tenis, una claro. Del Master 1000 de
1: Roma. Pero hablamos de tenis en el
7: por eso, programa. No, pero en relación a lo que dice Santiago.
3: Una hora casi.
7: 15.
1: No importa el horario. No,
7: claro.
3: Ah, muy bien.
7: Va, una nueva apertura. No antes de las 15:30 en la calle central.
3: El espíritu de Corujo, lo necesitábamos, lo invocamos y vino.
7: El argentino.
6: Vuelve.
7: Platense, hincha de Gimnasia, como Valía Becerra, Tiaguito Tirante va contra Medvedev. Contra el 7... preclasificado.
1: Bueno, se nos Sárate viene...
2: Sárate, no aflojes el próximo Corujo, ¿no?
1: No, claro. Lo viste muy bien, ¿eh?
6: Espero que Medvedev no entregue el partido. Va, mejor,
1: pero,
6: ¿no?
1: Convengamos que en este caso...
6: Lo hice con Alcaraz.
1: En este caso, con buen carácter. Ah, llámalo a Regui y ponelo al aire. Sí. Así lo saludamos, ¿eh? Sí, saludamos. Sí.
6: Bien decías, Nicolás, que hoy se adelanta, o mejor dicho, se juega toda la fecha en España, la número 36, a tres del final, entre semana. Le toca al Atlético de Madrid esta tarde jugar precisamente frente a Osasuna como visitante en Pamplona. No juega Julián Álvarez, no juega Juliano Simeone, ni Nahuel Molina. Los tres lesionados. Son distintas las lesiones, ¿no es cierto? La más complicada.

0: Complicada es la de Nahuel Molina. Ahora, ¿qué se sabe del futuro de Julián Álvarez?
1: ¿Qué se sabe?
0: El Paris Saint-Germain va decididamente por Julián.
1: Bueno.
0: Luis Enrique lo pidió, la oferta estaría de alrededor de los 150 millones de euros, y en este caso el Atlético accedería a una negociación con el Paris Saint-Germain. Lo que no quiere el pueblo colchonero es que se lo vendan o al Real Madrid o al Barcelona. ¿Y
2: podrá ser titular en el PSG, Julián?
0: Sí, yo creo que sí, que si sí. Por algo lo pide Luis Enrique, ¿no? Aparte sería la frutilla del postre. El mejor equipo del mundo con uno de los mejores jugadores del mundo.
1: Muy ¿no? bien, vamos a saludar a un amigo que queremos mucho. A ver, está la musiquita ahí. Está...

0: Felicitaciones, Eladio.
1: Feliz cumpleaños.
0: Feliz cumpleaños.
2: Gracias. Gracias a la barra. Completamente agradecido.
0: Sentí la barra.
2: Muy bien. Acá estamos caminando por el barrio de Almagro, parándonos para vivir a pleno segundo set. El primer set fue el año pasado, 6-3, así que a partir de hoy...
0: 6-4 segundo, te pones ahora.
2: Claro, segundo set, 6-4. Ah. Si no, voy a hacer como hacía mi viejo, que los decía al revés, para estimular, 4-6, decía.
0: Vos sabés que le cuento a los amigos de Nacional que estamos con Eladio Arregui, que es periodista que trabaja en Radio Nacional, conduce el segundo tiempo de Pasión Nacional, es un gran relator, y es de esos tipos extraordinarios que vos te cruzás por la vida, y cuando empezás en esto te cruzás con Eladio, y creo que es de una de las mejores cosas que te pueden pasar en la profesión, no solamente por la cuestión profesional, el ayudarte, sino por la persona fundamentalmente.
2: Gracias, Nico, por tus palabras, y bueno, el saludo grande ahí a todos los compañeros, y bueno, sí, disfrutando de este día tan, tan especial, cumpliendo años y fundamentalmente estando con salud, trabajo y bueno, y con gente que a uno lo respete y lo quiere, más no se puede pedir. Somos millonarios en afectos.
3: Empezamos mal esta...
0: Sí, ¿por qué? Sí. ¿Cómo que empezamos mal? Estamos saludando por el cumpleaños.
3: Arregui, ¿cómo deberíamos haberte saludado?
0: Hola, claro.
2: Hola, Sergio. Qué frío que hacía el otro día en esa cancha de Boca.
3: Sí. Todavía no me recupero.
0: Terrible. Le mandamos un gran saludo a Santiago Carrera, pero la pasamos muy bien. Una transmisión...
3: La cabina JK.
0: Sí, la
3: enorme.
0: Cabina JK.
1: Hacía
0: al aire libre.
1: Hacía más frío cuando entraron... ¿O cuando salieron por el resultado?
0: En todo momento y en todo lugar.
2: No, creo que cuando salíamos había gente muy calentita, pero bueno, como todos, ¿eh? Como estaban los de la banda roja el domingo, si no era ese centro...
0: No, ¿qué te parece? Bueno, el último, estamos sobre el cierre, el último gran invento es el de la marquesina. Ese es el que más me gusta porque tiene que ver con el fútbol, con el teatro, con el cine, con toda la marquesina de la gente que trabaja.
2: Sí, claro, sí, lógicamente, agradeciendo a todos los compañeros, ¿no? Sin ni hablar, somos todos acá iguales y muy, muy feliz. Así que bueno, gracias por el llamado, Nico, ya te queda muy poquito, así que te dejo porque si no te viene el top y no te lo quiero pisar.
0: No, por supuesto que no, te vamos a escuchar a las 7 de la tarde en Pasión Nacional y mañana vas a relatar para mí el partido más importante de cuarto de final, que es este encuentro entre Central y Racing. Eladio, te mandamos un abrazo y en nombre de todos los compañeros de este programa de la 1 de la tarde, deseamos que seas una persona feliz y que cumplas muy feliz años estos 64.
2: Gracias, Nico. Gracias por el llamado. Saludos a todos.
0: Muy bien.
2: A la gente nos reencontramos. Chau.
0: Eladio Arregui con nosotros en el día del cumpleaños. Erika Sotomayor, muchas gracias.
4: A ustedes.
0: Ponelo, que se está haciendo.
1: Frankie,
0: la veo.
1: Frankie.
0: Sí, Frankie. La pidieron por Música Nacional, pero está Frankie. A ver, ahí viene, mirá qué bien. Qué grande, Líbaro. Viene Nora Brioso, viene lo mejor, viene el servicio informativo. Y en la continuidad de Nacional en todo el país siguen con la programación habitual. Gracias a Natalia Líbaro, a Víctor Cabrera Pitt, a Sebastián Vera, a María Suárez Araujo. Sinatra, vos sos el mejor de la historia, vos.
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6: Las 3 de la tarde en la República Argentina. Buscarán en Ushuaia el origen del hantavirus en el crucero. Especialistas del Instituto Malbrán viajarán para reunir información que permita determinar el inicio del brote en la embarcación que zarpó el 1 de abril de esa ciudad fueguina. Una pareja neerlandesa que recorrió Argentina, Chile y Uruguay durante 5 meses antes de subir a la nave fueron los primeros en desarrollar síntomas en alta mar. En tanto, se confirmó el positivo de un pasajero español, por lo que los enfermos de hantavirus ya suman 11. Buscan a una menor desaparecida en Corrientes. El informe de Jani Benítez desde Radio Nacional Santo Tomé.
4: La policía pide colaboración a la comunidad para encontrar a una menor de edad desaparecida. Se trata de Karen Alejandra Sotelo, de 14 años. Está desaparecida desde la tarde del lunes. La denuncia fue radicada por un familiar ante las autoridades policiales. Según el reporte, la menor se retiró de su vivienda ubicada en el barrio Quilmes para realizar compras y desde ese momento se perdió contacto con ella. Karen mide 1,62 metros, tiene tez morena, cabellos largos color castaño oscuro y utiliza anteojos de vista. Al momento de su desaparición vestía jeans color beige, campera negra, zapatillas blancas y marrones.
6: Remodelación de la pista de Ezeiza. Aerolíneas Argentinas anunció que mantendrá sus vuelos durante las obras y solo podrá sufrir algunos cambios en los horarios. La remodelación de la pista principal del aeropuerto internacional está prevista para el 25 de octubre y finalizará el 11 de noviembre. En la ciudad de Buenos Aires, temperatura 22 grados, humedad 42%, cielo despejado. Rige una alerta para el sur de Santa Cruz, a excepción de la zona cordillerana y precordillerana, donde se prevén vientos del sudoeste con ráfagas que pueden superar los 80 kilómetros por hora.
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9: Se realizará una nueva edición de Venta de Cajón y Chivo en Bariloche, una propuesta orientada a fortalecer el consumo de producción regional y vincular de manera directa a productores de la región sur con la comunidad local. La actividad se llevará a cabo los días 14 y 15 de mayo en dos puntos de la ciudad, de 10 a 12 en la Escuela La Llave y de 12 a 14.30 en la Rotonda Diarco. Durante ambas jornadas se ofrecerán cortes de oveja y chiva envasados al vacío, además de chivitos en cantidad limitada. La iniciativa es impulsada por la Red de Organizadores de la Región Sur, junto al Mercado Comunitario Municipal, con acompañamiento de organismos e instituciones vinculadas a la producción regional y el desarrollo rural. Para consultas y reservas, las personas interesadas pueden comunicarse al 2944-239030.
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12: Diego Armando Maradona fue el máximo exponente de nuestro fútbol hasta la aparición de Lionel Messi. El Diego disputó 4 mundiales. Estamos hablando de España 1982, México 1986, Italia 1990 y Estados Unidos 1994. 22 partidos jugó Maradona, convirtiendo 9 goles. Disputó 2 finales y obtuvo un título, justamente el Mundial de México 1986.
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Hola, ¿qué tal? Muy buenas tardes. Bienvenidos a esta nueva hora que está iniciando aquí en Radio Nacional, en esta muy buena tarde que estamos empezando en Radio Nacional y sobre todas las cosas empezando este maravilloso programa que es la tarde justamente de Radio Nacional Río Grande. Estamos siendo operados técnicamente por el señor Oscar Moreira. En la producción está Eugenia Duré, quien les habla por este lado, Samuel Mazepa. Gracias por estar presentes en esta tarde del día de hoy. Aquí en Radio Nacional y sobre todas las cosas por permitirnos acompañarles en este maravilloso día de hoy, que es nada más y nada menos que martes ya exactamente 12 de mayo de este año 2026. Soy Samuel Mazepa y les propongo que se queden prendidos aquí en Radio Nacional por AM640 hasta la hora 18.45 en este día de hoy. Bueno, la temperatura actual en Río Grande, según informa el Servicio Meteorológico Nacional, tenemos 7 grados 3 décimas, la sensación térmica 4 grados 4 décimas, 68% es la humedad, la presión atmosférica es de 1002, expresada en hectopascales, con viento del oeste a 17 kilómetros por hora, cielos mayormente nublados, pero tenemos realmente una tarde con estos cielos realmente un poco despejados, podríamos decir, no tan encapotado el cielo en el día de hoy. Hay algunas nubes ahí que están justamente cubriendo la ciudad, pero no está tan nublado como si otros días. Por ejemplo, en días como por ejemplo pasó el día domingo, que tuvimos algunas nubes bastante fuertes en nuestra ciudad y estuvieron allí un poco más cerrado el cielo. Bueno, hoy está un poco más despejado y la verdad es que está bastante más agradable el clima hoy aquí en la ciudad de Río Grande. En tanto, en la capital fueguina tenemos unas condiciones también un poco agradables porque están los cielos nublados. No ha quedado nada de la nieve que ha caído en el día de ayer. En algunos sectores por ahí quedan algunos vesajos o vestigios de la nieve que cayó ayer en la capital fueguina, con cielos totalmente nublados. 19 décimas de grado bajo cero es la temperatura actual en la capital fueguina, mientras cae una llovizna en la ciudad y hay mucha humedad en la capital fueguina por estas horas de la tarde. Y según el Servicio Meteorológico Nacional, para el resto de la jornada del día de hoy en la capital fueguina se anticipan nevadas fuertes con un 70% de probabilidades, en tanto que aquí en la ciudad de Río Grande, para el resto de la tarde del día de hoy se anticipan chaparrones, según informa el Servicio Meteorológico Nacional. Afortunadamente pudimos esquivarnos de la nieve que se pronosticaba para el día de ayer, así que se pudo disfrutar de una noche agradable, pero que estuvo fría la noche, a tal punto que hoy escarchó en nuestra ciudad y tuvimos estas condiciones, por lo menos para el día de hoy, que bueno, vino bastante frío el clima en la ciudad de Río Grande, así que por ese lado estuvimos con estas condiciones que fueron un poco frías, podríamos decir, en la ciudad de Río Grande. Inclusive esta mañana también estaba fría la mañana en Río Grande. Para la noche de hoy se anticipan lluvias y nevadas, así que por esa razón también será un día bastante complicado. Tenemos viento del sudoeste, como les decíamos recién, a 17 kilómetros por hora, y eso genera claramente que tengamos estas condiciones frías aquí en Río Grande. Bueno, advierten algunas situaciones, sobre todo en la ruta, que está justamente complicando el andar en la ruta Nacional 3. Son algunas de las noticias que envuelven al día de hoy. Es la advertencia, en este caso por nieve, y complicaciones en la ruta Nacional número 3. Piden evitar viajes innecesarios. Así lo están avisando justamente desde lo que es la seguridad vial, de la Subsecretaría de Seguridad Vial, en las intensas nevadas que se registraron en diferentes sectores de la provincia de Tierra del Fuego. Es que, bueno,
vinieron a complicar la circulación en la Ruta 3, previo a que sea justamente iniciado el operativo Invierno Seguro. Y es por esa razón que, bueno, se ha complicado en este sentido esta situación con todo lo que tiene que ver el andar en la Ruta 3, sobre todo, o en las rutas provinciales también. Lo cierto es que desde la Subsecretaría de Seguridad Vial están pidiendo extremar los cuidados al momento de circular en la ruta. Y en el día de hoy también la policía festejó, nuestra policía provincial, conmemoró y festejó su 141 aniversario. El jefe de la institución, Jacinto Rolón, contó y se refirió a esta situación actual de la fuerza, la necesidad de reforzar recursos, el avance del delito virtual y sobre todas las cosas lo que tiene que ver con las negociaciones salariales que se encuentran en marcha. Rolón reconoció que la institución atraviesa tiempos complejos, aseguró que se trabaja junto al gobierno provincial para mejorar tanto la flota de móviles como las condiciones operativas de la policía fueguina. Lo que dijo Rolón es que están trabajando con el gobierno respecto a un ámbito, pero que también están trabajando con los expedientes, repuestos y servicios para mantener la flota actual en funcionamiento y de esa manera continuar con la calidad del servicio, sobre todo a una comunidad que reclama y que está en constante crecimiento. En ese sentido indicó que hay varios vehículos que ya cumplieron su vida útil, aunque continúan en servicio mediante reparaciones y mantenimiento. Hay vehículos dentro de la flota que ya están agotados por su tiempo de vida útil y hay otros que continúan en servicio mediante la provisión de repuestos adecuados. Además, confirmaron que continúan las gestiones para incorporar nuevos móviles, aunque aclaró que todavía no hay fechas definidas. Actualmente la Policía Provincial cuenta con 2.000 efectivos distribuidos en Río Grande, Ushuaia y Tolhuin, siendo Río Grande la ciudad con mayor cantidad de personal debido a la demanda de servicios. Trabajan mucho en el perfil de movimiento y el despliegue territorial para tratar de estar cerca de la gente y dar una respuesta ante la situación, lo afirmó Rolón. Y durante la entrevista también el jefe policial hizo foco en la evolución del delito y advirtió sobre el crecimiento en las estafas virtuales. También se anunció sobre una futura recomposición salarial. Desde la fuerza policial en su jefatura indicaron que el porcentaje aún no está definido y dependerá de las negociaciones generales del gobierno provincial con el resto de la administración pública. El porcentaje va a estar definido de acuerdo a lo que el gobierno coordine con el resto de áreas, pero también se refirió al reclamo de policías retirados territoriales que se manifestaron en el exterior del acto, señalando que la situación debe abordarse mediante el diálogo. Así que bueno, ha sido una mañana bastante movida, y hablando de reclamos también, el día de hoy justamente se está llevando adelante, o mejor dicho, se va a llevar adelante un acto central en esta marcha federal universitaria. La comunidad universitaria de Tierra del Fuego vuelve a salir a las calles el día de hoy en el marco de una nueva convocatoria nacional impulsada por el Consejo Interuniversitario Nacional en reclamo de mayor financiamiento para las universidades públicas. Esta medida forma parte de la cuarta fecha y de la cuarta marcha federal universitaria. Contará con actividades tanto en Río Grande como en Ushuaia. La convocatoria va a reunir a estudiantes, docentes, no docentes y sectores sociales que acompañan, en este caso, el pedido de la defensa de la educación pública, gratuita y de calidad. Sí, desde la Facultad Regional Tierra del Fuego, la Universidad Tecnológica Nacional, el Secretario de Cultura y Extensión Universitaria, Fabio Seleme, explicó que se trata de una movilización amplia, convocada por instituciones universitarias de todo el país y por los gremios docentes y no docentes. Las actividades, en este caso en nuestra ciudad, la concentración será en dos frentes, por un lado a las 17 horas en la sede de la UTN y por otro lado en la sede de la UNTDF, y desde allí van a marchar hacia la Plaza de las Américas, donde se va a realizar el acto central de la jornada. También invitaron justamente a acompañar otros sectores que entienden se ven afectados a raíz de lo que sucede en las universidades, y es por eso que el día de hoy va a ser una jornada un poco complicada para lo que respecta justamente la movilización dentro de la ciudad, en la cual, bueno, muchos vecinos quizás se vean afectados en su diario andar. Es por esa razón que les pedimos
y sobre todas las cosas, que tomen las medidas necesarias, porque esta marcha va a converger desde dos puntos diferentes. Por un lado, la UNTDF, que va a salir desde su sede aquí en Río Grande, desde Torne, para tomar la avenida San Martín, la mano que va justamente hacia Chacra, Chacra 4 y Barrio Mutual, en la mano de ida, así que esa mano va a estar complicada, ese camino justamente va a estar complicado, insisto, desde Torne hasta la rotonda de la avenida Santa Fe y San Martín, y también va a estar complicado desde lo que es la rotonda de la Trucha, desde allí, porque ahí converge justamente el sector que viene desde la UTN, que va a venir justamente marchando por avenida Islas Malvinas hasta la intersección con San Martín, para de esa manera converger en dos frentes que, bueno, van a unirse para este acto a las 17:30, allí en la Plaza de las Américas. No se descarta que esté cortado justamente el tránsito en la rotonda de la Plaza de las Américas o el famoso cono de sombra, que es donde está justamente este acto central. Puede que esté cortado el tránsito en este lugar, es posible, pero no se sabe todavía a ciencia cierta si se va a cortar el tránsito en este lugar en donde van a converger estas dos líneas que reclaman justamente o llevan adelante la presentación de este reclamo universitario. Y en el día de hoy, hablando de educación, tuvieron que evacuar a la escuela 35 por un fuerte olor a quemado en el sector de Las Calderas. Momentos de preocupación se vivieron este martes en la escuela 35, que está ubicada allí en el Barrio Mutual, luego de que directivos y docentes decidieran evacuar preventivamente el establecimiento tras detectar olor a quemado en una de las áreas vinculadas al sistema de calefacción. La evaluación se realizó de manera ordenada y sin inconvenientes, trasladando estudiantes y personal hacia el Colegio Maradona, que está ubicado frente a la Plaza de los Animales, mientras se verificaba el origen de la situación. De acuerdo a lo informado, el inconveniente estaba relacionado con el sector de Calderas, en medio de reiterados problemas que ya vienen presentando el sistema de calefacción del edificio escolar. Según trascendió, las fallas se registraron desde hace tiempo y ya habían generado reclamos por parte de la comunidad educativa. Pero tras lo ocurrido, se dio intervención al Ministerio de Infraestructura para que evalúe las condiciones del establecimiento y avance con las tareas necesarias para garantizar el normal funcionamiento y la seguridad de la institución. Pero eso no fue todo lo que ocurrió en cuanto a intervención en la parte de lo que es el educación, ¿sí? Sino que ya se vinieron registrando otras situaciones también, por lo menos en el día de hoy, puesto que se ocurrió un ilícito, en este caso, en lo que es un edificio de la lo que es infraestructura escolar del Ministerio de Educación, en el cual, bueno, en el día de hoy ocurrió este ilícito. En horas de la mañana, justamente, lo que fue citada fue la policía con la división policía científica, porque aparentemente ingresaron a robar en el depósito de infraestructura del Ministerio de Educación en la ex planta Visteon del Parque Industrial de Río Grande, así que ahí tuvo que intervenir la Comisaría Segunda en la investigación del hecho, y es por eso que están investigando esta situación que, bueno, tiene como connotación un hecho delictivo que se dio justamente en este lugar. Señoras y señores, en toda la República Argentina, 15:22 de este día de hoy, martes 12 de mayo, y nosotros damos formalmente el inicio a este programa que es la tarde de Radio Nacional Río Grande, con estos cielos nublados aquí en la ciudad de Río Grande, 7:03 la temperatura, la sensación térmica 4:04, 68% es la humedad, viento del oeste a 17 km/h. Sean todos bienvenidos a esta tarde hermosa aquí en Río Grande.

0: Y vemos un Estados Unidos que cree en el libre mercado, pero usa estos recursos estratégicos como parte de su agenda de seguridad nacional y global también. Y una China que ve que Estados Unidos está endureciendo en esta posición y que está tratando de llevar este debate a los foros internacionales, o al menos en este diálogo bilateral entre las dos principales superpotencias.
1: En Buenos Aires, cielo despejado, temperatura 23 grados, humedad 41%. En este momento, el punto más cálido se registra en el Observatorio de Córdoba, con 28 grados, y el más frío es Ushuaia, con una sensación térmica de 1 grado 6 bajo cero.
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4: La fría estadística arrojará que la canción más escuchada y exitosa de los mundiales ha sido Waka Waka, de Shakira, lanzada para Sudáfrica 2010. Vendió más de 15 millones de copias y es considerada un fenómeno global. Otra canción que entra también en la historia seguramente será La Copa de la Vida, Ricky Martin, en Francia 1998. La que ha pasado la historia por ser la canción de todos los mundiales, la que todos recordamos y la que más impacto ha causado y seguirá causando, ha sido y seguirá siendo un estado.

0: compuesta por Gianni Nannini y Eduardo Venato, y fue la canción que identificó a Italia 1990.
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0: Digo que Aerolíneas Argentinas anunció en un punto una renovación de flota, incorporar algunos aviones y algunos otros que se están retirando. Quería preguntarte en este sentido, porque también es una noticia que escala, más teniendo en cuenta ahora que se vienen las vacaciones de invierno, una aerolínea que también, como el caso de Flybondi, que empezó a tener multas y complicaciones y
1: Pero,
0: demás.
1: ¿sabes qué pasa? Mira, en los últimos años la aviación ha crecido de manera exponencial. El único o uno de los pocos países donde no pasaba era la Argentina.
0: Claro,
1: Si vos no
0: claro.
1: tenés relación con el exterior, ¿y para qué vas a volar?
0: Claro.
1: Ahora, cuando vos empezás a tener relaciones relación con el exterior, necesitas viajar y tenés que necesitar más aerolíneas. Cuando las personas pueden viajar, que antes no se podía, necesitas más empresas aéreas. Es decir,
0: Claro.
1: el mundo se mueve hoy, mañana será otra cosa. Habrá un ovni, no sé. Pero hoy después te movés con aviones. Es decir, yo
0: Claro.
1: me acuerdo cuando era chico, viste, no mi caso, que no podíamos, pero mis compañeros, mis amigos, mis compañeros de colegio te decían, sí, nos vamos a Europa en barco.
0: Claro,
1: ¿Me entendés?
0: claro.
1: Y hoy, en 14 horas estás en Madrid, en 9 horas estás en Estados Unidos. O sea, hoy, es decir, yo lo más lejos que fui cuando era menor era Mar del Plata, y gracias a Dios que me podían llevar. ¿Me entendés?
0: Claro, claro,
1: Pero
0: claro.
1: hoy, está bien, hay que tener la disponibilidad de hacerlo, pero digo, hoy es corriente. Entonces, la aviación en la Argentina estuvo mucho tiempo detenida, pero mucho, no más o menos, ¿eh? Entonces hoy empiezan a venir aviones, tenés que competir, la gente puede disponer de viajar, de elegir horario, de elegir compañía, y bueno, está piola porque es laburo para todos.
0: Claro, que ahí se abre un poco más el mercado y eso está buenísimo.
1: Sí.
0: Por último, te quería preguntar, Carlos, esta situación que se viralizó esta semana, un video del famoso, ustedes lo conocen los pilotos, el fuego de San Telmo, estos rayos que se ven
1: Sí.
0: cuando cruza el avión. Y ahí viene mi pregunta existencial, que muchos nos dicen, uy, pero una tormenta y los
1: No pasa
0: aviones y...
1: absolutamente nada. Las luces de San Telmo son espectaculares, es un efecto lumínico producto de la humedad. Y la carga eléctrica que tiene la atmósfera, pero no pasa absolutamente nada en el avión.
0: Claro.
1: El avión se denomina caja de Faraday, que lo que hace es que toda la energía eléctrica circule alrededor de él y no pasa absolutamente nada. Así que si tienen luces en San Telmo, disfrútenlas.
0: Viajen tranquilos.
1: Sí, obvio, obvio.
0: Buenísimo. Carlos, como siempre, un placer charlar contigo. Y te quería preguntar, ¿a qué hora escuchamos tu programa?
1: Bueno, te agradezco mucho. Vamos los días miércoles a las 21 en directo. Esto va vía Instagram y es Ambiente de Vuelo. Que por supuesto el programa se emite y después ya queda en la red social, ¿no? Así que los miércoles a las 21, arroba Ambiente de Vuelo y tocamos todos estos temas.
0: Buenísimo. Abrazote grande, Carlos. Un gusto estar contigo.
1: Igualmente, no, el gusto es mío. Gracias por llamar y siempre a disposición.
0: Un abrazo grande. Carlos Rincelli, que es periodista aeronáutico, que nos estuvo contando en este sentido estas dos situaciones, en realidad estas situaciones, tres, que fueron las más conocidas en el mundo aeronáutico. Por un lado, esta situación con este vuelo de Copa, estas dos personas que me parecía importante resaltar, ¿no? Ya somos grandes en el sentido de que estas dos personas que trataron de intimar en un vuelo de Copa Airlines proveniente de Panamá, destino final Rosario, en la madrugada del 9 de mayo, estas personas que, por un lado, Mauricio Caguiao, que tiene 54 años, y Sandra Marcela Olivera, de 59. Caguiao es arquitecto y está casado, tiene tres hijos, y Olivera es comerciante y está divorciada. Pero, como decía Carlos, seguramente cuando llegue el arquitecto le van a cambiar la cerradura en la casa, pero además ahí tendrá que enfrentar seguramente a posteriori alguna situación legal o no, dependerá justamente de la justicia y de lo que intervenga. Sí, lo que fue es que está totalmente mal visto y además no se puede hacer estas situaciones en un vuelo, no voy a entrar en detalles y menos delante de menores, ¿no? La frase que despertó la atención fue, ahue, ¿qué es eso que se mueve bajo la manta? La niña dijo esta frase y ahí despertó, bueno, esta situación con estas personas. Y otra cosa que claramente fue la modificación de aerolíneas con el tema de pasajes. Digamos ahora cuando uno adquiere un boleto en Aerolíneas Argentinas en promo, Lo que hablamos el otro día con Micaela Salami, que es Travel Planner.

que nos contaba las modificaciones que hubo dentro de las tarifas de Aerolíneas Argentinas, y por otra parte también charlamos con Carlos esto, el famoso fuego de San Telmo. Empezamos a ver en estas situaciones, ya casi llegando invierno, de videos que se viralizan de aviones con rayos que circulan alrededor de los vuelos, y asusta, a veces uno se asusta más que genera el disfrute en el vuelo, ¿no? Pero lo que pasa es que a veces uno, como no conoce, no sabe, se asusta, y por eso queríamos tener la palabra oficial de Carlos, que es periodista y además es amigo aquí de la casa. En toda la República Argentina ya casi va a ser la hora 17. Para la tarde de hoy, Río Grande, están anunciados chaparrones con un 40% de probabilidades, y bueno, en la noche de hoy también están pronosticadas lluvias aisladas, lluvias y nevadas, para la noche del día de hoy. Ambos fenómenos pronosticados con un 40% de probabilidades. Las temperaturas que el día de hoy oscilarán entre 7 grados de máxima, 2 grados bajo cero de mínima, viento del cuadrante sudoeste de entre 30 hasta 40 kilómetros por hora, con ráfagas que pueden llegar a los 60 kilómetros por hora. Mañana miércoles, en las primeras horas, hablamos de la madrugada, se anticipa un 40% de probabilidades de lluvias aisladas, y posteriormente, en horas de la mañana, chaparrones, dejando una tarde y una noche el día miércoles con cielos nublados a mayormente nublados, pero posterior al mediodía será 0% la probabilidad de precipitaciones, según informa justamente el Servicio Meteorológico Nacional. A priori, y adelantándome ya quizás mucho, le podría decir que el día domingo sería el mejor día de esta semana, puesto que el día domingo se anticipan máximas de 8 grados, mínimas de 3 grados, cielos mayormente nublados, 0% de la probabilidad de precipitaciones, temperaturas que van a estar entre 8 grados de máxima, 3 grados de mínima, viento del sudoeste de entre 40 hasta 50 kilómetros por hora, con ráfagas que pueden llegar hasta los 78 kilómetros por hora. Esa es la información meteorológica para esta semana. La hora 17 en toda la República Argentina. Do Moreira, la síntesis de noticias.

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1: Las 5 de la tarde en la República Argentina. Causa por la muerte de Alberto Nisman, procesaron a la exfiscal Viviana Fein por encubrimiento agravado. El juez federal Julián Ercolini también dispuso un embargo por 15 millones de pesos. El magistrado dictó el procesamiento por presunto encubrimiento agravado por ser el delito previo especialmente grave y por su condición de funcionaria pública. Temporal de nieve en Tierra del Fuego, informa María Eugenia Duré desde Radio Nacional Río Grande.
2: Seguridad Vial recomienda evitar circular por la Ruta Nacional número 3 debido al temporal de nieve y más de 50 autos sin poder avanzar en el paso Garibaldi al encontrarse en la calzada un camión cruzado que obstaculiza la totalidad de la ruta. Es por el temporal de nieve que comenzó en el día de ayer y continuará durante todo el día de hoy. Por lo que desde Protección Civil Provincial solicitan salir a la ruta con las cubiertas de invierno y mantener total precaución, sobre todo desde la zona de la estancia María Cristina, lugar donde comienza la aparición de nieve en la Ruta Nacional número 3. Por su parte, desde el 15 de mayo será obligatorio el uso de cubiertas de invierno para circular en la capital de Tierra del Fuego, en la ciudad de Ushuaia.
1: La información deportiva con Nicolás Álvarez.
3: Hoy comienzan los cuartos de final del torneo de apertura con dos partidos. A las 7 de la tarde en Córdoba, Belgrano Unión, 21:30 en la Paternal, Argentinos Huracán, será transmisión de Fútbol Show Nacional desde las 21.
1: El tránsito con Ernesto Arriaga.
4: Totalmente habilitado el paso internacional Zamoré de Villa Langostura a Osorno, Chile, de vuelta hasta las 19 horas. Por otra parte, la ruta 3 en Viedma, Río Negro, en Comodoro Rivadavia, Chubut y en toda la zona de Río Gallegos está habilitada máxima 80 kilómetros por hora y precaución porque hay animales sueltos, tales como el guanaco, en toda la zona sureña.
1: En Buenos Aires, cielo despejado, temperatura 23 grados, una décima, humedad 40%.
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1: Se abrieron nuevas vacantes para capacitaciones laborales gratuitas en la localidad de Camarones, luego del interés generado por las propuestas de formación destinadas a vecinos de la comunidad. Entre las capacitaciones con cupos disponibles se encuentran operador de servicios turísticos, elaboración de alimentos, auxiliar administrativo con orientación jurídica y auxiliar contable. Los cursos se dictarán de mayo a julio bajo modalidad presencial y contemplan propuestas vinculadas a turismo, alimentos y administración. La iniciativa busca brindar herramientas de formación laboral, fortalecer capacidades para el empleo y promover oportunidades de desarrollo y emprendimiento en la localidad. Desde la organización informaron que las clases comenzarán la próxima semana de mayo y las inscripciones se realizarán de forma virtual a través del formulario publicado en las redes de ese municipio chubutense.
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3: La primera mascota oficial de la historia de los mundiales que se recuerde ha sido World Cup Willy de Inglaterra 1966. Se trataba de un león antropomórfico, símbolo tradicional del Reino Unido, vestido con una camiseta que llevaba la bandera británica y la inscripción World Cup. En la Argentina 1978, el único mundial organizado en la historia por nuestro país, tuvo nuestra máxima representación como mascota. Nadie olvidará jamás a al gauchito mundialito.
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0: Bienvenidos a esta nueva hora que está iniciando aquí en Radio Nacional. 13 minutos ya nos separan de la hora 17. Y bueno, en las zonas altas de la Ruta 3, hablamos del Paso Garibaldi. Bueno, ha sido una jornada por lo menos complicada con la nieve y bueno, mucha gente que ha quedado con algunas situaciones y sobre todo los choferes de camiones que son quienes recorren las rutas. Está con nosotros el subsecretario de Seguridad Vial de la provincia de Tierra del Fuego, Sergio Gamarra, que para ponernos al tanto sobre todo lo que está ocurriendo en este lugar. Sergio, ¿cómo estás? Buenas tardes, gracias por tu tiempo.
1: ¿Qué tal, Samu? Muy buenas tardes para vos, al equipo y a la audiencia, por supuesto.
0: Es una tarde realmente, Sergio, que bueno, y un día sobre todo que te has mantenido muy trabajoso, tanto para vos, con tu equipo, imagino, con todo lo que ha sucedido con estas nevadas que han caído sobre la ruta.
1: Sí, tal cual, bien lo decías, esto fue ya una información que teníamos de aviso de justamente la alerta que había emitido el Servicio Meteorológico Nacional, sobre todo por el tema de las nevadas que se hicieron en realidad ayer a la tarde-noche y durante el día de hoy. Y bueno, se activó lo que fue el protocolo para poder exigir los neumáticos de invierno, había cuenta de la situación del tránsito en la zona alta, sobre todo de montaña, donde hemos tenido también intervención de tener que hacer tránsito dirigido para poder sacar camiones que estaban cruzados. Y bueno, un trabajo bastante integral desde Gendarmería, la Agencia Nacional de Seguridad Vial, y desde los sectores de cada uno de los puestos de control, advirtiendo y dando las recomendaciones pertinentes a lo que es la circulación justamente en zona alta. Uh-huh. Y bueno, en este momento ha cambiado bastante el clima, por suerte ya mermaron las nevadas, sí persiste lo que es algo de agua-nieve, precipitación nívea en el tramo de lo que es el lago escondido hasta Rancho Hambre. Claro. Pero realmente ha mejorado muchísimo en relación a lo que fue durante la mañana de hoy, con un movimiento bastante importante también de vehículos que han tenido que esperar a que se pudieran sacar estos camiones que habían quedado cruzados en la zona alta. Había cuenta que algunos rompieron cadena y bueno, se articuló todo el procedimiento que se viene llevando adelante desde Protección Civil con los entes que participamos del operativo.
0: Uh-huh. Sergio, discúlpame que te pregunte esto, pero también me parece importante, algunos medios aseveraban que cabía la posibilidad de que se adelante el operativo invierno.
1: No, la verdad que no. Justamente tuve esa pregunta durante todo el día. Y en realidad esto se trata justamente de garantizar lo que refiere a la transitabilidad y la seguridad en virtud a las condiciones que tuvimos puntualmente del clima, en donde tuvimos que solicitar por seguridad el uso de los neumáticos de invierno y la aportación de cadenas para los vehículos de gran porte. Uh-huh. Pero no se adelantó. Justamente el operativo se va a poner en marcha a partir del día viernes 15. Pero bueno, ya venimos desde los primeros días de mayo advirtiendo a que se tomen los recaudos justamente del cambio de los neumáticos, ir preparando siempre los vehículos para que justamente antes estos eventuales que surgen nos encuentren equipados y no esperar hasta el último día, porque después justamente tenemos el caos de lo que colapsan las gomerías y bueno, situaciones particulares que por ahí se pueden evitar con ir preparando el vehículo acorde a lo que ya se está haciendo realidad, que es el invierno 2026.
0: Claro. Sergio, hay una cosa que te quería preguntar en cuanto a la transitabilidad, teniendo en cuenta los choferes, los camioneros, que son los que más se enfrentan justamente a esta situación. ¿Cómo está qué debe hacer un camionero, pese a ver, poner cadenas claramente, pero en caso de tener una emergencia como la que ha pasado hoy, de que se le cruza el camión y no lo puede controlar más, ¿a qué número debe llamar o qué acción debe tomar para tratar de revertir la situación?
1: Sí, por supuesto. No solamente en la situación de emergencia, sino también se lleva adelante esta campaña de prevención y de poder consultar los partes de rutas para poder planificar nuestra salida. Y bueno, los números a disposición son el 911 o el 103, para que justamente se pueda tener todo tipo de información referente a los partes de rutas que se llevan adelante a través de los organismos que participamos en el operativo. Uh-huh. Y bueno, siempre de resaltar, ¿no? Hay aproximadamente 25 organismos que tanto nacional, provincial y municipal, que están justamente trabajando en conjunto en lo referido a lo que es la transitabilidad en el invierno.
0: Claro, claro, que eso es justamente para dar seguridad y garantías a aquellos que están en la ruta.
1: Exactamente, la idea siempre es trabajar en la prevención, fortaleciendo todo tipo de acción referente a lo que se va a poder también visualizar dentro de unos días en la página web del gobierno de la provincia, donde se va a bajar todo tipo de información referida a los neumáticos de invierno, sobre justamente los sistemas de retención infantil, sobre los partes meteorológicos, las alertas, los partes de ruta, bueno, todo tipo de información que va a ayudar justamente a poder planificar cada una de las salidas que tengamos que hacer a la ruta, conociendo todos los tramos que sabemos que es bastante diverso en cuanto a las condiciones de transitabilidad de tanto de lo que es la zona sur como la zona norte de la isla.
0: Totalmente. Sergio, como siempre, un placer charlar contigo. Gracias por darnos esta información y por sobre todo gracias al equipo tuyo y todos los entes que trabajan para llevar adelante la operación en las rutas con seguridad. Un abrazote grande.
1: Muchísimas gracias, Samu, a vos también, a disposición. Y bueno, el mensaje es de conducir con responsabilidad y por supuesto para cuidarnos entre todos y llegar sanos y salvos a nuestro destino. Gracias.
0: Totalmente, abrazo grande. Sergio Gamarra estuvo charlando con nosotros en este caso con esta información que se empezaba a vaticinar sobre el estado de la calzada, totalmente complicado, y bueno, era importante justo tener la palabra de quien está en el campo y quien es palabra autorizada en este caso para llevar adelante todas las acciones, en este caso, que tienen que ver con la transitabilidad de nuestra ruta nacional 3 y así también todas las rutas. El subsecretario de Seguridad Vial estuvo dándonos toda esta información referida justamente a este día de hoy. En toda la República Argentina, 17:20. ¿Don Luis, llueve afuera o está ahí medio chispeando? Todavía no, perfecto. Porque el Servicio Meteorológico Nacional avisa de cielos nublados con lloviznas. Tenemos cielos nublados, se ha cerrado completamente el cielo aquí en la ciudad de Río Grande, un cielo que en el horizonte se deja vislumbrar allí un sol, pero que claramente tiene esta complicación justamente de que es un día realmente nublado. Así que por esa razón es para tener en cuenta, además de que ya ha comenzado la movilización de los estudiantes, que bueno, por un lado va una columna desde lo que es la UTN hacia la zona de la rotonda del cono de sombra y por otra parte desde lo que es la parte de la UNTDF hacia lo que es nada más y nada menos con esta otra parte que va desde Torne incorporándose por San Martín. Otra columna también está yendo desde Belgrano, en este caso el sindicato de camioneros que apoya justamente a los docentes, en este caso movilizaciones y concentraciones que se llevan adelante, el sindicato de camioneros que avanza por con una columna desde, insisto, Avenida Belgrano, desde su sede que está allí en Gobernador Paz y Rivadavia. Ellos están avanzando hacia justamente el cono de sombra. El acto principal sería la hora 17:30 allí en el cono de sombra. Y sobre todas las cosas, bueno, llevan adelante este acto que, por lo menos en el día de hoy, contará justamente con la presencia de muchas autoridades y sobre todas las cosas con los oradores que van a llevar adelante su exposición, en este caso, con este tema que es las universidades y la educación. En toda la República Argentina, 22:00, ya nos separan de la hora 17. Nosotros hacemos una breve pausa y ya continuamos con más La Tarde de Radio Nacional Río Grande.
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1: Media de la tarde en la República Argentina. Luis Caputo se reunió con el dueño de PayPal. El ministro de Economía mantuvo un encuentro con Peter Thiel, el dueño de una de las empresas de banco de datos e inteligencia artificial más grande del mundo. El empresario ya mantuvo un encuentro también con el presidente Javier Milei en Casa de Gobierno. Hallaron a la menor buscada en la provincia de Corrientes, el informe de Yanni Benítez.
2: Hallaron sana y salva a la menor que estaba desaparecida. La policía de Corrientes informó que fue hallada sana y salva a la menor de apellido Sotelo, que estaba desaparecida desde ayer. Se ausentó de su hogar el lunes tras una discusión familiar. Fue encontrada sana y salva en la comisaría de la mujer y el menor. Se prosiguen con las diligencias del caso con conocimiento de las autoridades judiciales intervinientes.
1: Estados Unidos restablecerá el diálogo con Cuba. El presidente norteamericano dijo que tendrá un encuentro con funcionarios de la isla. Por su parte, Cuba había confirmado que habría una reunión bilateral. En la ciudad de Buenos Aires, la temperatura es de 21 grados 3 décimas, humedad 46%, cielo despejado.
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3: En toda la República Argentina, 43 minutos ya nos separan de la hora 17 y está totalmente cortada, en este caso, la rotonda de la Avenida Santa Fe y San Martín. En este caso está interrumpido el tránsito justamente, así que por esa razón lo que está por estas horas la famosa marcha universitaria, la marcha federal universitaria, que está obstruyendo en este caso este cruce aquí en la ciudad de Río Grande, una multisectorial, en este caso el SUTEF, el Sindicato de Camioneros, ASIMRA y obviamente toda la Universidad de Tierra del Fuego, la Universidad Nacional de Tierra del Fuego, que se ha dado cita justamente allí. Se empezó, no digo congestionar, pero sí a llenar un poco de tránsito en el sector justamente que es la rotonda, la conocida rotonda del avión, la intersección de Héroes de Malvinas y Avenida Santa Fe. Allí justamente es donde está, no es congestionado, pero sí un poquitito cargado el tránsito, más de lo habitual en este lugar, que así tome las precauciones necesarias al momento de circular. Está un poco reducida también la visibilidad porque ya está cayendo lenta y paulatinamente la noche con estos cielos nublados. Y bueno, está reducido el tránsito, insisto, en este lugar, allí en lo que es la intersección de la Avenida Santa Fe y San Martín, en su continuación, en este caso hacia el barrio de Chacra 2 y Chacra 4 por la avenida, es que está justamente reducido el tránsito en este lugar. Mientras tanto, hablamos en este caso de información referida a al deporte, en este caso, por lo que justamente se lleva adelante mucha información que está referido a Paulo Dybala, porque hoy hay una reunión clave en Roma que podría alejar a Dybala de Boca. Paulo Dybala está muy cerca de renovar su contrato en Roma. En Italia informan que se represente una reunión clave en Trigoria y que la joya acepta bajarse considerablemente el sueldo. Gasperini lo que quiere, pero la última palabra la tendrá el dueño de la loba, pero lo cierto es que en este sentido en Boca siguen adelantando las novedades que brotan este martes desde la oficina de la ciudad de deportiva de Trigoria, como si fuese un predio, el predio Azul y Oro en Ezeiza, que allí en las afueras de la Roma se llevó a cabo otra reunión clave sobre el futuro de Paulo Dybala, en este caso. Hay información que tiene que ver con todo lo que respecta justamente este cambio sustancial en ciertas situaciones que se dan con la joya, porque aparentemente, más allá de que la dirigencia de Román le abrió un par de puertas en la Bombonera, el pueblo bostero presiona y hasta el propio delantero admitió el último domingo que el derbi podría ser mi último partido delante de estos aficionados, ya que está a tan solo unas semanas de quedar libre. La última propuesta de su representante Jorge Antún a la directiva de la Loba podría allanar el camino hacia la ciudad en Italia. Pero a primera hora del día, la prensa local informó que la joya está dispuesta a sentarse a firmar la renovación de su contrato hasta mediados del 2027. con una considerable y abrupta rebaja salarial, que pasaría de cobrar 8 millones de euros por año, más de un millón más por objetivos cumplidos, a tan solo 2 millones más por bonos. O sea, pasaría a cobrar literalmente casi 10 millones de euros netos, y eso sin contar los objetivos cumplidos. Pero haber estado 3 meses fuera de las canchas por una lesión en los meniscos de su rodilla izquierda lo hizo perder mucho tiempo en la Roma y también en la selección argentina, que no integra la prelista y se perderá el Mundial. Aunque su técnico Gian Piero Gasperini quiere seguir contando con él para la próxima temporada, ya se lo hizo saber a las altas esferas de la Roma. Pero la oferta está sobre la mesa. La última palabra la va a tener Dybala, que continúa una temporada más o le pone fin a su ciclo en la capital italiana en junio próximo. Lo tiene Dan Friedkin, el dueño del club. Mientras tanto, en Boca lo seguirán esperando hasta último momento. Leandro Paredes no frenará con los mensajes y las llamadas para convencer a la joya. El otro día Paredes dijo: ojalá, a mí me encantaría de verdad. Lo hablo con él y tiene muchas ganas de venir, confesó tras haber ganado el Superclásico en el Monumental. A eso lo dijo justamente Leandro Paredes, quien fue también compañero, en este caso, de la joya, de Paulo Dybala, en la Roma. Pero lo cierto es que habría que ver cómo termina y cómo evoluciona en este sentido el partido, o en este caso la situación que tiene justamente Paulo Dybala. Vamos a hablar de los partidos que tienen hoy a disposición justamente para poder disfrutar, en este caso con transmisión de Radio Nacional. Hay justamente Fútbol Show Nacional, porque hoy martes a partir de las 21 horas usted va a poder disfrutar de la transmisión de Argentinos contra Huracán, que se enfrentan ya por los cuartos de final de la Copa de la Liga. No es el único partido, porque en Alberdi Belgrano busca en este sentido el partido. Belgrano y Unión definen la primera semifinal a las 19 horas. Será este partido, Belgrano contra Unión de Santa Fe, y a las 21:30, con transmisión de Radio Nacional, Argentinos y Huracán buscan un lugar en la semis en Paternal. Las semifinales, en este caso, de la Copa de la Liga, que vienen muy peleados, en este caso Racing, que tiene que verse las caras contra Rosario Central. Así empieza a definirse los clasificados de las semifinales de la Apertura 2026 de la Copa de la Liga: River Gimnasia, Rosario Central Racing, Belgrano Unión y Argentinos Huracán son los 4 cruces en búsqueda de definir al nuevo campeón. Se jugarán en este caso partidos mano a mano en la cancha del mejor clasificado, salvo la final, que será el 24 de mayo a las 15:30 en el estadio Mario Alberto Kempes. Los mano a mano en este primer sentido, el primer partido de los cuartos, será Belgrano Unión, hoy a las 19 horas. El Pirata viene a dejar en el camino a Talleres tras ganar el clásico cordobés en el Kempes, y será local ante el Tatengue, que dio el golpe en Mendoza y eliminó a Independiente Rivadavia, uno de los equipos más regulares del semestre. Más tarde, 21:30, Argentinos Juniors, con la transmisión de Nacional, volverá a ser local en la Paternal, en otro mata-mata. El Bicho, que sorprendió sin problemas a Lanús, y se medirá ante Huracán, que viene a dar el golpe en la Bombonera en el alargue, los de Parque Patricios, que ganaron justamente la 3-2 ante Boca en un partido lleno de emociones. Central, Rosario Central, que dejó afuera Independiente de Arroyito en este sentido, y ahora volverán a jugar ante su gente. El miércoles a las 19 horas el Canalla recibe a Racing, que había en este caso clasificado octavo tras conseguir en este caso la fase regular, y eliminó a Estudiantes en La Plata en la zona líder. Por último, la otra semifinal saldrá del ganador de River Gimnasia.

en el Monumental, mientras que el Lobo se hizo fuerte 1-0 al vencer a Vélez. Las localías de las siguientes instancias, bueno, van a depender de quiénes ganen cada cruce y la misma se define en base a la posición final de cada club en la primera etapa del campeonato. De esta manera, lo que queda es Belgrano o Unión de Santa Fe contra Argentinos Juniors o Huracán, fecha a confirmar, con estadio y hora también a confirmar. Y Rosario Central o Racing contra River y Gimnasia, fecha a confirmar, con estadio y hora a confirmar. Por otra parte, también Florentino Pérez, que convocó a una conferencia de urgencia y llamó a elecciones anticipadas en el Real Madrid, el presidente del Club Blanco, anunció el inicio del proceso electoral para renovar la junta directiva, a la que él mismo volverá a presentarse. También salió a desmentir rumores sobre su salud y lanzó un desafío directo a sus críticos. En este sentido, Florentino Pérez, que rompió su silencio y lo hizo con todo el presidente del Real Madrid, que compareció esta tarde ante los medios tras la junta directiva y en pocos minutos despejó dudas, desmintió rumores y lanzó desafíos sin rodeos. Primero anunció el inicio de un proceso electoral para renovar la junta directiva, a la que volverá a presentarse. Después salió a responder a quienes pusieron en duda su estado de salud y cerró con una frase que resume su estado de ánimo, que se presentan a elecciones, ahora tienen la oportunidad, yo me voy a presentar para defender los intereses del Real Madrid, dijo el actual dirigente, en este caso del club merengue. Y por otra parte, hablamos de River porque Maximiliano Salas desmintió haberle tirado un pelotazo a los hinchas de River. Nunca haría eso, dijo. En este sentido, luego de que se viralizara el video donde se ve que el balón que impactó casi a la tribuna, con el consecuente repudio que generó entre los fanáticos, el delantero hizo un descargo en sus redes sociales. Jamás le faltaría el respeto a la gente. En medio del enojo generalizado por los hinchas de River, Maximiliano Salas recurrió a sus redes sociales para realizar un descargo, desmintió haberle lanzado un pelotazo a la tribuna y tras el agónico gol de Juanfer Quintero a San Lorenzo, dijo que jamás le faltará el respeto a la gente de River. En cuanto a más información deportiva, en Inglaterra afirman que el Dibu Martínez es el apuntado por el Liverpool para después del Mundial. Los Reds empiezan a buscar a un arquero con personalidad y recorrido ante la posible salida de, en este caso, Alisson, con miradas puestas directamente en el héroe de la selección argentina. Se acerca el final de la temporada y además de estar con la cabeza puesta en afrontar la final de la Europa League con el Aston Villa, el arquero del Mundial 2026, que también tiene puesta en la selección argentina sus pensamientos, su mente y su cabeza, Emiliano "El Dibu" Martínez, piensa que aún hay cosas que pueden pasar en su carrera en el próximo semestre. Tiene contrato hasta mediados del 2029 con los villanos, pero como sucede en cada mercado de pasos, varios gigantes se interesan por él. Lo cierto es que en enero estuvo muy cerca de pegar el salto al Manchester United, al que esperó hasta el último minuto de la ventana de transferencias. Pero más allá de sus ganas, incluso de los elogios que recibió de su compatriota Lisandro Martínez, puertas adentro de Old Trafford, la negociación no avanzó y se terminó quedando en Birmingham. Ya sin pelear, en este caso, por nada en esta temporada, un panorama poco habitual en los últimos años, y al filo del receso, el Liverpool se sumó a la lista de pretendientes por el héroe de Qatar. Según informaron en el sitio Team Talk, están planeando la reestructuración de arqueros, con Alisson cada vez más cerca de la Juventus. Por otra parte, Riquelme se emocionó ante el homenaje de los brasileños y les envió camisetas firmadas. El presidente de Boca participó de un informe del país vecino en el que le enseñaron las fotos de diversos futbolistas que llevan su nombre en homenaje justamente a Juan Román Riquelme, que espera con tranquilidad los dos partidos que restan jugar a Boca por la fase de grupos de la Copa Libertadores. El presidente, que participó en un informe del canal televisión brasileño O Globo, que homenajeó su legado y le mostró las fotos de diversos futbolistas del país vecino que llevan su apellido como nombre de pilar en su honor. Visiblemente emocionado, el mandamás de La Ribera aseguró: "Me da un poco de vergüenza, yo quería ser jugador y como mucho comprarle una casa a mi mamá. Que alguien lleve mi nombre en otro país me da mucha felicidad.
según señaló el censo brasileño. En 2022, el Instituto de Geografía y Estadística

Sudamérica hay 31.684 niños en Brasil llamados Riquelme o variantes como Riquelme con K, Riquelme con CK, Riquelme con Y y Riquelmi, en un dato que refleja justamente la admiración que sienten por el astro argentino. Señoras y señores, 17:57 en toda la República Argentina, y haremos una breve pausa con Luis González en los controles técnicos, María Eugenia Duré en la producción, quien les habla por este lado, Samuel Mazzeppa. Hasta las 18:45 estamos junto a ustedes en este día de hoy, martes, un martes convulsionado en el tránsito de la ciudad.

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1: Las 6:00 p.m. en la República Argentina. El Instituto Malbrán participará de la investigación sobre hantavirus en Ushuaia, el informe de Ulises Papalardo.
2: Un equipo del Instituto Malbrán viajará a partir del viernes a Ushuaia para reunir información clave sobre el origen del brote de hantavirus a bordo del crucero de expedición polar MV Ondius, que zarpó el 1 de abril desde nuestra ciudad. Según la actualización de la Organización Mundial de la Salud, ya son 9 los pasajeros y tripulantes afectados, de los cuales 3 fallecieron, incluida una pareja de ornitólogos, primeros en presentar síntomas en alta mar. Las autoridades fueguinas remarcaron que Tierra del Fuego no tiene registros de hantavirus y la principal hipótesis apunta a un contagio previo en el sur chileno o en Neuquén, Río Negro o Chubut. Argentina ya entregó 2.500 kits diagnósticos a través de la OMS para colaborar con los laboratorios internacionales que estudian el caso.
1: Marcha universitaria, el informe de Cristian Varela.
3: Comenzó la desconcentración de la marcha federal universitaria, pero el caos de tránsito en el centro de la ciudad continúa.
4: Me afecta por el tema del trabajo. Si quieren manifestarse, está bien, mientras no molesten al prójimo. Yo no tengo ningún problema con que se manifiesten, con que protesten, con lo que están en contra, pero no molesten al prójimo.
1: En la ciudad de Buenos Aires, la temperatura es de 21 grados 3 décimas, humedad 46%, el cielo está despejado.
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9: La oficina móvil del Ministerio de Desarrollo Humano de Jujuy realizará el asesoramiento y gestión para personas con discapacidad en el sector del Alto Comedero, con el objetivo de acercar servicios y facilitar trámites a la comunidad. La actividad se desarrollará este martes 12 de mayo, de 9 a 12, en el Centro Integral de dicho Ministerio, ubicado en Manzana AP 35, Lote 1, sobre Avenida La Intermedia. Durante la jornada se brindará asesoramiento integral sobre el acceso a la pensión no contributiva por invalidez laboral, además de orientación sobre trámites, gestiones, servicios y beneficios destinados a personas con discapacidad. La propuesta está dirigida a personas con discapacidad y sus familias, con el objetivo de facilitar el acceso a derechos y acompañar distintas gestiones vinculadas a programas de asistencia y cobertura social.

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4: Estados Unidos, que será coanfitriona de la próxima cita mundialista, disputará por 12ª ocasión el torneo. Fue parte del selecto grupo de 13 naciones que quedó en la historia por prestar actividad en Uruguay 1930, lo que significó el campeonato mundial primario de la disciplina. Aquella primera aparición sería la mejor hasta aquí para los norteamericanos, que iniciaron su camino en el torneo con victorias consecutivas por 3-0 contra Bélgica y Paraguay en la ciudad de Montevideo, clasificando a la semifinal al finalizar como líder del grupo. Partido este en el que fue goleado por la Argentina 6-1. Sin embargo, hasta la actualidad sigue siendo la mejor actuación que han demostrado.
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2: El gobernador del Chaco formalizó la entrega de viviendas a familias de Coronel Dugrati en el marco de las políticas destinadas a garantizar el acceso a un hogar digno para los chaqueños. Las viviendas en cuestión se sortearon de manera pública para garantizar transparencia en un trabajo articulado entre el gobierno provincial y el municipio. Además, el Ministerio de Desarrollo Humano Provincial entregó a cada familia beneficiaria un kit de elementos para el hogar como parte del acompañamiento integral previsto para quienes accedieron a su vivienda.
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3: Estados Unidos, que será coanfitriona de la próxima cita mundialista, disputará por 12ª ocasión el torneo. Fue parte del selecto grupo de 13 naciones que quedó en la historia por prestar actividad en Uruguay en 1930, lo que significó el campeonato mundial primario de la disciplina. Aquella primera aparición sería la mejor hasta aquí para los norteamericanos, que iniciaron su camino en el torneo con victorias consecutivas por 3-0 contra Bélgica y Paraguay en la ciudad de Montevideo, clasificando a la semifinal al finalizar como líder del grupo. Partido este en el que fue goleado por la Argentina 6-1. Sin embargo, hasta la actualidad sigue siendo la mejor actuación que han demostrado.
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1: En toda la República Argentina, 18 horas 28 minutos de este día de hoy, exactamente martes 12 de mayo de este año 2026, que es el día 132 de este año, y aún restan 233 días para finalizar este año 2026. Estamos atravesando la 22ª semana de este año, en el cual, según lo que informa el Servicio Meteorológico Nacional, el día de hoy el sol ha salido a las 9 de la mañana, 7 minutos, y la puesta de sol ha sido a la hora 17:47 minutos. Reiteramos que la salida del sol, según informa el Servicio Hidrográfico Naval, ha sido a las 9 de la mañana, 7 minutos, y la puesta de sol será a la hora 17:47 minutos. La temperatura que informa, con datos de la hora 18, el Servicio Meteorológico Nacional, 6 grados 3 décimas, la sensación térmica 5 grados 4 décimas, 77% es la humedad, la presión es de 1004, expresada en hectopascales, con viento del sudoeste a 6 kilómetros, y la visibilidad que se mantiene a 30 kilómetros, pese a tener cielos nublados con llovizna en la hora anterior. En la noche de hoy, martes, se anticipan lluvias y nevadas, con un 40% de probabilidades, temperaturas que estarán entre 4 grados de máxima, 2 grados bajo cero de mínima, viento del sudoeste de entre 20 hasta 30 kilómetros por hora, con ráfagas que pueden llegar hasta los 60 kilómetros por hora. El día de hoy está de turno Farmacia Moreno, celular 02964, 1569-6121, y está ubicada en Luis Arroso 412. Reiteramos que hoy está de turno Farmacia Moreno, celular 02964, 1569-6121, y está ubicada en Luis Arroso 412. También les informamos que el día de mañana miércoles, el servicio de recolección de residuos voluminosos recorrerá los barrios Vapor Amadeo, Los Cisnes, UOM Circunvalación, Las Aves, Chacra 9, Aires del Sur, Bicentenario, Malvinas Argentinas, Punta Popper, Costa del Mar, 15 de Octubre, Excap y en Las Pioneras. Reiteramos que el día de mañana miércoles la recolección de los residuos voluminosos se realizará en los barrios Vapor Amadeo, Los Cisnes, UOM Circunvalación, Las Aves, Chacra 9, Aires del Sur, Bicentenario, Malvinas Argentinas, Punta Popper, Costa del Mar, 15 de Octubre, Excap y en Las Pioneras. Por otra parte, les informamos que el horario de atención de los pasos fronterizos San Sebastián e Integración Austral será desde las 8 de la mañana hasta las 22 horas. En tanto, el servicio de cruce de Barcaza será desde las 8:30 de la mañana hasta las 23 horas. Hasta el momento, en Primera Angostura y Río Verde, el estado de cruce se mantiene en condiciones normales. Reiteramos que la atención en los pasos fronterizos San Sebastián e Integración Austral será desde las 8 de la mañana hasta las 22 horas. En tanto, el servicio de cruce de Barcaza en Punta Delgada y Primera y Bahía Azul será desde las 8:30 de la mañana hasta las 23 horas. Hasta el momento, en Primera Angostura y Río Verde, el estado de cruce se mantiene en condiciones normales. Sí, una información importante a resaltar tiene que ver con

0: 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La tabla de mareas para las costas de la ciudad de Río Grande informan que la primer pleamar se produjo a las 4 de la mañana, 28 minutos. La primer baja mar se produjo a las 10 de la mañana, 41 minutos. La segunda pleamar ocurrió a las 17 horas, 9 minutos. Y la próxima baja mar ocurrirá a las 23 horas, 14 minutos. Reiteramos que la primer pleamar en las costas de la ciudad de Río Grande ocurrió a las 4 de la mañana, 28 minutos. La primer baja mar ocurrió a las 10 de la mañana, 41 minutos. La segunda pleamar ocurrió a las 17 horas, 9 minutos. Y la próxima baja mar será a la hora 23, 14 minutos. Según el Servicio Meteorológico Nacional, para el día de mañana miércoles se anticipa una madrugada y una mañana con un 40% de probabilidades de chaparrones. Posteriormente, en horas de la tarde y de la noche, cielos nublados a mayormente nublados, con 0% la probabilidad de precipitaciones. Temperaturas que mañana miércoles oscilarán entre 8 grados de máxima, 2 grados de mínima, viento del cuadrante sudoeste de entre 30 y hasta 40 kilómetros por hora, con ráfagas que en horas de la tarde y de la noche podrían llegar hasta los 78 kilómetros por hora. La actual temperatura es de 6 grados 3 décimas, la sensación térmica 5 grados 4 décimas, 77% es la humedad, la presión atmosférica 1004, expresada en hectopascales, con viento del sudoeste a 6 kilómetros, visibilidad de 30 kilómetros, con cielos nublados, con llovizna en la hora anterior. El día de hoy, según el Servicio Hidrográfico Naval, el sol ha salido a las 9 de la mañana 7 minutos y la puesta de sol será a la hora 17:47 minutos. Gracias por escuchar esta la tercera edición de Agenda Radial de Radio Nacional.
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6: Nacional da la hora.
7: 6 de la tarde, 36 minutos.

18 horas 41 minutos en toda la República Argentina. Ya nos estamos retirando del aire de Radio Nacional, así que es importante justamente agradecerles a todos el haber estado prendidos hasta estas horas aquí en el aire de Radio Nacional. Pero no se muevan porque ya viene el panorama federal de noticias y ya se viene justamente la transmisión de Fútbol Show Nacional, la Liga Profesional, que ya está en los cuartos de final. Hoy martes a las 21 horas comienza la transmisión del partido entre Argentinos y Huracán. Un partido relatado en este caso por los relatores de Fútbol Show Nacional. Y me parece importante también recalcarles que están pidiendo para aquellos que tienen que transitar por la zona sur de la provincia de Tierra del Fuego, sobre todo en las rutas, tener el mayor de los cuidados porque ha nevado justamente en esa zona y están pidiendo, si uno no tiene que salir, bueno, trate de no ir para ese sector porque la verdad está bastante complicado con nieve y sobre todas las cosas se vuelve un poco complicado por los horarios nocturnos. Así que por esa razón, el mayor de los cuidados. Le reitero el comunicado que nos hizo llegar el subsecretario de Seguridad Vial, Sergio Gamarra, que la Secretaría de Protección Civil junto a la de Seguridad Vial solicitan transitar con extrema precaución debido a la presencia de nieve compacta y sectores con nieve suelta sobre la calzada en distintos tramos de la Ruta 3. Los tramos más comprometidos están al sur de la provincia, en tanto que en el norte hay lugares justamente con hielo negro o presencia de la calzada húmeda. En la ruta, los sectores más comprometidos son Estancia María Cristina, hasta Tolhuin, nieve compacta sobre la calzada, Tolhuin, Lago Escondido, sectores con nieve compacta, Lago Escondido, Ushuaia, nieve compacta y suelta sobre la calzada. El personal y maquinaria vial se encuentran trabajando en tareas de despeje y mantenimiento y se recomienda circular a baja velocidad, manteniendo distancia entre vehículos, además de utilizar obligatoriamente cubiertas de invierno, respetar las indicaciones del personal de seguridad vial y ante emergencias comunicarse al 103 o 911. 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La temperatura que informa el Servicio Meteorológico Nacional para estas horas de la tarde, 6 grados 3 décimas. La sensación térmica, 5 grados 4 décimas, 77% es la humedad y el viento que corre el sudoeste a 6 kilómetros por hora. Para la noche de hoy se anticipa un 40% de probabilidades de lluvias y nevadas, temperaturas que van a estar en 4 grados de máxima, 2 grados bajo cero mínima, viento del sudoeste de entre 20 hasta 30 kilómetros por hora con ráfagas que pueden llegar hasta los 59 kilómetros por hora. Y en la madrugada y la mañana del miércoles se esperan chaparrones con un 40% de probabilidades, viento del sudoeste de entre 30 hasta 40 kilómetros por hora y temperaturas que oscilarán entre 3 grados de máxima y 1 grado de mínima. Señoras y señores, esto ha sido todo por hoy. En la operación técnica, Oscar Moreira, Luis González. En la producción, María Eugenia Duré. Soy Samuel Mazzeppa y les agradezco mucho el haber estado presentes aquí en Radio Nacional. Que tengan buenas tardes y hasta mañana.

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1: 18:45 en la República Argentina.
2: El cielo está despejado en Buenos Aires. 18 grados 7 décimos la temperatura.
1: Estas son las voces del día.
3: Los referentes de la Marcha Federal Universitaria concentraron en distintos puntos de la ciudad de Buenos Aires para marchar luego hacia la Plaza de Mayo, donde realizaron el acto central.
4: Una cosecha fenomenal de maíz, de soja, una cosecha de trigo que fue récord. Aparte de lo que ayudó el clima, lo que ayuda realmente es el trabajo y la inversión de la gente de campo.
5: Bueno, el campo está pasando un buen momento. Nosotros apostamos a que el campo siga creciendo, que cada hectárea sea más productiva en sí misma.
6: Si no hubiera sido por los señores, la señora y los diputados y senadores que están hoy aquí, no hubiera sido posible, porque requirieron leyes que no pudieron ser sancionadas, ni el más macho de los peronistas pudo, ni el más gorila de otro partido, ni nosotros pudimos. Y este gobierno pudo sacar una armonización laboral, gracias a los que están hoy aquí.
7: Cualquier persona con consumo problemático o problema de adicciones, lo ideal en términos teóricos es que esté internado en una clínica de rehabilitación. Maradona no quería internarse y consta en la historia clínica.
8: Eran 40 pasajes, entendimos que podía suceder, que la empresa cambiara los pasajes y que no pudiera reprogramarlos fácilmente. Bueno, y así pasó hasta que, bueno, empezamos a generar tanta presión que en algún momento saltó la verdad de que este dinero no se había pagado en ninguna agencia de viajes.
1: El gobierno rechazó las acusaciones de las universidades.
2: El subsecretario de Políticas Universitarias, Alejandro Álvarez, insistió en que no se recortaron presupuestos universitarios.
1: El funcionario señaló que se transfirieron los fondos a los hospitales y escuelas y volvió a afirmar que la protesta es un acto opositor.
2: La Libertad Avanza negó en un comunicado que el gobierno quiera desfinanciar las universidades o directamente cerrarlas.
1: Recordó que el Poder Ejecutivo cumplió con sus obligaciones y transfirió mensualmente el presupuesto asignado a las universidades nacionales en concepto de gastos de funcionamiento.
2: Señaló que en el presupuesto 2026, la partida destinada a las universidades creció y pasó a 4.800.000 millones de pesos.
1: Sin embargo, en las últimas horas, el Ejecutivo anunció un recorte de 5.300 millones de pesos, mientras que está pendiente la implementación de la Ley de Financiamiento Universitario.
2: En tanto, docentes, alumnos y no docentes marcharon a Plaza de Mayo.
1: Allí pidieron que la Corte Suprema los acompañe y no permita que se siga incumpliendo la ley.
2: Rectores, profesores, estudiantes afirmaron que la marcha fue impulsada por el derecho a la educación y la obligación del Estado de financiar la universidad pública.
1: Más información con Cristian Varela.
3: Los referentes de la Marcha Federal Universitaria concentraron en distintos puntos de la ciudad de Buenos Aires para marchar luego hacia la Plaza de Mayo, donde realizaron el acto central. La movilización colapsó el tránsito en el centro de la ciudad de Buenos Aires y el Metrobús de la avenida 9 de Julio, así como el tránsito sobre los dos carriles de esa avenida, estuvieron cortados durante toda la tarde. Los automovilistas manifestaron su queja.
9: Me afecta por el tema del trabajo. Si quieren manifestarse, está bien, mientras no molesten al prójimo. Yo no tengo ningún problema con que se manifiesten, con que protesten, con lo que están en contra, pero no molesten al prójimo.
3: ¿Hoy te afectó?
9: A mí me afectó un montón. Yo ahora tengo 2 horas para volver a casa. Estuve encerrado acá, trabajando, sin poder moverme, porque tengo todos los accesos cortados.
1: El gobierno y el agro analizaron la agenda productiva argentina.
2: En el marco de Jonagro 2026, un encuentro organizado por Confederaciones Rurales Argentinas, se debatió políticas agroindustriales.
1: Dirigentes del campo y funcionarios del gobierno se manifestaron a favor de seguir buscando consensos para que el campo continúe siendo el motor de la Argentina.
2: Al respecto, el secretario de Agricultura, Sergio Iraeta, destacó la cosecha y el trabajo de la gente de campo.
4: La verdad que en su momento pusieron lo que había que poner, que es trabajo, que es inversión. Eso se está reflejando en una cosecha fenomenal de maíz, de soja, una cosecha de trigo que fue récord. Aparte de lo que ayudó el clima, lo que ayuda realmente es el trabajo y la inversión de la gente de campo. Para eso se están concesionando las rutas, hay muchas cosas que se están haciendo en términos de infraestructura.
1: Por su parte, la senadora nacional Patricia Bullrich consideró que hay que seguir aportándole tecnología al agro para aumentar su potencial.
5: Bueno, el campo está pasando un buen momento. Nosotros apostamos a que el campo siga creciendo, que cada hectárea sea más productiva en sí misma, y eso es tecnología, eso es semillas, eso es una cantidad de elementos, digamos, cría de ganado que se puso en la ley laboral.
2: El gobierno dio un paso más en la privatización de Transener.
1: El Ministerio de Economía informó la adjudicación a Geneia y Edison Transmisión del 100% del paquete accionario del Estado en Citelec, sociedad anónima, sociedad controlante de la transportista.
2: De esta manera, el Estado se retira definitivamente de su participación en la empresa.
10: La explosión de un
1: Chevron evalúa invertir en la Argentina unos 10 mil millones de dólares.
2: Ejecutivos de la compañía estadounidense analizaron con el ministro de Economía Luis Caputo y el secretario de Coordinación de Energía y Minería Daniel González esa posible inversión dentro del RIGI.
1: La iniciativa se formalizó durante el viaje oficial de funcionarios argentinos a Estados Unidos y la empresa manifestó su interés en ampliar su presencia y en profundizar su estrategia en el país.
2: Continúa en el Senado el tratamiento de la ley de salud mental.
1: Las comisiones de salud y de legislación general del Senado retomaron el debate del proyecto enviado por el Poder Ejecutivo que propone modificar la legislación en la materia.
2: La propuesta busca mejorar el acceso a los tratamientos sin vulnerar derechos y evitar episodios trágicos como homicidios, suicidios y agresiones graves vinculados a la falta de atención oportuna.
1: Y en diputados, el oficialismo emitió un dictamen del proyecto sobre patentes.
2: Argentina es uno de los pocos países de la región que todavía no se han adherido al tratado, aunque en 1998 el proyecto tuvo media sanción del Senado.
1: Confirmaron la causa de la explosión e incendio en un complejo de viviendas en Perito Moreno.
2: Las pericias determinaron que se originó por un tubo de gas envasado utilizado para calefaccionar una vivienda.
1: El incendio dejó 3 víctimas fatales, entre ellas un bebé de 2 meses y varios heridos.
2: Además, 2 de los menores heridos en esa localidad patagónica serán trasladados al Hospital Garrahan para su atención.
1: El informe de Marcelo Fernández desde la emisora de Radio Nacional en la ciudad de Santa Cruz.
10: La explosión de un complejo de departamentos en Perito Moreno dejó el lamentable saldo de 3 víctimas fatales y varios heridos que han sido trasladados por la complejidad de sus quemaduras a varios nosocomios de la región. 4 niños fueron derivados al hospital de Caleta Olivia, a unos 350 kilómetros, y una mujer a la localidad de Las Heras, a 200 kilómetros de Perito Moreno. El último parte médico de esta mañana detalla que 2 de los menores serán trasladados al hospital Garrahan para continuar con tratamientos especializados por lesiones en la piel, mientras que el resto de los pacientes se encuentran estables bajo evaluación interdisciplinaria y control permanente.
2: Buscarán en Ushuaia el origen del antivirus en el crucero.
1: Informa Ulises Papalardo desde Radio Nacional Ushuaia.
11: Un equipo del Instituto Malbrán viajará a partir del viernes a Ushuaia para reunir información clave sobre el origen del brote de antivirus a bordo del crucero de expedición polar MV Ondius, que zarpó el 1 de abril desde nuestra ciudad. Según la actualización de la Organización Mundial de la Salud, ya son 9 los pasajeros y tripulantes afectados, de los cuales 3 fallecieron, incluida una pareja de ornitólogos, primeros en presentar síntomas en alta mar. Las autoridades fueguinas remarcaron que Tierra del Fuego no tiene registros de antivirus y la principal hipótesis apunta a un contagio previo en el sur chileno o en Neuquén, Río Negro o Chubut. Argentina ya entregó 2.500 kits diagnósticos a través de la OMS para colaborar con los laboratorios internacionales que estudian el caso.
2: En tanto, confirman un caso de antivirus en Chubut. Desde Radio Nacional tiene el informe de Raúl Carelo.
12: Se trata de un trabajador rural, según lo confirmado por el médico Emiliano Biondo del Hospital Zonal Esquel, donde fue derivado el paciente.
13: Ingresó un paciente con sospecha de hantavirus que rápidamente fue internado en el sector de terapia intensiva porque había evolucionado su cuadro con distrés respiratorio, con dificultad respiratoria y requirió rápidamente de su ingreso en terapia intensiva. Una persona joven, de 29 años, trabajador rural, con antecedentes de haber estado haciendo tareas de desmalezado y alambrado en la zona cordillerana próxima a Corcovado.
1: Apareció sana la adolescente que buscaban desde el lunes en Corrientes. El informe de Jani Benítez desde Radio Nacional Santo Tomé.
14: Hallaron sana y salva a la menor que estaba desaparecida. La policía de Corrientes informó que fue hallada sana y salva la menor de apellido Sotelo, que estaba desaparecida desde ayer. Se ausentó de su hogar el lunes tras una discusión familiar. Fue encontrada sana y salva en la comisaría de la mujer y el menor. Se prosiguen con las diligencias del caso con conocimiento de las autoridades judiciales intervinientes.
2: Causa por la muerte del ex fiscal Alberto Nisman.
1: Procesaron a la ex fiscal Viviana Fein por encubrimiento agravado.
2: El juez federal Julián Ercolini también dispuso un embargo por 15 millones de pesos.
1: El magistrado dictó el procesamiento por presunto encubrimiento agravado por ser el delito previo especialmente grave y por su condición de funcionaria pública.
2: Declaró un médico que cuestionó la internación domiciliaria de Diego Maradona.
1: En el marco del juicio por la muerte de Maradona, el médico Mario Schitter insistió en que había considerado arriesgada la internación domiciliaria del paciente.
2: También declararon dos médicos del sanatorio Ipensa, quienes evaluaron a Maradona antes de la cirugía.
1: Por su parte, Vadim Mishchanchuk, abogado defensor de la psiquiatra Agustina Kosachov, recordó que Maradona se negaba a internarse.
7: Cualquier persona con consumo problemático o problema de adicciones, lo ideal en términos teóricos es que esté internado en una clínica de rehabilitación. Maradona no quería internarse y consta en la historia clínica, digo porque no es que se lo dijo solo a Kosachov, e inclusive las hijas, hay audios donde dicen papá no se quiere internar. Entonces, frente a esa situación, ¿vos qué haces? Vos me decís, ¿lo llevás por la fuerza? La ley te exige determinados requisitos que no estaban dados o la judicialización.
2: Crimen de Jeremías Monzón en Santa Fe.
1: El informe de Gabriel Barilá desde Radio Nacional Santa Fe.
15: Fue sobreseído uno de los menores acusados por el crimen de Jeremías Monzón. El fiscal de la causa, Francisco Cecchini, explicó que la inimputabilidad del acusado por su edad no lo exime de su participación en el asesinato de Jeremías.
16: Es el caso de los menores que no alcanzan la edad mínima para la responsabilidad penal, se hace por una causal objetiva, que es la edad. Por eso lo que queda determinado en la audiencia es que hay elementos y pruebas suficientes para establecer la participación y la responsabilidad de esa persona en el hecho, pero que por el hecho de tener menos, en este caso 16 años, se lo desincrimina.
2: Investigan la muerte de dos bebés en un hospital del Calafate, nos informa Marcelo Del Buono, desde Radio Nacional Calafate.
17: La justicia del Calafate investiga las muertes de dos bebés ocurridas en el hospital Samic de esta ciudad durante el mes de abril. El juez Alberto Albarracín ordenó autopsias, exhumaciones y pericias forenses en el marco de una causa por presunta mala praxis médica. Uno de los cuerpos será trasladado a la morgue judicial de Río Gallegos para realizar estudios, mientras que el otro caso no podrá hacerse una autopsia porque el cuerpo fue cremado. Además, una médica que participó en la atención presentó una denuncia vinculada a lo ocurrido y desde el hospital indicaron que se lleva adelante una investigación interna.
1: Causa Pablo Grillo.
2: La jueza María Servini cerró la etapa de instrucción en cuanto a la responsabilidad del gendarme Héctor Jesús Guerrero.
1: La magistrada elevó a juicio al gendarme que hirió de gravedad al fotoperiodista y ordenó investigar además la cadena de mandos.
2: El hecho ocurrió el 12 de marzo de 2025 en medio de una manifestación de jubilados frente al Congreso.
1: La información del tránsito con Ernesto Arriaga.
18: Muchas demoras por la desconcentración en la 9 de julio entre la avenida Córdoba y la avenida Independencia en el centro porteño. Por favor, evitar en estos momentos la zona de Retiro totalmente habilitada y Alicia Moró de Justo dentro de Puerto Madero, normal. Por otra parte, los subtes están a horario en estos momentos y los trenes no presentan demoras.
2: La información deportiva con Eladio Regui. Buenas noches.
19: Hola, muy buenas tardes. Comienzan los cuartos de final del torneo Apertura de la Liga Profesional de Fútbol en minutos. En el barrio Alberdi, en Córdoba, Belgrano estará recibiendo a Unión de Santa Fe. Luego, con transmisión de Radio Nacional con Jorge Godoy en los relatos, en la Paternal 21:30, Argentino se recibirá a Huracán. Mañana, doble transmisión, primero 18:45 en Rosario Central ante el Racing Club de Avellaneda. Y luego, a las 21:30, Martín Perón para River Gimnasia La Plata. Además, se cierra la fecha de la Primera Nacional en Tucumán. Gran partido, San Martín enfrenta al líder de la zona, Gimnasia de Jujuy.
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0: Hola, hola, hola, hola, hola, pero ¿cómo les va? Qué gusto saludarlos. Muy, pero muy buenas noches. Aquí estamos comenzando Pasión Nacional, segundo tiempo. Gracias a los compañeros por el saludo del feliz cumpleaños.
1: Feliz cumpleaños, gracias, Rey. Feliz cumpleaños, Rey.
0: Gracias, gracias. Gracias a todos. Pato Zulce también está cumpliendo años. Un poquito más que yo, Pato.
1: Un poquito más que usted. ¿Qué?
0: Yo cumplo 6'4", él no sé cuánto cumple.
1: 6'5". Acá Marilyn. Happy birthday, Mr. President. Usted es el Mr. President.
0: A la fresca.
1: El Marilyn cantando saliendo del...
0: Sí,
1: del...
0: con Marilyn.
1: Sí.
0: Nunca más, ¿eh? No. Sí, sí. Mamita, ¿no? Qué mujer, Dios mío, que paz descanse. Bueno, les recuerdo. Bueno, qué hermosa tarde que estamos viviendo aquí, pero no, paren las rotativas. Ya, ya.
1: Alto.
0: Ya, ya voy a Córdoba, al gigante Alberdi. Hola, Ernesto Fernández, bienvenido, qué gusto tenerte. Ya comenzó Unión ante Belgrano en Córdoba. ¿Cómo estás?
2: Eladio, ¿cómo estás? ¿Cómo te va? El placer de saludarte. Exactamente, se están jugando 1 minuto 45 segundos del primer tiempo en el Estadio Julio César Villaga, en la casa de Belgrano, un clima festivo porque Belgrano está jugando ante su público, viene de ganarle el clásico a Talleres y se está enfrentando a Unión. Es el primer partido de los cuartos de final del torneo de Apertura. Por ahora se estudian 0 para Belgrano, 0 para Unión.
0: Vamos a las formaciones, Ernesto.
2: El equipo local, Belgrano, Cardoso en el arco, Morales, Maldonado, López, Esporle, Rigoni, Longo, Sánchez, González, Metilli, Cela, Rayán y Fernández. Por el lado de Unión va con Mancilla en el arco, en el fondo Vargas, Maison, Rodríguez, Ludueña, Del Blanco, Palacios, Mauro Pitón, Profini, Cuello, Estigarribia, que estuvo en duda hasta último momento, y Tarragona. Es el equipo de Leonardo Caro el Madelón, el árbitro es Andrés Merlos, en el VAR está Fernando Espinosa, 2 minutos 40, marcan una posición adelantada, tiro libre desde el fondo para Unión, 0 para el Pirata, 0 para el Tatengue.
0: Vamos a ir yendo y viniendo, ¿te parece, Ernesto, con lo que pasa allí en Córdoba con este partido, para vivir lo que está ocurriendo con Belgrano Unión, la apertura de los cuartos de final? Una tremenda expectativa, me imagino también Santa Fe, cómo debe estar viviendo este partido, porque los de Unión tratando de pasar y los de Colón haciendo fuerza para que no pase, como todo, como el folclore del fútbol, ¿no? Así es, sin ninguna duda.
2: Pasa, pasa siempre, obviamente hay mucha expectativa en el público de Unión. Bueno, del otro lado, el de Colón querrá que hoy pase Belgrano, ¿no? Pero bueno, aquí está jugando Unión. Hay un tiro de esquina para el equipo rojo y blanco.
0: Perfecto. Vamos con el tiro de esquina, ¿te parece?
2: A ver, hay córner para Unión. Van Del Blanco y Palacios. Se mete Ludueña, que puede cabecear. Se mete Maison Rodríguez. Viene el centro con pierna derecha de Palacios al punto del penal. ¡Cabezazo! ¡Afuera! Avisa Unión. Cabezazo de Estigarribia, que quedó sentido. Queda en el piso el delantero de Unión. Lo van a tener que atender, pero llegó corte. Unión a los 3 minutos. Cabezazo afuera, me parece que tiene un corte, sí. Estigarribia, chocó con el jugador de Belgrano que saltó a cabecear, lo cierto es que en la primer pelota que cayó en el área conectó el jugador de Unión, la tiró afuera.
0: Perfecto, Ernesto, 0-0 entonces en Córdoba, Belgrano y Unión, ya vuelvo con vos. Ya vamos a estar con Agustín Domper para saber las novedades de River. Ya vamos a estar también con Juan y Gijón, novedades de Gimnasia, pero títulos de San Lorenzo de Almagro antes de ir con Agustín Domper.
1: Bueno, San Lorenzo, hoy podemos empezar a confirmar algo que anunciábamos ayer por la tarde que empezó a ser noticia. Romania, ¿va a ser el primer marcador central de River?
0: Ah, mira vos, lo dijiste ayer y esto sí. Sigue estando...
1: Hoy ya empezó a retumbar la noticia en varios portales importantes y lo podemos empezar a confirmar. River va a venir por Johan Romania cuando se abra el mercado.
0: Más de después del partido que tuvo el domingo, tenés que buscar a Romania y sí, no sí. Sé... Sin ninguna duda, fue la figura del partido, Romaña, me parece.
1: River
0: por el
1: tiene...
0: lado de San Lorenzo, por lo menos, ¿no?
1: En River el análisis
0: la figura
1: es...
0: fue Beltrán.
1: No, obvio, obvio. En River el análisis es el siguiente. ¿Cuáles fueron los mejores equipos de River de la historia? y qué marcadores centrales tenían o qué característica tenían de marcadores centrales. Por ejemplo, el River del 86, Gutiérrez, Ruggeri.
0: Sí.
1: Voy más atrás, Perfumo, Pasarela.
0: Sí.
1: Voy más para acá, el equipo de Gallardo, Maidana, Pinola, el equipo que gana en Madrid. Centrales duros, fuertes, no de estos que salen jugando por abajo, sino no, tienen no, que revolear fuerte, la revolea, fuerte y gana mucho de arriba. En sí. River, el ideal de pareja central, y por los rumores
0: Romagna que se Otamendi.
1: Pueda, Romagna Otamendi.
0: Claro, ¿para qué va a estar haciendo mucho, pensando mucho?
1: Otamendi, ¿no? Dicen algunos que estaría.
0: Sí.
1: Y habría que buscarle el compañero. El compañero elegido es Johan Romagna.
0: Bueno, perfecto. Eso sería por el lado de River, tirando algunos datos ya Sergio Serratea. Le pregunto al oyente de Radio Nacional, 11-38-70-74-85. Cuartos de final. ¿Quiénes son los semifinalistas para ustedes? ¿Quiénes pasan? Belgrano, Unión. Dentro de un ratito ya vamos a estar conectados con la Paternal, ya va a estar Jorge Godoy desde la cabina 5 para que nos cuente lo que va a ocurrir con Argentinos Huracán. ¿Quién pasa? Argentinos Huracán, narra Godoy aquí en Radio Nacional desde las 21 en la transmisión. Mañana estaremos con Nicolás Álvarez para el partido que se jugará en Rosario entre Rosario Central y Racing. ¿Quién pasa? ¿Central o Racing? Y por último, River Gimnasia, relata el muñeco Perazo, comenta Juan y Minotti. ¿Quién pasa? ¿River o Gimnasia La Plata, que viene de 7 victorias consecutivas? Así que atenti.
1: Está difícil.
0: Está difícil. 11-38-70-74-85. Ya están escribiendo los oyentes. Hola, Eladio, feliz cumpleaños. Saludos desde Chipoletti. Gustavo. Gracias, Gustavo, querido, muy amable. Tito de San José de la Dormida. Tito, me mandás mensaje de audio, no los puedo escuchar. No seas vago, escribí. Miguel de...
1: vago los oye.
0: Miguel de Península El Páramo. Buenas noches, excelente equipo. Escuchándolos y merendando unas papas fritas. Ja, ja, ja, me dice. Bueno, excelente. Sobre gusto y no descrito, una merienda.
1: No me suena papa frita merienda.
0: Una merienda importante.
1: Pero sí me clavaría unas papas fritas ahora.
0: Y sí, ahora
1: pero
0: ya.
1: Pero no lo consideraría merienda.
0: Ya tipo cena, ya.
1: No,
0: una mericena ya es ahora, ya. Hola, Eladio, feliz cumpleaños. Acá en el campo, orilla del Fogón, tomando unos mates amargos en compañía de Nacional. José Timoteo del Pozo, el Tigre Formosa, grande.
1: ¿Amargo usted? ¿Eh? ¿Le dijo amargo a usted o los mates son amargos?
0: No, creo que...
1: No mate, amargo.
0: Lo que es la coma, ¿no? Felices 64 abriles, Eladio, aguante River, Miriam de Quilmes. Gracias, Miriam, querida. Muchas gracias a todos los oyentes que se van comunicando al 11-38-70-74-85. Voy con Agustín Domper y ya después voy a La Plata con Juan y Gijón. Agustín, te escucho atentamente.
3: Hola, hola, hola, Eladio. Muy buenas noches. River se entrenó de cara al duelo de mañana con la noticia de que Armani va a estar concentrado. Vuelve Franco Armani, uno de los campeones de Madrid, pero va a ser suplente. Seguirá en el arco el chico Beltrán, de gran momento en el club. Le va a respetar el puesto y seguramente la semana que viene frente a Bragantino, Armani por Copa Sudamericana vuelva a atajar en River después de mucho tiempo. El equipo con lo mejor. Imaginamos que Juanfer tiene chance de ser titular por Maxi Mesa y arriba Driussi quizás con Freitas, pero el medio campo con Moreno, Galván y Vera sale de memoria y el gran momento de los laterales y de la valla que tiene hoy bien cubierta River con Beltrán. Mañana entonces River recibe a Gimnasia a las 21:30. Abrazo enorme.
0: Abrazo enorme, Agustín Domper, con las novedades de River y el equipo que se prepara para mañana. Estaba mirando que sobre el arquero de Atlético Nacional de Medellín, David Ospina,
1: sí.
0: Parece que se retira.
1: Sí, y la información que tengo hoy, que contaba en Pasión Nacional en el primer turno, es que lo llamaron a Armani.
0: A Armani, claro.
1: Y le dijeron... El contrato está arriba de la mesa.
0: Exacto.
1: Vos elegí cuándo querés venir.
0: Armani tiene contrato hasta fin de año en River.
1: Claro.
0: Podría irse ahora con el pase en su poder, no va a haber ningún problema.
1: Creen algunos que
0: va a cumplir el
1: después
0: contrato.
1: Del Mundial se va de River.
0: Puede ser, puede ser. Lo que me parece bien ahora, porque yo decía que Armani tiene que recuperar la titularidad cuando esté bien, pero teniendo en cuenta cómo se han dado las circunstancias...
1: La expulsión.
0: Claro, teniendo en cuenta cómo se han dado las circunstancias en River, en este momento de River, con todo lo que ha atajado Beltrán, de la forma que ha sido determinante, me parece bien que le deje el puesto Coudet y que termine el campeonato Beltrán.
1: A ver, pero aparte, saquemos si está bien o mal que le devuelva el puesto. Armani no taja penales. Y estamos definiendo un torneo que va a definición por penales.
0: Sí, está bien, pero bueno, pero no podés darle la titularidad a Armani porque no ataja penales teniendo en cuenta todo lo que le dio a
1: Ponerlo en la Copa.
0: Sí, si no, por eso digo que me parece bien que si no lo habilitan a Beltrán en la Copa, creo que no lo van a habilitar, por más que River haya hecho la apelación, me parece a mí que está bien que en este caso Armani vuelva en la Copa Sudamericana, donde está casi clasificado. Voy a La Plata. Juan y Gijón, bienvenido, qué gusto tenerte. Me imagino La Plata con tanta expectativa, porque el que sigue Gimnasia y el que se quedó afuera es el último campeón, Estudiantes.
4: ¿Cómo te va, Eladio? Un placer saludarte a vos y a todos ustedes en el día de tu cumpleaños, Eladio. Feliz cumpleaños para vos, para nuestro querido productor Patricio Yulce, dos grandísimos profesionales de esta Radio Nacional Argentina. Y sí, vos lo dijiste, estamos en La Plata, una ciudad que está convulsionada por lo que está pasando en materia deportiva, futbolísticamente hablando. Fue un fin de semana de locos de Gimnasia, no solamente en lo futbolístico. Clasificó a las semifinales de básquet para ascender a la máxima categoría, hubo boxeo en el polideportivo y Gimnasia, que es lo que nos convoca ahora, el fútbol profesional masculino, se clasificó a los cuartos de final de este torneo Apertura, un torneo que desde la antesala ya prometía Gimnasia, había clasificado en el último torneo Clausura, llegando a instancias de semifinales, quedando afuera con Estudiantes de La Plata en el Bosque, pero encontró en Ariel El Pata Pereira una alternativa en el juego que le ha dado excelentes resultados. 7 partidos lleva dirigiendo el Pata Pereira en este mandato, los 7 ganados, 7 triunfos, y es una muy buena noticia para Gimnasia, que se convirtió además el Pata Pereira en el único técnico en el siglo XXI en ganar sus primeros 7 partidos con un equipo de primera división en la Argentina, por lo cual no solamente es muy importante y positivo para el hincha de Gimnasia, sino que también para el fútbol argentino, creo yo. Y Gimnasia saca pecho con esto, viene de una contundente victoria frente a Vélez, contundente no por el resultado ni por el rendimiento, sino que por la prueba de actitud que dio el equipo, con un jugador de menos que va a tener que reemplazar en el partido frente a River, y lleva a Gimnasia varios partidos sin que le conviertan un gol. La última vez fue en abril de este año, por lo cual, bueno, va a intentar mantener esa racha el equipo de El Pata Pereira. Si te parece, damos la formación.
0: Dale, dale. Vamos a la formación de mañana de Gimnasia. ¿Y cómo lo ves vos al equipo después?
4: Va a ser Infran en el arco, Steinbach, Conti, que va a reemplazar a Enzo Martínez, expulsado frente a Vélez, Renzo Giampaoli y Pedro Silva Torrejón en la línea de fondo. Nacho Miramón, un poco más adelantado de la defensa. Ya por la derecha, Nicolás Barros Echeloto, que vuelve al equipo después de cumplir por la suspensión de las 5 tarjeta amarilla. Giovane por la derecha. Nacho Fernández un poco más adelantado, jugando detrás del doble 9 del Pata Pereira, bien característico de él, que son Marcelo Torres y Agustín Ausmendi. Este es el equipo titular prácticamente de Ariel Pata Pereira, salvo la incidencia de que tuvo con Enzo Martínez, que no va a poder estar para cumplir la sanción por la roja. Fueron 5 las veces que se enfrentaron Gimnasia y River en partidos mata-mata en toda su historia. 3 fueron victorias para el equipo de La Plata y 2 fueron victorias para el equipo de River. La última, en la Copa Argentina en 2018, en semifinales, Gimnasia, después de empatar 2-2 en el tiempo regular, pasó a la final para jugar frente a Rosario Central a instancias de penal. Yo creo que Gimnasia mañana va a hacer un partido muy similar a lo que vimos en el segundo tiempo del partido con Vélez. Un Gimnasia que no opta por una materia quizás tan ofensiva, sino que también más defensiva, y a la hora del ataque, del contraataque, poder golpear con ese doble 9 que tiene Gimnasia, que le ha dado muchos resultados, y con las genialidades que se le están ocurriendo a este Nacho Fernández, que está, te digo, Eladio, cada vez mejor y cada vez más titular.
0: Excelente, Juani. Vamos a ver qué pasa mañana en la noche en el Monumental. Te mando un abrazo y gracias, ¿eh?
4: Abrazo enorme, Eladio. Nos vemos en un rato en la transmisión del partido de Argentinos y Huracán.
0: Dale, ahí está Juan y Gijón con toda la información de Gimnasia La Plata, el rival de River. Mañana relata Martín Perazo. Va a comentar Juan y Binotti en un partidazo en la cancha de River. Vuelvo otra vez a Córdoba. Ernesto Fernández.
2: Acá busca unión con Del Blanco, quiere sacar el centro, marca el futbolista Morales, la tira afuera. Es más Belgrano, incluso tuvo la más clara del partido, un centro desde la derecha de Rigoni, Sporle, remató con la pierna izquierda, Mancilla con su brazo izquierdo, alcanzó a tocarla, la pelota pegó en el palo y salió. Unión se equivocó un par de veces en la salida, se para de contra, pero Belgrano es mucho más en materia futbolística. Aquí la tiene Profini, prueba, remata al arco por arriba del travesaño, sin problema para Cardoso. 15 minutos 50, intenta emparejarlo un poquito Unión después de algunos embates de Belgrano. 0 para Belgrano, 0 para Unión.
0: Muy bien, muy bien. Ahí estamos con el partido que están jugando en Córdoba. Volvemos otra vez contigo, Ernesto, para lo que está ocurriendo en este momento.
2: Bueno, te decía, el partido por ahora 0-0 sobre 16 minutos 15. Tiene que salir Belgrano desde el fondo. Unión juega con dos puntas como Estigarribia y Tarragona. Saca Cardoso con pierna derecha, pelotazo largo buscándolo hacia el Rayán, marca con golpe de cabeza Ludueña, pero se viene Belgrano por el primero. Viene Lupita Fernández, está el primero, remató, tapó el arquero Mancilla. Tapó Mancilla, el mano a mano, era el primero de Belgrano. Mancilla de a poco se empieza a transformar en figura. Primero le sacó un remate a Sporle, ahora Uita Fernández, córner para Belgrano, que insisto, es más incisivo cuando ataca que el equipo rojiblanco.
0: Vamos con el córner, pero antes le digo a la audiencia que ya viene Jorge Godoy para el partido que va a relatar desde la Paternal Argentinos Huracán desde las 9 de la noche. Vamos con el córner, Ernesto.
2: Viene el centro, atención, porque Unión tuvo muchos problemas en el juego aéreo. Viene el centro al punto del penal, remate, Mancilla, había posición adelantada. Igualmente marca Merlos, Unión sufre en la pelota detenida en 17, te digo, Eladio. Ya hizo más méritos Belgrano que Unión para estar en ventaja, pero el partido está por ahora igualado. 17-20, tiro indirecto para Unión desde el fondo, sale el equipo rojiblanco que respira.
0: Perfecto, Ernesto, ya vuelvo contigo. Están empatando Belgrano y Unión de Santa Fe 0-0. Estamos aquí en Pasión Nacional. Ya vamos a ir con Rubén Santos para saber las novedades de Independiente. ¿Te quedó algo por allí? Bueno, parece que van a instalar cámaras para esta definición,
1: sí,
0: ¿no?
1: Sí, en este partido ya que se está jugando, AFA anunció hoy, tipo 5 de la tarde, que dio la orden que se ponga las cámaras en la línea del arco, como suele ocurrir en los partidos importantes del fútbol internacional, y como pasó en un River y Boca, el 3-1 que ganó Boca, me parece que fue ese, el que hace el gol Borja, que River juega con pantalón rojo, el de Córdoba es.
0: Ah, sí, el de Córdoba.
1: Ese hubo cámaras en la línea de los arcos, que hay una jugada que justo se aprovechó la tecnología. Bueno, este partido de Belgrano Unión y los que siguen en este torneo tienen la cámara en cada una de las líneas de los arcos.
0: Perfecto. Bueno, ahí estamos viendo Belgrano Unión con el relato, la participación especial de Ernesto Fernández para este encuentro que se juega en Córdoba entre Belgrano y Unión. Jorge de Recreo Santa Fe, felices 64 abriles, me dice acá. Bueno, Jorge dice, no, feliz cumpleaños, amigo Eladio, que tengas un buen cumple, abrazo a la distancia. Gracias. Lauro de Catán, feliz cumple. Bueno, gracias. Pero díganme, escriban, no sean perezosos con respecto a quiénes pasan a la semifinal. ¿Quiénes pasan a la semifinal?
1: La gente lo quiere saludar, Arregui.
0: Está bien, muchas gracias, lógicamente, pero bueno, agregue también un poquito, si no, parece que me estoy haciendo autobombo. Hola Eladio, River va a ser el campeón, ya con eso te lo digo todo. José Timoteo del Pozo, Formosa, mate amargo es, dice, te contestó Sergio. Hola Eladio, feliz cumple, son un equipo de trabajo estupendo. Mi año es 1964, soy Alfredo de Villa Krause, Rawson, San Juan. Qué grande, Alfredo, qué lindo, Villa Krause en San Juan. Hola Troesma, ¿a quién le habla? feliz cumple desde Mendoza. Soy Daniel, operador de Radio Libertad Mendoza, que cumplas muchos más. Tenemos muchos mensajes de saludos acá, gracias. Mandalos, que los leemos. Muchas gracias, a todos los que se comunican al 11-38-70-74-85. Marcador y tiempo en Córdoba, Ernesto, y voy ya con Rubén Santos y las novedades de Independiente.
2: 20 minutos, sigue siendo más Belgrano, remató González Metilli, contuvo el arquero Mancilla, 0 para Unión, 0 para el Pirata.
0: ¿Qué se sabe en este caso de Independiente? Rubén Santos, bienvenido.
5: No le importa a nadie lo que se sabe o no de Independiente. Queda, cumple Arregui, y queda, cumple Pato Schulze. Bueno, estamos atrás de eso.
0: ¿Qué edad cumplís, Pato? 45.
5: Un pibe.
0: Casi que cumple al revés que yo. Yo cumplo 64.
5: Bueno, estamos ahí. Yo estoy más cerca suyo.
0: ¿Ah, sí?
5: Sí, estoy más cerca suyo.
0: 72, ¿o no?
5: Yo 5'9 este año. 5'9. La edad no se esconde. Feliz cumple para ambos. Feliz cumple para usted, para el querido Pato.
0: Gracias.
5: Que compartimos también los sábados por la mañana. Bueno.
0: Decí para vos, no me quemés.
5: Bueno, Independiente está a la espera de algo que está pasando esta hora, que lo está contando Ernesto, que es lo que pasa con Unión, porque se tiene que jugar la Copa Argentina y la AFA quiere que el partido se juegue antes de que empiece el Mundial. El tema es cómo avanza Unión, porque es la única opción que le queda a Independiente. Independiente vuelve mañana a entrenar pensando en Unión por Copa Argentina, es decir, ya alejado de la competencia. Es lo único que le queda a Gustavo, perdón, Quinteros. Así que bueno, habrá que ver cómo sigue avanzando Unión o no en este final de campeonato.
0: Claro, si queda fuera hoy, se puede jugar en cualquier momento en la Copa Argentina.
5: Exactamente, bueno, habrá que
0: si
5: ver.
0: Si pasa cómo hoy, ya Unión. No, porque bueno, ya tendría que ser la semana que viene o la otra semana, ¿no?
5: Claro, por eso, todo depende de cómo le vaya a Unión en lo que se está jugando hasta ahora, para después saber si antes de la Copa del Mundo pueden jugar Independiente y Unión por la Copa Argentina. Hay que decir algunas cuestiones estadísticas, Eladio, que marcan un poco lo que le ha pasado a Independiente. De los 17 partidos, Independiente 13 los empezó ganando. 13 de 17. ¿Sabes cuántos terminó ganando? 6.
0: Ah, mira vos.
5: ¿Eh? Y después hay otra estadística, que hay un solo partido que pudo dar vuelta, que fue uno de los que hace poco vimos con Defensa y Justicia. Nunca dio vuelta en Independiente partido, y sí le dio vuelta varios partidos. Esto habla de una flojera defensiva, y tiene que ver también con esta lista que ayer tocamos un poco. Kevin Lomona, que era uno de los jugadores del fútbol argentino que eran mirados,
0: claro,
5: por el técnico de la selección nacional.
0: ¿Qué le pasa a Lomona, que se va siempre de la cancha, siempre todos los partidos tiene problemas, se deja la cancha, pide el cambio?
5: Los últimos partidos, yo creo que de los últimos, por lo menos 4 partidos, 3, se fue antes de la cancha, por lesiones musculares, por cuestiones físicas. Así que esto muestra un poco lo que es la vida de un Independiente, Eladio, que no nos olvidemos que hoy, este año, tiene elecciones.
0: Claro, sí.
5: A fin de año hay elecciones. El oficialismo apuntaba todo a pensar que este podía ser el campeonato que les diera el aire para pensar en poder volver a ser gobierno en diciembre. Bueno, ahora habrá que esperar otro campeonato que empezará después de la Copa del Mundo, y bueno, ahí ya es una lotería, una vez más. Así que son muchos los temas que pasan por Independiente, y esto es lo que más o menos contamos ahora, que mañana vuelve a entrenar el equipo Villa Domínico, pensando, insisto, en la fecha cuando se juegue el partido con Unión por Copa Argentina.
0: Perfecto, vamos a ver qué pasa. Mirá lo que dijimos ayer al comienzo, Rubén, sobre la gente que está muy pasada de vueltas en todos lados. Estamos, porque me puedo incluir también yo. Pero tal es así que hoy aparecieron videos de gente que lo insultaba a Salas porque había pateado la pelota en el festejo del gol de Quintero. Y después también le están pegando duro al pobre Malcorra, porque dicen que no quiso hacer el gol contra Central. Yo vi la jugada, la verdad que Malcorra lo que quiso hacer mandar el centro a Ábalos y le pegó mal porque se perfiló mal. Él mismo lo ha dicho también. Es decir, viste, cuando empezaste a buscar la pata al gato, es tremendo, ¿eh?
5: Es tremendo, ¿sabes qué, Eladio? Que la gente está pasada de rosca.
0: Sí, sí, sí.
5: Como le dijo Malcorra, podés decirme cualquier cosa, que puedo ser un mal jugador, un perro, dijo. No, pobrecitos los perros que tendrán que ver en toda esta historia.
0: Sí, pobre, sí.
5: Pero ir para atrás. O sea, a mí viendo el partido, pues yo estaba haciendo estudios centrales el domingo, me quedó claro que él buscó el centro. Él no quiso patear al arco. Fue clara la jugada. No, en ningún momento me dio la sensación de que él quiera patear al arco de Ledesma. Él quiso buscar al hombre que entraba por el medio, que me parece que era Ábalos. No sé si era Ábalos o Baldo, creo que era Ábalos. Pero bueno, la gente está muy, muy, muy pasada de rosca, ¿viste? Y todo esto tiene que ver con el ansia que hay de ganar algo, ¿no? Porque uno miraba la gente a la salida de la cancha de Boca el otro día. Es bravísimo que el hincha de fútbol vea las cosas de esta manera. Es un juego, es un partido. Y nunca pensar que nadie quiere ganar. Porque para vos decir que alguien va para atrás, tenés que tener pruebas. Y para tener pruebas, tenés que presentarlas.
0: Sí.
5: Si no, no digas nada. Me parece. Por lo menos.
0: Hay otra cosa también que mucha gente está esperando, que se filma cuando le hacen un gol a su equipo, o filman cuando la gente se va de la cancha. Y eso también es parte de que no, si ustedes se van antes, si ustedes no alientan, ustedes. En todas las canchas la gente se va, algunos se va antes que termine el partido, por una cuestión de que tiene que llegar temprano a su casa, porque pierde un colectivo, porque pierde el transporte. Y no está mal, es su decisión. No por eso va a ser menos o más hincha del que se queda. Es decir, viste, no, porque Boca se queda, River se va, o viceversa, River se queda, Boca se va. No, somos seres humanos y todos tenemos nuestras virtudes y nuestros errores. Es una pavada eso, es una gran pavada. Después todos los hinchas insultan, todos los hinchas piden que se vayan todos cuando las cosas van mal, todos los hinchas piden que no juegan contra nadie. Sí, somos, es lo mismo, porque el ser humano es igual, lo único que cambia es el color de camiseta, no.
5: Pero
0: porque sea de River o de
5: Boca.
0: Es una pavada eso, pero bueno, no lo quieren entender, no lo entiendan. Pero yo me río, la verdad que me río, ya con los 64 que cumplo hoy, la verdad que la vida pasa por otro lado, me parece a mí.
5: Pero bueno. Eladio, vos lo dijiste ayer, que el hincha de River cante, no ven que no juegan con nadie, estaban jugando con un equipo que jugó 90 minutos con un tipo menos. O sea, mirá el despropósito, que no juegan con nadie contra un equipo de gladiadores, si querés, ¿eh? Me acuerdo de los camboyanos, pero bueno, no es el caso, pero quiero decir, no juegan con nadie, están jugando con un equipo que durante 90 minutos de 120 jugó con uno menos.
0: Claro, exacto.
5: ¿Cómo que no juegan con nadie?
0: Por supuesto,
5: no
0: y,
5: con nadie.
0: Y además un clásico con San Lorenzo.
5: Y además un clásico, exactamente. Es una locura todo lo que se vive alrededor del fútbol. Y esto que hablábamos ayer también de Eladio, no me quiero ir muy largo porque sé que tenés otros compañeros para salir al aire. Esta cosa de las redes sociales que hemos hablado ayer, muchachos, bajémosle un cambio.
0: Sí.
5: Por favor, porque si no esto no va a terminar bien, lamentablemente. Pero bueno, tendremos que nosotros, desde el pequeño lugar que nos toca, Eladio, poner paños fríos. No hay otra cosa.
0: Otra cosa, por ejemplo, también, ahora viene el Mundial. Y como siempre buscamos el River y Boca. No, ¿cuántos jugadores tiene River? ¿Cuántos jugadores tiene Boca? No, hizo un buen pase Enzo Fernández. No, hizo un mal pase Paredes. Déjense de romper las pelotas. Aliente por la selección argentina y ya está.
5: Totalmente.
0: Si hizo un mal pase, no, un buen pase. Si hizo un gol uno de River o hizo un gol de Boca. ¿Qué me importa a mí si la camiseta de la selección argentina? Dios mío, ¿cómo estamos con la pavada? Bueno, Rubén, gracias,
5: Ya nos vemos en un rato, voy para allá a las 9 para la transmisión.
0: Dale, listo, te esperamos. Rubén Santos, las novedades independientes. Vuelvo otra vez al gigante de Alberdi. Juegan Belgrano y Unión, la cobertura sensacional de Ernesto Fernández. Ernesto, todo tuyo.
2: 28:30, Eladio, estuvo detenido el juego porque estuvo lesionado el Chelo Estigarribia. En realidad se le salió la venda después del corte que sufrió en una jugada en el primer tiempo. Unión trata de equilibrar un poquito más el partido, ahora se hace un poco más peleado en la mitad de la cancha. Siempre Belgrano es el que tiene más la pelota. Hasta aquí tuvo las jugadas más claras, con Sporle, con Ubita. Unión espera, se para de contra, 29, hace rato que no llegan. 0 para Belgrano, 0 para Unión.
0: Muy bien, le voy a preguntar a Sergio Zarratea, que anda por ahí, sobre, dice, interna en San Lorenzo, una integrante de la lista de César Francis criticó en redes a los jugadores.
1: Y renunció a la lista de Francia.
0: El candidato le soltó la mano y ella renunció.
1: Ella era parte de la comisión directiva de...
0: Agustina Nordenstrom.
1: Era parte de la comisión directiva de Moretti y es una de las que renunció en su momento para decretar la cefalía. Se sumó a la lista de César Francis, hace un comentario después del partido con River y Francis sale a cruzarla en redes sociales, por lo cual renunció de manera indeclinable por los dichos de Francis en redes sociales. Pero también dijo que ya venía intentando renunciar a la lista de Francis y que no le aceptaban la renuncia y que le venían poniendo trabas para que se vaya. Bueno, finalmente... hoy presentó su renuncia indeclinable.
0: Perfecto, las novedades de San Lorenzo de Almagro. Ya vamos a ir a Córdoba con Gerardo Murúa y también las novedades del básquetbol. Parece que Atenas está otra vez a punto de descender, así que ya nos va a contar en este caso Gerardo y las novedades de los equipos de Córdoba, menos de Belgrano, que está jugando en este momento con Unión. Ya vuelvo con Ernesto Fernández y también estaremos con Nacho Sansó en Rosario. Aguardaremos las novedades del Racing Club de Avellaneda y todo lo que está pasando. Está circulando alguna versión con respecto a que Paredes habría dicho algo en contra de Riquelme. Y por otro lado me dicen que es de operadores ligados al expresidente de Boca que están hablando para tratar de tirarle, en este caso, algo de tierra a Riquelme. Vaya uno a saber, lo cierto es que tenemos que decir lo que está pasando, pero aparentemente... sería de esto lo que se está hablando en este momento de Boca, aguardando seguramente si es verdad o es mentira, con el transcurso de los hechos se va a ir confirmando. Vuelvo otra vez con el partido, Ernesto.
2: 21 minutos 15, se adelanta Belgrano de Córdoba, que tiene la pelota, Unión espera, por ahora, lejos de los arcos, recién un centro cruzado desde la Rayán pasó por toda la defensa de Unión, no alcanzó a conectar nadie de Belgrano, que insisto, es más profundo, va con Rigoni por el sector derecho, ahí la tiene Ubita Fernández hacia atrás para Rigoni, marca Ludueña, la tira afuera, 31-40, 0 para Belgrano, 0 para Unión.
0: Bien, Ernesto, en un partido que puede pasar cualquier cosa, allí en el barrio Valverde, más cerca Belgrano, pero en el fútbol ganan los que hacen los goles. Así que aguardaremos. Ya vuelvo, Ernesto, vamos a la pausa y después entramos en la parte final. Ya estaremos en contacto con la Paternal y Jorge Godoy. Ahora, pausa, la pone el Chelo Marín.
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3: Entramos en la parte final del segundo tiempo de Pasión Nacional. Vuelvo otra vez a Córdoba, Ernesto.
4: El partido es parejo, Eladio, te decía, hace mucho tiempo que no llega. Unión salió de ese asedio que le propuso Belgrano en los primeros minutos, pero prácticamente no le crea situaciones de riesgo al arco de Thiago Cardozo. 36-20, el partido estuvo mucho tiempo detenido por la lesión de Estigarribia, así que veremos cuánto más van a adicionar. 0 para Belgrano, 0 para Unión en el barrio Alberdi.
3: Bien, gracias Ernesto Fernández con las novedades del partido que se está jugando en el gigante de Alberdi, donde están empatando Belgrano y Unión de Santa Fe. Pregunta aquí Silvia Altamirano sobre el partido Unión y Belgrano. Bueno, son decisiones, Silvia, por eso no estamos narrando el partido. En lo que tiene que ver con otro mensaje, hola, buenas noches. Feliz cumple, Eladio, abrazo grande. River gana y es gran candidato. Soy Julio de Chosmalal. Hola, feliz cumple, Eladio. Soy Rita de Ojo de Agua, Santiago del Estero. Qué grande, Rita, qué lindo lugar. Feliz cumpleaños, Eladio, que Dios te bendiga. Soy Michelle de Albardón, San Juan. Saludos a todo el equipo. Gracias, Michelle, querido. Hola, feliz cumpleaños, Eladio, que Dios te bendiga. Bueno, ya lo había leído, ahí lo tenés, el que no corrió. Hola, buenas tardes. Soy Guillermo de Concepción del Uruguay. Pasan Gimnasia, Central, Belgrano y Argentinos. Hoy cumpleaños mi gurí, Fabricio. Un feliz cumpleaños para vos, Eladio, y el productor. Gracias, muchas gracias, Guillermo. Bueno, voy ahora a Rosario. Voy a Rosario, allí está Nacho Sansó. ¿Cómo se prepara el gigante para mañana, Nacho?
5: ¿Cómo estás, Eladio, querido? El placer de saludarte, el feliz cumpleaños. Extiendo la enhorabuena para Pato Yulce.
3: Gracias.
5: El abrazo grande. Y a la expectativa de una nueva presentación de Rosario Central en el gigante de Arroyito, a la espera de la lista de los convocados. Central que no lo va a tener a Hamilton Campás, por lo menos en condición de

0: de titular, esto va a ser un arma importante, ya lo ha sufrido contra Independiente, me parece que también sin Campaz desde el arranque, mañana frente al Racing Club de Avellaneda. Salieron con un golpe el último partido, Gastón Ávila y Enzo Jiménez, pero ambos van a llegar para ser titulares mañana. El 11 que prepara Jorge Almirón con una sola duda, es Ledesma en el arco, Coronel Obando, Ávila y Agustín Sández en la zona defensiva, y Barra y Pizarro en la contención, el paraguayo Enzo Jiménez, Paul Fernández, Ángel Di María, y la única duda será Enzo Copetti o Alejo Vélez, Alejo Vélez que viene con la pólvora mojada, y Enzo Copetti apelando quizás a la inexorable ley del ex para medirse mañana al Racing Club de Avellaneda, 18-45 con arbitraje de Darío Herrera.
1: ¿Vélez perdió el puesto porque no hace goles?
0: Vélez perdió el puesto a fuerza de su ausencia de gol y a fuerza de los goles de Enzo Copetti, tanto en el torneo como en la Copa Libertadores. Me parece que fue el hecho que le permitió a Copetti quitarle el puesto. Un Alejo Vélez, un Vélez que ya se sabe fuera del club, recordemos que a finales del mes de junio ya tiene contrato firmado con el Bahía, tiene que emigrar, y Copetti, que se tiene que quedar, le peleó el puesto desde ahora y se quedó con la camiseta nueva hacia arriba.
1: Claro, es decir que porque Central, si gana mañana, lógicamente sigue y tendrá al menos un partido más, o bien tres partidos más, más uno, quedan dos de la Copa, cinco partidos más le quedan a Vélez, o en su defecto, tres partidos más, ¿no es cierto?
0: Exactamente.
1: Es así, porque después se va de Central, sí o sí, porque ya la transferencia está llevada a cabo.
0: Exactamente, ya se sabe que tiene que su futuro está en el Bahía de Brasil. De todos modos, un Central que ha encontrado en los canteranos, en Cantizano, en Verón, en esos nombres nuevos que van apareciendo, las respuestas ante la lesión de Hamilton Campaz, ante la lesión de Julián Fernández, ha encontrado respuestas al Mirón y le ha salido bien el último partido contra Independiente.
1: ¿Qué sabemos de Newell's a esta altura de la noche?
0: Exactamente, te iba a comentar, hoy, además de vos, Eladio, además de Pato Schulze, y está de cumpleaños Frank Darío Kudelka.
1: ¡Oh, mirá vos! Claro, somos taurinos los dos, sí, exactamente.
0: 12 de mayo del 61, también soplando 64 velas. Esperando, por supuesto, Kudelka, el regalo que le tiene que llegar en el próximo mercado de pases. Un Newell's que está a la espera. El próximo jueves a las 6 de la tarde se va a realizar una asamblea pública donde se van a demostrar los resultados de la auditoría. Agrupaciones opositoras exigieron en carácter de urgencia la suspensión como socio del último presidente, de Ignacio Astore, y gran parte de la comisión directiva anterior. Un clima convulsionado de crisis con un pasivo que se estima, faltan los papeles, pero se estima de casi 35 millones de dólares.
1: Bueno, la verdad que es una situación difícil la de Newell's.
0: Totalmente.
1: Pero sí, muy difícil. Bien, gracias, Nacho. Mañana veremos qué pasa mañana en ese gran partido entre el equipo de Central y de Racing. Un lindo partido, un partidazo va a ser, sin ninguna duda.
0: Desde las 18:45, Herrera el árbitro en el VAR Pablo Dóvalo.
1: Abrazo grande, Nacho.
0: Abrazo grande.
1: Nos reencontramos el jueves, si Dios quiere. Ahí está Nacho Sansón, las novedades desde Rosario. Vuelvo otra vez a Córdoba. Parte final, primer tiempo, Ernesto.
2: Muy entrecortado el partido, Eladio, que cayó en un pozo después de los 20 minutos. Ahora se cuidan Belgrano y Unión. Empatan 0-0. Tiene la contra Belgrano ahora con Celarrayán. Pica Celarrayán, pero no llega. El negocio de Belgrano está por la derecha, con las trepadas de Rigoni, que le ha ganado muchísimo el duelo mano a mano a Del Blanco. En Unión no aparece Palacios, Del Blanco está bien controlado, los delanteros están bastante aislados, por eso el partido es chato y empatan 0-0 en 42 minutos 30 del primer tiempo.
1: Excelente, Ernesto. Voy ya con Damián Zárate y las novedades de Boca en esta noche. Vamos, Damián, bienvenido.
3: ¿Qué haces, Eladio? ¿Cómo andas? Buen martes aquí en el segundo tiempo de Pasión Nacional. Primero lo primero, aunque te saludamos en Pasión Nacional capítulo 1 en este martes, primer tiempo. Bueno, también te saludo acá. Espero que estés celebrando de la mejor manera y es haciendo radio en tu casa, que es Radio Nacional, este nuevo arribo a tu cumpleaños, esta nueva vuelta al sol, como se dice. Vamos a hablar de Boca, que piensa en el partido de la semana próxima contra Cruzeiro por la quinta fecha de zona de grupos de la Copa Libertadores de América. Yo creo que Milton Jiménez falta un montón todavía, ¿eh? Pero es el candidato uno a reemplazar a Vareiro, que no va a poder estar. Habrá que ver qué sucede o qué piensa Claudio Úbeda de cara a ese partido, pero ese, reitero, es el candidato uno. Después, si piensa otra estrategia, si lo piensa el Changuito por afuera, el otro día el ingreso del Changuito no lo hace tambalear a Milton Jiménez, ni siquiera a Milton Jiménez desde lo individual, desde romper la estructura que tiene pergeñada en su cabeza Claudio Úbeda, aunque desde los resultados no viene funcionando, por lo menos en los últimos partidos de Copa y de competencia doméstica. Algunas cuestiones que no tienen que ver con el partido de la semana próxima contra Cruzeiro. Recordemos que a Boca le queda el partido contra Cruzeiro de la semana que viene y después cierra con un Católica también en el estadio Alberto J. Armando. Pensando en estos dos partidos, tiene el alta médica Edinson Cavani. A partir de ahora dependerá de Úbeda y cómo lo ven los entrenamientos. Viene haciendo trabajo reducido. El primero que se sumó fue Carlos Palacios, aquí lo venimos contando. Carlos Palacios sí hace algunas jornadas más que viene entrenando con el plantel, por lo menos en parte de los trabajos que hace Boca, y lo mismo con Edinson Cavani ahora, que tal vez antes del Mundial pueda jugar unos minutos, con Cruzeiro o con un Católica, veremos qué termina resolviendo Úbeda. En cuanto al próximo semestre, el tema Paulo Dybala, porque la información desde el viejo continente es que la Roma de Italia le ofreció la renovación del contrato. Acá, como contamos desde el día 1, la decisión pasará por Dybala, no solamente desde la decisión deportiva, sino familiar, si quiere seguir viviendo en Europa o si quiere recalar en el fútbol argentino. No hay una propuesta formal de Boca para Paulo Dybala. Si Paulo Dybala tiene intenciones, se pondrán de acuerdo. Sí, me parece que todavía quedan algunos capítulos más para confirmar la llegada de Paulo Dybala, sí o no, a Boca. Y una más que tiene que ver con este primer tramo del año, hay dos posibilidades en referencia a Boca y los 16avos de final de la Copa Argentina, que se juegue ahora a fines de mayo, entre 23 o 24, entre los dos partidos de Libertadores, o ya los últimos días, literalmente, de mayo, el 30 o el 31. La intención de la AFA, que habrá que ver, es difícil en algunos casos, porque, por ejemplo, Central sigue teniendo Torneo de Apertura y Copa Libertadores de América. Tiene que jugar con Estudiantes. Va a ser difícil. Si sigue lo mismo con Racing, bueno, no importa. Pero lo que quiere la AFA es que todos los partidos de 16avos se jueguen de este lado del año. Así ya, después del Mundial, quedan octavos, cuartos, semifinal. Veremos si lo pueden conseguir. Eladio, vuelvo a decirte, feliz cumpleaños. Y la seguimos, como siempre, en el segundo tiempo de Pasión Nacional. Chau, chau.
1: Abrazo grande, Damián. Ya voy con Jorge Godoy a la cancha de Argentinos. Le pregunto a Ernesto Fernández si terminó el primer tiempo en lo que es el encuentro entre Belgrano y Unión.
2: Todavía no, Eladio. Adicionaron 5 minutos. Belgrano no gana porque en el arco de Unión está Mancilla. Recién una mala salida de Unión, que está jugando muy mal en defensa. Remató González Metilli. Mancilla sacó la pelota que se metía en el palo izquierdo. Ya merece ganar Belgrano, es mucho más Unión, va con todo para ganar el partido, por lo menos para encontrar el gol antes que finalice el primer tiempo. 47-50, 0-0.
1: Perfecto, Ernesto. Bueno, bienvenido Jorge Godoy en la cancha de Argentinos. ¿Cómo está todo para ese partido que vas a relatar dentro de un ratito entre el bicho y el globo?
4: ¿Qué haces, Eladio? ¿Cómo va? Un abrazo grande. Primero, como decía recién, el cartón platense, un abrazo grande, la felicidad que uno te desea como siempre en cada año, tanto que venimos compartiendo juntos, Eladio, en los cumpleaños, así que un abrazo grande para
1: gracias,
4: vos.
1: Gracias, Jorge, gracias.
4: En familia, y bueno, y llegando ni más ni menos que al Diego Armando Maradona para lo que va a ser la narración junto al comentario de Nicolás Álvarez en el Fútbol Show Nacional en la noche de hoy de este partido que busca el rival de el encuentro que se está jugando ahora y que viene están marcando ustedes con los compañeros desde el partido que se está jugando ahora entre Unión y Belgrano, entre Belgrano y Unión, para mejor decirlo. Aquí saldrá el rival y viene un equipo de Argentinos Juniors entonado tras la victoria contra Lanús por 2-0, en uno de los partidos más parejos. Hablábamos la semana pasada de los choques y de los más parejos era este, el de Argentinos con Lanús. Finalmente pasó Argentinos, que recibe hoy a Huracán, que dio el golpe en la Bombonera, pero que más allá de la alegría llega herido por dos bajas que tiene que considerar el técnico, porque no van a estar Pereira y Ramírez, que fueron los expulsados justamente en el equipo de Martínez en la Bombonera. Nervo va a entrar desde el arranque en lugar de Payo Pereira, y después, bueno, Ramírez había entrado desde el banco de suplentes, pero habrá otra variante en el conjunto que va a utilizar. No está confirmado esto, pero casi con seguridad, por la información que tenemos, será Ojeda por Cortés en el equipo del Lobo de Parque Patricios. Así que para ir pasando en limpio, Eladio, sin confirmar los equipos, pero de lo que tenemos nosotros aquí a esta hora, Cortés en el arco por el lado de Argentinos, Leandro Lozano, Álvarez, Román Riquelme, el marcador central, y Prieto en la defensa del conjunto de Nico Díez, Lescano, Fattori, Oroz, López Muñoz, Tomás Molina y Janikowski, el conjunto local. Por el lado de Huracán, con las variantes que recién te decía, Galíndez en el arco, Campo, Hugo Martín Nervo, Carrizo y César Ibáñez, Blondel, Waller, el Colo Gil un poco más adelantado, Emanuel Ojeda, Karinger y Jordi Caicedo. Fernando Echenique, el árbitro del partido. Estamos llegando al Diego Armando Maradona, Eladio, para narrar, para comentar, para llevarle a todo el país el partido. Desde las 21, la transmisión, 21:30, el cotejo entre Argentinos y Huracán.
1: Abrazo grande, Jorge. Muy buena transmisión.
4: Abrazo, Eladio.
1: Gracias. Ahí está Jorge Godoy con su relato dentro de un ratito para ese encuentro que van a estar jugando en la Paternal, Argentinos y Huracán. Ya voy a Córdoba con Gerardo Murúa. Le pregunto ahora sí si ya termina o está por terminar el primer tiempo entre Belgrano y Unión de Santa Fe. Ernesto Fernández.
2: Terminó el primer tiempo, Eladio. 0 para Belgrano, 0 para Unión. Resultado mentiroso, porque me parece que Belgrano merece estar ganando este partido. Y se explica esto por las atajadas de Mancilla en relación a las de Cardoso, que prácticamente fueron nulas. El arquero de Unión tuvo 3 atajadas que fueron decisivas. Primero un remate de Sporle, que sacó con la mano izquierda, después la pelota pegó en el palo. Le contuvo un mano a mano a Ubita Fernández. Y en el final del primer tiempo le sacó un remate a González Metilli, que se metía. Ha sido más Belgrano, ha sido más explosivo en materia ofensiva. Unión está como muy atado, mirando demasiado el partido, no defiende bien el equipo de Madelón. Lo mejor que le pudo haber pasado al Tatengue es que este primer tiempo se vaya con el marcador en blanco.
1: Bien, Ernesto, ya volvemos. Gracias.
2: Hasta la próxima.
1: Ahí Ernesto Fernández desde Córdoba para el partido que está empatando Belgrano con Unión 0-0, final del primer tiempo. Ahora Córdoba, Gerardo Murúa, novedades de Talleres y de Instituto de Córdoba y lo que tengas, porque Belgrano está empatando. Gerardo, te escuchamos atentamente.
5: Buenas tardes, Eladio, gran abrazo para vos, los compañeros y la audiencia de Pasión Nacional. Segundo tiempo, el repaso de los cordobeses nos lleva a las novedades en Talleres, donde ayer hubo una reunión entre Andrés Fassi y Carlos Tevez. Habría un fuerte reclamo del presidente debido a la actuación del fin de semana y la eliminación ante Belgrano. Carlos Tevez jugaría, dirigiría el partido de Copa Argentina que Talleres tendrá ante Atlético Tucumán probablemente el 23 de mayo en Santiago del Estero, pero luego dejaría el club de Barrio Jardín. Esa es la noticia en la jornada de hoy. No hay confirmación oficial y seguramente no la habrá en los próximos días, pero lo cierto es que de lo que era la semana pasada una renovación casi cerrada de Carlos Tevez a lo que es hoy la noticia de la salida de Carlos Tevez como entrenador de Talleres, dirigirá en Copa Argentina y luego finalizará su contrato en el mes de junio. No es difícil la situación teniendo en cuenta que Tevez cuando llegó el año pasado firmó hasta junio de este año, simplemente después de Copa Argentina se queda sin partidos y su contrato se termina en junio, por lo cual el vínculo se rompe fácil si pensamos de esa manera la situación. Talleres saldrá al mercado a buscar técnico con mucho tiempo, pero la noticia indudablemente es la salida de Tevez después de lo que fue un mal planteo y una actuación floja del equipo el fin de semana que derivará, si todo sigue los carriles que se están dando en estos días en Córdoba, en la salida del conjunto albiazul. En el caso de Instituto, volvió a entrenar en la jornada de hoy, espera la confirmación del duelo ante Lanús por Copa Argentina. Se dice en Alta Córdoba que sería el 30 o 31 de mayo, teniendo en cuenta que el Granate finaliza la semana anterior la competencia en la Copa Libertadores de América. Estudiantes de Río Cuarto sigue a la búsqueda de técnico. No hay apuro, se espera que haya una confirmación de la nueva comisión directiva, que no tendrá a Alicio Dagatti al frente, y a partir de allí la búsqueda del técnico. Sin embargo, está en camino, no hay nombres propios todavía, pero buscando entrenador con tiempo y esperando las elecciones para cambiar de mandato y de esta manera ir encaminando a la posibilidad de tener un nuevo entrenador en el Clausura de Primera División.
1: Bien, Gerardo, no te vayas, que ya te pregunto por el básquetbol. Aquí está, en este caso, de Villa Krause, Alfredo, dice que está de acuerdo con lo que hablamos sobre el comportamiento de la gente, que está todo el mundo nervioso. Hola, Fútbol Show Nacional, quiero la camiseta de Central. Soy Edgardo de Río Grande, Tierra del Fuego. Gracias. Soy de Rosario, Juana. Bien, Juana, gracias por comunicarte. Dice, lo de Independiente, sabido del Rojo, era obvio, se vendería por donde jugó. No estoy de acuerdo, Juana, en este caso. Para mí no estoy de acuerdo que está hablando de Malcorra, de lo que dijimos hace un ratito. Yo creo que se equivocó Malcorra, pero considero que es un profesional. No va a querer no hacer un gol, porque regala mucho prestigio, ¿no? Hola, Pasión Nacional, feliz cumpleaños. Dice, soy Charles de Benavides. El mismo periodista que transmitió el partido dijo que Malcorra no quiso hacer el gol. No estoy de acuerdo, no sé quién lo dijo, pero todo estoy de acuerdo. Respeto las opiniones de todos, pero no es tan fácil, porque si Malcorra te denuncia, no tenés cómo comprobarlo que no quiso hacer un gol. Y me parece que es muy fácil echarle la culpa que no quiso hacer el gol. Incomprobable. Para mí no lo pudo hacer y no pudo dar el pase. Creo que no le pegó al arco. Y él mismo dijo que tendría que haberle pegado al arco. Él buscó a Ábalos, que entraba solo por el medio. Dice, feliz cumple, Eladio. Hay dos canales deportivos. Los periodistas nos dicen de qué club son, pero le dan mucha manija a los jugadores de Boca. No nos hagamos los otarios. Desde ahí viene el problema. La gente después sigue lo que dicen ellos. Mi nombre es Gustavo. Ya estamos por Toluín. Tiempo horrible. Complicaba la ruta. Digo, por lo que comentaste de los jugadores de la selección. Bien, gracias a todos los oyentes que se están comunicando al 11-38-70-74-85. Básquetbol, Gerardo, completa, por favor.
5: En la Liga Nacional de Básquetbol, día clave para definir la permanencia en la máxima categoría. Desde las 22:10, Argentino de Junín recibe a la Asociación Deportiva Atenas. El elenco juninense lidera la serie 2-1 y de ganar esta noche mantendrá la categoría, mandando al histórico griego nuevamente a la segunda división del básquetbol argentino. De ganar a Atenas, forzará un quinto juego que se disputará el próximo domingo en la ciudad de Córdoba. Dos que mostraron sus quilates en la jornada de ayer son Boca e Instituto. El campeón de América y doble campeón de la Liga Nacional le ganó 102-80 a Vera Tennis Club. Le ganó ambos partidos de visitante al conjunto de Misioneros. De esta manera, el Yanay se lidera la serie 2-0 y vendrá a Buenos Aires a liquidar el pase a semifinales. También Instituto le ganó al número uno de la fase regular, a Quimsa de Santiago del Estero, 80-74 como visitante. Un Instituto que ha sido muy irregular todo el año, volvió a mostrar que tiene para pelear arriba. Empató 1-1 la serie con los santiagueños y a partir de la jornada del jueves buscará, jueves y sábado, cerrar con triunfos en Córdoba y meter otro batacazo para llegar a las semifinales de la Liga Nacional. Las otras dos llaves tendrán a Ferro y Regata jugando mañana por la noche. Ferro va a ser local en la Bombonerita porque ingresó agua y se mojó el parquet del Héctor Echar, quedando algo dañado. También mañana Independiente de Bolívar recibirá Gimnasia de Comodoro Rivadavia.
1: Bueno, gracias, Gerardo. Bueno, aquí una oyente dice, queremos escuchar el partido. Soy Julio del Chaco, del Impenetrable. Solamente escuchamos Radio Nacional. Bueno, le estamos dando información. El partido que vamos a relatar va a ser a las 21, por motivo de programación. No se hizo el partido que está jugando Belgrano 0, Unión 0 en el entretiempo. Hola, Eladio y equipo. Hice en la primera llave una lista de los que pasaban y acerté solo uno y fue River. Ahora Belgrano, Central, Argentinos y River. Para mí, saludos, Mauro. Gracias, Mauro. Feliz cumple, Eladio. Gracias, Ricardo de los Polvorines. Hola, Eladio. Feliz cumple. Buenas tardes, Eladio. Muy lindo el programa. José de Luján. Gracias. Está de acuerdo con que la gente está pasada de rosca. Jorge de Aedo, gracias Jorge. Lucho de Río Grande, ¿hay torta? Por el momento no, dentro de un rato quizás.
6: Ya pasó.
1: Por ahí tenemos torta. Bueno, nos queda un minuto de programa. Yo voy con Ernesto Fernández para que cierre su trabajo y después va a ampliar en la transmisión del encuentro que va a

0: Temporal de nieve en Tierra del Fuego.
1: Amplía Eugenia Duré.
2: Seguridad Vial recomienda evitar circular por la ruta nacional número 3 debido al temporal de nieve y más de 50 autos sin poder avanzar en el paso Garibaldi al encontrarse en la calzada un camión cruzado que obstaculiza la totalidad de la ruta. Es por el temporal de nieve que comenzó en el día de ayer y continuará durante todo el día de hoy. Por lo que desde Protección Civil Provincial solicitan salir a la ruta con las cubiertas de invierno y mantener total precaución, sobre todo desde la zona de la estancia María Cristina, el lugar donde comienza la aparición de nieve en la ruta nacional número 3. Por su parte, desde el 15 de mayo será obligatorio el uso de cubiertas de invierno para circular en la capital de Tierra del Fuego, en la ciudad de Ushuaia.
0: Para mañana en el área metropolitana de Buenos Aires baja la temperatura, se anticipa una máxima de 16 grados.
1: Ahora en la ciudad de Buenos Aires la temperatura es de 16 grados 9 décimas, humedad 62%, cielo despejado.
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0: muy bienvenida a nuestra audiencia de Radio Nacional. Esto es Vocación Nacional. Soy Sheila Lial. Estoy muy contenta de estar con ustedes. Soy mayor de la Fuerza Aérea Argentina, pero también soy licenciada en comunicación y periodista. Combino mis dos pasiones. Y parte de esa combinación de estas dos pasiones es hacer este programa Vocación Nacional. Compartir con ustedes historias de vida, historias de las vocaciones, historias de aquellas personas que hacen de su profesión un estilo de vida. Y bueno, yo soy la conductora de este programa y estoy muy contenta de estar acompañándolos todos los martes a las 20 horas por el aire de Radio Nacional. También estoy muy contenta de contar con un equipo maravilloso de profesionales, como son la señora Silvana Avellaneda en la producción y el señor Leonardo Sangari en la operación y dirección técnica de este envío que es Vocación Nacional. Tengo una cuenta de Instagram que la abrí especialmente para comunicarme con ustedes. Sé que todavía no he puesto publicaciones, las voy a poner. Es sheilalial.oficial, arroba sheilalial.oficial. Ahí está. Esa es mi cuenta. Todavía no la sé, pero bueno, esa es mi cuenta. Me buscan ahí, van a ver una fotito mía y me empiezan a seguir, ¿eh? Vocación Nacional es un programa que habla de las profesiones, de las vocaciones y de cómo elegiste tu carrera, cómo tu destino se cruzó con esa profesión que te apasiona, que te enloquece, que te encanta. Y en este sentido vamos a hablar hoy con Matías Taglioretti. Él es paleontólogo egresado de la Universidad de La Plata, curador y encargado de la colección de paleontología del Museo Scalia de Mar del Plata. Es creador de la carrera técnico superior en paleontología. Vive en Santa Clara del Mar, a 16 kilómetros de Mar del Plata, hermosa zona para vivir. Trabaja allá y da clases en Miramar. Él, desde los 6 añitos, ya pensó en la paleontología. Matías, ¿cómo estás? Es un gusto tenerte con nosotros en Vocación Nacional.
1: Hola, buenas noches, Sheila, ¿cómo va?
0: ¿Todo bien?
1: Todo bien, tranquilo acá. En la costa atlántica, ahí elaborando campañas para ir a recolectar algunos fósiles que tenemos en agenda.
0: Bueno, contame cómo es eso que a los 6 años vos ya sabías que querías ser paleontólogo.
1: Bueno, mira, yo cerca, para esa edad yo estaba viviendo en Mar del Plata, y cerca de la casa de mis padres había un kiosquito de estos naranjas, estos que ven diarios,
0: sí,
1: y revistas, y en la puerta vidriada que tenía este lugar había una revista de, creo que era Conozca Más.
0: Conozca Más,
1: sí. Con una portada donde había dinosaurios, bueno, de ahí me atrapó la...

0: realmente me gustó, me llamó la atención, que eran estos animales que no tienen nada que ver con los actuales. Y bueno, ahí empecé mi gusto por la paleontología, después seguí con esas ideas durante toda la primaria. En secundaria tuve la suerte en primer año de tener una excelente profesora de biología, que es Virginia Espina, que tenía relación además con el Museo de Ciencias Naturales acá de Mar del Plata.
1: Sí.
0: Y en primer año de la secundaria hice mi primer, visita a un yacimiento paleontológico, fue Camel Norte, ahí al lado de Santa Clara del Mar, que justamente es uno de los yacimientos paleontológicos excepcionales de toda la provincia de Buenos Aires.
1: Mirá vos, y contame, ¿qué hace un paleontólogo? Para aquel que está del otro lado escuchando, y viste, es una palabra que sabemos, escuchamos mucho, pero concretamente, ¿qué hace un paleontólogo?
0: Mira, básicamente estudiamos la vida del pasado, los ambientes también, relacionados a esas formas de vida, y la materia prima con la cual nosotros trabajamos son los fósiles, que aparecen principalmente depositados en las rocas sedimentarias.
1: ¿Y cómo te das cuenta a través de ese fósil de en qué contexto, en qué era, en qué época?
0: Bueno, para eso hay distintas metodologías que uno utiliza, entre ellas lo que se llama la bioestratigrafía, que es ordenar los cuerpos de roca, los estratos, los niveles geológicos, de acuerdo al contenido fósil.
1: Sí.
0: Uno puede ver además, cuando va pasando el tiempo, que hay formas fósiles que se van sucediendo y se van complejizando con el tiempo, de formas más simples a más complejas, ¿no? O sea, uno ve, digamos, una de las cosas que hace la paleontología es traernos rápidamente la idea de la evolución biológica.
1: Bien, como que ya hay algunos antecedentes en los que vos te puedas apoyar para ver esto.
0: Uf, muchísimos. De hecho, Argentina, tengan en cuenta que es la cuna de la paleontología para toda América del Sur.
1: El nuestro fue un territorio muy rico a ese nivel, ¿verdad?
0: Es muy, muy, muy fosilífero. La costa atlántica, la costa del sudeste de la provincia de Buenos Aires, es uno de los sitios más fosilíferos de toda América del Sur.
1: Mira.
0: Se encuentran gran cantidad de fósiles y además lo que tiene es que los yacimientos costeros que están en las barrancas, estas que son muy conocidas entre al norte y sur de Mar del Plata, el yacimiento se va renovando constantemente a medida que el mar va erosionando y eso va descubriendo nuevos fósiles.
1: Mirá vos. Y vos cuando a los 6 se te despertó este interés por los dinosaurios, por esa era, por la paleontología, ¿qué? ¿Involucra, o sea, eso corresponde solo a dinosaurios o involucra especies de la flora, no sé?
0: Involucra todas las formas de vida.
1: Okay.
0: Sea de organismos microscópicos que habitaban en el pasado, como agrupados bajo el nombre de microfósiles, que pueden ser organismos unicelulares que viven en los mares, por ejemplo, que son muy importantes para el estudio de y ubicación de yacimientos de petróleo.
1: Vale la aclaración, entonces, ¿qué es lo que involucra o qué es lo que abarca la paleontología?
0: Es muy amplio, es prácticamente todas las formas de vida que habitaban en el pasado.
1: Mira.
0: Y muchas de estas formas de vida nos permiten reconstruir los depósitos de hidrocarburos, localizarlos, nos permiten reconstruir los ambientes, los climas, y eso es muy útil para distintos ámbitos de la producción de hidrocarburos, por ejemplo.
1: ¿Cuánto hace que te dedicas a esto?
0: Profesionalmente desde el 2009, que me recibí allá en La Plata, vine con mi título a hacer una beca de CONICET por 5 años y después, bueno, terminé trabajando acá en el Museo de Ciencias Naturales de Mar del Plata como curador y encargado de la colección de paleontología.
1: ¿Qué hace un curador de paleontología?
0: No, básicamente mantiene la colección de fósiles que tiene el museo y además entre mis funciones está ampliar esa colección.
1: Claro, vos tenés que salir tipo a buscar el tesoro, como quien diría.
0: Sí, salimos constantemente, o sea, si bien hay muchos hallazgos que lo producen terceras personas, después nosotros planificamos campañas paleontológicas, principalmente en la época de primavera-verano.
1: Sí.
0: Que es donde podemos ir a las barrancas. Tengan en cuenta que las barrancas tienen playas muy chiquitas, que a veces están cubiertas por el mar, entonces utilizamos esta época, bueno, nos podemos mojar y no tener mayores problemas para enfermarnos.
1: Mira, Claro, sí, totalmente, porque después en la época de invierno debe ser terrible ir para ese lugar, ¿no?
0: Igualmente hay descubrimientos importantes que se dan también que tenemos en esta época que bueno, amerita el sacrificio y hacemos estaciones también, pero son más más enfocadas a objetivos científicos que a rescates patrimoniales.
1: ¿Qué es lo que más te apasiona de tu trabajo?
0: Bueno, que todos los días son distintos. O sea, yo tengo tipo, podríamos decir, dos oficinas de trabajo, una en el museo, en la colección, en la oficina, en el laboratorio, y otra oficina de trabajo que sería los acantilados, que es donde nosotros recuperamos los fósiles. Así que el tema este de poder variar entre una oficina y otra es lo que lo hace atractivo, y el hecho, bueno, de siempre estar ahí expectante, descubrir algo nuevo que nunca antes nadie vio.
1: Estamos en Vocación Nacional, soy Sheila Lial, conductora de este programa. Estamos en comunicación con Matías Taglioretti, él es paleontólogo egresado de la Universidad de La Plata y nos está contando este apasionante mundo de la paleontología. Matías, si vos le tuvieras que dar un mensaje a aquellos chicos que están del otro lado escuchando y les está apasionando esta historia de la paleontología, ¿qué les dirías?
0: Bueno, básicamente que es una carrera muy linda, es una carrera que te permite, digamos, multiplicidad de lugares de trabajo, te permite después ir a congresos nacionales, internacionales, poder viajar, poder conocer, digamos, gran parte de los yacimientos que están distribuidos por toda Argentina. Y que es el descubrimiento del tesoro. O sea, encontrar fósiles es siempre el descubrimiento del tesoro y siempre hay cosas nuevas por descubrir.
1: Siempre es una aventura nueva, ¿no?
0: Siempre. Inclusive muchas veces, bueno, acá estamos muy acostumbrados, uno de los materiales fósiles que siempre aparece son los gliptodontes, que es estos armadillos terrestres gigantes que existieron hace más de
1: Sí.
0: 10.000 años atrás. Y siempre estamos encontrando, pero lo que no tiene en cuenta la gente es que no encontramos esqueletos completos, sino que vamos encontrando partes. Y
1: Pedacitos, claro.
0: muchas veces capaz que conoces el caparazón y el cráneo y no conoces nada de la pata trasera o la pata delantera. Y a veces vos encontrás la pata trasera junto con algo de caparazón y es como que vas reconstruyendo, vas añadiendo piezas a ese rompecabezas que nunca está completo. Y es muy difícil que alguna vez esté completo del todo.
1: Qué impresionante, ¿eh? Escúchame,
0: Pero
1: vos hace un ratito, perdón que te interrumpa, vos hace un ratito hablabas de que muchos hallazgos son realizados por terceras personas. Si yo voy por la playa y encuentro algo que parece ser un fósil, ¿a dónde concurro? ¿A quién recurro?
0: bueno, mira, básicamente tenés que ponerte en contacto lo más rápidamente posible con algún museo local o regional. En mi caso, mi WhatsApp prácticamente está disponible en todas las redes. Vos ponés fósiles, Mar del Plata, paleontología, Mar del Plata, y te va a aparecer rápido mi WhatsApp, con lo cual la gente me puede contactar en cualquier momento y a cualquier hora, o sea,
1: Mira.
0: inclusive los fines de semana. Los fines de semana para nosotros son especiales, sobre todo cuando empieza la primavera, los días lindos de primavera y el verano, porque la gente sale a la playa. Y algún que otro curioso pone algo más de observación en las paredes, en los acantilados,
1: Sí.
0: y bueno, y encuentra algún fósil que puede ser interesante.
1: O sea, ese es el lugar
0: Entonces,
1: donde uno puede hallar con mayor facilidad un fósil.
0: sí. Inclusive también, y esto capaz no se sabe tanto, pero hay muchos fósiles que se encuentran tirados en la playa, como un caracol, como una roca de playa. Bueno, también aparecen fósiles, pero
1: Ah,
0: los
1: mira.
0: acantilados, a medida que se rompen,
1: Sí.
0: naturalmente van liberando fósiles y se van acumulando junto con los caracoles en las playas. Este es un caso muy típico, por ejemplo, de un yacimiento importante que hay en el partido de Mar Chiquita, en Camel Norte.
1: Sí. Matías, hace poco ustedes, bueno, hubo el hallazgo del fémur de un perezoso gigante. El perezoso es ese. Para los que vieron la Era del Hielo, ese personaje tan pintoresco, que es un animal que no se sabe qué es muy bien. ¿Nos querés contar sobre esto?
0: Bueno, el personaje en la película La Era de Hielo es Sid.
1: Es Sid, tenés razón, no me venía a la mente.
0: Pero Sid es dentro de los perezosos terrestres gigantes, es una especie chiquita.
1: Ah, mira.
0: Porque si tuvieran que dibujar la especie que se encontró hace poquito por estos dos turistas ahí en Santa Clara del Mar, debería ser tan grande como el mamut.
1: ¿En serio?
0: Que es un megaterio, sí, es mucho más, en realidad el megaterio es mucho más grande y es de un tamaño comparable o semejante al de mamut, que creo que se llama Mani.
1: Sí, Mani.
0: Debería ser tan grande, o sea, el perezoso, si fuera megaterio, debería ser tan grande como Mani.
1: O sea, había diferentes tamaños de perezosos, entonces.
0: Había diferentes especies y diferentes tamaños, unos de la cara corta, otro de cara más alargada, otro más grandes, otro más chicos. Algunos hacían cuevas, que eran las que van a ser las madrigueras más grandes que alguna vez haya construido un animal en la historia del planeta Tierra. Estamos hablando de túneles conectados con otros túneles que podían llegar a tener hasta 2 metros de diámetro. O sea, dos, tres personas adultas podrían caminar tranquilamente por el interior de esos túneles. El primer lugar donde se estuvieron esas madrigueras que nosotros llamamos paleocuevas antiguas fue acá Mar del Plata, y luego se empezaron a descubrir en distintos puntos de Brasil.
1: Escúchame, ¿y en qué estado lo encontraron el fémur de este perezoso?
0: El estado de conservación es muy bueno,
1: sí.
0: Y está completo, y es tan bueno que quedaron, digamos, que se ven con lujo de detalles los lugares donde se insertan los músculos, los tendones.
1: Mirá,
0: qué loco. Eso muchas veces no se da.
1: Y tienen expectativa, generalmente, esto te lo pregunto para saber, ¿no? Si vos encontrás un fósil, ¿tenés la expectativa que en los alrededores o cerquita encuentres el resto de los restos? Valga la redundancia, ¿no?
0: Sí, en este caso sí, porque estamos hablando de un animal muy grande. Imagínate,
1: claro,
0: que es difícil imaginarse que un tigre diente de sable se lleve una pata de un megaterio para comérsela en su guarida. Entonces uno espera que los restos estén, que haya más restos muy cerquita,
1: sí,
0: de donde ya apareció este. El problema es que estamos hablando de restos que salen en paredes verticales, acantilados, en este caso tienen algo así entre 4 y 5 metros de altura. Y lo que tiene es que a medida que uno empieza a hacer la excavación en esta pared acantilada, llega un límite donde tiene que parar, porque si no, si excava mucho la pared del acantilado,
1: corre riesgo de derrumbe, claro.
0: Exactamente. Entonces, la excavación ahí se orienta de otra forma, y ahí hay que ir con máquinas retroexcavadoras, excavar desde arriba, eliminar todo lo que es el peligro. Y una vez que la máquina llega a medio metro, un metro de profundidad de donde está los restos, bueno, ahí se empieza a hacer un trabajo más manual, más chiquito, para que eventualmente, si aparece un fósil, no destruirlo, ¿no? Con la retroexcavadora.
1: ¿Vos te gustaría que la gente te siga en tus redes sociales, si es que las tenés, o las redes del museo, que nos quieras decir para aquellos que les apasiona el tema?
0: Sí, tenemos una página de Facebook que es Museo Escaglia, y después tenemos otra página que se llama Paleontología Mar del Plata, que es una página más antigua, en donde ahí te vamos publicando todas nuestras actividades, hallazgos, e información que creemos que puede ser de gusto para la gente que sigue esta disciplina.
1: Son entonces páginas de Facebook estas dos.
0: Páginas de Facebook, sí.
1: Repitamos para la gente, ahí está.
0: Paleontología Mar del Plata y Museo Escaglia, la otra página de Facebook, que es la institucional.
1: Bueno, perfecto. Ahí entonces pueden encontrar todos los hallazgos que realiza Matías con su equipo. ¿Cuál fue el hallazgo que más te impresionó, que más te dejó conmovido, digamos?
0: Bueno, mira, el hallazgo más importante que yo registro es el hallazgo de un ave del terror, que es la más completa que se conoce a nivel mundial.
1: ¿Ave del terror se llama así la especie?
0: En realidad ese grupo es como decir perezosos terrestres gigantes, es el nombre vulgar. Ave del terror es el nombre vulgar que tienen los fororracos, que son aves corredoras, carnívoras, que es lo que más se parece a uno de estos dinosaurios terópodos carnívoros que existieron, digamos, en la era mesozoica, más de 60 millones de años atrás.
1: Sí.
0: Y estamos hablando de una de las formas predadoras que reinó durante gran parte de la era cenozoica en América del Sur, cuando en América del Sur no habían ningún mamífero del orden carnívora. Por ejemplo, felinos, cánidos, osos, todos esos animales no existían en América del Sur, van a venir luego. Y el rol de principales predadores lo cubrían estas aves de terror que se llaman fororracos. Encontramos una que se llama Yayaguay Sescaliay, que no es la más grande, existieron más grandes estas aves, pero sí es la más completa. Y para nosotros es como si fuera la piedra roseta de las aves del terror, que nos permite, digamos, investigar a todo el conjunto de estas aves.
1: Estamos hablando
0: de un 98% del esqueleto completo.
1: Ah, no, completísimo casi.
0: Sí, sí. Es uno de los vertebrados más completos que se recuperó en Argentina.
1: Mira, acá yo me lo anoté, lo voy a buscar después porque ahora me da intriga.
0: Yalia, con Elie, Yalia Wabis.
1: Sí.
0: Stagliari. Significa ave magnífica de Stagliari. Y magnífica no por el tamaño, porque tiene 1,20 m de alto, sí, no es muy grande, pero sí por el estado de conservación y el grado de representación del esqueleto, 98% completo.
1: Matías Taglioretti es paleontólogo, egresado de la Universidad de La Plata, curador y encargado de la colección paleontológica del Museo Scalia de Mar del Plata. Nos está contando historias apasionantes sobre la paleontología, sobre su vocación, su profesión. ¿Y qué es lo que te queda por cumplir, Matías? ¿Cuál es la perlita esa que vos dirías, me encantaría llegar a encontrar esto?
0: Mira, hay un animal que yo estimo que se debería encontrar, que aún no ha salido, que es un grupo de marsupiales que ya no existe más, que se llaman los boriénidos.
1: Ajá.
0: Y yo estimo que son, imagínate, son marsupiales parecidos a lo que sería una actual hiena, con el mismo rol ecológico que tienen las hienas, y que debería aparecer en algún punto del momento del tiempo que nosotros conocemos a nivel de todo Sudamérica como Chapad Malalens. Esa figurita todavía no ha salido y es una de las que espero que en algún momento aparezca.
1: ¿Este resultado, digamos, esto vos lo sacás de algunos estudios que hicieron previos y eso?
0: Mirá, hay restos de boriénidos en un momento del tiempo un poquito más abajo, se llama Monte Hermosense, porque aparece en la zona de Monte Hermoso.
1: Sí.
0: Y luego le sigue el Chapad Malalense al Monte Hermosén. Entonces, hay cierta probabilidad de que estos animales sigan existiendo para este momento del tiempo que conocemos como Chapad Malalense, porque fue definido obviamente en la zona sur de Mar del Plata, en la zona que se conoce como Chapad Malal.
1: Sí, claro.
0: Está muy de moda.
1: Sí, claro. Muy, muy lindo lugar y muy tranquilo Chapad Malal.
0: Sí, salvo pues justo por estos días. Hay un incendio terrible y esperemos que lo puedan solucionar rápido, pero sí, es un lugar tranquilo y tanta agreste.
1: Matías Taglioretti, paleontólogo, egresado de la Universidad de La Plata, curador y encargado de la colección de paleontología del Museo Scalia de Mar del Plata, creador de la carrera técnico superior en paleontología. Ha sido un gusto para mí conversar con vos en este programa en Vocación Nacional, donde hablamos con todas aquellas personas que hacen de su profesión un estilo de vida. Y calculo que esta profesión, sin dudas, es un estilo de vida, Matías.
0: Sí, es una profesión que llevo todos los días. Mi teléfono está atento todos los días a si hay algún hallazgo, algún material importante para ir a rescatar. Y entre eso, bueno, es una de las razones por la que generé la Tecnicatura Superior en Paleontología, pues necesitamos más manos y cabezas que puedan atender el descollante patrimonio paleontológico que tenemos acá en la zona del sudeste de la provincia de Buenos Aires.
1: ¿Querés contarnos de qué se trata esa tecnicatura para cerrar esta entrevista?
0: Sí, cómo no. La Tecnicatura Suprema en Paleontología nace a finales del 2020, ahí en plena pandemia, y se empieza a implementar la carrera a partir del 2021 en la ciudad de Miramar, en el Instituto de Formación Profesional Técnica número 194 de Miramar, y bueno, es una carrera muy, muy nuevita. Actualmente vamos transcurriendo por la sexta cohorte, y es una carrera, digamos, para el que le gusta la disciplina, muy linda, ya que tenemos, entre otras cosas, salidas de campo, tenemos una experiencia de trabajo en grupo muy, muy particular. En un momento del año hacemos una salida de campo compartida entre los 3 años, la carrera que, digamos, dura 3 años, en donde salimos las 3 cohortes juntas a trabajar a algún punto de los yacimientos paleontológicos que hay acá en la zona.
1: ¿Sería como el buscador raso del terreno, el técnico superior en paleontología?
0: Mira, el objetivo de un técnico es buscar recuperar materiales paleontológicos, prepararlos y mantenerlos en colección.
1: Perfecto.
0: Básicamente es como el brazo
1: operativo,
0: el brazo operativo de después de los investigadores en paleontología, que son los que hacen más tarea de investigación, publicación científica, etcétera.
1: Sí. Matías, ha sido un gusto conversar contigo. Muchas gracias y el micrófono de Vocación Nacional siempre va a estar abierto para recibirte.
0: Bueno, muchas gracias a vos y en realidad tenemos en algún punto gustos compartidos, porque si no era paleontólogo, era piloto de aviación militar.
1: ¿En serio? Yo soy de la Fuerza Aérea. Así que imagínate que vivo rodeada de pilotos.
0: No, olvídate que era uno de mis pasiones son los aviones y es más, ver llegar ahora a los F-16, una emoción total.
1: Bueno, mañana justo vamos a estar en estos días con algo de F-16 también, que acá tuvimos la visita de los responsables de traer los F-16 a la Argentina en nuestro primer programa.
0: Bueno, una genialidad.
1: Gracias, Mati.
0: Hasta luego.

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1: La realidad superó la expectativa y superó el sueño. Difícil cuando empecé a hacer judo, mi mayor sueño era representar a mi bandera, a mi país, y no sabía ni que existía un juego olímpico en verdad. Si veía a la selección de fútbol, que tal vez es lo más cercano que uno tiene en su casa, y ve fútbol y ves a los argentinos con la remera de Argentina, y yo quería eso. Después descubrí lo que era el judo, después descubrí que el judo también se podía representar a tu país, y fue mi primer gran sueño, que puedo decir que empezó ahí, pero en verdad empezó a los 9 años cuando empecé a hacer judo queriendo representar a mi país.
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2: Y estamos de vuelta en Vocación Nacional. Soy Sheila Lial, conductora de este programa, licenciada en comunicación, periodista, pero tengo otra pasión, mayor de la Fuerza Aérea Argentina. Soy oficial de la Fuerza Aérea Argentina. ¿Y qué hago? Combino estas dos pasiones, estas dos vocaciones en una, porque en la Fuerza Aérea Argentina también me dedico a la comunicación. Y hoy tengo el gusto de estar en contacto con Carla Johnson. Ella es docente y pionera en traer al país el Kalaripayattu. Después me voy a decir si lo dije bien, porque es muy, muy difícil. Un arte marcial de la India y es el más antiguo del mundo. Carla es artista escénica con formación en teatro, danza, música, yoga y artes marciales. En 2010, ella viaja por primera vez a India, más precisamente a Kerala, para participar del programa de estudios intensivos Sadhana, Centro de Práctica Creativa para Artistas. Este centro está focalizado en prácticas teatrales tradicionales del sur de la India, en donde realizan el entrenamiento en Kalaripayattu. Muy difícil. Carla, ¿cómo estás? Estoy, pero mira, en shock con este arte. Decímelo, por favor, bien cómo se dice. Primero, es un gusto que estés en el aire de Vocación Nacional con nosotros.
3: Hola Sheila, bueno, muchísimas gracias, me pone muy feliz que me hayan invitado a este espacio, un gusto tremendo también estar hablando con vos, y gracias por esta presentación, porque la verdad, pocas personas pronuncian tan bien el nombre de esta práctica así de primera, lo dijiste perfecto, lento y perfecto, Kalaripayattu, es el nombre de esta práctica marcial, arte marcial del sur de India, del estado de Kerala. Ahí estabas contando sí, cuando fue mi primer encuentro con esta práctica en el 2010, hace ya muchos años.
2: 15 años.
3: Otra vida. Sí, casi, sí, 16 años. Y bueno, me dediqué desde aquel entonces, yo siempre digo que mi pasión por esta práctica fue amor, como decimos, amor a primera vista. Bueno, yo digo amor a primera práctica, porque desde la primera vez que me inicié en esto, me encantó, me enamoré de este camino, que ya te voy a ir contando un poquito más. Y bueno, y estoy completamente dedicada y enfocada en difundir esta práctica en nuestro país ya hace varios años.
2: Primero contame, vos empezaste, sí, no, a 15 años ya tenemos de trayectoria desde que viajaste por primera vez a Kerala, a la India. Primero contame, vos decidiste estudiar danza, artes escénicas, porque te gustaba, te apasionaba, te empezaste a vincular con otras disciplinas, así que por lo que acabamos de contar a los oyentes en tu presentación, es multidisciplinario esto, ¿sí? ¿Cómo te vinculás con el Kalaripayattu? Ahora lo quiero decir a cada rato, ya que me decís que lo dije bien.
3: Muy bien, sí. A veces abreviamos el nombre, porque en realidad Kalaripayattu son dos palabras, Kalari y Payattu. Kalari hace referencia al espacio donde nos juntamos a practicar. Ajá. Y Payattu es la práctica, el movimiento, el ejercicio en sí. Así que a veces, para decirlo más rápido, decimos Kalari. Vamos a encontrarnos a practicar Kalari. Mira, como bien decís, yo vengo desde muy desde mi adolescencia, digamos que me interesa el movimiento, me interesan las prácticas, los lenguajes artísticos. Empecé mi formación desde los 18 años más o menos, buscando diferentes espacios donde formarme en danza, en teatro, en música, en artes del circo también, porque tuve otra vida en donde fui payasa y malabarista.
2: Me muero.
3: Pero ya no me dedico tanto a eso. Y bueno, hasta que decido hacer una formación más académica en lo que en ese momento era el Instituto Universitario Nacional de las Artes, que ahora es Universidad Nacional de las Artes, UNA. Ingreso a la carrera de expresión corporal, ¿sí? Licenciatura en expresión corporal. Una carrera hermosa que me dio muchísimas herramientas, de las cuales hoy por hoy me valgo para compartir las prácticas del Kalaripayattu. Así que a lo largo de mi vida fui ganando experiencia en diferentes lenguajes relacionados con el movimiento, con la danza, con la expresión corporal, y con esa base encontré la manera de adaptar la práctica del Kalaripayattu y poder enseñarla acá.
2: ¿Cómo llegas a la India?
3: Bien, yo me encontraba en segundo año de la carrera,
2: sí,
3: haciéndola muy de a poco, y bueno, resulta que uno de mis compañeros de clase me cuenta que iba a ir a India a hacer la formación que yo luego termino haciendo. Lo maravilloso, porque de esto me acuerdo tal cual como fue, esta persona me cuenta que se iba a ir a India a estudiar Kalaripayattu y otras cosas, que había conocido un indio que había venido a Buenos Aires a dar unos talleres, que le había encantado, y que se iba a ir a India. Y yo soy muy curiosa, y me empezó, como él me lo contaba, me empezó a fascinar la idea, así que después voy con mi compañero a otro taller con este indio acá en Buenos Aires en el 2009.
2: Sí.
3: Y quedo fascinada. Después los dos hacemos todos los trámites, compramos los pasajes para viajar juntos, íbamos a hacer esta residencia juntos. Y bueno, 15 días antes de viajar, mi compañero, por temas personales, me dice, no, al final no voy. Yo no lo podía creer porque faltaban solo 15 días para viajar, y eso quería decir que me iba a ir sola porque no iba a suspender el viaje.
2: No, por supuesto.
3: Y así fue. Así fue que a los 23 años me fui para India, por primera vez viajando tan lejos de mi país, viajando sola. Y la verdad que recuerdo esa sensación al llegar, que fue, ¿quién me mandó acá? Me quiero volver a mi casa.
2: Claro.
3: Porque fue un viaje muy largo, iba sola.
2: Aparte un país tan especial como este, con tanto peso cultural y bueno, y tanto mundo, ¿no? Como es la India.
3: Claro, una cultura muy, muy diferente a la nuestra, completamente diferente. Entonces ese primer shock al llegar, a ver, uno puede ver películas, uno puede ver documentales, pero nunca se puede comparar con la experiencia de estar en ese lugar.
2: Absolutamente.
3: Entonces yo venía viendo cosas, incluso quien era el organizador de esta residencia en su Facebook subía videitos, entonces yo me la pasaba viendo videos a ver dónde es que iba a ir. Pero la experiencia de llegar, estar en ese lugar, fue, sí, en un primer momento para mí muy impactante. El nivel de ruido, sonidos, es muy caótica India, ya sabemos.
2: Sí.
3: Los olores súper fuertes, la gente, mucha gente, bueno, en fin, fue como impactante, y además después de un viaje largo que te deja bastante mareada, bueno. Y después empecé la residencia, que eran 3 meses, yo ya tenía planificado quedarme en total 4 meses para finalizar la residencia, poder recorrer algún otro lugar. Y el primer mes en el cual empezamos con esta residencia, llego a la casa, a la escuela, digamos, de mis maestros, en donde me inicio en el Kalaripayattu. digo casa y digo escuela porque en el mismo lugar donde ellos siguen el legado de su padre, ¿no?
2: Sí.
3: Y quien funda ese espacio de práctica es el padre de mis maestros. Yo no llego a conocerlo, cuando llego ya estaban mis maestros a cargo de la escuela, y ahí es donde ellos viven. Entonces nosotras, con el grupo que éramos solo 4 mujeres, nos quedamos en esa escuela un mes completo, en lo que llamamos Sadhana, que también es el nombre de esa residencia, que tiene que ver con la práctica constante, la práctica del día a día. Todos los días nos levantábamos alrededor de las 5:30 para ir al Kalari, al espacio de entrenamiento, a iniciarnos en esta práctica, y teníamos sesiones a la mañana y sesiones a la tarde. Así que durante un mes fue muy intensivo nuestro programa. Y bueno, y después durante esa residencia también estudiamos música carnática, que es la música tradicional del sur de India,
2: sí,
3: que es bien distinta a la música indostánica, que es del norte. También estudiamos, bueno, en un siguiente mes, en el siguiente mes estudiamos Kathakali, que es una forma de teatro tradicional de esta zona. En fin, muchísimos lenguajes tradicionales del sur de India que a mí me fascinaban y me convocaban, pero con el Kalari a mí me pasó algo especial. Tuve una pasión que desde aquel momento que continúo practicando todos los días, y bueno, ya hace varios años fundo Kalari Argentina cuando regreso.
2: Sí, le vamos a contar a la gente. Le vamos a contar a la gente que está del otro lado en Vocación Nacional, en este programa que habla de las pasiones y de las profesiones, que estamos en comunicación con Carla Johnson. Ella es es docente y es pionera y, digamos, precursora en traer a nuestro país la disciplina Kalari Payattu, arte marcial de la India más antiguo del mundo. ¿Qué tiene de especial el Kalari? ¿Cuál es su filosofía?
3: Bueno, es una práctica muy profunda. Cuando empezamos a hablar del Kalari Payattu, como para hacer una referencia y que la gente pueda conectarlo con algo que conoce, porque el Kalari Payattu hoy en día en nuestro país es bastante desconocido.
2: Es absoluto. Por mí, por lo menos, es desconocido. Por eso quiero que me cuentes de qué se trata. Si yo lo tuviera que emparentar con alguna disciplina, ¿con cuál sería, para darme una idea de qué se trata?
3: El Kalari Payattu es una ciencia hermana del yoga y de la medicina ayurveda. Estas ciencias de la vida tienen la misma raíz filosófica. Incluso el Kalari Payattu nace en Kerala, en este estado del sur de India, que es donde nace la medicina ayurveda. Son consideradas ciencias hermanas y se conforman como una tríada. Digamos, se complementan y se potencian.
2: ¿Cómo es un típico espacio, horario, clase, no sé cómo le decís vos, de Kalari?
3: Bien, las prácticas suelen ser bien temprano en la mañana, incluso empiezan antes del amanecer, y cuando ya estamos en el espacio practicando, es bien temprano, y luego hay sesiones en la tarde. Lo particular es que el espacio tradicional de la práctica en India es un espacio cavado bajo tierra, ¿sí? Digamos, Kalari podríamos asemejar a la palabra dojo, ¿no? Lugar de la práctica. Es construido unos más o menos 3 metros bajo tierra, y el suelo del espacio es de tierra también.
2: Como si te metieras adentro de una tumba.
3: Sí, ponele, pero bien grande, porque ahí entramos todos a practicar. Pero claro, está cavado, ¿sí? Y la búsqueda justamente es la de encontrar un espacio en donde podamos regular la temperatura corporal, ya que donde nace es un lugar muy caluroso. El sur de India es una zona tropical, hace mucho calor durante todo el día. Entonces, este espacio más cavado, más, sí, unos metros bajo tierra, nos ayuda a encontrar un espacio para regular la temperatura corporal y también el suelo de la práctica, al ser de tierra, también cultiva, perdón, un estado más meditativo. O sea que no es solamente una práctica corporal, sí vamos a desarrollar la fuerza, desarrollar todas las habilidades corporales, la flexibilidad, la coordinación, digamos, el vehículo de esta práctica es el cuerpo, pero el trabajo es mucho más profundo,
2: ¿Son
3: ya que
2: movimientos como de yoga que vos hacés?
3: comenzamos entrenando el cuerpo y preparando la musculatura, las articulaciones con los saludos al sol, igual que hacemos en la práctica del yoga. Pero la práctica, específicamente el Kalari, tiene su propio lenguaje y todas las posturas que realizamos son inspiraciones de la naturaleza. O sea, cada postura representa distintos animales y lo que intentamos evocar son la energía y las cualidades de 8 animales principales:
2: Sí.
3: el elefante, el caballo, el león, el jabalí, la serpiente, el gato, el pez y el gallo. Estas son las 8 posturas principales, que es como el ABC del movimiento del Kalari Payattu.
2: ¿Y por qué
3: Entonces,
2: son
3: cuando uno
2: animales? ¿Por algo,
3: empieza.
2: alguna simbología particular? Es budismo o hinduismo en India, ¿verdad?
3: Sí, en India hay hindúes, hay budistas, hay también musulmanes, hay cristianos. Sí, la religión,
2: Claro, pero
3: digamos,
2: el grueso es
3: más.
2: ese.
3: Claro, esta práctica nace en una filosofía hinduista. Sí,
2: Tal
3: está muy
2: cual.
3: buena la pregunta y empezar a relacionarlo con la filosofía del hinduismo, ya que en el espacio de práctica, que es también considerado un lugar sagrado, es un templo, uno cuando ingresa va a encontrar en una esquina los altares, donde hay deidades que están presentes. Y durante toda la práctica nosotros estamos, de alguna manera, a través del movimiento y de la entonación de mantras, estamos conectándonos con la energía de estas deidades.
2: Vos, por ejemplo, una clase tuya son posturas relacionadas con estos animales sagrados que nos mencionás y hay como un silencio y ahí repetís un mantra o cómo sería un poco la dinámica.
3: Bien, la propuesta siempre en mis clases es tratar de soltar la palabra, siempre yo voy a estar dando la guía y a través de mi voz voy a ir guiando al practicante para que se vaya conectando con todo esto que es como un viaje que hacemos. La idea es que las personas durante la práctica se mantengan en silencio, enfocando su atención principalmente en la respiración. Iniciamos la práctica entonando y haciendo una breve meditación sentados para justamente poder entrar en ese estado de mayor concentración y de escucha al cuerpo. La respiración es la clave, percibir cómo respiramos. Y luego de hacer esas breves respiraciones en postura más meditativa, sentados, comenzamos a entonar Om y luego un mantra de inicio.
2: ¿Y qué pasa si
3: A
2: yo soy
3: partir de
2: medio
3: ahí.
2: hiperactiva y me cuesta concentrarme y ese tipo de cosas? ¿Cómo puedo, digamos, cómo puedo lograr esto, no?
3: Claro, bueno, pasa que justamente la mayoría de las personas somos un poco hiperactivas, o por lo menos yo me reconozco que me gusta moverme mucho. Bueno, a mí el Kalari me dio herramientas justamente para bajar a tierra, porque visualizando este espacio que te contaba del Kalari cavado bajo tierra, donde bajamos, acá en Argentina no tengo ese espacio y lo hacemos en una sola, cualquier sala, e incluso lo podemos hacer en nuestras casas. Pero sí intentar a través de la visualización y de conectar con el peso del cuerpo para sentir la tierra que nos sostiene. Todos estamos parados, sentados en la tierra, ¿no? La tierra madre nos sostiene. Entonces, empezar a trabajar desde la respiración, para conectar con nuestro cuerpo, sentir el peso de nuestro cuerpo, sentir cómo podemos soltar ese peso hacia la tierra, esos son los primeros pasos.
2: ¿Qué te enamoró a vos del Kalari?
3: A mí me enamoraron, bueno, muchas cosas. En principio, cuando yo me acerco por primera vez, soy consciente de que lo que más me atrajo fue la forma, las posturas, como la capa más externa de la práctica, ¿no? Los movimientos fluidos. Luego, en la medida que fui metiéndome un poco más en este mundo, profundizando en la técnica y dedicándole un montón de años, empecé a sentir que yo lo que necesitaba en mi vida, o por lo menos en esta vida, era conectar con la espiritualidad, ¿no?
2: Sí.
3: Como te comentaba hace un momento, es una práctica espiritual y ese camino espiritual es bastante personal, más allá de que uno empieza a estudiar un poco de la filosofía, entender la simbología de las secuencias de movimiento, como vos bien ibas mencionando, claro, las posturas están llenas de símbolos las que hacemos. Obviamente hay una capa de en la técnica que tiene que ver con estas posturas que realizamos, van a fortalecer nuestra musculatura, van a permitir que nuestras articulaciones también se vayan abriendo. Entonces hay en la práctica un nivel que podemos entenderlo como la parte física, todas las habilidades que desarrollamos.
2: Te cuento,
3: esa
2: yo...
3: La parte espiritual sí. Es la que a mí hoy por hoy me convoca mucho más.
2: Te cuento, si soy una persona que hace, o yo por ejemplo soy una persona que hace unos 2-3 años que no hace nada de ejercicio. ¿Y por qué me invitarías a probar Kalari?
3: Bien, porque creo que el movimiento es vida. Y ojalá que sea a través del Kalari, porque voy a estar feliz de acompañar a cualquier persona que tenga ganas de conectar en el movimiento. Pero cualquier práctica de movimiento, sea la danza, sea el yoga... algo que nos saque de la silla, ¿no? Pasamos mucho tiempo sentados trabajando,
2: absolutamente,
3: en el auto, viajando. Entonces, poder, no importa la edad, porque a mí me llegan consultas de personas que tienen ese prejuicio, que lo entiendo, porque es algo cultural, pero muchas veces con cierto temor a que, bueno, tienen 50 años, tienen 60. 65 y bueno, y no se mueven tanto y tienen ganas de hacer algo y de repente vieron mis publicaciones y les pareció interesante y quieren saber si pueden, no es tarde para... Entonces, yo tengo practicantes hoy por hoy de 70 años.
2: Ah, mirá.
3: Entonces, la verdad que si hay ganas... Siempre se puede.
2: O sea, no hay ninguna limitación, digamos, física para ningún impedimento.
3: No, principalmente el Kalari es un espacio y un camino de práctica que invita a cualquier persona que tenga ganas de conectar con el cuerpo y el movimiento. Y siempre vamos a respetar el proceso de cada persona. Cada persona es un mundo, le pasan cosas distintas. Y la manera de ir abordando la práctica, para mí es muy importante que tomemos compromiso con el cuerpo, ya que tenemos uno solo, y que a través de la escucha y de tomar conciencia de nuestro propio cuerpo, entendamos también las limitaciones y tengamos paciencia, ya que es un proceso que lleva tiempo, y seguro que mientras uno pueda sostener la práctica regular, sea... una vez por semana, 2 veces por semana. En India esta práctica es de todos los días.
2: Claro, ellos es cultural.
3: Claro, es parte del ritual que ellos hacen cuando empiezan a practicar Kalari y el compromiso es de practicar todos los días. Acá, bueno, hacemos hasta donde podemos, pero si tienen ganas de sumarse una vez por semana y sostener la práctica, van a ir viendo los beneficios y siempre... con mucha paciencia, sí, porque lo más importante es darle lugar también al disfrute.
2: ¿Es caro practicar Kalari? ¿Es caro practicar Kalari?
3: No, digamos, a ver, hoy por hoy es difícil hablar de los valores en Argentina cuando todo está caro, cuando comer está caro, pero digamos los valores de las prácticas que yo ofrezco están, yo siempre trato de mantener valores flexibles para que cualquier persona pueda sumarse y si hay algún problema económico, mientras que estén las ganas de practicar, eso se puede ajustar, yo no tengo ningún problema. A mí me interesa que sí, que se valore el espacio, porque cuando convoco a las personas a practicar Kalari, de mi lado hay mucha energía, hay mucho trabajo puesto para que esta técnica llegue a muchas personas, pero, a ver, bienvenidas a todas las personas que tengan ganas de sumarse y...
2: No, pero viste, a lo mejor estamos en Vocación Nacional y estamos charlando con Carla Johnson, que ella es docente y pionera en traer al país el Kalari Payattu, arte marcial de la India, y es el más antiguo del mundo este arte marcial. Y a veces uno cuando escucha esta premisa piensa, uy, esto debe ser caro, debe tener algún elemento particular. Entonces me parece que está bueno... esto de abrir a la gente y poder invitarlos a participar. Y la verdad que, nada, me encantaría que un día nos visites acá en el piso de Vocación Nacional para conversar más profundamente sobre esto.
3: Sí, feliz, feliz. Cuando quieran, muchas gracias.
2: Bueno, ella fue Carla Johnson, docente y pionera de traer al país el Kalari Payattu. Si yo quiero buscar información de Kalari para ir contagiándome de todo lo que te escuchamos, ¿cómo lo hacemos, Carla? ¿Querés, antes de que te despidamos, de darle a la gente un indicio por dónde empiezan a buscar?
3: Bien, me encantaría que se conecten conmigo en mis redes, en Instagram estoy como Kalari Argentina, se escribe con K, Kalari Argentina. Ahí todo el tiempo estoy compartiendo contenido acerca de las clases que doy acá en Capital Federal y que también comparto de manera online para cualquier persona que viva en todo el país.
2: ¡Qué bueno!
3: Y sí, sí.
2: Especialmente para la audiencia de Radio Nacional que nos sigue a lo largo y a lo ancho de todo el país. Ella es Carla Johnson, docente y pionera en traer al país el arte marcial de la India más antiguo del mundo, el Kalari Payattu. Carla, un gusto haber charlado contigo.
3: Muchísimas gracias, el gusto fue mío. Y bueno, cuando quieran volvemos a conversar.
2: Gracias.
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4: Las 9 de la noche en la República Argentina.
5: Reunión del canciller argentino en Uruguay por la pastera.
4: Pablo Quirno mantuvo un encuentro con su par uruguayo, Mario Lupnequín, y el gobernador de Entre Ríos, Rogelio Frigerio, para negociar la relocalización de una empresa de hidrógeno verde.
5: La construcción iba a realizarse en la frontera entre ambos países y podría generar un severo daño ambiental.
4: Los deudores alimentarios no podrán ingresar a los estadios.
5: El Gobierno Nacional de la Ciudad de Buenos Aires incorporaron a unos 13.000 deudores al sistema de admisión de tribuna segura.
4: La medida impedirá el ingreso a las canchas a personas incluidas en registros de morosos alimentarios de todo el país.
5: Hantavirus.